0: Para recomendarles un trabajo, más que un tema, yo les recomendaría Tutu, ese álbum donde la dirección es de Marcus Miller y toda la carrera que sigue después de Miles Davis, ya más eléctrico, ¿no? Con formaciones, con Darryl Jones, el actual bajista de los Rolling Stones, una cosa más funk así, más fusión. Pero bueno, un grande, donde el tipo, bueno, recorrió desde teóricamente lo correcto, por nombrarlo de una forma, y después destruir toda esa legalidad y arriesgarse a hacer cosas mucho más a nivel armónico, melódico, así complejo, ¿no? Y raro para lo que era la época. Y marcó un sonido, marcó una tendencia toda su carrera. Un grande, como un grande planetario, como los que también tenemos aquí en Uruguay. Admiración. Bueno, muchas gracias por la oportunidad de compartir con ustedes y les mando un abrazo. Y bueno, la música es mi vida. La música me llueve, me suena simpático. Abrazotes, muchas gracias.
1: Popo Romano, que recomendaba a Tutu, que es justamente lo que está sonando por allí abajo. Voy a acelerar porque ya se nos queda sin programa y quiero entregarle cuanto antes a casi mañana, pero nos quedan algunas voces todavía. Mañana martes, con motivo de los 100 años justamente de Miles Davis, Juan Pablo Chapital va a rendir un homenaje en un concierto a la Sociedad Urbana Villa Dolores desde las 20:30 con un bandún que forman la Electric Miles. Nacho Labrada, Martín Ibarburu, Marco Messina, Juan Pablo Chapital, Mauro Rodríguez en percusión, Gabriel Manzanares, que es un infierno en el saxo, Javier Olivera la trompeta, localidades 700 pesos. Hablamos también con el Chapa.
2: Buenas, les habla Juan Pablo Chapital, músico uruguayo, guitarrista, por otra parte gran fan de la música de Miles, un artista increíble que siempre miró hacia adelante y siempre estuvo decidido a cambiar y a salir de sus lugares más confortables como músico. En algún momento me compré su autobiografía y siempre es un libro como de consulta, porque siempre encontrás cosas increíbles, entre ellas el momento que se dio cuenta que él no se quería parecer a nadie y que él lo que necesitaba era desarrollar su propia voz, que eso para un artista es algo súper importante y él lo hizo increíblemente. Les voy a dejar de recomendación el tema Hannibal, que en realidad es un disco del año 1989 que se llama Amandla, producido por el gran Marcus Miller y Tommy Lee Puma. Escuchen el tema Hannibal y después me cuentan. Bueno, Miles, nada, siempre ahí, referente y faro, entre otros músicos. Vamos arriba.
1: Y ahí queda claro, ¿no? El cambio de la sonoridad, ¿no? Cómo se va funkeando los últimos trabajos. Sus últimos años no fueron los más felices y, de hecho, la década antes del final, entre el 75 y el 80, desapareció totalmente el radar musical. Tuvo problemas de todo tipo, problemas por robo, problemas por droga, problemas por mujeres que lo llevaron a una decadencia de la que logró salir a medias, con secuelas muy importantes. En el 82, de hecho, sufrió un derrame cerebral que le quitó movilidad del brazo derecho. Y poco antes de morir, en el 99, lo habían condecorado en Francia, viajó a Francia y a su regreso viajó a California para dar el último concierto. La pasó muy mal, tocó en el Hollywood Bowl, presentándose ya con fuertes dolores de la cadera, también de neumonía persistente, y poco después fue internado, donde sufriría otra hemorragia cerebral seguida de un coma agravado por una neumonía. Él murió el 28 de septiembre del año 1991 en Santa Mónica, en California, a los 65 años, y está enterrado en el cementerio de Woodland, en el Bronx de Nueva York, muy cerquita de la tumba de Duke Ellington. Nos vamos a ir con el último de los testimonios y ya cerrar el programa de hoy. Les agradezco un montón que hayan estado de ese lado también, siguiendo atentamente este proceso de charlas y de música que honraban justamente a Miles Davis en su centenario. Martín Buscaglia es el último que habla y recomienda también un álbum del año 1984. Gracias a Casi Mañana, hoy nos pasamos un poquito. Martín Buscaglia, entonces, cierra y pone el broche de oro para este homenaje a Miles Davis.
3: La figura y la esencia de Miles Davis es totémica. para mí, para un montón de colegas y no únicamente para los que están más involucrados con el lado yacero de la cosa. Para mí es ese tipo de artistas que son como cruciales por su musicalidad, por su integridad, por su manera de recorrer el camino de la música, como faros, que gente que ni siquiera necesitas, en mi caso, escucharla muy a menudo. No es que lo escuche muy a menudo, pero lo tengo al nivel de, te diría, Hermeto Pascual, Prince, Hugo Fattoruso. A Hugo sí lo escucho más a menudo. Pero quiero decir, son artistas que son faros. Entonces un faro no es algo a lo que vos vas hacia él mismo, sino es algo, a alguien que te ilumina el camino, ¿no? Como que guarda un ideal ahí de virtud, no solo de virtuosismo. Así es Miles Davis. Para mi generación fue un descubrimiento, además, en la parte literaria, o sea, la biografía de Miles Davis fue iniciática para muchos colegas, en una época en que no era tan habitual como ahora que hubiera libros sobre música. Esa biografía era una biblia, aunque no conocieras o tuvieras que irte a investigar, justamente por eso quizás, el montón de nombres que aparecían ahí. Estaba traducida en el español de España, digamos. Entonces hay un montón de maneras de referirse a cómo se toca, ¿no? Tocar, dejando que se te caiga el culo tocando, una cosa así. Tiene unas frases así que nos marcaron también en el lunfardo de la época. Y personalmente, con la música de Miles, debe haber sido por esa época. Lo que me impresionó más fue, por ejemplo, el disco Decoy, que es el disco que el loco saca, el disco previo a Tutu, que también Tutu fue un disco, uno de esos discos de regreso, ¿no? Pero en el disco Decoy, que toca Darryl Jones, el bajo, ahí, antes de Marcus Miller, es un disco que me sé tocar hasta el día de hoy varias líneas de bajo de ahí. Bueno, nada, salve Miles, abrazo.

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0: noches para todos y todas. Arrancamos esta noche de lunes con una musiquita de reggaetón, diría Martín Sirio, ¿no? Con una musiquita de Kazajistán, Dude on the Guitar. Herbie, ¿por qué elegiste esto el día de hoy?
1: Esta canción se volvió viral porque, bueno, además de sonar así de tan soft y tan lindo que te entra el ritmo y la voz de ellos hablando en kazajo, no sé. Claro, entra nomás, entra a escucharlos así, tiene como el flow con el que va cantando y va ondando en estas melodías. No sé, me llamó la atención, se volvieron virales porque el trabajo visual también es muy interesante, búsquenlos. El artista principal de esta canción se llama Dude on the Guitar y el segundo de la canción, o sea, la colaboración, Dodo Wowson. No sé cómo.
0: Sí, no, imposible pronunciar estas cosas. Mira, no sabía. Yo pensé que habías inventado, pero la lengua sí se llama kazajo. No la tenía. Hablan una mezcla de kazajo y a veces ruso también. Datos de Kazajistán. Está muy buena esta movida intercultural que estás trayendo a este programa.
1: Hay que hacer un programa solamente destinado...
0: ¿De música kazaja?
1: Sí, pero no, de Kazajistán en general.
0: No te conté que ese día tengo seminario de danza de vientre, no voy a poder venir.
1: Bueno, lo hago yo solo, tranquilo. Hago una hora solamente hablando de Kazajistán, sí, una biodiversidad justo. Enorme. Kazajistán es un país muy grande, que no sé si todo el mundo sabe ubicarlo en el mapa, pero es muy, muy impresionante.
0: Bueno, te hacía de Kazajistán entero, si yo pensé que iba a ser como toda una columna de música que no iba a entender de ninguna forma.
1: No, más ahí. En general de Kazajistán.
0: Bueno, ahí capaz que vengo medio tiempo. Ahí capaz que vengo dale, y 9 y media en realidad tengo el seminario y me voy a tener que ir. Pero vos seguís tranqui que la idea está muy buena y acá... de todas las ideas son bienvenidas, Jerry.
1: A mí lo que me causa mucha gracia es pensar en Dude on the Guitar. Tipo, si él se va a enterar algún día que su música está sonando en una radio en Uruguay, ¿no?
0: Me encantaría hacer algunas falopas así como poner estas canciones y subir muchas historias y etiquetar o pedirle a la gente que etiquete, ¿viste? Como
1: que
0: para que alguien responde.
1: Hagamos, o sea, que esto que... le llegue a tal.
0: Claro,
1: ¿no?
0: Claro, sí, estoy para hacerlo, ¿eh? Bueno, las noches son muy lindas. Empezamos con la música de Kazajistán y nos pueden hablar al número de contacto 099-891-888 porque además de traer música extraña, Jerry también trajo objetos extraños y es lunes, entonces cambiamos el objeto de la semana y trajimos esto que Jerry lo estaba apuntando a la cámara y entonces queremos que nos manden al celular qué piensan que es. Para la gente que nos está escuchando en radio, yo no sé cómo describir este objeto, pero
1: es un círculo.
0: Pasa que si ya digo el material. A ver, Herbie, apretalo, a ver qué pasa. Es un círculo que es como moldeable, pero vuelve a su estado original. Y a ver, dalo contra la mesa, a ver qué pasa. Ahí adelante. Es un círculo que rebota, además. Entonces... nada, queremos saber, a ver si ustedes saben de qué se trata este objeto. Pueden mandar...
1: ¿Para qué puede servir?
0: ¿Para qué puede servir también? Pueden mandar lo que quieran, no hay respuestas incorrectas, porque no sé si este objeto tiene alguna definición en realidad.
1: Sí, tiene.
0: Al 099-891-888, para los que nos están escuchando en la 97.9 por Montevideo, 102.5 en Maldonado, 90.9 en Colonia. Nos pueden también mandar al número de WhatsApp y por los que nos están viendo en el streaming en el canal de La Diaria van a tener ahí un changuide que los están viendo y seguramente va a ser como mucho más fácil adivinarlo. Y para hoy tenemos bastantes cositas. Están acá unos compañeros estudiantes del interior en esta serie como de entrevistas a militancias estudiantiles. Hoy elegimos ir a unas... como a un tipo de estudiantes, ¿no?
1: Sí.
0: Que muchas veces son como un poco rezagados, un poco olvidados. Son de los estudiantes que quizás por el sistema y por cómo está constituido el sistema universitario en general, como que en general suelen ser los más afectados en muchas cosas. Y bueno, trajimos para hablar de esa temática. Y antes también hay un pequeño informecito de algo que está pasando últimamente, que se está hablando mucho por redes sociales, que es el tema del graffiti.
1: Sí, vamos a estar ahondando en si el graffiti es vandalismo, si es arte, esa delgada línea también, porque el fin de semana se viralizaron los videos de un grafitero que, bueno, ya es reconocido, ya vamos a estar nombrándolo, que, bueno, sus tags, sus firmas se ven alrededor de todo Montevideo. Entonces vamos a ver qué generó y charlar un poco de lo que genera también el graffiti dispuesto en las calles de Montevideo.
0: Vamos a charlar un ratito sobre eso y ya se nos está viniendo un poco la hora encima. Entonces, ¿qué te parece, Jervis, si vamos con las noticias?
1: ¿Qué te parió?
0: No puedes llegar a mañana sin saber lo que pasó hoy. Y como en realidad a veces no nos importan mucho las consignas en este programa, yo no les voy a traer lo que pasó hoy. Les voy a traer que mañana es el Día del Libro y al respecto les queremos compartir diferentes actividades que hay para mañana, muchas de ellas muy originales y todas de ellas gratuitas, así que se pueden acercar. Te voy a nombrar un par de actividades, Herbie, y vos vas a tener que decirme cuál es la que te copa más de estas actividades.
1: Dale,
0: que traigo.
1: Dale, me gusta.
0: Mañana, por ejemplo, en Guarida Casa de Libros, de 1 de la tarde hasta las 9, te van a esperar con variedad de actividades. Hay mesas de recomendados de la comunidad de Guarida, libros escondidos en las estanterías, un micrófono abierto, café, té y, según ellos, cosas ricas para comer. También va a haber una siembra de libros. Entonces están invitados a Guarida Casa de Libros de 1 de la tarde hasta las 9. Entiendo que hay actividades que empiezan recién a las 6 de la tarde, pero esto de la siembra de libros, de encontrar las cosas, de los descuentos, empieza desde la 1 de la tarde. Y recordar que de Guarida también vienen nuestras columnistas de Agua Mansa y nosotros tenemos un código de descuento que la semana pasada no lo cambiamos, pero sigue siendo cachorrito, por el cachorrito que había traído Emilia Estela a este programa. Entonces, encima de que pueden ir, también pueden comprar libros con el descuento de casi mañana, solo si dicen el código, que es cachorrito. Y recuerden que participar de estas actividades en Guarida también es apoyar a los diferentes colectivos que funcionan allí adentro, que uno de ellos es Agua Mansa, pero también hay otros colectivos como La Reposera o El Tupper. Del 26 al 28 de mayo hay una suelta de libros en la biblioteca de la Facultad de Artes. La consigna es adopta un libro, con alrededor de 500 libros universitarios que se podrán encontrar en los espacios comunes o las bibliotecas de los edificios de la universidad en Montevideo y, mira, también en el interior. Justamente hablando de esto de estudiantes del interior, también es la Universidad de Montevideo y en el interior. Jueves 28 también hay otro evento de una conocida que es Ariela Peretti, que también es la columnista, una de las columnistas de Agua Mansa. En Casa de Abajo va a estar nuestra columnista Ariela Peretti con Mansa, Gabo Manzanares, que es músico, porque hacen tarde de poesía y jazz. El título, digamos, de este evento es tarde de poesía y jazz, hermanadas al nacer, ¿no? Ahí déjense sorprender quizás porque el jazz y la poesía hermanadas al nacer. Hay canciones clásicas y voces imprescindibles, según ellos. Jueves 28 en Casa de Abajo, creo que también era a las 6 de la tarde. Sábado 30 de mayo, y este es el último, hay una actividad del municipio B para la que hay que inscribirse. Entonces estaría bueno que, si les interesa, ya se vayan a inscribir porque hay cupos limitados. Un caminatour Mujeres Literarias. 10:30 salen desde la Plaza Fabini.
1: Mira, me trajiste varias propuestas. Uh-huh. Yo con el jazz no puedo. Veníamos de escuchar a Dopico hablar de Miles Davis. Yo me tengo que ir con lo del jueves 28 en Casa Abajo y la movida de Ari Peretti con Mansa. Canciones clásicas y voces imprescindibles. Poesía y jazz. Me voy por ahí.
0: Poesía y jazz. Yo no estaba en la consigna, pero yo elegiría también Guarida, pero por la cuestión de que está desde la 1 de la tarde hasta las 9.
1: ¿De que se extiende?
0: Se extiende, puedo ir cuando quiero y en general los martes son como medios complicados para mí, entonces si algún momento me puedo escapar, sé que puedo ir a Guarida casi que en cualquier hora.
1: Claro. Bueno, Male, si te parece bien, antes de ir a lo que nos sigue, te cuento la otra noticia, que un uruguayo que participa en una caravana humanitaria hacia Gaza fue detenido en Libia el domingo. Una decena de personas que participan en la caravana terrestre de la Global Summit, entre las que se encuentra el ciudadano uruguayo Matías Álvarez, fue detenida por autoridades libias mientras buscaban llevar a cabo negociaciones pacíficas en nombre de convoy y facilitar la entrega de ayuda humanitaria a Gaza. Las 10 personas fueron arrestadas por las Fuerzas Armadas de Libia y autoridades del Gobierno de Seguridad Nacional, GNS, que mantiene el control de la región en este país. La caravana partió el 15 de mayo e involucra a 200 personas provenientes de más de 25 países, distribuidas en 37 vehículos terrestres que buscan romper el bloqueo impuesto sobre la Franja de Gaza. Desde la organización denunciaron que la detención se da luego de una serie de negociaciones fallidas con las autoridades. Desde la organización exhortaron a los gobiernos de sus países de origen, entre los que se encuentra Uruguay, a que se pongan en contacto urgentemente con las autoridades del este de Libia, en Bengasi, y exijan la liberación incondicional de sus nacionales y la garantía de paso seguro para esta misión humanitaria. Consultadas al respecto, fuentes de la Cancillería indicaron a La Diaria que la cartera está movilizando sus equipos diplomáticos en varios países, aunque agregaron que la resolución de la situación no es nada sencilla. No es la primera vez que un uruguayo se ve envuelto en estas situaciones. El mes pasado, o al comienzo de este mes, también vimos la participación de otros compatriotas en estos grupos de ayuda humanitaria que intentan de ir a romper con ese bloqueo con la Franja de Gaza, y bueno, que se ven en estas situaciones, que son retenidos por las fuerzas militares de países alrededor de Gaza e Israel, de Palestina e Israel. Así que bueno, nada, las fuerzas ahí para Matías Álvarez, que se encuentra en esa situación.
0: Mucha fuerza, y seguramente estos temas seguro los traten en Par en el Mundo.
1: Sí, sí, sí.
0: Pero bueno, nada, es como muy difícil eso, como incidir en resoluciones de otros países, como ahí ver cómo rescatar, cómo poder tener diálogos, y sobre todo en estos países es complicado. Y Herbie, ¿qué te parece si vamos a una pequeña tanda y volvemos con grafitis? ¿Arte o vandalismo?
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0: Bueno, y pasaron nada más unos instantes y volvemos. Y sabes, Herbie, que ya nos mandaron mensajes sobre dos cosas que son relativas a vos, Kazajistán y el objeto que está en la mesa.
1: Sí.
0: Entonces alguien nos manda, por ejemplo, que esto puede ser mordisco para bebé, juguete de perro, entrenador de mano. Mordisco para bebé, sé lo que es cuando a los bebés le crecen los dientitos.
1: Sí, juguete de perro.
0: Y les duele,
1: también.
0: Juguete de perro también. Entrenador de mano, ¿para qué vos querrías entrenar una mano?
1: Para lo que vos quieras, para tener mejor grip, por ejemplo, para los deportes.
0: Para tener mejor agarre.
1: Y
0: para
1: eso,
0: los que no saben inglés.
1: Para eso se creó esto. O sea, esto es un entrenador de mano.
0: Ah, mira, ¿y por qué vos tenés un entrenador de mano?
1: Ejercizás el antebrazo también, acá nos decía Fran.
0: ¿Pero vas a hacer algún deporte que tengas que usar mucho la mano?
1: Cada tanto me pongo en chip calisténico.
0: Ah, mira, sos de
1: claro,
0: eso. Sos
1: sí.
0: de loquito de la calistenia.
1: No,
0: y por otro lado nos dicen, inviten a Paula Drexler, que acaba de volver de Kazajistán.
1: Me encanta.
0: Y ahí, a mí me encanta, y dije, capaz que ese día suspendo del seminario de danza de vientre y al final vengo a la columna de Kazajistán. Que ahora tiene un sentido. Para mí era como darle como alguna vueltita de rosca, y esta vueltita de rosca me gustó.
1: Yo no le puedo dar el sentido.
0: Sí, podemos darle sentido a lo que querramos.
1: Bueno, está la peli Borat de Kazajistán, ¿la conoces?
0: No.
1: ¿No? ¿Cómo es? Sacha Baron Cohen desarrolla un personaje que fue muy polémico, porque en realidad era una película corte documental, pero ficcionalizada. Entonces rompía las barreras de lo documental y la ficción, entonces fue muy polémica. Pero si querés pasamos a lo que nos compete en este bloque.
0: Si querés otro día ahondamos más en Kazajistán,
1: sí,
0: porque
1: en
0: ya
1: Borat,
0: veo que está de caprichito. Y sí, claro. Y ahora vamos con el tema que nos compete, que como dijimos es grafitis, arte o vandalismo. Porque hace poco un video comenzó a circular en redes sociales que mostraba a un hombre realizando una pintada en la zona de Ciudad Vieja, zona en la que también hay muchos grafitis y muchas pintadas en general. Y generó repercusiones entre usuarios que lo señalaron como el presunto autor de los grafitis firmados como Rusoc, visibles en distintos puntos de Montevideo. En este momento, si sabes que tenés un grafiti cerca, podés salir y fijarte si es de Rusoc, porque mucha gente estuvo haciendo eso y
1: sí,
0: sacándole fotos a esos grafitis, y fue lo que se estuvo viralizando. La grabación fue realizada por un conductor y muestra el presunto involucrado junto a otro hombre durante el registro, quien filma, le pregunta, ¿por qué no te

Seguridad de comercios de la zona, donde el presunto responsable quedó filmado sin cubrir su rostro. Porque muchas veces pasa esto de que para no ser filmados, para no ser reconocidos, a veces salen como ropa oscura, se cubren la cara y demás. Pero se ve que hubo días que no y quedó filmado también. Por el momento no existe una denuncia concreta presentada ante la policía, aunque continúan las actuaciones para intentar identificar a los involucrados. Y tenemos un audio de el edil del Partido Nacional, Diego Rodríguez, que dijo a Telenoche que lamentablemente es una constante que vemos en todo Montevideo. Y vamos con ese audio a ver qué más nos dice.

0: Y lamentablemente es una constante que vemos en todo Montevideo. Ya no queda fachada, monumento histórico, que no sea vandalizado por esta manga de malandras e idiotas, que la verdad no hacen más que ensuciar, y esto no es arte, como había manifestado tiempo atrás la exintendente Carolina Cose, hoy vicepresidente de la República, y obviamente lo que nosotros queremos es que se sancione como corresponde. Nosotros, hace 2 años, quien habla presentó un proyecto para que existan sanciones punitivas para aquellos que realizan este tipo de malandraje, como yo le digo, de atentado contra la fachada de los comercios y de lo que son las propiedades privadas, y que también la Intendencia, conjuntamente con el Ministerio del Interior, trabajen justamente para evitar este tipo de acoso que realiza esta gente. Porque claro, acá es barato, acá no tiene ningún costo, acá cualquiera puede pintar y grafitear y no pasa absolutamente nada. No vemos a la policía que actúe como corresponde, vemos una Intendencia completamente ausente. Y vaya paradoja, tenemos el mismo gobierno nacional y el mismo gobierno departamental, pero no pueden coordinar una tarea tan sencilla como evitar este tipo de vandalismo. Por lo tanto, es muy preocupante y vemos lamentablemente cada vez más hundida la ciudad con este tipo de graffiti, como se dice.
1: Bueno, eso nos decía Diego Rodríguez, edil nacionalista. Usó palabras bastante fuertes para dirigirse a estas personas en general que hacen graffitis. Y por un lado está esa opinión, y por el otro hay opiniones y hay personas en redes sociales que están diciendo, en realidad es una expresión más, es una expresión artística. Por ahí dicen, a mí nadie me pregunta qué quiero que haya en esta pared, entonces yo tampoco pregunto. Y un poco lo llevan por ahí, ¿no? Como quizás una forma de hacer comunidad, una forma también que tiene que ver mucho con la cultura grafitera, que utiliza como esto del tag, como una especie de firma estilizada, que en realidad data de mucho tiempo atrás, y bien esto viene como más o menos del siglo XX, el hip hop, la cultura del graffiti y demás, como que hay datos del graffiti, como del arte callejero, o esto de los tags y de resignificar estas cosas, ya hace un montón de tiempo.
2: Sí, básicamente, o sea, lo que estábamos escuchando de Diego Rodríguez, si bien él atenta contra los artistas grafiteros, él tampoco es que esté haciendo la división entre los tipos de graffiti, ¿no? Que ahí es en donde entra el límite de lo que es arte, yo hablando desde lo personal, ¿no? Desde lo que a mí me parece. Ahí entramos en el límite de lo que puede ser arte y qué no. Cuando vemos una serie de tags, que son estas firmas con el nombre de los grafiteros, atentando contra la propiedad privada de terceros, y es una expresión, no te lo voy a tomar como arte. Yo, Herbie, digo eso. Después, si yo me levanto un día y veo una tremenda pieza, que es lo que se diferencia del tag, de la firma, la pieza, que son esos macacos enormes que te arman con tremenda sonrisa, o las figuras estilizadas de cuando los grafiteros se ponen más creativos, ahí, bueno, te digo, sos un HDP, pero gracias, porque de última está bueno. Sí, eso sí lo haces en la puerta de mi casa. Entiendo a la gente que se enoja, porque claramente es vandalismo el hecho de que vos te levantes al otro día y veas que una persona hizo 3 tags uno al lado del otro en la puerta de tu casa. Eso está mal. Entonces, ahí yo creo que es donde entra el límite de cuál fue la obra realizada por el grafitero, en dónde, y bueno, y si tuvo una razón, por ejemplo, lo que grafiteó fue...

0: Arriba Nacional. Ta, ahí son malos también.
1: Son peleador.
0: Son peleador.
1: Bueno, ahí te podrían decir muchas cosas, ¿no? Porque hay quien te puede señalar y decir por qué vos definís qué es arte y qué no. Esa es otra de las posturas que, claro, que existe. ¿Por qué vos, Gervasio? ¿Por qué yo, Melina, puedo venir a decir de acá para acá es arte y de acá para acá no? ¿No?
0: Sí, sí.
1: Está, esa es una de las discusiones que se puede dar. Por otro lado, concuerdo, sí, en que si yo un día me levanto con mi casa grafiteada y es un tag, o es algo que yo no quiero, porque puede ser tremenda pieza de arte que seguramente la voy a valorar, pero si capaz que yo el día anterior con el aguinaldo que voy a cobrar
0: terminé
1: ahora me gasté todo y terminé
0: casa,
1: de pintar y vos venís y me grafiteás arriba, sí, claramente que me voy a enojar.
0: Sí.
1: Después ahí hay una cuestión de recordar también igual como cosas que sucedieron en nuestro país, y acá podríamos hablar, por ejemplo, del caso de Plef, de que creo que esto, ¿no? De que los dos estamos de acuerdo que más allá del enojo, la propiedad privada nunca va a ser más que, por ejemplo, la vida de una persona, ¿no? Como en toda esta como cuestión de odio y de enojo y demás. Me parece que para todo eso también estaría bueno conciliar como algún límite, porque ya han pasado cuestiones que no estuvieron buenas y a Plef se lo recordamos hasta día de hoy. Por otro lado, también está el tema de la contaminación visual, ¿no? Como esto que dicen de, como no es arte, es ruido. Y hubo hace poco, y creo que siguen funcionando y siguen estando,
0: sí, sí,
1: esta brigada de Montevideo más linda, que son colectivos de vecinos que se organizan para limpiar fachadas y espacios vandalizados o sucios. Y bueno, yo los he visto mucho en Instagram y en TikTok, que se graban como en estas brigadas y jornadas, donde vuelven a pintar, sobre todo por lo que hizo en espacios públicos y edificios públicos. Yo los vi ahí en la parte del callejón y la explanada de Laudelar, que pintaron todo. Y ahí hubo como una especie de lucha entre este colectivo y los grafiteros, donde los grafiteros fueron al otro día y les dejaban mensajes a ellos. No sé si viste como
0: sí,
1: esa historia que se generó ahí de te
0: sí,
1: pinto
0: sí,
1: arriba, yo te pinto. Que por un lado puede ser como un poco molesto, si se quiere, y por el otro la verdad que me pareció muy gracioso o como muy incluso interesante pensar también cómo desde el arte y desde este tipo de expresiones como que se dirimen las cuestiones, ¿no?
0: O sea, son expresiones artísticas, y el arte trata de comunicar también algo y de dejar un mensaje. Entonces, en esto de que van y dejan el mensaje o van y se limpia esa contaminación con las firmas y ese tipo de cosas, me parece que, bueno, que genera un diálogo interesante, un diálogo urbano que se da acá en la ciudad. Entonces es interesante verlo. Después, por ejemplo, acá pasa que terminan pintando el patrimonio o edificios importantes. Y yo, cuando estábamos preparando esto, pensé en el caso de Wynwood, que es un barrio en Miami, el cual fue pensado, o sea, es una zona de depósitos, fábricas y galpones, y que en 2009 el desarrollador Tony Goldman impulsó Wynwood Walls, que son las paredes de este barrio, que los antiguos edificios pasaron a ser grandes lienzos para los artistas urbanos, los grafiteros. Entonces hoy pasó a ser un lugar turístico en donde la gente va a ver toda esa cantidad de grafitis, y eso un poco ha eliminado todo lo que terminaba contaminando, entre comillas, en el resto de la ciudad. O sea, seguramente vos vas a Miami, un barrio que no sea ahí, y encontrás grafitis. Pero yo creo que esta charla del graffiti y la vandalización va a seguir estando hasta que se siga habiendo aerosol y marcadores a la venta. Pero por suerte, porque bueno, genera diálogo y con el diálogo la gente se termina entendiendo.
1: Invitamos también a que se genere diálogo con nosotros. Nos pueden mandar su opinión al 099-891-888, como Mabel, que nos manda: hola chicos, a este señor, y acá se refiere, entiendo, al audio del edil, le diría que lo primero que hay que cambiar en esta sociedad son los adjetivos descalificativos, para luego entrar a hablar de otros valores del arte y otras manifestaciones. Bueno, ahí la opinión de Mabel sobre los dichos de, déjame que busco el nombre, del edil nacionalista Diego Rodríguez. Y Herbie, estamos, son menos 20, ¿qué te parece si vamos a un pequeño corte para así tenemos tiempo de hablar con los estudiantes?
0: ¿Qué te parió?
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1: Cuando quieras estudiar, morís en la capital, dice una parte de esta canción, y es lo que le pasa a muchos estudiantes de nuestro país que son del interior y tienen que venir a estudiar sus carreras universitarias acá a Montevideo. Hoy estamos con Inti Rodríguez y Gonzalo Olmos para charlar un poquito sobre el tema. ¿Cómo están?
2: Buenas, ¿todo bien? ¿Cómo están?
3: ¿Todo bien? ¿Ustedes?
1: Muy bien, muy agradecidos también de tenerlos acá. Y un poco para conocerlos, para empezar a presentarnos, ¿podrían contarnos qué estudian? Primero, ¿de dónde son? Segundo, ¿qué están estudiando?
2: ¿Quieres empezar?
3: Primero que nada, muchas gracias por la invitación. Yo soy de Minas, acá cerca, acá a la vuelta. Yo estudio en la FIC, la Licenciatura en Comunicación, desde 2023. Y está poco más.
2: Bueno, yo soy de Paysandú y estudio analista en marketing en la Universidad Bord, la segunda carrera, o sea, hice como una tecnicatura, hice una carrera previo, la dejé, porque no era lo que me gustaba, y bueno, y ahora estoy terminando esta.
4: ¿Y en qué año se vinieron a instalar acá a Montevideo para comenzar los estudios?
2: 2017.
3: Yo llegué acá en 2023.
4: Ah, sí, fijo, entraste y te metiste así de una.
3: Yo llegué claro. La noche anterior a entrar a clases.
4: Claro.
2: Valiente.
1: Mal. ¿Y cómo fue esa primera experiencia de... ¿Ya habían venido a Montevideo antes por alguna cuestión?
2: Sí.
1: Así como de pasar o lo que sea, capaz no quedarse las grandes estadías, pero de saber más o menos cómo funcionaba, no sé, hay un tema también con los bondis, ponerle qué bondis me tomo, cómo me muevo.
3: A mí en realidad me pasó que yo tengo a mi tía acá, yo vivo con ella, entonces estaba un poco conocida. Y ya conocí algunas facultades porque vine con el liceo en 2018 más o menos. Pero tampoco estaba tan adaptado. O sea, fue como llegar y ver, pa, qué ómnibus me tomo, ¿no? Digo, literal lo que digo es, llegué la noche anterior. Llegué un domingo y entraba a clases el lunes. Lo único que sabía que tenía que tomarme un 300.
1: ¿Qué la facultad allá te quedaba cerca del lugar donde estabas?
3: No, vivo en Piedras Blancas.
1: Pues claro.
3: No. Tomarlo en la entrada y bajarme en la salida, básicamente.
2: No, a mí me pasó algo raro, es que yo en realidad nací en Paysandú, viví muchos años en Montevideo, y cuando mis padres se separan, me voy a Paysandú a los 14, entonces como que fui para el interior, y después volví, y me había acostumbrado a la tranquilidad, a todos chicos, y ta. Volver en realidad, volver a vivir solo fue como un desafío, y ta, y volver al ruido. Yo lo otro más o menos ya lo conocía, pero cuando uno se acostumbra a estar al interior, que todo es más chico, más cercano y más tranquilo, no tiene tanto el ruido de Montevideo. Entonces fue como volver a acostumbrarme al ruido.
4: ¿Y cómo es ese pasaje de, bueno, uno está instalado en el interior, tiene sus amigos, sus amigas, su rutina ya instalada, y el momento de venirse a la capital para afrontarse con gente nueva, de universos distintos? O sea, ¿cómo es ese encuentro con la gente que es distinta a uno por cómo se cría, ¿no?
2: Sí, es un desafío, también es una adaptación, porque obviamente que es todo un cambio, y aparte es como también la universidad, el cambio ese, porque también hay un cambio estudiantil, o sea, el liceo es un escalón mucho más abajo, o sea, uno cuando sale del liceo le dicen una cosa y son 20 escalones más arriba, que está la universidad, y no solo el proceso de la adaptación social, sino la adaptación al estudio. Porque el estudio universitario tiene otra exigencia, demanda otro tiempo y es diferente al que uno está acostumbrado en el liceo. Lamentablemente Uruguay tiene un escalafón de diferencia muy grande, porque uno se prepara en el liceo, le dicen una cosa, pero después cuando se choca acá, se choca con otra realidad de estudio. Y también ese es un desafío.
3: Yo creo que va en cada uno también, va en la persona. Para mí no fue tampoco un gran problema. Yo, como lo digo, me mudé la noche anterior, pero ya tenía clarísimos de hace bastante tiempo, entonces fue como, bueno, sé que voy a ir el primer día a la facultad y conoceré a alguien, o sea, no hay chance de que no conozca a nadie. Y literal fue llegar, entré al aula magna de la FIC y dije, bueno, me siento acá, y alguien va a venir. Y llegó un amigo que, para el resto de la facultad, o sea, de la nada ya conocí a alguien, y fue como, bueno, cuando salga conozco más gente. Entonces, la adaptación fue media rápida, y aparte estaba, yo estoy cerca de Minas, entonces, en un principio, cuando llegué acá, quería volver todo el fin de semana. Y lo hacía. Algún fin de semana me quedaba, pero me quedaba en casa, tipo, no tenía nada más para hacer. Después fue cambiando, o sea, con el paso del tiempo vas agarrando más amigos, vas agarrando más confianza, lugares para moverte, que yo la verdad en Montevideo no conocía nada y a día de hoy sigo sin conocer muchas cosas, pero fue bastante accesible, digamos, la entrada a Montevideo, no me cambió tanto.
1: Por ahí lo saco por un momentito de esto del estudio y de la facultad y lo llevo a... ¿Qué encontraron o qué estrategias o técnicas o lugares en este tema de la adaptación, ¿no? Más allá de que te puedes encontrar con amigos en la facultad, me imagino que han querido expandir sus vidas más allá de, bueno, venir a Montevideo solamente a estudiar. Ahí, ¿qué cosas fueron las que encontraron o qué de repente, me imagino, esta pregunta como qué tips o cosas le dirían a un estudiante que está por venir a mudarse acá a Montevideo para hacer para eso, ¿no? Capaz no tengo un lugar de referencia para no sentirme tan solo.
2: Bueno, en primer lugar, que no sé por qué acá los bizcochos son más caros que en el interior. No entiendo, es una cosa que no entiendo. No, nunca voy a entender por qué los bizcochos son más caros acá que en el interior. Es una realidad eso. Eso ténganlo en cuenta. Digo, porque uno compra acá una bolsa de bizcocho y claro, el mes te lo cubre, o sea. Porque es carísimo. Y después lo otro, creo que también a mí me pasó, por ejemplo, que dio casualidad que mi barra de amigos vino para acá. Entonces como que nos pegamos. Tipo, mi barra de amigos dio casualidad que vino a la misma vez, entonces era como nos empezamos a vincular y apoyarnos entre nosotros, porque obviamente que uno nunca viene solo, porque da casualidad que viene algún compañero del liceo, viene algún amigo del barrio, y como que empecé a vincularnos entre nosotros y a la vez salir y a conocer gente, y eso te lleva a vincularte y a abrirte un poco en lo social.
3: Yo, nuevamente voy a ser un poco redundante, pero creo que vean la persona también en el hecho de tener las ganas de hacer las cosas, ganas de visitar lugares. Digo, yo no soy tan de visitar museos o de ese tipo de cosas, pero sí visito plazas y no sé, la Rambla, me gusta caminar por ahí. Y lo más importante, tipo, los primeros días es conocer gente. O sea, dedícate los primeros días a conocer gente, a hacer amigos. Porque haces un amigo el primer día y el segundo día ya tenés cosas para charlar. Por ahí se suma algún otro. Salen de la facultad, van a la Rambla, van a una plaza, van a donde sea, y dicen, che, me voy a poner a conversar contigo. Bueno, conversamos de todo, nos conocemos un poco, después al siguiente día tenés más temas para hablar, se va sumando más gente. Si les interesa sumarse a un gremio, no sé si en el norte tiene, no, pero nosotros tenemos gremios de facultades, entonces te arrimás, conversás, te enterás de muchas cosas, ves diferentes lugares, no sé, yo no tengo... La Rambla de Minas, la verdad, es al lado de un arroyo, o sea, venir acá es ver todo el mundo corriendo, caminando, igual bajás a la playa un ratito, que yo no tengo playa, entonces bajás y disfrutás otro tipo de cosas. Y después, si sos fanático de algún otro club, yo personalmente soy de Progreso, no pinta nada, Minas, Progreso, no pinta nada, pero me he arrimado hasta el Paladino, no sé, he visitado
1: ferias. Ah, de Progreso a Progreso de la Teja.
3: Progreso de la Teja.
1: No, yo no pierdo nunca oportunidad en este programa de decir que soy de La Teja.
2: Un saludo a Gastón Castillo, que es hincha Progreso, que me está mirando, ya que nombraste Progreso.
1: Total, mirá, pará, pero quiero entrar, perdón, Jerry, pero quiero entrar brevemente.
2: Le tocaste una fibra muy
1: sensible. Sí, te lo pido, por favor, porque esto me encanta.
2: Se terminó la entrevista.
1: Sí, se me iluminaron los ojos. ¿Por qué de Progreso? ¿Qué pasó ahí, si sos de Minas?
3: Salir de la dualidad.
1: Ok.
3: Para mí fue... Estaba en Minas y tenía muchos amigos que eran de Peñarol y la mayoría eran... locos,
2: claro.
3: Por ejemplo los de clase eran una locura, todo el tiempo era pum, pum, pum en los recreos, en todo, y fue como, no, preciso otra cosa, y busqué equipos ahí del fútbol uruguayo y me hizo acuerdo en 2008, creo que fue, había un álbum ahí que teníamos en casa que era de mi hermano, y tenía un par de figuritas que no estaban pegadas y eran dos jugadores de Progreso.
1: No, te lo puedo creer.
3: Y dije, es acá.
1: Estamos en todos lados, somos como la mugre, te digo.
4: Bueno, ahora saliendo un poquito de Progreso ahí, yo los quiero llevar por el lado de que, bueno, Montevideo es el departamento con mayor población en Uruguay, a la vez es el más chico, hay una centralización muy grande. Les quiero preguntar si sienten que hace falta mayor descentralización educativa en el Uruguay.
2: Bueno, en primer lugar yo creo que sí. Igual, a ver, hay como un cambio, porque pasaba, por ejemplo, no es la misma época de que estudió mi madre a la que estudié yo, que tenías que morir en Montevideo o irte a Concepción del Uruguay, por ejemplo, en Paysandú, y eso también limitaba a mucha gente, porque pasaba que mucha gente, porque estudiar, por más que estudias en la pública, sale, porque vos tenés que pagarte las cosas, hay muchas cosas. Y había mucha gente que no lo podía hacer, o sea, que moría en Paysandú haciendo un oficio o estando ahí porque no podía estudiar por un tema de plata. Yo creo que eso cambió porque se ha modernizado. Hoy, por ejemplo, Paysandú tiene UTU Tecnológica, tiene polo tecnológico, hay diferentes carreras, hay tecnólogos, hay carreras completas ahora de psicología, está el ICEP, y eso como que ha avanzado. Y en otros puntos del interior también pasa. Tanto Paysandú como Rivera, otros lados, son polos de que también acortan a que mucha gente de otros lados que están alrededor no tenga que venir a Montevideo. Yo creo que la descentralización de la educación está, obviamente que a mí me gustaría que estuviera un poco más, porque hay carreras que no se abren para el interior. Creo que Facultad de Humanidades es una de las facultades que tiene como más peros con el interior en tema de lo de abrirse las carreras. Pero también está bueno eso de abrirse porque permite que hay mucha gente, por diferentes motivos, primero por lo económico y después porque también la opción, porque hay gente que capaz que no se quiere de ese lugar. ¿Y por qué yo me tengo que mover para estudiar algo? ¿Por qué yo estoy obligado a moverme y por qué la carrera no viene acá? También está esa pregunta. Entonces, yo lo veo de ese lado. Que hay falta, porque obviamente que hace 30 años atrás era un atraso, ahora hay carreras, pero hay carreras, por ejemplo, pasa en Paysandú, que vos te tenés que ir a Salto a hacer los dos primeros años de economía para después irte a Montevideo. Y esto es una tranza. Está bien que salte una hora y media a Paysandú, pero después tenés que ver dónde alquilás, dónde te quedás para terminar los otros años. Entonces, esas cosas no se pueden permitir.
3: Sí, yo voy por la misma línea. La canción con la que empezamos, Morir en la Capital, a mí me encanta, es espectacular. O sea, te muestra la realidad. La capital te ofrece todo, los mejores sanatorios y hasta el mejor ataúd, lo dice la canción, y es la realidad. Yo, como integrante de CGUFIC, que realmente me interpela bastante este tema porque nosotros estamos batallando justamente para eso. O sea, me encanta que la universidad se expanda, y sí, es cierto que estoy de acuerdo con Inti, se han expandido otros centros también, la UTEC, por ejemplo, polos tecnológicos han metido por todos lados, pero creo que la facultad tiene que ir la universidad tiene que ir tomando, la UDELAR específicamente, tiene que ir tomando el resto de lugares, tiene que salir, animarse a salir de acá. Como lo dijo, hay carreras que se dan en el exterior, en Rivera, por ejemplo, sé que se da una carrera que es de cartografía. Digo, está espectacular, digo, son 2 años, se usa la tecnicatura, pero se da en Rivera. Está bastante bueno. Pero el resto de carreras es eso, empezás y después tenés que terminar acá. Ahora en el CURE de Rocha, si no me equivoco, se abrió los primeros años de medicina, que eso es algo que no había. Y el CURE estaba en Minas, ahora está en Rocha. O sea, mi prima que el año que viene va a estudiar medicina, tiene la opción de irse a Rocha o de venir a Montevideo. Y es como, bueno, hace 10 años te podías estudiar ahí en Minas, y ahora ya no. ¿Por qué no puedo? ¿Por qué no puede haber también un centro en Minas que por lo menos me haga ese acercamiento, digamos, al auditor? Entonces, es un tema a tratar. Nosotros en su momento en la facultad recogimos firmas, elevamos bastantes cosas a consejo, a todos los ámbitos que podíamos. Se creó una comisión, pero tampoco avanzó. O sea, se creó un grupo para trabajarlo, pero tampoco avanzó, y creo que las herramientas están. La pandemia nos dejó todo eso, ¿no? Yo, por suerte, no tuve clase en pandemia, no la viví, pero sí nos dejó un aprendizaje importante, que es la UDELAR está preparada. O sea, sobrevivieron a la pandemia, la UDELAR está preparada para poder por lo menos dar algunos cursos virtuales, por lo menos los de inicio, que también sabemos que se llena de gurises. A la postre está economía. Economía es increíble la cantidad de gurises que se anotan por año. En la FIC también, o sea, hay gurises en el piso, hay muchas cosas. Estaría bastante bueno que se expanda un poquito, si no es presencial, de manera virtual.
4: Bueno, esa es una gran opción también, ¿no? De abrir los cupos de virtuales para la gente que está en el interior, ¿no?
1: Sí, para la gente que está en el interior, para todos los que viven lejos, para aquellos que, por ejemplo, tienen hijos y se tienen que quedar a cuidar hijos o personas a cargo, podría ser una buena alternativa. Por acá me mandan un mensaje vinculado a esto que se los quiero leer. El desafío de los que somos del interior es doble: adaptarse a la facultad, al ruido, al trato de la gente, pero se hacen amigos de todos lados del país y eso enriquece. Vamos arriba a los estudiantes del interior.
4: Eso está divino, ¿no? Como conoce gente de todos los departamentos. Yo, que soy capitalino, digo, toda mi vida me vinculé con la gente de acá, de la vuelta. Claro. Y de la nada ahora me metí en la facultad y tengo amigos de Durán, ¿no? De allá, de Flores, de todos lados. Entonces.
1: Y está mucho esto de ir al pueblo o al lugar del interior donde es tu compañero de la facultad. ¿Vieron que a veces hacen como contenido sí. sobre eso? Como vamos a visitar y siempre se usa el audio ese. ¿Vieron el
3: muy
1: de
3: muy lejano?
2: Exactamente.
1: El sí. de muy, muy lejano. Y bueno, capaz que para ir cerrando, porque ya estamos como medio sobre la hora, dejar como un mensaje positivo a todos los estudiantes que están a nada de eso de irse para acá, de hacer un cambio, capaz de empezar a independizarse junto con esto que decías vos, Inti, de un cambio del liceo a la facultad, un cambio de vivir con muchas personas, con tu familia, vivir solo, y también de venirse de donde sos, de tu lugar, donde estás arraigado, a Montevideo. ¿Qué tienen para decirle a esos estudiantes?
3: Yo creo que es una experiencia que necesitamos vivir. Me parece que como estudiantes de liceo estamos muy como en la cortita, en la cómoda de casa, y creo que necesitamos salir. Yo personalmente estoy en la cómoda todavía porque vivo con mi tía, pero me encantaría vivir solo, me encantaría mudarme. Si tuviera la posibilidad, lo haría. Capaz que lo hago en este año o en el año que viene. Pero me parece que el hecho de irte, de salir de tu lugar, de ir a Montevideo, capaz que Inti puede decir algo más porque vive más lejos, pero yo vivo a 2 horas y a mí me encantaría que todos...
2: Una envidia.
1: Envidia de la mala.
3: Pero a mí me encantaría que todos los que están en Minas pudieran venirse acá, ir a ICEF, a Maldonado, no sé, salir, conocer otros lugares. Esto que decías recién de ir al lugar de tu compañero. Yo fui a Flores, fui a Canelones, fui a lugares que no conocía antes. No sé, está bueno. Es una experiencia que necesitamos vivir.
2: Yo creo que también. Creo que primero es un desafío. Creo que obviamente que uno tiene que bueno, venir acá es todo un desafío de probar, de apostar, pero uno siempre tiene que ser pensar en bueno, que se está abriendo el mundo, porque también es un crecimiento, uno es como todo, uno va creciendo cada etapa de la vida, y creo que ahora es como todo, cuando lo ve al principio uno lo ve con miedo, pero después cuando ve ya está en la etapa final de terminar todo esto, dice, pa, ¿cómo se pasa el tiempo rápido y cómo lo disfruté? Porque uno al principio estaba con miedo, qué iba a pasar, qué cosa, y sin embargo yo aprendí a cocinar. Yo comía Doritos con queso de untar y aprendí a cocinar. Así que por eso, todo el mundo aprende a hacer las cosas. No es, al principio cuesta, pero después uno lo va haciendo. Y qué mejor que uno mismo ser el experimento, de ir probando, de ir haciendo cosas. Y bueno, y también eso, de probar carreras. A mí me pasó que fue una carrera que no me veía trabajando de eso, licenciatura en Historia en Humanidades, y me sentí mal, porque dije, no me veo de esto, pero me gusta. Y fue bueno. Está bien, probaste, hay que probar, a veces no es por ese lado, pero uno sigue intentando, y hoy estoy metido en el mundo de la comunicación. También es por ese lado dejar ese mensaje, porque a veces pasa que uno viene y se deprime porque dice, pa, entré en una carrera y me abandoné o me está yendo mal, y capaz que no es lo que le gusta, y está bien probar.
4: Bueno, ahí estábamos escuchando a Inti Rodríguez y Gonzalo Olmos, muchísimas gracias por pasarse. Ya estamos pasados de hora, así que, Male, si te parece, ¿querés repasar qué hay mañana y cerramos?
1: Rapidito, repasamos qué hay mañana. De 1 a 3 va a estar con Carolina García, la columna de Emilia Díaz, que desde este programa somos muy fanáticos de
4: sí,
1: la columna
4: no puede faltar.
1: De Emilia Díaz, nunca puede faltar. Y después en la música Me Llueve va a estar Juan Casanova, de Traidores.
4: Mira qué lindo. Así que nos despedimos con lo de siempre, ¿te parece?
1: Nos despedimos con lo de siempre. Mañana de mañana será un nuevo día, pero hoy todavía es casi mañana.
4: Vamos arriba, vamos bien arriba.
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13: Buenas noches de lunes. Aquí Alfonsina transmite para La Diaria con la voz un poquito cascada porque los fríos pegan a todas y todos. Y se ve que me ha tocado bajarme un poquito de los pedales, cerrar la boquita y tocar la guitarra o escuchar a otras y otros. Me encanta, planazo. El otro día escuché a una neurocientífica hablar acerca de el pensamiento consciente y el cuerpo. Y decía algo tan lindo que me marcó. O sea, pasamos mucho tiempo en nuestros pensamientos conscientes, o sea, lo que nos damos cuenta que estamos pensando. Sin embargo, es en ese lugar en el cual estamos siempre intentando resolver algo. La máquina está intentando resolver cosas, bla, bla, bla, bla, bla, resuelve para acá, resuelve para allá. Y pasamos poco tiempo en el cuerpo, porque cuando adquirimos un conocimiento, ese conocimiento pasa al cuerpo. Entonces, es en ese espacio en el cual nos podemos relajar y valorar lo que ya sabemos y disfrutarlo. Así que hoy hay un poquito de bailar, pensar y crear. Arranco con Bruce Springsteen, quien hace poco en la peli de él me enteré de cuánto le gustaron los discos de Suicide, con lo cual claramente se marcó esta influencia.

Bueno, la magia que tiene ese bombo en negras, un, dos, tres, cuatro, esta repetición, es que te permite también establecer un piso seguro para poder volar por otros lugares no tan seguros. Y si pones el cuerpo a ese ritmo, te pegas una volada si querés. Por algo vamos a los boliches a pegarnos alguna volada. A pensar tal vez sobre terreno firme, a imaginar sobre terreno firme. Creo que pensamos que no estamos pensando, pero tal vez estamos resolviendo. Permitiéndole al cuerpo que resuelva en vez de a la tonta compu mental.

que vuelvan los lentos, esa relación que se sucede entre un fenómeno y un espacio, esa cadencia se le llama, ¿no? Nos permite encontrarnos con lugares no verbales, fundamentales. De pronto creemos que la música se trata de lo que está sucediendo, ¿no? De todo lo que aparece. Y hay que tener mucho en cuenta que también la música nos deja encontrarnos en los espacios. ¿Qué pasa cuando los fenómenos desaparecen y yo me encuentro conmigo? Del mismo modo, por ejemplo, cuando lees un libro. Hace poco vi en una librería un cartel precioso que decía: cuando mi mente se desordena, los libros me ordenan. Y tal cual, empezás a leer una autora o un autor que está siguiendo una línea de pensamiento y empezás a entrar en su ritmo. Y de pronto tus pensamientos empiezan a alinearse de ese modo, a encontrar una lógica, a encontrar un carril por el que ir. Por eso nos ayuda tanto, nos hace sentir tan bien como cantar o como bailar perfectamente. Por eso y por esa sensibilidad o capacidad de resonancia que tenemos, hay que tener un poco de cuidado, ser un poco curadores, curadoras de con qué nos sincronizamos.

El ritmo nos da un marco, nos da un espacio en el cual actuar. Empieza a delimitar nuestro panorama infinito de posibilidades para que colapsemos en una, y así poquito a poquito vamos tejiendo nuestra vida, nuestra canción, nuestro cuadro, nuestro poema, tomando decisiones. Toco una nota y empiezo a delimitar un mundo posible. Empiezo a hacer aparecer un mundo posible. Esta es la maravilla de los límites para la creatividad, que tal vez estás no atrapada, atrapado, sino sujeta, sujeto, y que es tu trabajo hacer algo maravilloso con tus límites.

Bueno, esta música de John Zorn es un vivo ejemplo de cómo pueden convivir la estabilidad y la innovación. De hecho, cómo se necesitan, como ese bajo repetitivo y estable permite que todo el resto de los elementos empiecen a formar capas y capas y capas de formas, de significados, de riqueza. Gracias a que hay algo base que está definido, formado, hay decisiones creativamente saludables. Sin embargo, tampoco podemos quedarnos en la repetición. El arte de la sorpresa tiene que aparecer. Y es en esta constante tensión entre el orden y la sorpresa, entre lo así llamado apolíneo y dionisíaco, que hacemos las mejores canciones, las mejores obras y vivimos las mejores vidas.

Bueno, sorpresa, un poquito de contraste. Soy la fan número uno de los grandes contrastes. Cuando paso música y cuando hago música y cuando hago lo que sea. Espero que te hayas movido un poquito y que estés lista, estés listo para seguir recorriendo este vaivén entre el orden o el orden que es fácil de percibir y el así llamado desorden o la libertad de la forma.

La música tiene que hablar. La música tira. Ta ta ta ra, ta ta ra, ta ta ta ta te tira. Hay que tira, hay que tira, y trepa y cola comet y ahí larga. Hay que tira y sube, escucha, y hacia las nubes me voy y queda en la nube. No se te vaya a caer, la música dice no se te vaya a caer. La música tiene que hablar. Porque si yo te digo, dale que sopla torcido, no se te vaya a caer. Y... La música tiene que hablar. Y después, la letra tiene que ser coherente con lo que habla la música. Y si uno tiene suerte, encuentra las buenas imágenes. Las imágenes correctas, las imágenes poéticas. Que ahí sí, cuando son coherentes con la música, ahí sí, ahí pegan. Te pegan el corazón. ¡Eh!

Bueno, hola amigas y amigos, escuchando la radio de La Diaria. Por acá transmite Alfonsina. Hace un ratito sonaba una mezcla de Super Styling de Grúa Armada con Simpático Misterioso de Ornette Coleman y un pedacito de entrevista del gran Jaime Ross, para luego caer en Amor Profundo, porque el otro día estaba pasando música en el cumple de una amiga muy querida, Cami Sapín, y bueno, como es de esperar, la gente necesitaba sus reggaetones y etcétera para bailar, así que di lo mejor que tenía en mis manos de Manos Frías, que es mi nombre de DJ, Manos Frías. Y luego me di el lujo de enchufar Amor Profundo y funcionó. Amo los contrastes, las dinámicas. Y al final esto no es otra cosa que la tensión, ¿no? Tensión que se genera entre un polo y el otro. Por eso me decidí a poner esta próxima canción de Milton Nascimento, que dice: yo armo un puente para el que se quiera soltar. Y este puente es realmente un camino entre mundos, y así de incómodo se siente.

Bueno, como pueden ver, me estoy poniendo salvaje en las mezclas. Estoy intentando ser honesta con la sensación del día de hoy, que tiene que ver con hablar de contrastes y de tensiones y de creatividad. Una de las características de una actitud creativa es la de establecer relaciones entre cosas que a primera vista no la tienen. Y para eso hay que permitirse, hay que habilitarse.

Estoy muy contenta con esta mutación y creo que voy a extrañar este programa y este lugar de encuentro con ustedes para sentir la música desde un lugar desprejuiciado y a su vez profundo y lleno de apreciación por ella y por la experiencia humana.

Bueno, como todo, vamos llegando a un final y quiero dejarles este mensaje de que se animen, como yo me animé acá, a mezclar todo con todo, a remezclar las ideas, a vivir con coraje y que sigamos siendo siempre, siempre los rebeldes del alma. Un abrazo para todas y todos.

Este es mi último programa, espero haberles acompañado bien. Transmite Alfonsina desde las inmediaciones de Uruguay y Tristán Narvaja. Por supuesto, les animo a que vengan a conocer mi trabajo. Me pueden seguir en Instagram y pueden también escuchar mi música en las plataformas. Mi último álbum es Pausa y Fogueo. Me voy a ir con una canción de mi propio álbum, ya que no puse ninguna en estos 4 programas. Ha sido un placer acompañarles y conversar con ustedes en mi imaginación. Un abrazo grande y que siga la música.

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Al comienzo del barroco español, durante el reinado de Felipe II, en julio de 1583, un decreto de los alcaldes de Casa y Cortes de Madrid prohibía bailar la zarabanda bajo pena de 200 azotes y 6 años remando en galeras. 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

0: octubre de 1766, el Tribunal de la Inquisición en lo que sería luego México emitió un edicto público ordenando que nadie cantara ni bailara el chuchumbé bajo pena de excomunión y castigo ejemplar. Décadas después, en 1807, un bando del gobernador de Montevideo, Francisco Javier de Lío, resuelve prohibir los bailes, tangos y candombes de los africanos y sus descendientes. Siglos después, en 1913, Giuseppe Sarto, que fue el Papa Pío X, prohibió explícitamente que se bailara el tango en ambientes católicos y en eventos eclesiásticos. Lo consideraba una danza procaz e impura.
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En Puerto Rico, en 1995, se presentó la Ley 112 que permitía incautar casetes de reggaetón. La Operación Centinela, que se llamaba, afectó directamente al género urbano y a productores como Playero, DJ Nelson y DJ Negro. La policía hacía redadas en tiendas de discos. Se argumentaba que el género y la danza que lo acompañaba eran vulgares por su contenido sexual. Pero ahora se baila en todo el mundo, sin el más mínimo disimulo. Así que, a mover ese...

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0: después. O sea, todo el mundo podía cantar el mismo de Salón Arena. Pero hoy queremos que ustedes nos acompañen a cantar esto que para nosotros es tan significativo y que no precisa anunciarlo. O sea, que el que tenga ganas, que la cante.
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0: Buenos días, ¿cómo están? Les estamos dando la bienvenida a Panorama Informativo. 12 grados la temperatura cuando son las 7 en punto de la mañana y junto a Yami Silva los vamos a acompañar hasta las 9 de la mañana en una jornada que si se asoman por la ventana van a ver que prácticamente no se ve para afuera. La visibilidad, de acuerdo a lo que señala Inumet, es de 100 metros. Así que, bueno, tomar mucha precaución, sobre todo para aquellos que a esta hora están encendiendo las radios, nos están siguiendo por las diferentes frecuencias o, por qué no, por el canal de YouTube, a tener presente sobre eso, sobre todo si tienen que manejar, que la visibilidad es escasa. Yami, buenos días. Me imagino que hoy la bici la dejamos de lado.
1: Buen día, May. Sí, sí. Hoy sí, por las dudas. Porque me puse a pensar un montón de situaciones. No, mirá si tengo que mirar, cuando tengo que mirar para atrás en un cruce que ya lo tengo ahí medio complicado, digo, no, mejor no, me voy tranquila.
0: No, y si pueden salir con un poquito más de tiempo, de verdad, porque también la Rambla, por ejemplo, no se ve casi nada y en un ratito ya el flujo vehicular es intenso, sobre todo para este lado hacia Ciudad Vieja, en los ingresos a Montevideo, mucha gente que viene por rutas nacionales, así que a tomar esos recaudos. 12 grados, les decía, la temperatura. Ya lo habíamos señalado, ¿no? No iban a ser tan bajas en esta semana, 17 la máxima para hoy, la mínima ya la superamos, que fue de 11. Pero bueno, Inumet está señalando que va a permanecer el cielo nuboso y cubierto, con periodos de algo nuboso, y sobre todo esa presencia, advierte, de nieblas y neblinas, con, bueno, vientos que pueden alcanzar los 20 kilómetros en la hora.
1: Sí, y tenemos una humedad de 99%.
0: No, tremendo, tremendo. Se van a dar cuenta en las calles, sí. Bueno, ya la niebla se percibe la humedad, pero también en los vehículos, en las calles, bueno, está todo bastante, bastante húmedo. Una tendencia que va a continuar, yo les decía, por la semana. Mañana, de hecho, va a estar bastante similar, 8 la mínima, 17 la máxima. El jueves va a aparecer un poquitito más de sol en la mañana y en la tarde, 7 la mínima, 17 la máxima. Lo que sí desaparecen son las probabilidades de precipitaciones que se había anunciado por parte del Inumet, pero bueno, la visibilidad va a ser escasa, la humedad va a seguir muy alta y eso hay que tenerlo en cuenta en una jornada donde además se sigue retrasando el amanecer, 7:41 para esta jornada, va a atardecer a la misma hora, 17:45.
1: ¿Y puede ser que el atardecer ya haya llegado a su pico, 17:45? Porque ayer era
0: no
1: 6 menos
0: sé.
1: Cuarto de la tarde y hoy también.
0: No lo sé, pero ayer me reía porque hablaba con unos amigos y digo, 6 menos cuarto es de tarde. Y yo pensaba, ¿cómo saben que 6 menos cuarto?
1: Muy
0: ya,
1: exacto.
0: Ya atardece, ¿no? Ya es prácticamente de nochecita, pero bueno, es la realidad que nos toca en el otoño, invierno prácticamente que se sigue acercando a nuestro país. Así que bueno, creo que el lado positivo para los que no les gusta tanto el frío es que no van a ser jornadas con temperaturas tan bajas. Pero bueno, habrá que acomodarse. El invierno suele ser así, con mucha presencia de nieblas y neblina, sobre todo en algunas partes del país. Pero jornada con mucha información y noticias. Antes de comenzar con ellas, podemos saludar a todos los amigos que nos siguen a través de las diferentes frecuencias aquí en Montevideo y la zona metropolitana, la 97.9 FM, en Maldonado la 102.5 FM y en Colonia también la 90.9 FM. Y como siempre les decimos, también ya estamos saludando a quienes nos siguen por el canal de La Diaria en YouTube.
1: Repaso, May, la vía de comunicación temprano, pasados solo 4 minutos de las 7. Nos pueden escribir al 099-891-888 y, como decíamos ayer, hoy es el Día Nacional del Libro. También es un cumpleaños de mi papá, así que aprovecho y le mando un saludo.
0: Muy bien, un beso
1: paréntesis
0: para él.
1: Pero no, que vengo con una consigna, no con qué libro están leyendo ahora, sino con otra.
0: A ver.
1: Estaba pensando, vos ayer hablabas de libros, ¿no? Que un libro que te marcó bastante, pero la quería llevar un poco para atrás y sí pensar con qué libro, bueno, empezaron a leer, básicamente. No arrancaron a leer, aprendieron a leer, sino qué libro los introdujo en la lectura, ¿no? La gente que lee asiduamente, bueno, siempre hay un libro que te introdujo ahí y nada, te hizo querer leer más. No sé, capaz que no lo hay, que es medio una cosa natural.
0: ¿Algún recuerdo?
1: Sí. Tengo. Me da un poco de vergüenza decirlo.
0: Bueno, pero son etapas de la vida. Yo, por ejemplo, en mi adolescencia, Roy Berocay.
1: Bueno.
0: Ahí terminando la niñez, inicio de la adolescencia.
1: O sea, vergüenza no, pero sí fue Mujercitas cuando era era un poco más chica. No sé, porque después a los libros que me fui yendo no tenía nada que ver con ese clásico. Pero bueno, porque pensaba en otro de los libros, fue uno más adolescente, que se llama Las ventajas de ser invisible, que no tiene nada que ver con los clásicos, por eso te digo. Por eso me da vergüenza contarlo. Pero no, sí, fue con ese. Así que animo también a la gente a que pase por lo mismo.
0: Bueno, y que la lectura tiene muchísimas ventajas, ¿no? Más allá del conocimiento. Exacto. Que uno puede adquirir, conocer otras realidades, otras historias, que yo de hecho lo contaba con esta novela que me cautivó muchísimo. También en cómo nos enseña a escribir, ¿no? A los errores ortográficos, a cómo ver escritas las palabras. Eso termina siendo claro. Yo celebro muchísimo que en mi casa se lee bastante.
1: Sí.
0: O sea, en la casa de mis padres, ¿no? Que ellos leen muchísimo y que, bueno, también eso lo intentaron transmitir todo el tiempo, ¿no? A ver qué tipo de lectura nos podía cautivar o no. Por eso pienso en esa época de Pateando Lunas, Pequeña Ala. Bueno, fueron algunos libros,
1: sí,
0: que
1: obvio.
0: Recuerdo.
1: El Sapo Ruperto estuvo ahí también en la biblioteca, pero estoy pensando lo fácil que fue, quizás fue un poco más fácil después materias como idioma español, literatura, ¿no? Se hicieron un poco más llevaderas en el
0: lengua escrita en facultad.
1: Claro, bueno, sí, sí. Pero ahí ya venís un poco más grande también. Con
0: bueno,
1: otro...
0: pero hay cosas que se terminan de pulir ahí.
1: Es verdad.
0: Pero es cierto que es una materia que es muy compleja, sobre
1: sí.
0: todo en un momento cuando todavía no era la FIC, LICOM era una de esas materias que, bueno, primer año trancaba bastante, pero hoy hay jornadas de muchas actividades en materia de, bueno, de actividades por el Día Nacional del Libro, así que, bueno, está bueno, lo vamos a ir repasando seguramente en el correr de esta jornada particular, porque tenemos más de una entrevista. Vamos a estar en un ratito dialogando con Alfredo Kaplan, que es presidente de la Asociación de Promotores Privados de la Construcción, para conocer los planteos del subsecretario de Vivienda, Cristian Dicandia, quienes se reunieron días atrás para analizar la ejecución de la Ley de Vivienda Promovida, particularmente ese aumento del 27% en el precio de la vivienda, que se ha calificado de preocupante, y también el precio, bueno, de los monoambientes, ¿no? Está presente el proyecto de ley que vino aquí, lo planteó el senador Frente Amplista Gustavo González, sobre modificar algunos aspectos vinculados a monoambientes, otro también que tenía en carpeta vinculado a regular los precios de los alquileres. Bueno, ¿qué opinión tiene la Asociación de Promotores Privados de la Construcción respecto a estas propuestas que se vienen señalando por parte de legisladores oficialistas?
1: Exacto, y después vamos a estar conversando con la presidenta de la Asociación de Magistrados Fiscales del Uruguay, que es María Claudia González. Bueno, ¿no? En el contexto de todas las situaciones que se vienen presentando en Fiscalía y de las que hemos hablado largo y tendido con nuestro compañero Antonio Ladra, ¿no? Los traslados en Fiscalía, la posible afectación de causas que tienen en vilo al sistema político y cómo incide esto también en el trabajo de los fiscales, May. Hay algunas preguntas que nos venimos haciendo en estos días, ¿no? Si, bueno, la independencia del Ministerio Público está hoy amenazada por el poder político, ¿cómo puede afectar también la visión que tenga la población sobre estas situaciones? Y, bueno, la opinión de la presidenta de la asociación sobre la situación de Mónica Ferrero, bueno, de esta designación de la fiscal de corte, que va, viene del oficialismo que no termina de decidirse, la oposición que está firme con el nombre de Ferrero, así que bueno, hay muchos temas para hablar con ella.
0: Tal cual, y por supuesto vamos a tener la columna, como todos los días, de nuestro compañero Antonio Ladra, que hoy además va a estar junto a otro queridísimo compañero, que además integra ya de por sí el equipo de La Diaria, pero además el de Panorama Informativo. Vamos a estar brindando más detalles junto a Pablo Méndez sobre el caso Marcet y también su esposa o expareja, Yanina García Troche, que ambos están en prisión. Bueno, ¿cuáles son las novedades respecto a este caso? Que de hecho se encadena con lo anterior, ¿no? Con la situación de Fiscalía y algunos casos que todavía permanecen allí, sobre todo en delitos económicos y complejos, que era la Fiscalía de primer turno a cargo de Alejandro Machado, bueno, que fue trasladado y allí fue designado Diego Pérez.
1: Exacto, May. Y hay otra cosa que se celebra en el, bueno, que se conmemora, perdón, en el día de hoy. Para todos aquellos que reciben la diaria en papel y no la recibieron hoy, no pasó nada extraño, simplemente que hoy, el 26 de mayo, es el día del Canillita, por lo que el diario en papel no sale. Así que, bueno, esta fecha que conmemora el fallecimiento de Adrián Troitiño, que fue el fundador del Sindicato de Vendedores de Diarios y Revistas de Uruguay.
0: Un gran abrazo a todos los trabajadores, ¿no?, de esta rama que, bueno, cada vez hay menos papel, cada vez se distribuye menos por esa vía, pero siempre es bueno recordarlos porque han cumplido un rol fundamental también para los medios de comunicación. 7:11 a.m, momento de comenzar a repasar las principales noticias.
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0: Siete de la mañana con 11 minutos, 10 grados 4 décimas. La temperatura, recordamos que hay muchísima niebla para quienes estén por salir a esta hora y vamos a desarrollar las principales noticias. El presidente Orsi busca armonizar el armado del proyecto de rendición de cuentas marcando las prioridades de gobierno.
1: A casi un mes del plazo del 30 de junio para enviar al Parlamento la rendición de cuentas, el presidente recibió a varios ministros en Torre Ejecutiva para avanzar sobre su tratamiento y convocó a un Consejo de Ministros para mañana.
0: Según supo la diaria, el ministro de Economía y Finanzas, Gabriel Odone, el ministro de Trabajo y Seguridad Social, Juan Castillo, y el ministro del Interior, Carlos Negro, mantuvieron reuniones de trabajo con el presidente Orsi. Desde el entorno del mandatario señalaron a la diaria que en las próximas semanas estos encuentros serán más habituales de lo normal en el marco de la elaboración del proyecto de ley de rendición de cuentas, el primero de la actual administración.
1: Desde el Poder Ejecutivo señalan que Orsi buscará armonizar las diferentes necesidades que hay entre las carteras con los recursos disponibles con los que se cuenta actualmente. Las fuentes también señalaron que en todo este proceso se impondrá como factor común que el proyecto presupuestal contemple las prioridades de gobierno.
0: Con anterioridad, el ministro Odone señaló que existe una probabilidad bastante elevada de que se revise a la baja el crecimiento previsto para 2026 y que en este escenario no necesariamente tendrá que haber un recorte generalizado del gasto en la rendición de cuentas, aunque sí podría implicar asumir que hay algunos compromisos que se deberá diferir.
1: Y seguimos con este tema porque COFE afirma que los lineamientos del gobierno para la rendición de cuentas confirman una lógica de ajuste.
0: El planteo de los funcionarios públicos agrupados en COFE fue realizado a través de un comunicado en el que advirtieron que los lineamientos del Poder Ejecutivo se establece que no se prevén incrementos netos en el nivel de crédito presupuestal y se señala que toda propuesta deberá financiarse mediante reasignación interna de crédito, lo cual, según advierte COFE, supone que cualquier necesidad nueva va a tener que salir de sacar recursos de otro lado.
1: En el comunicado señalaron que el objetivo del gobierno no parece ser fortalecer las políticas públicas ni mejorar la atención a la población, sino que sus números cierren a cualquier costo aplicando una política de costo cero y de reasignación del gasto ya ejecutado.
0: COFE agregó que el criterio de costo cero termina siendo un techo, dado que cada mejora depende de recortar, eliminar o reformular otro gasto. Esto reduce la posibilidad real de fortalecer e incluso sostener políticas públicas, así como de ampliar derechos.
1: Como contexto, a principios de mayo el ministro de Economía, Gabriel Odone, había sido consultado sobre la posibilidad de que la rendición de cuentas sea gasto cero, es decir, que no se proponga un aumento del presupuesto votado el año pasado, y en ese momento aseguró que hasta ahora no hay una definición política al respecto y dijo: "Yo lo que sí he dicho es que el escenario fiscal es un escenario restrictivo".
0: Bueno, y otra cuestión polémica que hace a la realidad de los movimientos en Fiscalía. Justamente Alejandro Machado, el fiscal, dijo que no pidió el traslado de la Fiscalía de Delitos Económicos y Complejos.
1: Ante las repercusiones generadas por el traslado del fiscal especializado en delitos económicos, Alejandro Machado a la Fiscalía de Cibercrimen y la designación del fiscal Diego Pérez, el fiscal Machado precisó cómo se dio el cambio en la Fiscalía.
0: Machado explicó en diálogo con la diaria que en febrero llegó un correo para informar que estaba creada la nueva Fiscalía Especializada en Cibercrimen y que todos aquellos que tuvieran interés se postularan. Él se postuló y quedó seleccionado. Yo no pedí traslado, afirmó y declinó hacer más declaraciones sobre el tema.
1: La decisión de Ferrero de pasar a Machado Cibercrimen se tomó el jueves 14 de mayo, según informó La Diaria, y las repercusiones, como repasábamos, fueron inmediatas, entre otras cosas porque Machado y su equipo tenían bajo su responsabilidad dos casos que impactan directamente sobre la última gestión del expresidente Luis Lacalle Pou, Cardama, y la entrega del pasaporte a Sebastián Marcet, con la derivación de la destrucción de documentos públicos, una situación que puso en la mira al ex asesor presidencial Roberto Lafluf.
0: Bueno, todo esto se contradice de alguna manera. Quiero interpretar que es a nivel conceptual, ¿no? De los términos que se eligen. Si efectivamente Alejandro Machado se presentó a un llamado, entiendo que si te postulás, estás dispuesto a ser trasladado. Claro. En la interna de Fiscalía, y eso se lo podemos consultar a la presidenta de la Asociación de Magistrados Fiscales, es si efectivamente cuando vos te a nivel formal, digo, ¿no?, del protocolo, si vos automáticamente cuando te postulás ya quedás seleccionado para un traslado o no, claro, si estás mejor rankeado o no. Que esos son los detalles que se nos escapan a nosotros a nivel de los tecnicismos dentro de Fiscalía. Y es, me parece pertinente poder conocerlos, ¿no? Porque Mónica Ferrero, también en diálogo con La Diaria, señalaba, bueno, que él se había postulado y se hace el traslado porque efectivamente no perjudicaban los casos que llevaba adelante el fiscal Machado. No había imputaciones, no habían surgido avances significativos como para sacarle un caso y que fuera polémico. Eso es lo que se señala por parte de la Fiscalía de Corte, pero bueno, ya lo conoceremos en detalle un poquitito más. Vamos con otras novedades, porque el Frente Amplio rechazó el planteo de la oposición de adelantar la convocatoria de la ministra de Defensa. A la comisión de estudio, que estudie el caso Cardama.
1: Sí, la comisión especial que está en la Asamblea General del Parlamento y que investiga el proceso de compra de las patrullas oceánicas al astillero español durante la anterior administración, recibió al contraalmirante retirado Gustavo Musso, quien se desempeñó como jefe del Estado Mayor de la Armada hasta agosto de 2023, cuando pidió pase a retiro voluntario después de que elaboró un informe en el que cuestionaba la decisión del Ministerio de Defensa Nacional, en aquel entonces encabezado por Javier García, de elegir la oferta de Cardama.
0: Previo al ingreso de Musso, los legisladores de la oposición solicitaron convocar a la actual ministra de Defensa Nacional, hablamos de Sandra Lasso, a propósito de la decisión de Cardama de iniciar un arbitraje internacional contra el Estado uruguayo por la rescisión del contrato. Sin embargo, el Frente Amplio no acompañó la solicitud.
1: En una rueda de prensa, el diputado Frente Amplista Joaquín Garlo dijo que el oficialismo votó en contra porque lo acordado en la comisión era justamente respetar la etapa considerada cronológicamente. El periodo acordado para la investigación va desde 2010 hasta la rescisión del contrato. En ese sentido, Garlo puntualizó que la comparecencia de Lasso, así como la de García, están previstas para etapas posteriores y destacó la necesidad de respetar ese calendario.
0: El senador del Frente Amplio, Óscar Andrade, presentó un proyecto de ley para que se suspenda el pago de la jubilación a militares con orden de detención.
1: Andrade dijo ayer en La Diaria Radio que el proyecto busca suspender el cobro de las jubilaciones a los militares que hayan sido citados por la justicia y estén prófugos, así como a quienes tengan una orden de detención nacional o internacional vigente. Esto decía la iniciativa.
0: El senador señala que las modificaciones pretenden que el ordenamiento jurídico uruguayo dé una respuesta coherente y eficaz frente a la situación de quienes eluden la competencia ante la justicia mientras continúan percibiendo prestaciones financiadas por el Estado.
1: Según explica en el proyecto, la suspensión prevista no implica un juicio anticipado de culpabilidad ni afecta la presunción de inocencia, sino que se fundamenta en la elusión deliberada del deber de comparecer ante la justicia. Además, el senador subraya que permitir que el Estado continúe financiando con fondos públicos los saberes de quien activamente elude su jurisdicción implica una contradicción estructural.
0: Bueno, vamos con otras novedades. El ministro de Desarrollo Social afirmó que el gobierno dio la cara tras la muerte de un hombre en situación de calle.
1: Sí, Sibila puntualizó que la persona fallecida se llamaba Walter y confirmó que desde 2021 no tenía contacto con ninguna red de protección social del país y tampoco había alertas en ese punto de la ciudad, que recordemos, el hombre falleció en Flor de Maroñas.
0: Sí, el ministro dijo que se trata de una realidad que nos moviliza a seguir redoblando los esfuerzos en todos los planos sobre las fallas en la captación de personas en situación de calle que mencionó el director del SINAE, Leandro Palomeque. Sibila señaló que como hay un trabajo de saturación en la zona céntrica, donde hay más concentración de personas, hay otras que se están desplazando hacia la periferia, lo que requiere ir adaptando los mecanismos de captación.
1: Consultado sobre las críticas de la oposición, que entre otras cosas cuestionó que las primeras explicaciones estuvieran a cargo del SINAE y no del MIE, Civil afirmó que el gobierno dio la cara a través del organismo que rige la alerta roja, que es el SINAE. Dijo que el Poder Ejecutivo tomó la decisión de que el tema de situación de calle deje de ser un tema solamente del MIE y pase a ser un tema de todo el Estado.
0: Bueno, otras novedades que llegan desde fuera de frontera pero tienen implicancia en nuestro país. Un uruguayo que participa en una caravana humanitaria hacia Gaza fue detenido en Libia el domingo.
1: Una decena de personas que participan en la caravana terrestre de la Global Sumud, entre las que se encuentra el ciudadano uruguayo Matías Álvarez, fueron detenidas por autoridades libias mientras buscaban llevar a cabo negociaciones pacíficas en nombre del convoy y facilitar la entrega de ayuda humanitaria a Gaza.
0: Según indica un comunicado de prensa difundido este lunes por la Global Sumud, las 10 personas fueron arrestadas por las Fuerzas Armadas de Libia y autoridades del Gobierno de Seguridad Nacional, que mantiene el control de la región este del país árabe de las inmediaciones de la ciudad de Sirte.
1: Además, revelaron en base a contactos extraoficiales que las autoridades han alegado que los participantes entraron en la zona sin autorización y que los detenidos están siendo procesados para su deportación.
0: La caravana partió el 15 de mayo e involucra a 200 personas provenientes de más de 25 países, distribuidas en 37 vehículos terrestres que buscan romper el bloqueo impuesto sobre la Franja de Gaza.
1: Pasamos a otro tema y otra comisión investigadora que está funcionando en este momento en el Parlamento.
0: Que además era llevada a cabo esta investigación a nivel de Fiscalía por parte de Alejandro Machado. Esta es la de Cardama que mencionábamos previamente.
1: Exactamente, porque ayer el ministro de Ganadería compareció ante la comisión investigadora sobre María Dolores.
0: Bueno, esta comisión que investiga la compra de la estancia por parte del Instituto Nacional de Colonización recibió al ministro Frati acompañado por el presidente de Colonización, Alejandro Henry.
1: Tras la comparecencia, Frati dijo en rueda de prensa que ya informó sobre el tema en dos oportunidades en régimen de comisión y una tercera en formato de interpelación. El ministro dijo que el gobierno no tiene 4 versiones de la compra, por lo que volvió a reiterar la información dada en anteriores instancias y apuntó que las cuestiones jurídicas están en manos de la Fiscalía, que definirá si estuvo bien o estuvo mal.
0: Reiteramos, Fiscalía de Primer Turno de Delitos Económicos y Complejos, que hoy debería asumir Diego Pérez, que se está formando en Roma, de acuerdo a la información que brindábamos en estos días y que además estaba a cargo de Alejandro Machado. Bueno, Frati defendió la herramienta de colonización para que aquellos que quieren seguir trabajando puedan escalar su emprendimiento, ya que con el tamaño que tienen y ante el valor de los campos, se les hace inviable adquirir campos.
1: Por otro lado, académicos e investigadores firmaron una carta abierta en rechazo a la política agresiva e intervencionista de Estados Unidos.
0: Sí, en esa misiva los firmantes denuncian que el gobierno estadounidense lleva adelante acciones muy agresivas y destructivas para el continente. En el documento se menciona, por ejemplo, el ataque militar en territorio venezolano y la captura de Nicolás Maduro, así como intervenciones en procesos electorales en Honduras y Argentina, y el asesinato extrajudicial de alrededor de un centenar de personas en el Mar Caribe y el Océano Pacífico, quienes han sido señaladas por Estados Unidos como narcotraficantes.
1: La carta disponible en la plataforma change.org ya cuenta con más de 700 adhesiones, entre las que figuran las del ex rector de la Universidad de la República, Rodrigo Arocena, el politólogo e historiador Gerardo Caetano, la ex fiscal Mirta Guiance, el ex candidato a rector de la UDELAR, Gregory Randall, y la senadora suplente del Frente Amplio, Lilian Abrasinskas.
0: Asimismo, se señala que la región viene sufriendo intervenciones militares de Estados Unidos desde hace casi 2 siglos, con atentados terroristas, bombardeos, invasiones y guerras de agresión hacia países como México, Panamá, Guatemala, República Dominicana, Haití, Nicaragua y Cuba.
1: Maggie, volvemos a hablar de justicia, si bien hay temas ya de justicia estos días que han estado en la agenda, pero el fiscal Gilberto Rodríguez va a investigar la denuncia contra Leonardo Cipriani y ex jerarcas de ACE.
0: La denuncia fue presentada el viernes por el actual directorio de ACE para que la Fiscalía investigue eventuales irregularidades en las compras que hizo a la empresa de traslados ITHG, al Círculo Católico y al CASMU. La decisión surgió de los resultados de la auditoría y también de la investigación administrativa que hizo el prestador público de salud, que duró unos 6 meses.
1: Uno de los datos más relevantes es que, según investigaciones administrativas realizadas por el actual directorio, ITHG recibió el 96,47% del gasto que realizó SAME 105 en los últimos años y que la mayoría de esas compras fueron directas sin licitación.
0: Además del expresidente de ACE, Leonardo Cipriani, fueron denunciados Marcelo Sosa, quien fuera vicepresidente, Eduardo Henderson, gerente general, Julio Micac, que es vocal, Pablo Cabrera, representante de los trabajadores, y Natalia Pereira, representante de los usuarios.
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0: 7:25 de la mañana, les contamos que el dólar abre la compra 38.85, 41.25 a la venta, el euro 44.15, 49.41 compra y venta respectivamente, el peso argentino 0.020 a la compra y a la venta 0.20 y el real 7.20, 8.68 compra y venta respectivamente. Bueno, yo a mí me imagino que están llegando muchos mensajes.
1: Sí.
0: O sea, ¿no? ¿Querés repasar algunos antes de hacer la pausa?
1: Sí, sí. Quiero repasar el primero que llegó, pero también particularmente este, porque nos dicen, buen día, de los primeros libros Harry Potter y la Piedra Filosofal, sacado de la biblioteca, y este es un mensaje de una compañera de la casa de Malena Lizarazu.
0: Vale.
1: Así que le mandamos un saludo.
0: No me imaginé que Male podía estar tan temprano despierta cuando termina tan tarde acá. Un beso grande para Male, una genia. Divino el programa que hacen en la noche.
1: Después nos dicen, buenos días, con 12 años, Papilón de Henry Charrier, y dice Héctor que hoy tiene 60. Así que hay más mensajes igual que están llegando y nos dicen, bueno, el libro que me marcó y me abrió la puerta fue Moby Dick. Que dice que también hay películas, y eso es lo que quería decir, así que gracias Andrés de Salto, porque eso es lo que abrió la puerta a la lectura. No me salía en el momento, eso era.
0: ¿Algunos libros que abren la puerta a la lectura más frecuente?
1: Exacto.
0: Divino. Me encanta.
1: Pero hay más mensajes que están llegando y pueden seguir escribiendo. Recordamos la vía de comunicación para quienes recién están prendiendo la radio, conectándose a YouTube, al 099-891-888.
0: Muy bien, Yami, antes de hacer la pausa les recordamos que hay mucha niebla, la humedad a esta hora 100%, la visibilidad es muy baja, 100 metros de acuerdo a lo que dice el INUMET, creo yo que en algunos puntos puede llegar a ser menor, así que sobre todo si tienen que estar recorriendo rutas nacionales o tienen que pasar por algunos lugares como la Rambla, por ejemplo, que estaba un poco más afectada también por la baja visibilidad, tengan en cuenta eso, salir con un poquitito más de tiempo seguramente y tomar los recaudos porque también el pavimento está muy resbaladizo. Son las 7:27, 11 grados, 9 décimas la temperatura. Hacemos la pausa y ya volvemos.
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0: Siete de la mañana con 31 minutos, nos metemos de lleno con la información internacional y volvemos a Bolivia porque el Senado de ese país allá en el camino para dictar el estado de excepción.
1: Mientras distintos sectores se movilizan, mantienen aisladas varias zonas del país y reclaman la renuncia de Rodrigo Paz, el gobierno anunció un recorte de sueldos para el presidente y sus ministros como señal de compromiso frente a la crisis que atraviesa el país. Según se explicó, el objetivo es acompañar el esfuerzo que ya realizan distintos sectores sociales y económicos, entre ellos trabajadores independientes, gremiales y transportistas.
0: Además, el mandatario comunicó un plan de alivio tributario dirigido principalmente a pequeños contribuyentes, trabajadores por cuenta propia, artesanos y transportistas con deudas fiscales acumuladas desde el año 2017. La medida abarcaría obligaciones menores a unos $144,800 y, de acuerdo con cifras oficiales, alcanzaría a millones de bolivianos. Para entrar en vigencia, el proyecto deberá ser aprobado por el Parlamento.
1: Sin embargo, estas señales y el discurso del presidente contrastan con otro proyecto de ley que tuvo su primera sanción el domingo en la Cámara de Senadores para dejar sin efecto una ley que regula los estados de excepción. Se trata de la ley 1341 que establece cuáles son los procedimientos para declarar una medida extraordinaria de este tipo y los límites que tiene su aplicación, que debe ser supervisada por el Poder Legislativo y tiene límites temporales.
0: Si la Cámara de Diputados, que tratará el proyecto mañana, también lo aprueba, sanaría el camino para que el gobierno declare una medida de ese tipo ante un momento de conflictividad como el que atraviesa actualmente Bolivia. En la Cámara Alta, los únicos que se opusieron a la medida fueron 3 senadores que responden al vicepresidente de Bolivia, Edmán Lara.
1: Por otro lado, el Papa advirtió sobre los riesgos de la inteligencia artificial en su primera encíclica.
0: Bueno, León XIV dedicó parte central del texto a alertar sobre el impacto de la IA en la vida humana, el trabajo y la dignidad de las personas. El sumo pontífice sostuvo que el desarrollo tecnológico no puede avanzar desligado de criterios éticos y sociales.
1: El documento plantea preocupación por el uso de sistemas automatizados en ámbitos sensibles y advierte sobre posibles efectos vinculados a la desigualdad, la manipulación de la información y la pérdida de control humano sobre decisiones importantes. León XIV también llamó a los gobiernos y organismos internacionales a establecer regulaciones comunes.
0: En el documento se denuncia también que el control de las plataformas, las infraestructuras y los datos no es prerrogativa de los estados, sino de grandes actores económicos y tecnológicos que, de hecho, determinan las condiciones de acceso. Citando, entre otros, a Platón, por su lucha contra la deshumanización, el Papa criticó las nuevas formas de esclavitud para extraer los recursos necesarios para la IA y pidió soluciones tecnológicas más sostenibles para reducir el impacto sobre el medio ambiente.
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0: 7:34 a.m. Bueno, algunas novedades que tienen que ver con el Mundial, ¿no? Y en este caso, porque México recibirá a la selección de Irán durante el Mundial.
1: La presidenta Claudia Sheinbaum explicó que la FIFA se puso en contacto con su gobierno luego de que Estados Unidos manifestara su rechazo a que la selección iraní permaneciera en el país durante todo el torneo, a pesar de que Irán disputaría allí sus 3 partidos de la fase de grupos. No tenemos ningún motivo para negarles la posibilidad de quedarse en México, afirmó Sheinbaum en conferencia.
0: El presidente de la Federación de Fútbol de Irán, Mehdi Taj, por su parte, anunció que la sede del equipo durante el torneo se trasladaría de la ciudad de Tucson, en el estado de Arizona, a Tijuana, ciudad fronteriza mexicana, ubicada junto a la localidad estadounidense de San Diego.
1: Taj explicó que este cambio ayudaría a evitar complicaciones con los visados y que el equipo podría viajar directamente a México en vuelos de Iran Air. La participación de la selección iraní en el Mundial había estado en duda desde el ataque de Estados Unidos e Israel a Irán a finales de febrero, y la verdad que sí, yo es algo que me justamente me preguntaba qué iba a pasar con eso, y es algo que se viene diciendo, ¿no? Que es un mundial extraño, se da en un contexto geopolítico muy, muy raro.
0: Muy complicado.
1: Y sí, también, bueno, es un mes en el que los focos están puestos ahí, ¿no? Uh-huh. En el mundial, en lo que pasa en el ámbito futbolístico.
0: Y vuelvo a estar raro con el tema visados, el ingreso de todas formas a Estados Unidos, ¿no? Si tienen que jugar y disputar los partidos allí, más allá que la sede sea en México y que la sede sea fronteriza con Estados Unidos.
1: Pero tienen que ingresar igual.
0: Veremos qué sucede. Faltan, 2-3 semanitas para que empiece el Mundial. Volvemos a nuestro país y más que nada a la región, porque Nacional cierra su participación en Copa Libertadores.
1: Hoy a las 21:30 el Gran Parque Central abre sus portones para una jornada que para el tricolor tiene gusto a muy poco si se la compara con la natural expectativa implícita de avanzar en la Libertadores, algo que ya no va a suceder, pero que es de obligación en el cierre del Grupo B.
0: Sí, más allá de eso, Nacional apunta a meterse en los playoffs de la Copa Sudamericana. Para que esto suceda, el bolso debe sumar más puntos que Universitario de Lima, quien juega de local ante Deportes Tolima. Uruguayos y peruanos empatan en 5 puntos con ventaja para Universitario, porque ganó un partido y empató el otro en el mano a mano con Nacional.
1: Para esta pulseada que define el futuro internacional del Club Nacional, podría poner en cancha a Luis Mejía, Emiliano Ancheta, Sebastián Coates, Agustín Rogel y Camilo Cándido, o Nicolás Rodríguez, Agustín Dos Santos, Luciano Boggio, o Lucas Rodríguez y Juan Cruz de los Santos, Barcia, Maximiliano Gómez y Gonzalo Carneiro, o Pavel Núñez.
0: Bueno, y vamos con Copa Sudamericana, porque Torque va por los octavos y Juventud sueña con seguir en ese torneo internacional.
1: Los equipos uruguayos afrontan una semana clave en la Copa con Montevideo City Torque muy cerca de clasificar directo a octavos de final, y el equipo de Las Piedras todavía con chances de avanzar en un grupo que está extremadamente parejo.
0: Si Torque visitará hoy a Gremio de Porto Alegre, sabiendo que un empate le alcanzaría para terminar primero en el grupo. El conjunto ciudadano llega como líder, 2 puntos por encima del equipo brasileño, que está obligado a ganar para quedarse con la serie. En simultáneo, Boston River, ya eliminado, visitará a San Pablo, a San Pablo Morumbí, perdón.
1: Mañana va a ser el turno de Juventud de Las Piedras, que jugará un partido decisivo ante Cienciano en la altura de Cusco. Los pedrenses llegan últimos con 6 puntos, pero los otros 3 equipos del grupo tienen 7, así que una victoria podría meterlos al menos en los playoffs

0: Con la victoria, el equipo rojiverde quedó un triunfo de meterse en las finales. El cuarto punto se jugará este jueves en cancha Guatera y Nacional. Llegará obligado a ganar para seguir con vida, igualar la serie y forzar un quinto partido. Una nueva derrota dejaría al tricolor sin chances de defender el título.
1: En la otra semifinal, Peñarol atraviesa su mejor momento del año y domina con claridad la llave frente a Defensor Sporting. El equipo de Leandro García Morales está 2-0 arriba y este martes 21-30 tendrá en el Palacio Peñarol la posibilidad de cerrar la serie, llegar a la final rápidamente y además sumar descanso pensando en la definición del campeonato.
0: 7:39 de la mañana, ya está un poco más claro, aunque con muchísima niebla. Les aseguro que desde los estudios acá de la Diaria Radio no vemos absolutamente nada de esa imagen preciosa que pueden percibir en el canal de YouTube de la Diaria. Bueno, nada del puerto de Montevideo, nada de los edificios de Ciudad Vieja. Dejamos el deporte de lado, Yami, y volvemos a la información local, y tiene que ver en este caso con el litoral del país. Paysandú fue sede del lanzamiento de un proyecto nacional para fortalecer la salud mental adolescente.
1: La iniciativa surgió tras un convenio entre ECO Uruguay, la Facultad de Medicina de la Universidad de la República y el Congreso de Intendentes, con el objetivo de brindar herramientas de atención, detección y derivación a quienes trabajan a diario en contacto con situaciones de vulnerabilidad.
0: Sí, durante la presentación, Henry Cohen, director del programa ECO Uruguay, destacó la importancia del trabajo conjunto entre la academia y los gobiernos departamentales. Señaló que el proyecto no estará limitado al ámbito médico, sino que involucrará docentes, funcionarios municipales, trabajadores de la salud y organizaciones sociales.
1: El proyecto tendrá alcance nacional y buscará acercar recursos especializados a localidades alejadas de los grandes centros urbanos, fortaleciendo la presencia de la Universidad de la República en todo el territorio.
0: Nos vamos hacia el este, en este caso a Maldonado. La empresa Huasi prepara demanda civil contra dirigentes del Zunca y trabajadores de la obra de Ciprián.
1: Tras el fracaso de una audiencia realizada ayer en el Juzgado de Paz y Conciliación en Montevideo, la empresa Huasi, que es subcontratista de Criba, es sociedad anónima en el obrador del resort del Grupo Ciprián y Punta del Este, presentará una demanda civil contra autoridades del Sindicato Único Nacional de la Construcción y Anexos, el Zunca, de Maldonado, delegados sindicales de la obra y trabajadores peruanos involucrados en el hecho ocurrido en enero en una vivienda en la que residían.
0: Según dijo a la Diaria Ezequiel Bueno, abogado de la empresa, la acción se fundamenta en el daño a la imagen por una denuncia falsa, y uno de los rubros mayores es por el lucro cesante que nace de la pérdida directa de un proyecto que se había presupuestado por casi 2 millones de dólares.
1: Por otra parte, a fines de abril, Huasi radicó una denuncia penal por calumnia, difamación e injurias contra los mismos sindicalistas y trabajadores ante la Fiscalía Letrada Departamental de Maldonado de primer turno. Tras la audiencia, Adriana Leal, propietaria de Huasi, sostuvo a la Diaria que seguirán por la vía de la justicia hasta las últimas instancias.
0: Bueno, tenemos que hacer la pausa cuando pasan 41 minutos de las 7 de la mañana. Les decía, mucha niebla en Montevideo, baja visibilidad. Imagino que prácticamente en todo el territorio nacional, que eso nos pueden también contar a través de los mensajes. 100% la humedad, 100 metros, está señalando el Inumet. La visibilidad en una jornada que se esperan 17 grados de máxima y muy poquito sol. Diría yo que en horas de la tarde, pasado el mediodía recién, podría surgir algo similar. Siguen llegando muchos mensajes con la consigna de Yami, y además no queremos dejar pasar y saludar también a todos los compañeros que han trabajado desde hace un año exactamente en la Diaria Radio, este proyecto que se inició y que en la puesta al aire podían ver a Tincho Rodríguez y a Mariana Cianelli. Así que un beso grande para ellos, y por supuesto fueron los promotores de que hoy estemos acá todos con una programación mucho más amplia. Pero decía que llegaron muchísimos mensajes. Corazón de Edmundo D'Amici, con 9 años de adolescente, ya fue las venas abiertas.
1: Sí, un buen libro para leer a esa edad, ¿no?
0: Sí, complejo para los chicos, pero bueno.
1: Lo que está bueno también, yo creo, de esos libros es que quizá cuando lo lees de chico, capaz que entendés de una forma lo que estás leyendo, y cuando vas creciendo y, bueno, incorporando otras cosas de más grande, lo entendés en otro sentido, ¿no? Y creo que eso está bueno.
0: Empezás
1: también
0: a hacer,
1: claro, exacto. Sí, y acá también, y en el libro, bueno, Mujercitas, que esto que trasciende generaciones, nos dicen, bueno, coincido con Yami, aunque podría ser su abuela, comencé con Mujercitas y no recuerdo cuántas veces lo leí. Y bueno, nos dicen que y lo también atribuye las palabras a esta oyente, dice que le encanta la radio y que la escucha.

0: Todo el día, pero yo no
1: la radio.
0: Yo no lo dije.
1: Yo sí lo he dicho, así que me hago cargo de eso. 7:43, hacemos rapidito la pausa, ya retomamos toda la información.
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0: Son las 7 de la mañana con 47 minutos. Seguimos adelante con más información aquí en Panorama Informativo. Vamos a retomar un tema que ampliábamos hace un ratito nada más. Y tiene que ver con que el diputado del Frente Amplio, Joaquín Garlo, tras comparecencia del contralmirante de retirado, Gustavo Musso, quien se desempeñó como jefe del Estado Mayor de la Armada hasta agosto de 2023, cuando pidió pase a retiro voluntario luego de elaborar un informe en el que cuestionaba la decisión del ministro de Defensa Nacional de elegir la oferta de Cardama, Garlo se refiere a las circunstancias de la elección y el rol que cumplió Musso en esta situación. Así que vamos a ver qué era lo que decía el diputado del Frente Amplio.
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2: Lo llamativo de aquella junta de almirantes es que no era un procedimiento reglamentado, que no era un procedimiento habitual, del que no hay un registro escrito, no hay un acta de la junta de almirantes de la que surge elegida Cardama, y el contralmirante Musso lo que decidió fue presentar sus fundamentos por escrito a sus legítimas autoridades, en este caso el almirante de la Armada Nacional, Jorge Wilson.
0: Bueno, así estaba la palabra del diputado del Frente Amplio, Joaquín Garlo, respecto a la comparecencia del contraalmirante retirado Gustavo Musso, que recordemos se extendió durante unas 3 horas, dejó a las bancadas con visiones contrapuestas, ¿no? Para Garlo, el contraalmirante retirado fue contundente en cuanto a las explicaciones que brindó sobre el informe que presentó en 2023, en el que advirtió que la oferta de Cardama era temeraria tanto por el plazo de entrega que la empresa proponía como por el monto de la oferta. Y en ese sentido, el representante del Frente Amplio, el diputado Garlo, sostuvo que el testimonio de Musso corrobora elementos que han ido surgiendo a lo largo de estos meses, como la inexperiencia de Cardama en la fabricación de este tipo de buques.
3: Sí, recordemos que cuando Musso fue citado a declarar en el marco de la investigación administrativa solicitada por Sandra Lazo, esto fue en octubre del año pasado, el contralmirante dijo que Cardama era el único astillero que no demostraba capacidades para construir las OPV, basado en que Cardama en 100 años de existencia no ha construido un solo patrullero. Esto lo informaba La Diaria hace unos meses.
0: Sí, el contralmirante retirado también cuestionó algunos tratamientos preferenciales que tuvo Cardama, como la visita del astillero por parte del entonces subsecretario de Defensa Nacional, Rivera Elgue, cuando ningún otro astillero fue visitado, a pesar de que hubo invitaciones. Además, advirtió que luego de que fuera rechazada su primera oferta, la empresa española presentó una segunda propuesta con modificaciones que coinciden con las razones por las que la propuesta inicial había sido rechazada.
3: Bien, May, antes de irnos a la pausa y ya empezar a recibir telefónicamente a nuestros invitados, tenemos otros mensajes, porque viste cómo es esto de cuando se habla de libros y se habla de recuerdos, apela.
0: Se contagian las ganas.
3: Sí, de escribir. Sí, se contagian las ganas de escribir, exacto. Y bueno, acá nos dicen que más que un libro fue un profesor en el IABA que les contagió el hábito y la pasión por leer, y dice que bueno, varios retos también les dio.
0: Qué bueno.
3: Dice Elba.
0: Bueno, depende de qué retos, ¿no?
3: Sí. Pero bueno, también eso, ¿no? Esas figuras en nuestra adolescencia o infancia.
0: Bueno, yo tuve una docente de literatura, Mercedes Patrón, en quinto año. Quinto o sexto, la tuve en quinto y en sexto, y ahora se me atreverá a los años, ya pasó mucho tiempo. Que siempre digo que nos hizo tener una cercanía con la lectura, con las tragedias, ¿no? Griegas y todo aquello que sucedía. Desde un lado mucho más analítico y muy lúdico, entonces nada, también te acercaba, es decir, ibas con pasión a la biblioteca y te sentabas a leer tragedias con otra visión, como incluso hasta muchas veces dividía la clase, ¿no? Y decía, bueno, ustedes tienen que apoyar a fulano, ustedes ante otro, y bueno, claro. y brindar los argumentos de por qué. Bueno, eso te genera unos debates muy interesantes.
3: Esas formas de aprender, como eso que decías, ¿no? Más lúdico, te marcan bastante y después te acordás mucho de lo que tenías que acordarte y aprender, justamente. Y acá nos dicen, bueno, lo mejor para mí fue leer de adolescente un libro de Isaac Asimov, Introducción a la Ciencia, temas áridos contados con magia, y nos mandan desde el cerro. Bueno, sí, también Isaac Asimov, yo lo descubrí de un poco más grande con Yo, Robot. Pero bueno, una temática que me fascina también, todo el tema de androides y bueno, esa tecnología. Pero
0: estamos descubriendo otra faceta de Yamil.
3: Me fascina más porque es un libro escrito en los 40, por ahí, 50, mirá, si no me equivoco, y bueno, la vio venir, como se dice.
0: Como los supersónicos.
3: Sí,
0: Claro. Tal cual. Bueno, 7:52 PM, mucha niebla en Montevideo. Prácticamente tenemos 12 grados a esta hora aquí en Montevideo. La humedad altísima, 100%, la visibilidad 100 kilómetros. Hacemos la pausa y ya volvemos.
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3: Buen día, acá Leo desde Colonia. Los escucho siempre desde el laburo. Gracias por la compañía todas las mañanas, ¿eh? 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Dale, Belu, dale.
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7: Cinco minutos nos separan de las 8 de la mañana y vamos a recibir en esta jornada a María Claudia González, que es la actual presidenta de la Asociación de Magistrados Fiscales del Uruguay. Se desempeña activamente como fiscal de delitos sexuales en el país y tras desempeñarse previamente como secretaria general del gremio, asumió la presidencia de la organización tras las elecciones de diciembre del año pasado, donde lideró una lista de consenso. Buenos días, ¿cómo le va, González?
8: Buenos días, ¿cómo está usted? Y a toda la audiencia también, buenos días.
7: Igualmente y muchas gracias. Hay muchos temas que hacen a la realidad de la Fiscalía General de la Nación. Por eso queremos conocer desde los trabajadores, quienes están liderando cada una de las fiscalías o trabajan como adjuntos y demás, cómo se está transitando también a nivel del trabajo que llevan adelante. ¿Cómo lo calificaría?
8: Bueno, nosotros, si quiere que le diga una sola palabra, agobiados. Nosotros realmente estamos llegando al límite de lo que podemos hacer como seres humanos dentro de la organización, ¿verdad? Es una fiscalía que está trabajando con muy poco presupuesto, se le otorgó muy poco presupuesto en la ley, valga la redundancia, de presupuesto. Y bueno, nosotros lo que decimos es que la falta de fiscales lo que genera a la larga es impunidad, ¿no? Y eso es lamentable porque la sociedad es quien en definitiva paga nuestro salario con los impuestos que paga, y realmente nosotros tenemos que dar un buen servicio y lamentablemente no podemos dar un mejor servicio por la falta de fiscales que hay, ¿no?
7: Uh-huh. Esto es algo que se viene arrastrando no de ahora sino desde hace mucho tiempo, ¿no? Era un reclamo que se venía sosteniendo por parte de la Asociación de Fiscales.
8: Sí, exactamente. Le diría que desde que se estableció este nuevo código se hizo con los recursos humanos que habían y realmente no eran suficientes. Yo recuerdo una nota que se le hizo a quien hoy es secretario de la presidencia, el doctor Díaz, que dijo que la fiscalía necesitaba 5 veces más de fiscales para poder trabajar. Yo diría que ya hoy, a esta altura, luego de 9 años casi, necesitamos más todavía, ¿no?
9: Uh-huh. Y desde que vos asumiste, bueno, hace poco, ¿qué diálogos han tenido con la fiscal de corte, Mónica Ferrero?
8: Bueno, nosotros intentamos dialogar en la bipartita con la doctora, pero se ha hecho bastante difícil. Hemos tenido una reunión con ella y luego, cuando solicitamos una nueva reunión de bipartita, la doctora no participó personalmente, mandó a 2 emisarias que ya tiene, que también ha mandado al ministerio cuando hemos estado en tripartita. Nosotros entendemos que la bipartita es un ámbito de diálogo con la jerarca, porque digamos, si no, en ningún momento podemos tener diálogo con la jerarca. Ella, por supuesto que puede ser representada por quien ella entienda pertinente, pero bueno, lamentablemente eso hace que el diálogo se dificulte, porque usted tiene que hablar con una persona que en realidad viene mandatada, que después tiene que hablar con la persona que en realidad va a decidir, y bueno, es un diálogo que se hace bastante cortado, ¿no?
7: Esto tiene que ver un poco, González, se lo consulto porque creo que hay muchas cuestiones de la interna de Fiscalía y sobre todo a nivel protocolar que muchas veces podemos llegar a desconocer. ¿Esta realidad que sea subrogante de un subrogante, Mónica Ferrero, puede estar afectando algunas decisiones que puedan tomarse? Y pienso, por ejemplo, en la participación en este tipo de negociaciones.
8: Bueno, yo diría que más bien eso en algunas circunstancias es una excusa. Nosotros, por un lado, lo que intentamos es que de una vez y por todas se nombre realmente a quien tenga que dirigir, pero en forma ya nombrado como se debe o nombrada como se debe, si sea la doctora Ferrero o cualquier otro colega que sea designado para ser fiscal de corte, porque eso lo que hace es que se esté en una situación que no es definitiva, y todas las cuestiones que no son definitivas a veces van generando problemáticas. En este caso, por ejemplo, a veces la doctora toma decisiones, como son las decisiones que ustedes tanto han hablado, de los traslados u otro tipo de decisiones, y luego cuando, por ejemplo, nosotros le solicitamos que cite al Consejo Consultivo, porque entendemos que ya es hora de que se cite, ella nos manifiesta que en realidad ella es subrogante y que cuando venga el titular lo va a citar. Entonces, bueno, estamos en esa situación, ¿no? Esa bipolaridad que la verdad a nosotros también nos afecta, ¿no?
7: Uh-huh. Tocó un tema que obviamente nosotros también pretendíamos conocer un poco más, sobre todo a nivel conceptual, porque en las últimas horas el fiscal Machado se pronunció respecto a su traslado de Fiscalía de Primer Turno de Delitos Económicos a esta nueva Fiscalía de Cibercrimen. Él sostiene que no pidió el traslado, que se postuló a un llamado, y queríamos conocer cómo era esa cuestión vinculada. Si uno se postula, automáticamente tiene la potestad del fiscal de corte de trasladarlo hacia otra fiscalía, tiene que haber una negociación previa, una voluntad explícita del fiscal. ¿Cómo funciona el sistema en ese sentido?
8: Bueno, en realidad esta es la segunda vez que se efectúa un llamado en la fiscalía de esta forma. Primero fue para la Fiscalía de Homicidios. Yo conozco a varios colegas que se presentaron para la Fiscalía de Homicidios y esas candidaturas no fueron tenidas en cuenta, ¿verdad? Creo que incluso la persona que en último término fue designada, no sé siquiera si había hecho presente su candidatura.
7: ¿Sabrina Flores hablamos?
8: No, le hablo de la doctora Naup. En esa situación conozco colegas que se presentaron, que estaban digamos muy bien capacitados. No digo que la doctora Naup no lo esté, porque para mí sí está capacitada, pero digo, también eran colegas que estaban muy bien capacitados para ejercer esa tarea, y sin embargo no fueron tenidos en cuenta. En este caso se hizo nuevamente este llamado, y yo cuando conversé con el doctor Machado, él me dijo que sí, que efectivamente se había presentado. Yo realmente no sé lo que decía el llamado, lo desconozco, no sé tampoco al día de hoy cuáles eran las consecuencias de la postulación, pero quizás si uno utiliza principios del derecho penal, como son cuando hay una laguna no jurídica, uno puede acudir a otro tipo de reglamentación. Bueno, cuando uno acude a un llamado, la consecuencia lógica de acudir a un llamado debe ser quizás que a uno lo nombren, ¿no? Entonces digo, está bien, puede ser que en materia semántica no haya pedido en puridad el traslado, pero bueno, la consecuencia de acudir a un llamado indudablemente quizás sea ser nombrado en ese lugar, ¿no?
9: teniendo en cuenta, bueno, los casos de gran magnitud que tenía Machado, hablamos, bueno, del caso de Cardama, hablamos también de esta destrucción de un documento público en el marco del caso Marcet, sí queríamos consultarle, bueno, qué se debe tener en cuenta a la hora de trasladar a un fiscal, más allá de que, bueno, que haya sido un llamado al que Machado se presentó, pero bueno, si hay una decisión ahí de que, bueno, que Machado pase a esta unidad de cibercrimen, ¿qué se tiene que tener en cuenta para esto?
8: Bueno, mire, yo en realidad soy fiscal adscripta de delitos sexuales, yo no soy fiscal de corte, no me compete explicar qué se debe tener en cuenta, pero en primer término sí me gustaría decir que para los fiscales todas las causas son importantes, que las causas tomen estado público no quiere decir que sean más importantes que otras. Yo entiendo que está de por medio situaciones que al país le pueden ser más significativas que otras, pero imagínense que para cada uno de nosotros la causa de uno es la más importante. Entonces, para nosotros los fiscales todas las causas son importantes. Que se mediaticen las causas, eso es otro tema, o que estén involucrados personas que son mediáticas o que se vuelven mediáticas o que son políticos o que lo que sea, hace que esas causas en el ideario colectivo parezcan más importantes que otras. Ahora, pero ya le digo que para nosotros las causas son todas importantes. Ahora, el tema es, como ya he dicho también, usted no puede tener a una persona que además ha manifestado su voluntad de que quizás estaría interesado en trabajar en otro ámbito atado a una causa, porque las causas en realidad se llevan adelante, no tendría que importar quién la lleva adelante, ¿verdad? Porque la fiscalía es una sola. Entonces, se plantea una hoja de ruta, una forma de trabajar. Vendrá otro fiscal que quizás tendrá intereses, quizás en buscar otro tipo de pruebas, pero básicamente se hará de esa manera la investigación. Ahora, no debemos olvidar que quien decide en última instancia siempre es el juez y que además está la defensa de los imputados para ir vigilando el trabajo de la fiscalía. Uh-huh. O sea, la fiscalía no trabaja sola y a su santa voluntad, sino que siempre tiene la vigilancia de la defensa, ¿no? Entonces, como que, bueno, el sistema funciona de esa manera, ¿no?
7: González, solamente porque ha sido llamativo la forma en que se dio y obviamente tomó estado público, nos quedamos un poco más en este tema, porque más allá de este planteo de Machado y de las causas que decíamos hoy más temprano tienen en vilo al sistema político, porque hay causas que podrían afectar al expresidente de la República, a uno de sus asesores, está el caso Cardama, que también implica al gobierno anterior, al actual gobierno con la compra de María Dolores. Además se suma la situación que se está dando ahora con quien fue trasladado a la Fiscalía de Primer Turno de Delitos Económicos, Diego Pérez, porque la posesión de cargo se está viendo demorada porque Ferrero lo envió a capacitarse a Roma durante el mes de junio. ¿Esto no hace un poco más, de enturbiar un poco más la situación?
8: Bueno, mire, yo la verdad que no tengo esa visión. Yo lamento, pero no tengo esa visión porque...
7: No, está bien. Era simplemente porque sea una sumatoria de cuestiones que, bueno. Llaman la atención.
8: Sí, es verdad que eso sucede, es verdad. Pero en realidad en la fiscalía cuando se hacen movimientos, los movimientos son en cascada, porque usted, una persona que sale de un lugar a otro, ese lugar que deja lo tiene que cubrir. Entonces, al tener que cubrir el lugar, se dan este tipo de movimientos en cascada. Uh-huh. Bueno, que en esta circunstancia, en este momento, este fiscal que va a ir ahí tenga que ir a capacitarse, bueno, es una situación que no puede llamarle la atención a nadie, porque en realidad si estamos diciendo que se fue a capacitar...
7: No, por eso de repente que primero se capacitara, después fuera derivado, teniendo en cuenta llamados que pretendía ser el fiscal Machado por algunas de las causas que, bueno, eran personas de renombre, ¿no?
8: De la fiscalía, exacto, de corte, bueno, eso es una cosa que solo la fiscalía de corte puede dar ese tipo de contestaciones, ¿no?
7: No, se lo consultaba usted como presidenta de la Asociación de Fiscales, tal vez podía tener, no sé, una visión de que, bueno, los tiempos, tal vez la cronología de los hechos no era la más adecuada, o sí. o como me lo planteó, de repente Ferrero entendía que era pertinente que se fuera a capacitar antes de ingresar a la Fiscalía de Delitos Económicos y lo veía bien.
8: Claro, por eso le digo, yo la verdad que, eso son cuestiones que para mí tiene que contestar la doctora Ferrero. Yo, el tema es que nosotros los traslados dentro de la Fiscalía no lo vemos como algo que tenga detrás algo espurio, entonces ese es el problema, no lo leemos en esa clave. Entonces, claro, creo que es ella la que realmente tendría que dar este tipo de contestaciones, ¿no?
9: Más allá de esto, ¿no? O sea, pensando, bueno, en las causas, en todas, pero más allá de este caso concreto, pero algo que sí, que también que nos preguntábamos, pero porque bueno, porque esto es justamente lo que tomó Estado Público, pero sí, ¿cómo puede afectar, si es que afecta en una causa en los tiempos de las investigaciones, ¿no? ¿Cómo puede impactar estos movimientos?
8: Bueno, en realidad la Fiscalía en general lo que dice es a un colega que sabe o conoce esa carpeta, o si no la conocía antes, la conoce después, o sea, se entrena para conocer esa carpeta, y entonces lo que sucede es que cuando viene el nuevo equipo de trabajo, tiene a una persona que la va a asesorar en lo que está sucediendo. Entonces, no es tan complicado ponerse a tiro, ¿no?, con la carpeta. Pero bueno, sí, lleva su tiempo de estudio. Pasa que además son también causas que llevan mucho tiempo en su investigación. Entonces, no es que hay que salir corriendo a perseguir a un delincuente. Son causas que llevan su tiempo, y en ese tiempo que llevan, la persona se pone a tiro.
7: Uh-huh. Le quiero consultar también, González, por lo que se ha advertido por parte de la Asociación de Fiscales sobre el hostigamiento público que están sufriendo de actuar con fines políticos, que muchas veces se lo ha señalado así. ¿Siente que en Uruguay la independencia del Ministerio Público está amenazada por el poder político hoy?
8: No, yo amenazada no la siento. Yo lo que siento es que, es como usted dice, si son políticos lo que hacen es politizar. Y bueno, el político politiza y nosotros judicializamos. Está dentro de nuestra esencia y no puede ser de otra manera. Pero yo no creo que la independencia esté en este momento amenazada por el poder político. Eso es cuestión de cada uno de los fiscales, cómo se sienta. Pero no lo veo de esa manera. Digo que sí, se opina y se opina mucho. Pero bueno, cada uno sabe cómo tiene que ejercer su tarea.
7: Uh-huh. Se ha hablado muchísimo, de la división, ¿no?, que hay dentro de Fiscalía General de la Nación, y hablo de todos los fiscales en general, respecto a quienes trabajaron con Jorge Díaz, quienes eran detractores de Jorge Díaz. ¿Cómo está esa situación hoy dentro de la interna de la Fiscalía en general?
8: Mire, hoy la Fiscalía tiene tanta gente que hay gente que ni siquiera conoció a Jorge Díaz como fiscal de corte, así que digo, yo eso no, la verdad que no lo estaría percibiendo. De hecho, nosotros lo que logramos con el doctor William Rosa, sí, dentro del gremio, que eso sí era bastante visible y palpable, fue unificar, ¿no? Entonces, ahí creo que fue el valor de nosotros de unificar el gremio, que para nosotros es muy importante, porque fíjese que un gremio desunido nos hace más débiles, ¿no?
7: Uh-huh. Bien. Bueno, le agradecemos mucho, González, por este contacto. No. Siempre quedan temas pendientes. Será para otra oportunidad que la podamos tener acá en los estudios de La Diaria.
8: Sí, disculpe, pero hoy la verdad que tenía un día complicado. Y sí, la próxima, la verdad que voy a hacer el esfuerzo de llegar ahí.
7: Muchas gracias.
8: A ustedes.
7: Que pase muy bien. Era María Claudia González, la actual presidenta de la Asociación de Magistrados Fiscales del Uruguay. Digo la actual porque las elecciones fueron en diciembre y, como decía ella, muchas veces habló de William Rosa, quien estuvo al frente de la Asociación de Magistrados Fiscales durante muchos años. Ya me hacemos la pausa y ya seguimos con más información.

0: 8:15 de la mañana, jornada nubosa con muchísima humedad y la visibilidad sigue bajando. Hoy dije 100 kilómetros, no, claramente eran 100 metros. Ahora bajó a 80 metros. Pero bueno, seguimos con más información y les prometíamos otro diálogo que íbamos a tener aquí en Panorama Informativo, Yami.
1: Sí, porque ya estamos en contacto con Alfredo Kaplan, que es presidente de la Asociación de Promotores Privados de la Construcción, porque, bueno, como decíamos al inicio, el subsecretario de Vivienda, Cristian Dicandia, solicitó una reunión por el aumento preocupante del precio de la vivienda promovida en el último año, 27%, según daba a conocer un informe del Observador, y puntualmente los monoambientes que tienen un precio promedio de $94,000. Así que para profundizar en esta reunión y también otros temas vinculados a la vivienda, ya estamos en diálogo con Alfredo Kaplan. Kaplan, bienvenido, muchas gracias por estos minutos.
2: Buenos días, un gusto de saludarte y saludar a la audiencia.
1: Primero que nada, ¿le sorprendió la convocatoria a una reunión por parte del subsecretario de Vivienda por los precios de la vivienda promovida?
2: En primer lugar, digamos, no nos dieron los motivos de la convocatoria. Hace poco más de un mes estuvimos con la ministra de Vivienda, por lo cual, digamos, me entero por vos cuál es el tema de la convocatoria. El tema, digamos, de los precios, pusiste el precio del monoambiente, el problema son los costos. Es decir, cuando uno vive en un país con costos caros, los precios también son caros. Le diríamos al ministro, al subsecretario, lo mismo que le dijimos a la ministra: los monoambientes son apenas el 9% de las unidades construidas de vivienda promovida. Es decir, no es el objetivo de los desarrolladores hacer los monoambientes. En segundo lugar, le diríamos que la vivienda promovida cambió el mapa de la construcción en el Uruguay. Antes de la ley de vivienda promovida, prácticamente fuera de Montevideo, fuera de Pocitos, Punta Carreta, Bucedo, Malín, Carrasco, no se construía nada. Hoy se construye más de vivienda promovida en toda la zona costera. Por otro lado, cuando uno habla de la construcción y de vivienda promovida, se olvida que hay más de 60.000 puestos de trabajo directos y otros tantos indirectos, mucho mejor pagos que en el resto de la actividad privada. En un momento que cierran, digamos, fuentes laborales, bueno, la construcción es algo realmente importante para Uruguay. Pero bueno, supongo que de estos temas hablaremos en la reunión con el subsecretario.
0: Los argumentos, y me imagino que está al tanto del proyecto de ley que promueve el senador Gustavo González respecto a algunas modificaciones en lo que tiene que ver con monoambientes bajo la ley de vivienda promovida. ¿Hay puntos en los que se pueda estar de acuerdo por parte de la Asociación de Promotores Privados de la Construcción?
2: Yo te diría, digamos, a ver, cualquier número, 35, 33, 38, 29, es arbitrario. Segundo, obviamente son metrajes ajustados, pero son metrajes que permiten vivir en mucho mejores condiciones que en otro tipo de viviendas que se alquilan, con problemas constructivos, con problemas de humedad, con problemas de todo tipo. En general, y eso es interesante marcarlo, vivienda promovida es vivienda para alquilar. Entonces, más que uno preocuparse del tema del precio de la vivienda promovida, del monoambiente de vivienda promovida, se debería preocupar por el tema del alquiler.
0: Perdón, no le entendí.
2: Te decía, tú me ponías el ejemplo del precio de vivienda promovida, que era caro. Lo que yo te digo que en general no hay compradores de vivienda promovida consumidores finales. Lo que hay son inquilinos. los que compran vivienda promovida en general son inversores, pequeños inversores, medianos inversores, que compran unidades para alquilar. Entonces, en los últimos 10 años, los alquileres, en términos constantes, precios en unidades indexadas, por ejemplo, no han aumentado. Y no han aumentado gracias al stock que representó la vivienda promovida.
0: Uno de los argumentos que se maneja, disculpe Kaplan, respecto a este tema, que se ha señalado no solo por parte del senador González, sino también de otros actores, pienso en arquitectos, académicos, es que el destino final de estas viviendas que inversionistas están adquiriendo es que no se están utilizando justamente para una vivienda, para que viva una persona, sino que se terminan alquilando como consultorios muchas veces u oficinas.
2: Yo te diría que la propia ley impide ese tipo de cosas. En todos los reglamentos se permite solamente para casa-habitación. Podrá haber alguna excepción, pero no es la realidad. Un comentario que vale la pena hacerlo, yo te hablaba, digamos, de que los alquileres no han aumentado en los últimos años por la vivienda promovida, es que el senador González en algún momento habló de las grandes cifras de utilidad o utilidades exageradas de los desarrolladores. Un comentario que le hicimos a la ministra de Vivienda y que se lo vamos a hacer al subsecretario es que la NB tiene los balances de todos los desarrolladores inmobiliarios. Es simplemente hacer un Excel por parte del Ministerio de Vivienda y darse cuenta que las ganancias son bastante razonables.
0: Ahora, quiero retomar porque la pregunta de recién respecto a los consultorios era por lo que usted señalaba de inversiones. Si entiende que esto está destinado a inversionistas y que se tendría que alquilar para que una persona o varias personas puedan vivir en ese monoambiente, hay otro proyecto que es la de topear los alquileres. ¿Está de acuerdo con eso?
2: Yo te diría lo siguiente, en primer lugar. Lo que yo te decía era que normalmente son muy pocos casos de que alguien compre un monoambiente para ir a vivir. En general es un público joven el que lo alquila, que se independiza en pareja, con amigos, en fin. Con respecto a lo que tú me planteas, vale la pena comentar lo siguiente. Toda regulación de precios provoca escasez. Ya en el Uruguay hace muchos años se creó el RABI, Registro de Arrendamientos, en los cuales se acotaba, digamos, los precios de los alquileres. ¿Qué pasó con eso? Los propietarios comenzaron a retirar propiedades del mercado de alquiler. ¿Por qué? ¿Quién subsidia al propietario que alquila una unidad y el Estado le dice que no puede alquilarla en más de determinado porcentaje de ingresos de los sueldos de quien la habita? No creo que el Estado en este momento pueda subsidiar ese tipo, digamos, de situaciones. Creo que es más un tema de voluntarismo que un tema de realidad.
0: Claro, igualmente si uno analiza cómo funciona el sistema, la persona que va a terminar alquilando va a pagar un precio muy elevado, porque también hay un inversionista que pretende tener un rédito de ese alquiler. Entonces, ¿el objetivo final no se termina perdiendo allí en toda la cadena, en estos eslabones de la cadena?
2: Yo te diría que los alquileres, a mi modo de ver, poder alquilar un monoambiente en 22, 25, 26 mil pesos no es algo exagerado.
0: Más gastos comunes.
2: Es algo que condice con la realidad del mercado. Una pensión vale 12, 14, 15 mil pesos, por decir algo. Creo que son temas muy subjetivos.
0: O sea, ¿usted entiende que es adecuado un precio de esas características sumado a los gastos comunes para un estudiante, por ejemplo, que llega del interior del país?
2: Yo lo que te digo es lo siguiente. No es para cualquiera poder pagar ese alquiler. Hoy te diría que todo, normalmente terminas un edificio de vivienda promovida y ves luces en todas las ventanas. ¿Qué significa eso? que hay propietarios viviendo o hay inquilinos en el apartamento.
1: Una cosa, bueno, conectándolo con esto, ¿no? Que uno de los objetivos también de la ley justamente de vivienda promovida es que más gente acceda a la vivienda. Entonces quería consultarle si, más allá de que sabemos que la ley de vivienda promovida sí incentivó el trabajo, sí incentivó la construcción, pero quería consultarle si esto influyó, impactó en que más gente acceda justamente a viviendas. Y en esto que decía, bueno, que para ustedes es adecuado este precio de alquiler, hablamos de 26 mil pesos, cuando, bueno, un salario mínimo es menos que ese precio, ¿no? Que el precio del alquiler.
2: Yo te diría que el objetivo de la ley de vivienda promovida, en su momento llamada ley de interés de vivienda de interés social, era construir para vender y o para alquilar. Creo que eso se ha cumplido con creces, generando a su vez una inversión importante y fuentes de trabajo muy bien pagas.
0: Uh-huh. Pensaba un poco en las exoneraciones impositivas que recibe la, sí, ¿no? Por vivienda promovida. ¿Sigue siendo caro más allá de las exoneraciones? Porque sigue, se hablan de millones caro de dólares que se resignan
2: el costo,
0: por año.
2: El costo, es decir, son exoneraciones importantes, como tú comentas. Yo te diría que más de la mitad del costo es mano de obra. Mano de obra que recibe el trabajador, más un porcentaje de leyes sociales que andan en el 75% del total de lo que recibe el trabajador. Al ser salarios más que bien pagos, hace que el costo de mano de obra ya sea importante. Y el resto, obviamente, digamos, depende de precios internacionales, en el caso del hierro, pero en el caso de la cerámica, en el caso de la sanitaria, son costos importantes a pesar de la exoneración, y si tú mirás lo que no es vivienda promovida, hay una diferencia sensible de precios.
0: ¿De cuánto estamos hablando de diferencia? Un monoambiente, por ejemplo, bajo la ley de vivienda promovida, y uno que no.
2: Y yo te diría, dependiendo de la zona, pero puede haber una diferencia de un 20-25%.
0: Uh-huh. O sea, se va a traducir siempre en el precio final de ese inmueble, digamos.
2: De alguna forma, no hay una fórmula mágica que el precio sea costos más un porcentaje de utilidad. Los precios te los da el mercado. Cada uno, en función de la necesidad de venta que tiene, va fijando los precios de forma de poder ir comercializando lo que produce.
0: Bien. Kaplan, le queremos agradecer por este contacto. Obviamente sería mucho más claro después de la reunión que mantengan con el subsecretario de Vivienda, así que seguiremos atentos a este tema, sobre todo para conocer cuáles son esos planteos desde la Secretaría
2: de Vivienda. De todas formas, creo que ya que no hablaremos de mucho más temas de lo que te he planteado ahora, pero quedo a disposición.
0: ¿Van a estar presentes esos temas en la reunión por parte de la asociación?
2: Vuelvo a decir que no nos convocaron con un temario.
0: No, pregunto, en el más allá del planteo que haga el Ministerio de Vivienda, ¿la Asociación de Promotores Privados de la Construcción va a llevar algunos planteos a esa reunión?
2: La Asociación de Promotores, por ejemplo, habló con la ministra hace aproximadamente un mes. Le planteamos cómo puede ser que los trámites demoren tanto. Uno presenta un proyecto de vivienda promovida y llega a demorar hasta un año la aprobación, lo que genera, digamos, desinterés de inversores, costos de tiempos de espera innecesarios, y le proponíamos a la ministra que si pasan una serie de meses, por decirte algo, cuatro, y no hay ninguna observación, que se apruebe en forma tácita el proyecto con la responsabilidad del técnico actuante. En su momento, también hablamos con la ministra cuáles serían nuevas zonas que el Ministerio tiene de interés de desarrollar de vivienda promovida. Quedaron de contestarnos a la brevedad y hace tres meses que estamos esperando el decreto de entre todos, decreto, digamos, de un proyecto del Ministerio tratando de llegar a deciles más, menos, a deciles más bajos de la población. Y hace tres meses que está la firma, digamos, del Consejo de Ministros. Entonces probablemente toquemos estos temas también con el subsecretario.
0: Kaplan, ha sido muy amable por atendernos y recibirnos en esta mañana.
2: Un gusto, buenos días.
0: Que pase muy bien. Era el presidente de la Asociación de Promotores Privados de la Construcción, Alfredo Kaplan, con quien manteníamos esta conversación, principalmente con la ley de vivienda promovida y la opinión que tienen al respecto. Hacemos la pausa, ya está Antonio Ladra, lo están escuchando por allí, y también a Pablo Méndez, tenemos todas las novedades respecto al caso Marcet. Pausa y ya volvemos.
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0: 8:34. La mañana nos trajo a dos queridísimos compañeros. La niebla nos trajo a estos queridísimos compañeros. ¿Cómo andan, Antonio, Pablo? Bienvenidos.
1: Todo bien, muchas gracias.
2: Bien, bien. Divino el día, ¿no?
0: Hermoso. A vos que te gusta caminar por Ciudad Vieja, Antonio,
2: sí, claro,
0: hoy es un día ideal.
2: Sí. No, divino.
0: 80
2: divino.
0: Metros es la visibilidad. No soy nada.
2: Advierto aquí, nos están escuchando, que la Plaza Matriz no se puede cruzar porque se está filmando en este momento. Con lo cual...
0: ¿Estás enojado? ¿Te agarro una mañana enojado?
2: Absolutamente. Porque además la ciudad está sucia, y con esto de la humedad es peor todavía. Las veredas parece que estás caminando sobre huevos, te resbalás, yo qué sé, es horrible.
1: Al menos no se ve.
2: Al menos no se ve, sí, eso es lo que vos decís, pero salís y es un impacto, salís y te encontrás veredas rotas, mugre por todos lados. Yo vivo en el centro, por eso, ¿no? Lo que debería ser la joya... La Ciudad Vieja y el centro debe ser la joya de esta ciudad, es horrible. Es
0: tirón
2: horrible,
0: de oreja
2: horrible.
0: Para la administración de Vergara. Vamos a hablar a Pablo Méndez.
2: No,
0: que no
2: el
0: lo
2: tirón de orejas también para los ciudadanos que tiran cosas, que rompen y que los comerciantes que tiran las cajas grandes. Yo que sé, bueno, está, no quiero hablar más de todo eso.
0: Bueno, sí, porque tenemos poco tiempo y
2: por
0: mucho
2: favor.
0: Para hablar. Decía que vamos a saludar a Pablo Méndez, que es la primera vez que lo tenemos. Exacto. Acá en la mesa en Panorama Informativo.
2: Lo traje a propósito.
0: Compañero de La Diaria y también forma parte del equipo de producción de Panorama Informativo. Un placer tenerte, Pablito.
1: Encantado.
0: Bueno, hay muchos temas para hablar.
2: Sí, me dejás a mí hacer una previa, porque como ya vengo con el tema fiscalía...
0: Ya vengo enojado, ahora remato.
2: Vengo con el tema fiscalía porque ayer el Ministerio de Educación y Cultura anuló una sanción... de 15 días que había impuesto a la fiscal de corte subrogante Mónica Ferrero a la encargada de relaciones internacionales de fiscalía porque en los fundamentos del acto, según el Ministerio de Educación y Cultura, dice que le erró a los fundamentos del acto, cometió errores en la tipificación de la falta. El episodio expuso además una irregularidad de fondo. Ferrero habría accedido a información fiscal reservada, información reservada de la fiscal, de esta jerarca, cuando indagó sobre sus aportes a la caja de profesionales. Son datos protegidos por la ley, por el secreto tributario.
0: No puede acceder el fiscal de corte.
2: No, o sea, los que cometieron la caja de profesionales y la fiscal Ferrero cometieron, fue una doble falta, porque la fiscal Ferrero pidió esos datos, no solamente de esta fiscal, sino de los 320 fiscales, y sancionó a esta fiscal solamente, y la caja de profesionales accedió a dar esa información cuando no puede darla. Entonces hay una doble falta en ese sentido. No hay una autorización legal para ello. Esto había sido en el 2025 que había solicitado esto. Pero bueno... el tema es que esto se abre un frente más delicado, porque en definitiva, en este momento, la fiscal Ferrero está bajo fuego cruzado y esto demuestra una actitud de la fiscal Ferrero, la fiscal subrogante del subrogante, contraria a la ley,
0: Ahora, ¿con
2: obviamente.
0: ¿Qué objetivos pidió esa información, sabemos?
2: Bueno, tú le preguntaste hoy a la dirigente del gremio de los fiscales, qué es lo que pasaba en la interna de fiscalía. Ella dijo que estaba todo bien, que no le constaba. Bueno, yo creo que hay algo de persecución en todo caso, no sé, me imagino. Pero bueno, el asunto es que acá el Ministerio de Educación y Cultura actuó directamente en un caso casi inédito. Yo no recuerdo, no sé, Pablo, vos que trabajás...
1: No, lo hablamos hace un ratito, tampoco sí. Recuerdo antecedentes de eso. Creo que lo que estaba buscando Ferrero
0: en la sanción que impuso Ferrero a esta fiscal.
2: Claro. Por el tema que ocurría, ¿no? Por el tema que fue.
0: O sea, que no sabemos qué fue.
2: No, sí.
0: ¿Cuál fue?
2: Ella dijo que la acusó de haber hacer un ejercicio liberal de la profesión, o sea, de trabajar... En la profesión es abogada, de trabajar, lo que está excluido es, para los fiscales, lo que está excluido es la docencia, y entonces Ferrero se basó en presumía que ella tenía un ejercicio liberal de la profesión porque aportaba de su peculio a la caja de profesionales para tener una jubilación al día.

0: A Mónica Ferrera.
1: No, a Mónica, a la fiscalía, es decir, es la administración, en definitiva, ¿no? Hay una responsable, pero
0: y a la caja.
1: A la caja, por supuesto. Pero a bueno, eso no sé.
2: Sí, ahí también el rol de la caja también.
1: No, es tremendo.
0: Por eso
1: ¿no?
0: digo.
2: Porque también es que, o sea.
0: Porque el desconocimiento no te.
2: Claro, uno tiene que saber el marco legal y bueno, saber qué le pueden pedir y qué no le pueden pedir.
1: Sí. Bueno, eso pero como, vamos a hablar de Marcet.
0: Claro, yo venía, dije, bueno, voy a escuchar todas las novedades. ¿Qué decían esos celulares, los tres incautados? Pero bueno, sí, capaz que lo que podemos hacer para organizarnos un poquito mejor es, como ya presentamos este tema de fiscalía, hacemos una pausa que tenemos ahora prevista y ya nos metemos de lleno hasta el final con el tema Marcet. Pablo, perfecto. ¿Podemos?
2: Impecable.
0: ¿Te podés quedar con
2: perfecto.
0: Nosotros?
2: Impecable.
0: Sí, ideal, sí. Pausa y ya volvemos.
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0: 8:42 y decíamos que teníamos novedades a mí.
1: Sí, porque ya siempre los titulares tenemos estas noticias, pero ahora la idea es profundizar un poco más en los detalles del caso de Sebastián Marcet y Yanina García Troche. Para eso está Pablo Méndez y nuestro compañero Antonio Ladra. No les voy a decir bienvenidos porque ya estuvimos conversando.
2: Ya fuimos bienvenidos.
1: Ahí va. Así que bueno, vamos a conversar sobre las novedades que hay de este caso, Pablo, ¿no?
3: Exacto, bueno, comentamos. El 20 de mayo pasado se conoció un documento importantísimo en la causa Marcet, que es la acusación del fiscal que investigó Operación Goltranza, Denis Jompak, contra la esposa de Marcet, Yanina García Troche. Uh-huh. Ese documento, para que se hagan una idea, es un documento de 300 páginas, quizá comparable por su volumen y su contenido al que se conoció en 2022, en marzo, por ahí un poquito más de repente de 2022, de que era el documento famoso de la DEA. Pero
2: Ultranza Pi.
3: Los dos documentos tienen una diferencia como muy clara, que es que este documento es un documento ordenado, donde se especifica qué rol tenía cada uno en la organización criminal, qué empresas utilizaban, cómo lo hacían, todo lo que tiene que ver con la droga que enviaron a Europa y África, las ganancias.

0: evidencias. El otro documento era un documento más de investigación policial, con mucha reiteración, con mucha ficha. Entonces, bueno, es un documento que realmente vale la pena acceder a él, o si no, bueno, a las notas de la diaria, que ya vamos dos, y seguiremos. Porque, bueno, nos da una... como que nos baja a tierra lo que era Marcet actuando en Paraguay.
1: Bien.
2: Sí, sí. Bueno, este documento, en definitiva, es tomar ultranza Pi, es quitarle las cosas que estaban repetidas, lo que es una investigación policial, y transformarla ya en una acusación de parte de un fiscal que trabajó. Es como si hubiera el fiscal Pecho hubiera seguido trabajando. En definitiva es eso, ¿no? Pero a mí me interesa saber, por ejemplo, qué fue lo que pasó, porque este documento es claro, qué fue lo que pasó a partir del momento en que a Marcet y a Marcel le entregan el pasaporte uruguayo, ¿no? Porque es a partir de ahí, 2020.
0: Claro, el documento se centra en entre marzo de 2020 y agosto de 2021, ¿no? Uh-huh. En ese periodo ellos se le incautaron nomás 17.340 kilos de cocaína, lo que se calcula un ingreso estimado de 433.5 millones de dólares, ¿no?
1: O sea, se le incautan en procedimientos.
0: Se le incautan procedimientos. Hay un cálculo, ya creo que es una décima parte, ¿no?, de lo que se calcula.
2: Sí, cuando el cálculo que se hace en general, si se incautó una tonelada, pasaron 9 o 10.
0: 9 o 10.
2: O sea que lo que hay que hacer es tomar en cuenta eso, sobre todo ¿por qué podemos decir que perfectamente se puede multiplicar? Porque cuando uno ve lo que es la organización, el tenor de la organización, que se va conociendo de a poco, la cantidad de aviones que tiene, la cantidad de propiedades, el dinero. Sí, entonces uno se da cuenta que es una organización realmente importante, por más que estaba vinculada al PCC en Brasil y que tenía todas esas ramificaciones.
0: Sí, también hay otra cosa característica del documento, es que focaliza en las personas que tomaban la decisión en la organización, ¿no? Que hasta ahora teníamos un montón de gente que había sido detenida, pero no se sabía bien exactamente qué rol tenía cada uno, ¿no? Y acá claramente lo dice. Bueno, obviamente Marcet, ¿no?, encargado de todo lo que es la negociación, desde conseguir la droga en Bolivia hasta conseguir los compradores en Europa y en África. Miguel Isfrán, que es su socio paraguayo.
2: El tío rico.
0: Ahí está, el tío rico, que tenía un rol más claramente centrado en lo que es la logística en Paraguay, ¿no? Él tenía dos empresas metalúrgicas que se dedicaban, bueno, nada más y nada menos que a la fabricación de vehículos de gran porte, ¿no? Esos vehículos que hacían ellos eran los que utilizaban para trasladar la droga. Desde una de las estancias, ellos tenían dos estancias. Una en la frontera con Bolivia, que era llevada ahí por aviones bolivianas, y otra más hacia Asunción. Desde esa segunda estancia, llevaban por tierra hasta el puerto de Villueta, que es ahí para ir por la hidrovía Paraguay-Paraná, y bueno, de ahí a...
1: Y la hidrovía para abajo,
0: ahí está.
1: Dale que es tarde. Claro, llevaba todo para estos lares.
2: La hidrovía, era el gerente de la hidrovía. Marcet era el gerente de la hidrovía. Yo creo que acá hay una gran diferencia también para caracterizar... Perdón. ¿Cuáles son los otros personajes?
0: Hay otro personaje que hasta ahora no estaba en el radar, que es un empresario que se llama Luis Fernando Cebriano, que era el exportador, digamos, que daba la cara, ¿no? Que puso cuatro empresas al servicio...
1: ¿De Marcet?
0: De Marcet, ¿no? Era el que exportaba, digamos, la harina de soja. Exportaba entre comillas, ¿no? Porque, o sea, se ponía la harina como, ¿no? Para...
1: Otro tipo
0: para,
1: de harina.
0: Exacto.
2: Utilizaba la carga legal, claro, para introducir la carga ilegal, ¿no? Contaminar, se le llama contaminar, o el gancho perdido también en los contenedores.
0: Uh-huh. Exacto. Este empresario, bueno, puso al servicio de Marcet y de su organización cuatro empresas y, bueno, coordinaba con Marcet en las conversaciones, bueno, con qué empresa iban en cada exportación. Hay un pasaje muy gracioso en el que Marcet le dice que tiene que cambiar ya el nombre de la empresa Neumáticos Guairá, porque una empresa de neumáticos no puede exportar harina de soja.
2: Claro.
0: ¿No? O sea, era como un nivel que era, o sea, a veces uno piensa como muy sofisticado, pero también se encuentra con estas cosas, ¿no?
1: Claro. ¿Sabes lo que
2: ¿Y el papel de Giannina?
0: Bueno, el papel de Giannina es
2: o sea, la esposa de Marcet, ¿no?
0: En cuanto a que ella participa en dos o tres empresas, o sea, tiene participación bueno, la empresa San Jorge, es una empresa que se llama Cuadaí, que es una empresa fantasma de transporte, y en la empresa Sumun, que es la empresa por la que se compró la estancia en la que, bueno, finalmente se hizo la incautación y la estancia de ellos. Se calcula, o sea, si bien figura una compra de $300,000, se estima que valió 3 veces más esa estancia. Y en esa estancia también se dedicaba al ganado, ¿no? Compraron 2.000 cabezas de ganado, que no es una gran cantidad.
1: Una pantalla.
0: Pero bueno, en estos tiempos de colecciones ganaderas, no deja de llamar la atención.
2: Total Cars aparece ahí también.
0: Claro, la empresa San Jorge.
2: La empresa San Jorge.
0: Que era la que, digamos, la empresa formal del taller Total Cars.
2: Claro, y por eso también acá se está investigando, acá en Uruguay se está investigando las concesionarias de autos de alta gama que estarían vinculados, y eso es una investigación que hay reservada, que se está investigando la conexión con Marcet. Hay lugares, hay empresas que han vendido autos de alta gama, incluso se ha visto los que les han sido confiscados a Marcet, que eran autos, o sea, que no existían, o existía uno solo o dos en Bolivia o en Paraguay. También ahí hay una investigación en curso.
0: Claro. Ahí el rol de Yanina, por lo menos lo que surge del documento, es, bueno, participar en esas empresas, y después todo lo que tiene que ver con la decoración de los locales de las empresas que se utilizaban para lavar el dinero. No hay como un rol activo en cuanto a la toma de decisiones de lavado.
2: Pero sí de conocimiento.
0: Sí, total de conocimiento, al punto que ella es mensajera del encargado de ingresar el dinero al ámbito legal, claro, ¿no? Y yo creo que el fiscal va a apuntar más a eso, del disfrute, ¿no? Del disfrute del dinero. Que viene desde la ilegalidad. ¿Qué pasa? Es una causa muy, muy particular porque, bueno, ellos accedieron a los mensajes de la aplicación Sky. Ajá. En ese lugar era donde ellos
1: se comunicaban por
0: Se
1: ahí.
0: Comunicaban y hacían todo. O sea, acceder a eso era acceder a la cotidiana, claro, de la organización criminal de Marcet.
2: Sí, ¿no? Fue en Europa que lo tuvieron que hacer, en Francia.
0: Exacto,
2: ¿no?
0: Ahí va.
2: En Francia Europol. Tuvieron que hacer, la Europol envió toda esa ¿cómo es esa interceptación que se había hecho para decodificar todo eso? Pero yo lo que quería contar un poco, el papel de Marcet, digamos, él es como un broker, es un empresario realmente del tema de la droga, ¿no?
1: Es que por ahí me surgían las dudas. Vos hablabas de aquel contacto que había tenido en Emiratos Árabes.
2: Claro, era muy
1: ¿Eso
2: importante.
1: ¿Eso es lo que lo convierte en un empresario de estas características?
2: Bueno, sí, es un empresario
1: de este negocio. ¿No?
2: Él funciona como un broker realmente y diferente al resto de los narcos que conocemos por las historias o que conocemos por las series o la literatura. A él se le hablaba, se dice que Marcet era el gerente de la hidrovía. Los barcos llevaban la carga por la hidrovía. Un narco, un Chapo Guzmán o quien fuera, un narco estaba apurado para que sacar la mercadería ilícita y rápidamente llevarla a los puertos de donde van hacia Europa.
1: Y en este
2: a
1: Marcet caso era medio impunidad.
2: ¿Eh?
1: Era medio como una cosa de impunidad.
2: No, claro, pero a Marcet no le importaban los tiempos. Claro. De repente no le importaban los tiempos porque sabía que el tiempo corría a su favor. En definitiva, llevando a través de esas barcazas que van lentas por la hidrovía y que además es un lugar, la hidrovía, donde hay países que tienen la posibilidad de ingresar en esos barcos. Argentina, Bolivia, Paraguay, Brasil, Uruguay también en la última parte. A ver, ¿qué aduana se atrevía a ir a abrir un barco de eso? ¿La aduana paraguaya? ¿Y qué dirían los bolivianos? ¿Dejarían que ocurriera? Es decir, él jugaba con eso. Él fue un hombre que utilizó el Estado o los Estados justamente para hacer los negocios ilícitos, ¿no? Y ese fue un papel que cumplió él a la perfección. Por eso se le decía el gerente de la hidrovía. Él sabía cómo manejar la hidrovía. Fue él el más grande conductor de la hidrovía en este tipo de cosas, ¿no?
0: Algunos contactos que hemos tenido con gente de la organización de Marcet, o sea, identifican como clave la corrupción, ¿no?, del Estado boliviano,
2: sí,
0: del de Dubái, tanto para el funcionamiento también como para la caída, ¿no?
2: Claro, él sabía dónde tenía que aceitar, digamos, ¿no?, dónde tenía que poner dinero. Ahora, llegó un momento en que fue, digamos, cercado y tampoco podía poner tanto dinero, ya no tenía tanto dinero, porque había aumentado la cantidad de gente que iba a cobrar a su casa, en definitiva, ¿no?
1: Ahora, de estas 300 páginas que surgen de este documento, que se ha ido, ¿no?, sistematizando, quedan muchas cosas para seguir dialogando, Pablo, ¿no?
0: Sí, sí, queda muchísimo. Hay
1: para procesar, no hacemos, imagino, una columnita semanal de actualización del caso Marcel.
2: Yo creo que solamente
0: que queda para eso, y es muy interesante saber esto, ¿no?, de cómo era la dinámica, porque muchas veces eso se pierde, a veces por alguna reserva que pone en el caso, exacto, de Uruguay, que se utiliza mucho las reservas en estos casos, nos impide a la ciudadanía conocer esa lógica, que también nos ayuda a entender, ¿no?
1: ¿Hay algún otro aspecto que sea significativo en este descubrimiento del documento?
0: Yo solo para marcar una cosita, que son las ganancias de 200 millones de dólares solo de la familia Marcet en un año y medio. Claro. Y algunos mensajes que, o sea, yo prefiero no develar esas conversaciones privadas entre la pareja, pero sí me parece que vale la pena decir que ellos hablaban de dejar el negocio antes que sea demasiado tarde y poder disfrutar de esos 200 millones de dólares.
2: Bueno, está, ahora tenemos la audiencia, es el 2 de junio.
0: Sí, la audiencia
2: en Estados Unidos. En Estados Unidos. Ahí se sabrá hasta dónde llegó la negociación, porque están negociando la entrega de documentación, de dinero, de bienes, etcétera, para bajar la pena, pero menos de 20 años...
0: Es difícil, ellos tienen mucha información, tienen muchos datos, entonces es difícil pensar en una pena baja.
1: Bueno, quiero a la columna semanal. Sí, una columnita semanal, si Mari nos autoriza. Ahora vamos a tener una reunioncita.
3: Y si Pablo puede
1: venir, ojalá, por que favor, con un día un poco más soleado para disfrutar de la vista de por aquí.
2: Te prometemos que va a haber buenos días.
1: Muchas gracias a ambos, Pablo, Antonio, por acompañarnos. Yami, ¿nos reencontramos mañana?
3: Mañana temprano a las 7.
1: Ya están pronto Tincho y Mari para comenzar la mañana de la diaria. Ya volvemos. Hasta mañana, perdón. Ya vuelven los compañeros.

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15: Buen día, ¿cómo andan? 9:03, metidos adentro de una nube, respirando agua. Acá estamos, en este mini rascacielos ubicado en la Ciudad Vieja, llamado Edificio Artigas, viendo gris por las ventanas, con alguna azotea que se ve, pero muy tímidamente, y uno trata de mirar un poquito más allá, capaz que dos cuadras más allá, una cuadra más allá, y ya no ve, porque bueno, mucha niebla hay en el comienzo de esta jornada de martes, lo que no es lindo para andar por la calle caminando, pero le da un toque especial a este programa, que es además un programa especial, porque está cumpliendo su primer aniversario, La Mañana de la Diaria, y está en la mesa pronta para hacer el programa y celebrarlo con ustedes también, Mariana Cianelli. Feliz cumple, Mari, ¿cómo andás?
16: Muy buenos días, feliz cumple para ti también. No paramos de festejar.
15: Es cierto.
16: Digamos todo, aprovechamos cada momento, el cumplemes, el cumpleaños, para festejar.
15: Sí, en este caso creo que la ocasión lo amerita.
16: Claro que sí.
15: Hace exactamente un año, con Rosalía Alonso, uh-huh. A esta hora estábamos tratando de disimular el temblor, evitar los furcios, saludando desde una mesa un poquito más chica que esta.
16: Mucho más pequeña.
15: A unas cuadras de acá, un lugar muy lindo que siempre recordamos con cariño, el Café La Diaria, que está abierto, pueden visitarlo cuando quieran, aunque ahí ya no hay nadie haciendo radio y molestando. Ahora ahí se puede ir a comer y tomar un café sin que haya cables, desarme y armado diario. Y bueno, empezaba este ciclo, la mañana de La Diaria, que un año después no solo sigue siendo tal, sigue siendo un programa que va de lunes a viernes de 9 a 11, sino que además es parte de una grilla de algo que ya existía, llamado La Diaria Radio, pero que ahora también se puede escuchar por aire. Entonces, estamos locos de la vida de haber llegado hasta acá y de poder celebrarlo en estas condiciones.
16: Totalmente, y hay que relatar que estuvimos comiendo panificados, porque no podía ser de otra manera que festejemos aquí en este programa, hay que decirle a la audiencia, ¿verdad?
15: Yo te lo definiría así, shock de harinas y de azúcares en la mañana de La Diaria, en las instalaciones de La Diaria Radio. Lo digo y hay gente que aprieta el puño, asienten, sonríen y saborean, porque yo vine con algunos panificados de una panadería acá del barrio, no la que tiene nombre de fecha patria argentina que mencionamos
16: ayer. De la que hablamos
15: ayer
16: y vamos a hacer referencia hoy.
15: Bueno, sí, creo que sí. Yo traje panificados de otra panadería y cuando llegué acá me enteré de algo que pasó y lo agradecemos, y es que nos mandaron regalos. Escaramuza, la librería, mandó regalos a nuestro programa y a La Segunda Mañana. Apurate, Sofi Romano, porque si te demorás no sé si lo vas a encontrar. Unos dulces, unas cosas que, pero de alta factura, me animo a decir.
16: Espectacular, porque además de cumplir 10 años, Escaramuza celebra el Día Nacional del Libro.
15: Claro, no es que nos mandó regalos por nuestro cumpleaños.
16: Estamos celebrando el día de hoy. Claro. Pero justo se alinean las fechas.
15: 26 de mayo.
16: Exacto, Día Nacional del Libro. Hace un mes celebramos el Día Internacional aproximadamente del Libro. Hoy es el Día Nacional del Libro.
15: Uruguay tiene esa peculiaridad, esto está vinculado. Estamos muy de meternos en el túnel del tiempo.
16: Sí.
15: Hablar de historia, lo hicimos ayer. Bueno, volvemos a la segunda década del siglo XIX. En 1815 fue que Dámaso Antonio Larrañaga planteó la necesidad de establecer una biblioteca pública y, tras el visto bueno de José Artigas, que tenía que dar su autorización, de lo contrario, en ese contexto histórico esto no hubiera sido viable, esta institución, la Biblioteca Nacional, fue inaugurada poco después, el 26 de mayo de 1816, en el Fuerte de Montevideo, a muy poquitas cuadras de acá, donde está en este momento la Plaza Zabala. Esa característica tan linda que tiene la Plaza Zabala, que a mí por lo menos me encanta, y es que rompe la cuadrícula de la ciudad, que está llena de rinconadas, con esa calle circunvalación que la recorre justamente o que la rodea, tiene que ver con eso, con que es una plaza que se levantó donde antes había una instalación fortificada que luego se demolió, y bueno, en ese espacio, en ese agujero que quedó en la ciudad, con el tiempo se hizo una plaza que es una especie de pulmoncito de la ciudad vieja. Yo siento que es la plaza más linda de Montevideo. A mí por lo menos me gusta mucho. Sé que me metieron una polémica, nos van a empezar a escribir de los barrios. Estás diciendo. A mí me gusta mucho la Plaza Zabala.
16: Es una de las más lindas.
15: Es linda. Me gusta mucho más que la Plaza Matriz, ponele, y que las plazas céntricas. Claro, tiene otra atmósfera en un lugar de la ciudad vieja más tranquilo también.
16: Es como más cerrada, como que se aleja del ruido de ciudad vieja. Es muy bonita, sí, también. Y bueno, también queríamos comentar en esto de festejar y de celebrar.
15: Una agenda muy, ¿cómo decirlo?, muy intensa de celebraciones, lanzamientos, festejos, brindis.
16: Porque no paramos de crecer, la diaria no para de crecer.
15: Yo sigo midiendo 1.72 y creo que en adelante todo lo que me espera va a ser menos que eso.
16: Yo también, pero menos igual que eso. Pero no queríamos dejar pasar de comentar que hoy va a haber el lanzamiento de la diaria Paysandú. En estos días vamos a estar lanzando la diaria Paysandú y la diaria Salto. En concreto, hoy el lanzamiento se va a hacer a las 18:30 en el Espacio Cultural Gobi. Van a participar nuestros compañeros, la directora de la diaria Cecilia Álvarez, Luis Romboli, secretario de redacción. También va a estar presente Ernesto Nieto, politólogo y director de Ágora Consultores, y el periodista Mauro Goldman. Esto va a ser hoy porque lanzamos la diaria Paysandú, y mañana va a ser el lanzamiento de la diaria Salto en el Mercado 18 a las 18:30, a la misma hora. Van a participar las mismas personas que comenté, pero va a estar el periodista Andrés Torterola, que va a estar a cargo de este nuevo vertical, digamos, que se suma, recordemos, a Colonia y a Maldonado. O sea, la diaria sigue en esa apuesta de crecer hacia el interior.
15: Qué maravilla que la diaria vaya sumando todos esos logros, esas novedades, que tenga propuestas adaptadas a las circunstancias y la agenda local de distintos lugares del interior, y ojalá eso pueda intensificarse en un país como Uruguay, que en general ha tenido siempre medios nacionales con cabeza en Montevideo y con cabeza muy montevideana. Y seguramente nos pase eso todo el tiempo. De hecho, sí. Venimos acá y todos los días hablamos de Montevideo. Yo cada vez que veo el pronóstico del tiempo de Colonia o de Punta del Este, lo cambio al de Montevideo, cuando en realidad también nos escuchan.
16: Igual ahora vamos a tener menos chance de error, porque ahora que abrimos tanto el abanico, puede estar seteado en Paysandú, en Salto, claro, que vamos a estar bien.
15: Pero es algo que no es lo más común en Uruguay, ¿no? Que un medio que, está bien, tiene su raíz y su cabeza en Montevideo, empiece a generar propuestas asociadas a las realidades locales de distintos departamentos. Así que bien por esos pasos que dan las personas, los equipos periodísticos de Paysandú, de Salto, haciendo esa diaria justamente con énfasis en los asuntos locales. Son las 9:10, estamos cerrando este primer bloque muy social, de mucho saludo, nos queda mucho programa por delante. Ya han llegado mensajes, si bien yo les vamos a recordar ahora cómo tienen que hacer para escribir, le voy agradeciendo, por ejemplo, a Beatriz de Florida, que fue la primera en escribir, a cuenta además porque en un ratito vamos a leer más.
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15: Nueve y diez de la mañana de La Diaria. En esto de estar tan saluderos en el comienzo, un saludo a quienes se siguen desempeñando como canillitas, porque exacto, hoy es el día de quienes desarrollan ese oficio, y eso explica que no tengamos en la jornada versión en papel de La Diaria. Nuestros contenidos hoy están únicamente en la web. Es un oficio que resiste, que la verdad que está acorralado por el paso del tiempo, el de ser canillita, pero que está y está muy metido en la memoria popular, ¿no? En eso de gastar suela caminando la calle, de vocear los principales contenidos de los diarios y de los semanarios, como pasaba en otro tiempo, muy metido hasta en la música popular, ¿no? Ese homenaje que en su momento hizo otro diario, El País, a los canillas. Es una canción que es parte de Una que sepamos todos, como le gusta decir a Martín Duarte. Así que haciendo un diario, aunque tenga otros canales de distribución distintos como La Diaria, que de todos modos también tiene su versión en papel, no podemos menos que saludar a quienes siguen sosteniendo, ¿no?, la bandera de vender en los kioscos a pie de calle los diarios, los que van quedando, que se imprimen todos los días y salen a recorrer el país.
16: Sí, y pasando a los contenidos del día de hoy que se pueden ver en la web de La Diaria, por ejemplo, habló el presidente Yamandú Orsi, en realidad en concreto se reunió, estuvo manteniendo una serie de reuniones en Torre Ejecutiva para hablar de la rendición de cuentas.
15: Sí, claro, el presidente Orsi busca armonizar el armado de ese proyecto de ley fundamental, estructurante, en este segundo año ya del gobierno, marcando las prioridades. Estamos a casi un mes del plazo máximo fijado para que ese proyecto llegue al Parlamento. El 30 de junio es la fecha tope, y en ese contexto es que Orsi recibió a ministros, a integrantes del gabinete en la Torre Ejecutiva. Según supo La Diaria, estuvieron allí ayer lunes el ministro de Economía y Finanzas, Gabriel O'Donnell. Claro, si se trata de una rendición de cuentas, no puede faltar. Además, el de Trabajo y Seguridad Social, Juan Castillo, y el del Interior, Carlos Negro, tuvieron reuniones de trabajo, así se informó, con Orsi. Y desde el entorno de Orsi se dijo que en las próximas semanas estos encuentros van a ser más habituales de lo normal, justamente tratando de avanzar en la elaboración de ese proyecto de ley de rendición de cuentas.
16: Desde el Poder Ejecutivo señalan que Orsi va a buscar armonizar las diferentes necesidades que hay entre los ministerios con los recursos disponibles con los que se cuenta actualmente. Las fuentes también señalaron que en todo este proceso se impondrá como factor común que el proyecto presupuestal contemple las prioridades de gobierno.
15: Con anterioridad a esto, a este hecho que La Diaria hoy menciona, ocurrido ayer lunes, el ministro Done había señalado que existe una probabilidad bastante elevada de que se revise a la baja el crecimiento previsto para 2026 y que en este escenario no necesariamente tendrá que haber un recorte generalizado del gasto en la futura rendición de cuentas, aunque sí podría implicar asumir que hay algunos compromisos que se deberá diferir. Ahí empieza a asomar lo que será una discusión. Yo me quedo también, o mientras leo lo que dijo Done, recuerdo lo que dijo ayer aquí el senador Frente Amplista, secretario general del Partido Comunista, Óscar Andrade. Él dijo que a él, no lo manifestó de esta manera, pero tratando de simplificar, la cuenta no le da, en el sentido de que él piensa que es muy difícil que la rendición de cuentas sea gasto cero, que es una posibilidad que en otras comparecencias públicas ha manejado Odone, sobre todo por el peso que tienen los compromisos asumidos en materia de niñez y adolescencia. En el gobierno dicen, bueno, capaz que se puede cumplir con eso, pero quitándole a otros rubros. El tema es que cuando se hace eso, generalmente se presentan discusiones arduas, ¿no?
16: Sí, totalmente. Y bueno, vamos a seguir avanzando en el tema de rendición de cuentas a lo largo de los programas. Otro tema importante y relacionado, la Confederación de Organizaciones de Funcionarios del Estado, COFE, afirma que los lineamientos del gobierno para el proyecto de ley de rendición de cuentas confirman una lógica de ajuste.
15: Bueno, rendición de cuentas instaladísima, sí. Discusiones que empiezan a plantearse.
16: Ya empiezan las discusiones.
15: Exacto, exactamente. Esto recién se expresa a través de un comunicado. COFE expresó que en los lineamientos del Poder Ejecutivo no se prevén incrementos netos en el nivel de crédito presupuestal y que toda propuesta deberá financiarse mediante reasignaciones internas de crédito. Y justamente para COFE, la Confederación de Organizaciones de Funcionarios del Estado, ¿no?, una gran confederación sindical, esto supone que cualquier necesidad nueva va a tener que salir de sacar recursos de otro lado. El problema que anticipábamos.
16: En el comunicado señalaron que el objetivo del gobierno no parece ser fortalecer las políticas públicas ni mejorar la atención de la población, sino que sus números cierren a cualquier costo, aplicando una política de costo cero y de reasignación del gasto ya ejecutado.
15: A su vez, desde COFE se agregó en ese documento que el criterio de costo cero termina siendo un techo, dado que si cada mejora depende de recortar, eliminar o reformular otro gasto, esto reduce la posibilidad real de fortalecer e incluso sostener políticas públicas, así como de ampliar derechos. Vamos a pasar a otro tema. Ayer fue día de comparecencia pública del ministro de Desarrollo Social, Gonzalo Sibila, y habló del último caso de muerte de una persona en situación de calle. Dijo que el gobierno dio la cara tras la muerte de un hombre. Fue un hombre de 42 años el que murió en Montevideo el viernes pasado.
16: Sibila dijo que quien falleció no tenía contacto con ninguna red de protección social del país desde 2021 y que tampoco había alertas en el punto de la ciudad en el que lo encontraron.
15: Coincidió además con lo dicho por el director del Sistema Nacional de Emergencias, el SINAE, Leandro Palomeque, en cuanto a que hay dificultades de captación, pese a todo lo que el gobierno ha presentado como acciones vinculadas a las personas en situación de calle, y señaló que, como hay un trabajo de saturación, fundamentalmente en la zona céntrica, donde hay más concentración de personas, hay personas que se están desplazando hacia la periferia, lo que requiere ir adaptando los mecanismos de captación.
16: Ante la actitud de integrantes de la oposición que cuestionaron que las primeras explicaciones estuvieran a cargo del jerarca del SINAE y no del Ministerio de Desarrollo Social, Sibila dijo que el gobierno dio la cara a través del organismo que rige la alerta roja, que es el SINAE, y que el Poder Ejecutivo definió que la situación de personas que viven en la calle deje de ser un asunto solamente del MIES y pasa a ser un tema de todo el Estado.
15: La oposición, o desde la oposición, habían reclamado, sobre todo durante el fin de semana, que hablara Sibila, que lo de Palomeque no era suficiente, que el ministro tenía que dar las explicaciones. Y bueno, en ese contexto fue que Sibila dio una respuesta en la que también, si bien en un momento salió claramente a contestar esos señalamientos de la oposición, él estableció una distinción entre sectores de la oposición que entiende, manejan este tema con cierto cuidado y otros que, en cambio, no tienen ese cuidado, y puso del lado de las personas con las que él mantiene diálogo y entiende que por eso también abordan este tema con mayores cuidados al ex ministro de Desarrollo Social, Martín Lema, actual senador del Partido Nacional, que dijo: es una persona con la que hablo frecuentemente. Y sin dar nombres, lo diferenció, me parece, que por ejemplo de Javier García, que fue uno de los integrantes del gobierno anterior, también senador del Partido Nacional, que había reclamado durante el fin de semana que Sibila diera la cara, y con respecto al cual le habían preguntado en esa rueda de prensa a Sibila, no le quiso responder directamente, pero me parece que claramente era uno de los aludidos.
16: Y pasamos a lo que va a ser el programa del día de hoy. En un ratito va a estar con nosotros Lucas Silva, coordinador de La Diaria Radio, para hablar de distintos temas y varios importantes. El primero, la comparecencia de Gustavo Musso, ex jefe del Estado Mayor de la Armada, que concurrió ayer a la comisión especial que está analizando la compra de las OPB. Para contar un poco de qué fueron sus declaraciones allí, recordemos que en agosto de 2023 Musso pidió pase a retiro voluntario después de elaborar un informe en el que cuestionaba la decisión del Ministerio de Defensa Nacional de avanzar en la compra de las dos patrulleras oceánicas.
15: Sí, la verdad es que es una persona clave en esta discusión por su mirada crítica, que viene del periodo pasado con respecto a la decisión tomada por el gobierno anterior, que es la que termina haciendo que este gobierno rescinda un contrato y presente una denuncia y se dispare este mecanismo en paralelo de la Comisión Especial a nivel del Parlamento. Y Lucas Silva, que ya está acá en los estudios de La Diaria Radio, habló con Musso, que no es una persona que se caracterice por hablar públicamente. Exacto. Y parte de ese contenido, además de estar en las publicaciones de La Diaria, va a estar en instantes, en el próximo bloque, así que con eso vendremos en un espacio, una columna de Lucas, que va a ser centro en Cardama y en lo que dijo Musso. Ese es el tema saliente, pero también se va a tomar un espacio sobre el final para hablar de un par de cosas más muy importantes que han pasado en Fiscalía y que también son contenidos exclusivos de La Diaria. Empezamos por lo de Machado, ¿te parece?
16: Sí, en concreto se va a referir al cambio que se dio recientemente de Alejandro Machado a la Fiscalía de Ciberdelito. Se ha dado en los últimos días la información de que había sido a pedido de él ese cambio. Bueno, Lucas Silva logró hablar con Alejandro Machado, quien negó que esto haya sido así.
15: Sí, otra vez, ¿no? Otro contenido exclusivo. Lucas tuvo esa conversación con el fiscal del que tanto se habla por estas horas. Y hablando de Fiscalía, también hay novedades que vamos a mencionar al cierre de la columna con Lucas con respecto a la asignación del caso vinculado a la denuncia presentada por el actual gobierno sobre la administración de ACE en el gobierno pasado. Así que les proponemos una columna con Lucas a continuación, pausa mediante, como primer contenido de este día, que viene con mucha, pero mucha cosa. Y todo esto en un programa que, insisto, es de celebración, porque estamos festejando nuestro primer aniversario al aire, haciendo la mañana de La Diaria, que tendrá mucho de entre casa, porque más adelante, después de las 10, va a estar por aquí el editor de Educación de La Diaria.
16: Sí, Facundo Franco nos va a estar adelantando cómo se están ya parando los sindicatos de la educación respecto a la próxima rendición de cuentas, por ejemplo, ya está previsto un paro de 24 horas, va a ser el de la educación, el 10 de junio.
15: Es increíble cómo a veces determinados términos y temas se terminan quedando con la agenda. Sí. Hoy fue el primer día fuerte del año de hablar de rendición de cuentas, y como decíamos más temprano, esto recién empieza.
16: Pero y para no el cierre, lo único.
15: No, claro. Y para el cierre, en esto de completar una grilla con gente de la casa, podríamos decir, tendremos una especie de mini bloque final celebratorio, obviamente, con mensajes, con todo lo que el programa vaya generando, y con la visita en esta mesa de una persona que queremos mucho. No diremos su nombre,
16: no.
15: Pero bueno, campaña de expectativa. Habrá que quedarse hasta las, de repente, 11 menos cuarto para tener ese momento de recreo, despedida con esa visita y con música elegida por la visita para el cierre aniversario de la mañana de La Diaria.
16: Una gran responsabilidad.
15: Sí, es cierto. No será un cierre de los habituales. Tenemos muchos mensajes.
16: Sí, muchos mensajes. Nos llega, por ejemplo, un mensaje que nos dice: feliz primer año. Cambiaron desde el día 1 mi mapa sonoro, pero sobre todo mi referencia para información de nuestro país y el mundo. Muchas gracias a la oyente por este mensaje que nos escribe muy seguido.
15: Me gustó eso del mapa sonoro.
16: Sí, me gustó también. Después hay otros mensajes que se alegran. Nos escribió una oyente, no lo encuentro ahora, pero lo vi hace un ratito, de Tacuarembó, que se alegra por la expansión de La Diaria a Paysandú y a Salto, y nos felicita por ese paso. Después también Silvia de La Comercial nos desea feliz cumple y muchos éxitos.
15: Bueno, algún mensajito más, feliz cumpleaños a ese equipo, nos dice Marlem, que nos escribe también, por lo que veo, con mucha frecuencia. Hace un año que estoy siguiendo, feliz año, feliz aniversario, dice Sonia, que también se comunica a través de el WhatsApp de La Diaria, felicitaciones por este año, Mabel de La Comercial, en fin, siguen llegando los saludos de todos los barrios, de todos los tablados, tiempo de pausa y en medio de la niebla de un martes montevideano, munido de campera y abrigo, estará desembarcando en esta mesa Lucas Silva, coordinador periodístico, celebrando a su forma el primer aniversario, o sea, con información.
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15: Nueve horas con 26 minutos, segundo bloque de la mañana de la diaria, el día en el que se festeja el primer aniversario de este programa, que lo tienen ya a Lucas Silva en esta mesa. Lo tuvo todo el año pasado ahí en la producción, qué sé yo, y en la ocasión viene a desarrollar un tema, o varios temas, pero empezando por el que seguramente demande más tiempo en la entrega de hoy. Bueno, ayer Gustavo Musso, ex jefe del Estado Mayor de la Armada, compareció ante la comisión especial que en el Parlamento, reuniendo a integrantes de ambas cámaras, se encarga de investigar lo ocurrido con la compra de las dos embarcaciones patrulleras al astillero español Cardama. Y bueno, Musso es una pieza clave, alguien que expresó críticas a todo el proceso, desde el comienzo mismo del proceso, durante el periodo pasado, que no ha hablado públicamente, no sé si nunca, pero por lo menos no lo ha hecho con frecuencia, y que habló con Lucas, que además estuvo siguiendo lo que se discutió y se analizó en la comisión, así que con eso venimos ahora. ¿Cómo te va, Lucas? Bienvenido.
23: ¿Cómo andas, Martín? Buen día.
15: ¿Todo bien?
23: Todo bien, por suerte, todo muy bien.
15: ¿Cómo estabas hace un año? ¿Con mucho nervio?
23: Pues es que sí, estaba pensando, justo ahora estuve dando vueltas para estacionar y estacioné enfrente al café, porque era el único lugar que encontré.
15: O sea que tuviste que cruzar la ciudad vieja.
23: Y sí, fueron muchos nervios, ¿no? Este día, hasta ahora, estábamos con mucho nerviosismo, después de mucho trabajo, también de muchos días, pero y bueno, sí, y pensaba que tengo la sensación de que fue hace mucho más tiempo.
15: Sí.
23: Han pasado muchas cosas en todo este año.
15: Pasó rápido, fue muy intenso, ¿no? Bueno, sí. Una radio armada, otra locación, una grilla entera, y podríamos seguir enumerando.
23: Claro, pero se fue dando eso, escalón por escalón, y tal cual, el programa, yo creo que la experiencia del año pasado fue clave para todo lo que se armó después. Digamos, si eso no funcionaba o de alguna manera no le encontrábamos la vuelta, y fue todo lo contrario. O sea, yo creo que esa primera experiencia en el café y ese laburo que hicimos durante todo el año pasado, como que también nos dio vía libre, dijo, bueno, por acá se puede, y terminamos acá con una grilla mucho más ampliada, más gente en la vuelta, y muy contentos.
15: Y terminamos acá, un 26 de mayo, un año después, hablando de cosas que ocurrieron el lunes, o sea, ayer, en el Parlamento, y también hablaremos sobre el cierre, algo anunciamos, de algunos aspectos vinculados a Fiscalía. Pero empecemos por lo que pasó en el Parlamento, porque la comparecencia de Musso por el tema Cardama era muy esperada.
23: Era muy esperada, se podría decir también que era más esperada por el actual oficialismo. Recordemos que Musso, como bien decías al principio, Martín, fue un actor clave en todo lo, en alguna manera, patear la mesa y decir, ojo con Cardama, fue la primera persona en 2023 que advirtió de tanto de las dificultades financieras que tenía la empresa como la poca experiencia y que de alguna manera ayer también se sintetizaba lo que él ha planteado en diferentes instancias privadas. Es cierto, sí, yo creo que es la primera vez que lo que vamos a escuchar ahora es la primera vez que él da una entrevista. Tengo la sensación también de que de alguna manera estaba esperando a ir a la investigadora para hacerlo, y anoche hablamos como un buen rato con él, casi media hora de entrevista, y hoy seleccionamos algunos fragmentos, los que nos parecieron más relevantes o novedosos, que para empezar a escuchar ahora.
15: Bueno, vos lo ordenarás, no sé qué es lo principal como para arrancar con él.
23: Antes de, capaz que una cosa más informativa y de contexto, ayer, luego de su comparecencia, que duró unas 3 horas, empezó 13:30 y terminó cerca de las 5, hubo expresiones, sí, fuera de la comisión investigadora, de legisladores de la oposición y del oficialismo. El vocero del gobierno, digamos, fue Joaquín Garlo, que viene siguiendo el tema, habló con los medios afuera. Eso, tanto la declaración de Garlo como la de Gabriel Giannoli, que ayer lo tuvimos acá en el programa de la tarde con Guille Ameiseira, que le hizo una entrevista.
15: En informativo de cierre. En
23: informativo de cierre. Y ellos fueron un poco los dos voceros de la comisión, de un lado y otro, y no hubo muchas sorpresas, digamos, en la evaluación. Digamos, cada uno de alguna manera va tomando de los diferentes militares que van compareciendo lo que se adecua mejor a cada narrativa que se va construyendo. Bueno, el gobierno anterior y sobre todo la lista 40, en este caso Gabriel Giannoli, defendiendo un poco lo que fue la compra y la opción por Cardama, y el Frente Amplio, que fue que rescindió el contrato, siendo muy crítico con cómo se dio el proceso y con la definición por Cardama. Yo creo que después, en el caso de Musso, como decía, porque vos decís, fue primero, pero desde un lugar muy relevante, era jefe del Estado Mayor. Jefe del Estado Mayor, de alguna manera, es el que le prepara el terreno al comandante en jefe, que en aquel momento era Jorge Wilson, que ya estuvo en la comisión investigadora, para, de alguna manera, asesorarlo técnicamente y un poco respaldar las decisiones que va tomando la Armada. Y cuando él hace ese informe muy crítico, no solamente no votó, sino que además dejó por escrito, dejó plasmado por escrito todo lo que él en aquel momento consideraba inconveniente de Cardama, lo dejó por escrito y se hizo público en aquel momento. O sea que es una persona que ya desde el principio planteó las críticas y además las planteó desde un lugar muy relevante. No es cualquier persona de la Armada que de alguna manera dijo por acá no hay que ir. Y luego también otro episodio siguiente fue el testimonio más relevante de la investigación administrativa que inició el actual gobierno, que se han conocido algunas conclusiones, eso está en proceso todavía, se dispuso un sumario administrativo a un jerarca civil, digamos, del Ministerio de Defensa, ya has conocido esa historia, Damián Galó, y también se está como ampliando esa investigación de servicio civil para conocer un poco, para ver algunas contradicciones entre testimonios militares. A lo que voy, Gustavo Musso es una figura que era muy esperado. El que viene siguiendo el tema sabía que era un testimonio muy importante el que iba a dar ayer. Y otra cosa de contexto, antes de empezar a escucharlo, es que también iba a ir Héctor Maglioka. Ayer estaba citado Héctor Maglioka. Finalmente, Héctor Maglioka fue el que lo sucedió en el como jefe de Estado Mayor, luego de... Fue como el que siguió con el proceso Cardama luego que Musso da un paso al costado y pide el pase a retiro. Maglioka finalmente quedó citado y va a ir, se supone, el lunes que viene. Esa figura, como bien te decía, el gobierno, de alguna manera, el actual gobierno estaba esperando a Musso, y se podría decir que el anterior gobierno, claro, un poco, porque Maglioka no solamente conoce todo el proceso y va a defender todo lo que hizo la administración de Javier García, sino que además votó a favor ya desde el principio por Cardama. No tuvimos la oportunidad y no va a estar en la versión taquigráfica. Algo que sonaba interesante al principio era tenerlos a los dos juntos, un poco enfrentados, también a nivel parlamentario.
15: Hay que esperar hasta la semana que viene para hacer el contraste, digamos.
23: Exactamente. Bueno, y después lo otro, ayer hay como el tironeo, digamos, entre gobierno y oposición. Eso lo pueden leer en la nota que nuestra compañera Lucía Chu publicó hoy en La Diaria. Es un poco con el manejo de los tiempos, cuándo citará Lasso, cuándo citará García. Ahí hasta ahora se viene imponiendo la voluntad de la mayoría oficialista, ¿no? Cuando se dan este tipo de discusiones, uno ve en el acta y al final se vota y se vota porque tiene mayoría en la comisión investigadora, como es bicameral, tiene mayoría el Frente Amplio.
15: Tiene un voto más.
23: Tiene un voto más, entonces cuando la cosa se tranca por este tipo de discusiones, bueno, ¿a quién traemos primero? ¿Conviene traer a Lasso ahora porque es el momento? No, primero por García. Bueno, cuando pasa eso, se termina más o menos resolviendo lo que quiere el Frente Amplio. Si te parece, vamos a escuchar el primer audio que seleccionamos, un poco como más, fue el primero, un poco más general de qué le dejó a Gustavo Musso esta comparecencia ayer en comisión.
0: Creo que lo más importante es entender la documentación que hay y cómo son las secuencias de los hechos. Porque lo que diga uno, diga otro o diga un tercero, de alguna manera ya después de 3 años es una percepción. Muchas veces, pero lo que hay que valorar es, pongo un ejemplo, cuando se dijo que se presentó una oferta sin que nadie hubiera llamado a nadie y la oferta apareció como caída del cielo sobre algo que nadie pedía, ¿qué quiere decir eso? Que bueno, de alguna manera ya se estaba buscando una otra vía, pero que no se había comunicado a nadie del almirantazgo. Y eso llega de manos del comandante. Esa oferta, aparte, de alguna manera genera que se hagan invitaciones a astilleros que ni siquiera sabían que se había dejado de lado la licitación anterior.
15: Pongámosle contexto a esto, Lucas.
23: Bueno, ahí en realidad ratifica algunos puntos de su argumentación que ya estaban en la investigación administrativa y que, si bien todavía no leímos en la versión taquigráfica de lo de ayer, estuvieron presentes. Él apunta directamente a la responsabilidad de Jorge Wilson. Cuando habla del comandante dice, bueno, esto, ¿cómo llegó esto? Llegó por Jorge Wilson.
15: Cuando dice comandante es Wilson la persona.
23: Jorge Wilson que ya estuvo en la comisión investigadora y que de alguna manera él parte de la base... durante toda la entrevista habla de alguna manera desmitificar o rebatir algunas mentiras que él entiende que se han ido planteando sobre el tema y de alguna manera insistir con la idea de que hubo una preferencia desde el primer momento. Esto cayó del cielo, esto ya estaba previsto que iba a ser para Cardama y después se fue generando un escenario de definiciones para que algo que ya estaba resuelto desde el principio, ¿no? Como que hubo una puesta en escena de llamar a otras empresas, de convocarlas, cuando la decisión ya estaba tomada al principio. Ese es un poco como el espíritu del planteo de Musso, que ya tanto en el documento como en la investigación administrativa ha ido siempre por ahí. Bueno, ¿y cómo lo ejemplifica? Dice, bueno, se visitaron un montón de astilleros. No se visitaron un montón de astilleros, solamente hubo una visita oficial del Ministerio de Defensa a uno de ellos. Habla de ahí en el caso de la responsabilidad de Rivera Elgue, el ex subsecretario Rivera Elgue, que viajó efectivamente a Cardama, y bueno, lo primero que tenemos es esto, es decir, el responsable, el que trajo la propuesta, el que le llevó la propuesta, fue el comandante Jorge Wilson. Es como un poco la primera responsabilidad que marca. Si querés...
15: En su momento pasó a retiro, Musso, ¿no? Eso tiene que ver con un informe, creo que vas por ahí ahora.
23: Claro, sí, él pasa a retiro enseguida que presenta el informe que dice, yo no puedo, por el lugar que yo ocupo, por este lugar, si a mí, yo hago una recomendación, digo, esta es la que dejo, porque acuérdate que él la dejó último. Siquiera fue que la puso en un universo de 8 en tercer o cuarto lugar. Dijo, esta es la peor de todas las ofertas.
15: La de Cardama.
23: La de Cardama, de todas las que hay, es la peor de todas. Y bueno, y si yo en el lugar, que justamente mi cargo implica que yo asesoro al comandante en jefe de la Armada, a Wilson, y digo, y no solo van por la última, sino que de alguna manera me van mostrando en el camino que hay ciertos privilegios y hay una opción ya tomada, me tengo que ir. Esa fue como un poco la síntesis. Si querés seguimos con otro breve Bien. Audio y después comentamos.
0: Es bastante poco transparente iniciar un proceso con, llámese, propuestas que entran sin que nadie lo llame. Bueno, después que se llama, hay una de las ofertas que a su vez vuelve a cambiar. Y eso es algo que me parece que a nosotros como país no nos hace bien, porque había a quienes se les daba la oportunidad y a quienes no. Entonces los demás nos miran, y mirando yo como país, ¿no? siempre fuimos de alguna manera considerados serios y responsables, y te hace ver que, bueno, unos podían presentar y otros no, y hubo quejas al respecto, y las hubo, por escrito. Y ahí estuvo muy bien porque Brenta presenta la primera oferta de Cardama, que eran 60 y pocos millones. Y se había dicho en la comparecencia anterior que no hubo ningún cambio en el precio. Y sí lo hubo. 60 y pico millones a 80 y pico.
1: ¿Este cambio de precio se pudo haber hecho sin información de adentro?
0: No, porque la pregunta es si... Primero, aparece la oferta, ¿no? Uh-huh. Después de la oferta, viene un llamado. ¿Sí? Que da tres pautas. Como yo lo veo, ¿no? Y después del llamado hay una corrección de esa oferta. La pregunta es...

0: lo que se corrige está vinculado a algo que se había dicho que no, digamos, era lo que se esperaba.
1: Esa fecha, la última que menciona, la del 26 de mayo de 2023, es una fecha importante porque ese es el día que se hace la votación entre los almirantes, que salió la que efectivamente salió a favor con una minoría mayor dentro del grupo de almirantes, que eran 8, salió a favor con los votos de Jorge Wilson, Héctor Maglioca y José Luis Elizondo, que es el actual comandante en jefe de la Armada. Musso, el famoso informe de Musso había sido presentado un día antes. ¿Qué dice ahora Musso sobre eso? Bueno, dice que además de todo lo que advirtió en aquel momento, que era una opción técnicamente mala, que la situación financiera de la empresa no era la mejor y que, bueno, todo lo que ya trascendió sobre eso y las razones de por qué la dejaba en último lugar, ahora suma otro factor que dice, bueno, hubo un momento que él relata ahí que el senador Brenta ayer en comisión, aparentemente, porque no tenemos la versión gráfica, pero lo comenta acá Musso, mostró el contrato original de Cardama, que había toda una polémica con ese tema de cuánto había pedido, cuánto había ofertado Cardama en un primer momento y cuánto terminó siendo el contrato, pero que ni más ni menos, si es cierto lo que él dice, hay un cambio de que pasa de 60 millones a 84 millones de dólares, o sea, 24 millones de dólares de diferencia entre lo que Cardama decía que iba a costar la construcción de las dos patrulleras y lo que el Estado uruguayo finalmente termina diciendo, que no es menor, porque si aparentemente la decisión se tomó solo por precio, que es un poco lo que uno termina de concluir o ver cuando se muestran todo el proceso y va analizando el caso, hay una modificación, hay una inflación, digamos, del precio original, por una suma muy relevante de 24 millones, que no tiene un fundamento de lo que era el proyecto, digamos, ¿no?
2: ¿A qué obedece, ¿no? Esa es la pregunta.
1: Y lo que dice Musso es que eso fue, en ese lapso entre abril y la fecha que se vota, el 26 de mayo, hay una filtración de información. Eso lo sugiere mucho más claro en el informe de la investigación administrativa, lo que dice que había flujos de información permanente entre gente del Ministerio de Defensa, entre gente de la Armada y entre lobista de la empresa, que es Gerardo Moreira, y podría uno decir por elevación también por Mario Cardama, que en ese manejo de información se terminó tomando la decisión de quitarle 24 millones de dólares al Estado, ni más ni menos.
2: Porque, o sea, claro, de elevar el precio en 24
1: elevar
2: millones.
1: Elevar el precio cuando no había una justificación, digamos, de lo que había sido la propuesta y digamos, lo que bueno iban a construir, lo que implicaba en materiales, en costos, un montón de cosas que son muy técnicas, que Musso en eso a veces va mucho por ese lado y cuesta entenderlo, porque bueno, es un tipo que no es político, es un militar, digamos, pero en el fondo está, yo creo que lo que es relevante en esta parte es que él dice que no solamente, por un lado, es un proceso que está dejando mal parada a la Armada a nivel internacional, por todas las perdedoras, digamos, porque como gana Cardama hay 7 que pierden y que de alguna manera, recién lo decían en ese audio, presentaron sus quejas de por no haber podido participar de una competencia un poco más transparente. Y por otro lado esta, bueno, la suspicacia es una cosa que ya casi que deja la pelota picando a un nivel más de la investigación penal, que ahora más tarde hablaremos en qué está eso, pero bueno, eso también es una cosa que me pareció relevante seleccionar de la nota.
2: Son las 9:43, queda mucho más de Musso, hay por lo menos 4 pasajes más de la entrevista, del diálogo que tuvo con Lucas Silva para repasar, hacemos una pausa y retomamos.
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7: Nueve cuarenta y seis de la mañana de La Diaria. En la mesa de la mañana de La Diaria, a primera hora, si se quiere, lo tenemos a Lucas Silva, nuestro coordinador periodístico a nivel de La Diaria Radio, porque está resumiendo la comparecencia de Gustavo Musso, ex jefe del Estado Mayor de la Armada, ante la comisión especial que evalúa lo ocurrido con la compra de las dos OPB, o sea, las dos embarcaciones patrulleras al astillero Cardama. Musso habló después de su comparecencia, que fue ayer, con Lucas. Escuchamos ya un par de pasajes de esa conversación y vamos por más.
8: Vamos a escuchar otro. Sí, de alguna manera él plantea un concepto un poco ahí, tal vez desde su palo, del nudo gordiano. ¿Cuál es el nudo gordiano? ¿Qué cosas se pudieron hacer? ¿Qué cosas pudo hacer el Ministerio de Defensa, el Poder Ejecutivo anterior, al momento de evaluar esta situación, la falta de previsión que tenía Cardama y un par de elementos que él entendía negativos? ¿Qué cosas no se hicieron y se pudieron hacer? Vamos a escuchar un fragmento sobre eso, ese razonamiento.
9: Si te fijas, lo que se selecciona por tres factores, ¿verdad? Y que se dice, todos cumplen, ¿verdad? O sea que los ocho que están cumplen con los tres factores. La pregunta es, ¿cómo desempato? Porque ahí es donde se plantea el nudo gordiano. ¿Cómo desempatamos esto? ¿Por velocidad? ¿Por calibre? ¿Por cantidad de gente? ¿Por resistencia en el mar? No, desempatamos por tiempo y dinero. ¿Cómo tiempo y dinero? Sí. Pero eso no es una selección técnica. Eso es una selección basada en plazos y en plata. Podemos decir, la de plazos me vale. Muy bien, comparemos entonces el plazo de esta oferta con la de todas las demás y preguntémosle, ya que tiene las 3B, bueno, bonito y barato, a ver cómo es que consigue reducir este plazo. El plazo de 8 meses, usando estándar, que es de entre 24 y 28 meses. ¿Cómo se consigue llegar a eso? ¿Estuvo esa pregunta? ¿Cómo consigo asegurar que esto, que es barato, que nos viene bárbaro, porque no nos sobran los recursos, en realidad es un precio real o que después me puede dar problemas porque no termina el barco porque le falta plata? Bueno, comparemos con las demás ofertas y miremos en qué se basa. Una pregunta que se le podría haber hecho a cada uno de los tres finalistas es, hagan una discriminación general de valor de la mano de obra, una discriminación general de equipamiento, de chapa y todo. ¿Se hizo? No. Se resolvió porque todos cumplían, entonces vamos por tiempo y plazo. Pero tiempo y dinero. Tiempo sin corroborar contra ningún dato de la realidad y dinero sin corroborar contra ningún costo de un OPB de características similares.
7: O sea, lo que está planteando Musso es, se dieron por válidas explicaciones o parámetros de tiempo y de costo sin los chequeos de respaldo, digamos, necesarios.
8: Bueno, bonito, barato, y bueno, así se compró, digamos, un poco. En otra parte, él hace como otra referencia a una frase de Wilson, que era como estaba era como un niño de una juguetería, no sé si te acordás de esa frase, sí. También de la comisión de investigadora. Dice, bueno, sí, se notó que fue eso, vieron que era lo más accesible y lo que tenía, te ofrecías mejores tiempos, pero no se tomaron los recaudos para decir, bueno, y si esto no es tan así, que bueno, en otro fragmento también decía, ojalá yo me hubiera equivocado, pero en los hechos me terminaron mostrando de alguna manera que mis advertencias no estaban tan equivocadas por lo que terminó pasando, no solamente por la rescisión de contrato, sino porque en su opinión los plazos y cómo venía la construcción de lo que quedó, de esa chatarra que está ahí tirada, de alguna manera ya también muestra la irresponsabilidad de la empresa. Si querés, escuchamos justamente en el próximo, él hace como una desmenuza o desguaza, sería tal vez una mejor palabra, de en qué está, o sea, en qué se gastaron, porque la verdad es que, y lo que debería creo que preocupar un poco como a muchos de nosotros, es el Estado ya gastó 30 millones de dólares, se fueron para ahí, están en el agua, pero en qué se gastaron, y él hace como una explicación de lo que él está viendo hasta ahora desde una mirada un poco más técnica. Si querés.
9: A ver, lo que está construido, el cacho de chap, del cacho de la estructura que tenés ahí, hay que calcularla en función del valor más o menos de la mano de obra y de la cantidad de toneladas que tenés ahí. ¿Sí? Porque más o menos, a grosso modo, porque adentro no hay casi nada, o sea que ya está. Tenés que sumar eso, tenés que sumar la plata de supuestamente de los ejes que estarían ahí llegados, igual que las reductoras, creo que el motor de Bow Thruster, o sea, de la hélice que está en proa, y alguna cosa más que es lo que en su momento se había visto. Todo eso no te da que ahí haya invertido más de 10 millones, con todo lo que supuestamente tuvo que haber comprado. Ahora, la pregunta es, ¿los motores pagó la seña o no pagó la seña? Y ahí tendremos que tener una factura. ¿Alguien hizo una auditoría? No lo sé. Seguimos. Terma y Escribano. ¿Pagamos? ¿Se pagó el radar de Terma? ¿Sí o no? Porque si no se pagó, nadie hizo nada. Terma no te pierde un radar porque sí, te cobra para empezar a hacerlo. Te cobra una seña. Escribano, por un arma, también. Al igual que Caterpillar. Entonces la pregunta es, si todas esas señas están, tendremos algún milloncito más. Pero si no están, la plata, ¿en dónde está? Es fácil. Esa estructura no vale 30 millones.
7: O sea, en lo físico no se va todo el dinero puesto, digamos.
8: Sí, y no está hablando de la capacidad de recupero, digamos. Decimos, en el Estado uruguayo, esto si lo vende, lo pasa a chatarra y lo recupera tanto. No, está hablando de lo que se gastó, efectivamente. Ahí nombra, bueno, a varias proveedoras. La Escribano es una española, que es la que de alguna manera le iba a dar el armamento que va arriba de la OPB, Terma es una danesa que es la que provee el sistema electrónico, los radares, y Caterpillar los motores, una estadounidense. Él dice, bueno, vamos a ver cuánto, por lo menos de seña, cuánto gastó. Igualmente así, siendo optimista en ese sentido, él habla de una cifra que nunca llegaría a 30 millones por lo que ve y por lo que ha sido la información que han dado los inspectores que estuvieron en el lugar. O sea, yo creo que ahí ya otra vez se sitúa la discusión en, bueno, ¿quién cobró primero de las tres cuotas? ¿A dónde se destinó ese dinero? Hay toda una discusión pendiente que ayer algo en la comisión aparentemente surgió, ya, ¿no? Y ayer lo decía, el rol de los proveedores, otra vez el rol de los contratistas e intermediarios, por ejemplo Gerardo Moreira. Todo esto, o sea, yo creo que la sugerencia que no está dicha un poco en lo de Musa, bueno, hay gente que sí cobró de estos primeros 30 millones que desembolsó el Estado uruguayo y no están ahí.
7: Claro.
8: O sea que, de última, además de todo, la posibilidad de recuperar algo de eso, de si, por ejemplo, gente que el Estado uruguayo le termina ganando un juicio internacional en los tribunales, en la parte más arbitral, esa plata se fumó, está en otro lado, habrá que rastrearla y ya pasa a ser como otra vez en la órbita de la investigación penal.
7: ¿Queda algo más de lo que hablaste con Musso?
8: Sí, la última que vamos a compartir, que es también una sensación de toda la entrevista, él habla de que hay una situación de mucho desánimo en la Armada a raíz de esta situación, que todo el tema Cardama ha politizado la interna de la Armada como nunca había pasado. Él habla de el tipo este entró más o menos en el 80, por lo que me dijo, se pasó a retiro en el 2023, o sea que estuvo 43 años en la Armada. Estamos hablando de que tiene para comparar, más allá de todo lo personal que le puede haber metido a este caso y cómo viene saliendo su nombre muy vinculado a estas advertencias de Cardama, él dice que marca como un momento de que la grieta política, de alguna manera, se instaló en la Armada, como no había pasado en otras oportunidades, de que la gente ya está convencida de una cosa o de otra, y de que, y también habla, hace un razonamiento sobre cómo queda Uruguay parado a nivel internacional después, ajá, de todo esto.
9: Entonces estos individuos van, hacen su presentación, ponen la carita, porque mirá que había que poner la cara frente a 20 locos, pues supone que era más, tenía que haber como 45 y había 20, y le dicen, la situación es esta, algunos creyeron, entendieron, está listo, sí, pa, qué lástima, no es lo que esperábamos, otros, está, eso es lo que viste vos, pero en realidad, el cuento era, en realidad no sabés bien cómo viene armado esto, capaz que el pinta empieza, capaz que el loco tiene dificultades, pero bueno, ¿quién no tiene dificultades en la vida? Y empezás con la complacencia del bolsillo de Juan Pueblo. Porque si fuera a tu casa, le saltás arriba como un león. Eso es lo que yo veo. Entonces, para mí, ir aclarando paso a paso, y erosionando la mentira, lo que es verdad, ¿verdad? Erosionando la mentira va haciendo que la gente vea cómo empezó algo y por qué razones pasa lo que pasa. Hoy por hoy, digo, yo lo viví ahí, ¿no? Estando ahí adentro, era básicamente cuestionar a la persona. Cuando lo que tenés que cuestionar desde mi punto de vista es qué pasó, o sea, cómo se llega a la situación actual. Y bueno, la situación actual es extremadamente anómala. O sea, ¿cómo te explico? Lo normal, en creo que un 90% más, es que cualquier astillero que empiece un OPB, lo empieza, lo termina y te lo entrega en condiciones. ¿Sí? Chile, a pesar de un tsunami que le arrasó la costa, entregó todos los barcos que tenía que entregar. Atrasado, por supuesto, el tsunami no fue culpa de ellos. Entregó el barco de Islandia, entregó los OPB para su armada, en Asmar, ¿no? Y Chile cumplió con Chile, Colombia cumplió con Colombia, Brasil cumplió con Brasil. Los únicos giles que nadie le cumple somos nosotros, pero no es nadie. Un astillero que no tenía ningún antecedente es el que me hace fracasar el proyecto OPB. Entonces, ¿convertimos lo extraordinario en ordinario? No. Lo normal es que, como una industria seria, que en la mayoría de los casos, los barcos se entreguen en tiempo y forma. ¿A quién no le pasa eso? A Uruguay. La razón, porque elegiste mal. Y punto. No hay que buscar pero no es decir, no, pero el gallego dice, a ver, nos vendió un tren y alguien dijo, yo quiero comprar ese tren.
7: Gustavo Musso, ex jefe del Estado Mayor de la Armada, bastante categórico desde su punto de vista en este tramo del diálogo contigo que escuchamos.
8: Extremadamente anómala, dice, yo creo que se me quedó sonando como un posible título. Sí, ya lo había dicho, pero creo que nunca en estos términos. Y la situación de la que queda la Armada la plantea de una manera muy dura. O sea, hay una interna que quedó tensionada, hay gente que debería hacerse cargo de lo que sucedió, y nos vendieron un tren. Esa es como un poco... Fue la última frase que dijo el contraalmirante Musso.
7: Esta discusión se desprende de lo que Musso dijo ayer, por más que después habló contigo en entrevista directamente, en un ámbito parlamentario, la comisión especial conformada justamente para seguir este asunto, pero esto tiene una vía que es penal, ¿no? Y está en la fiscalía hace mucho, por iniciativa del Estado uruguayo o del gobierno, y la causa la tenía un fiscal, Alejandro Machado, que además tenía entre manos otra causa que al mundo político le resulta muy delicada y muy importante, que es la que investiga la destrucción de un documento público en la Torre Ejecutiva durante el gobierno pasado, vinculada al otorgamiento del pasaporte a Sebastián Marcet. Bueno, Machado fue removido, digamos, o fue trasladado, esa es la palabra, a otra sede, deja la fiscalía en la que se estaba desempeñando, y ese es otro tema del que sobre el cierre nos vas a hacer algún comentario, porque vos ayer hablaste con Machado, que públicamente no había hablado de ese traslado y aceptó hacerlo con la diaria.
8: Sí, habló, bueno, básicamente lo que dice es que él no pidió el traslado, ese fue el título de la nota, y tiene que ver un poco en el fondo, más allá del tecnicismo, digamos, o de lo que pueda argumentar una parte u otra dentro de la fiscalía y del sistema político, porque claramente es otro tema, o sea, decíamos recién de la politización de Cardama, y también se podría decir lo mismo de la discusión sobre la fiscalía de corte y la continuidad o no de Mónica Ferrero en esa responsabilidad. Yo creo que la declaración de Machado tiene alguna relevancia porque la decisión de salir y de alguna manera comentarlo tiene que ver con que se estaba generando una narrativa en el sentido contrario, y él al menos hace la salvedad de decir, bueno, si yo me presenté junto a un montón de gente más, pero la decisión de trasladarme de alguna manera se la endosa a la fiscal de corte, Mónica Ferrero, cuando dice no fue una solicitud mía, sino que en el fondo se configuró un panorama determinado que la doctora Ferrero decide trasladarme a pesar de que yo tengo tales casos. Bueno, eso por un lado, obviamente puede generar polémica, el que está convencido de una cosa va a seguir diciendo que la decisión está correcta y es técnicamente inapelable, que es legal. Yo creo que es muy difícil no analizar este tipo de situaciones en el marco, no como una foto, sino como una película que ya es larga y que tiene que ver con cuál es el contexto. El contexto son los casos que involucran al expresidente de la calle Pou. Hay una seguidilla de cuestiones que cuando un caso se acerca, se aproxima a dañar la imagen del expresidente de la calle Pou, sucede una serie de cosas a nivel de la fiscalía que luego se convierten en un traslado para acá, un traslado para allá, y de cuestiones que mínimamente sí, yo comparto con la idea de que son extrañas, de que merecen atención especial. Recuerdo, porque después también hay contextos y hay después desenlaces. Cuando sucedió el traslado de la fiscal Sabrina Flores, que pasó de flagrancia a homicidio, la fiscal Sabrina Flores estaba siguiendo el caso Esteciano, que es otro caso que involucra y que de alguna manera estaba impactando sobre la imagen del expresidente Lacalle Pou. Inmediatamente que ella pide una pericia del teléfono celular, que era algo dentro del marco de una investigación puntual, o sea, ella estaba avanzando sobre la posible responsabilidad de la calle Pou en el caso Esteciano, se configura otra serie de situaciones que pasaron a un traslado de flagrancia a homicidio. También en aquel momento, con diferencias, porque estamos hablando de diferentes sedes penales, se argumentó, se dijo, no, pero esto técnicamente es correcto. Ella nunca dijo que no quería ir. Bueno, sí, los fiscales, además de estar sometidos a jefatura, porque no recordemos, Mónica Ferrero es la jefa tanto de Sabrina Flores como de Alejandro Machado, o sea, es muy difícil que alguien, como un fiscal, salga a quemar todos los puentes con su jefa directa, digamos, pero sí son situaciones que en los hechos después dice, bueno, ¿y cuál es el final de la película del traslado de Flores a una fiscalía de homicidios y a que otra fiscal tome el caso Esteciano? Y que el caso Esteciano no pasó más nada. Generó tranquilidad en el entorno de la calle Pou, seguro, porque ese caso se puso otra fiscal y no se movió nunca más.
7: Se agotó de momento en las condenas por 4 delitos contra Esteciano.
8: Se cortó en Esteciano. Todo lo que estaba pendiente y lo que Sabrina Flores, de alguna manera, cuando ella pide repericiar el teléfono, dice, bueno, yo quiero seguir con este caso. Si no, no pide repericiar el teléfono, ¿no? O sea, la solicitud la hace porque había una línea de investigación, había una hipótesis de trabajo y quería ir por ahí. Se le negó la repericia y se la trasladó. En aquel momento se dijo lo mismo que se está diciendo ahora con Machado. No, este caso, bueno, esto también es perfecto. Hay una narrativa que se construyen también, todas las narrativas se construyen por un lado y para otro. La narrativa en ese momento fue, ella pasa a homicidio y no se quejó. Claro, si pasás de flagrancia a homicidio, es como si una salida por arriba, te conviene, te sirve, y a cualquier fiscal de flagrancia le puede servir. Y en este caso, está pasando lo mismo. O sea, que como deducción posible, si alguien dice, bueno, va a pasar que si cambia el fiscal y ponen, porque además está esa otra connotación, ayer Antonio Ladra relataba un poco lo que era el perfil de Diego Pérez y cómo se ha ido parando en muchas causas.
7: Diego Pérez es quien asumirá en la fiscalía en la que venía desempeñándose Machado.
8: Quien presuntamente va a asumir los casos de Cardama y el caso de destrucción de documentos públicos.
7: ¿Por qué decís presuntamente? ¿Hay alguna duda?
8: No, bueno, porque ahora no sé si ya está la designación. Ajá. Ayer justamente Antonio, una cosa que publicó novedosa, que en la diaria hoy recogimos de su columna de ayer acá, era que viaja un mes a Roma, durante todo el mes que viene no va a estar, lo cual también es curioso porque una otra versión que circuló es que la Fiscalía de Corte estaba molesta con Machado por la falta de acelerar y por no apurar las citaciones a la FLUF o al propio Lacalle Pou, y bueno, y ahora hay un mes más que no tampoco se va a avanzar, digamos, si era ese el argumento del cambio, porque cada decisión de resolución administrativa de alguna manera hay que también explicarla y analizarla. Yo lo que quiero decir es que el contexto general no es más importante que tal vez la animidad técnica de decir, bueno, se anotó, pidió, y también la sensación que queda es que cualquier caso que quema a los fiscales uruguayos hoy en una situación tan politizada de la Fiscalía de Corte, hay una opción que salir de los casos, digamos, también yo creo que depende un poco de la presión que se genera sobre los fiscales cuando toman casos tan complicados y politizados.
7: Fiscal Alejandro Machado sobre su salida de delitos económicos, 2 puntos, yo no pedí traslado, ese es el titular de la nota de la diaria en la que, con la elaboración de Lucas Silva, se puede leer lo que dijo Machado, que habló con la diaria como no lo había hecho con otro medio de comunicación. Y para cerrar en esto de causas que tienen o que generan mucho interés en el mundo político, que están en la órbita de Fiscalía, quiero agregar algo distinto de lo anterior, pero conectado de ese punto de vista más macro, y es que ya se determinó quién atenderá la causa o se encargará de la investigación en la causa vinculada a las denuncias sobre la gestión de ACE en el periodo pasado, presentadas por el actual gobierno. Va a ser Gilberto Rodríguez.
8: Gilberto Rodríguez, también del piso 5, digamos, de la Fiscalía de Delitos Económicos. Hay una nota en Salud que comenta un poco lo... ¿Qué decir de Gilberto Rodríguez? Bueno, que ha tenido varios casos recientes, ha tenido, por ejemplo, también el de Portfolio Capital, estuvo en el caso de la investigación sobre el Fosboc, sobre las presuntas irregularidades en la construcción de viviendas, un caso que llega un poco a la órbita del Zunca y del Partido Comunista.
7: El Fondo Social de Vivienda de Obreros de la Construcción.
8: Exactamente, ese fue un caso que recuerdo ahora de memoria que tuvo que salir a... que él hizo algunas declaraciones que fueron un poco cuestionadas. Y en temas de salud, el último que recuerdo de él, así también medio de memoria, es el caso de Alberto Iglesias, de Casa de Galicia, y algún caso más que ahora no me viene a la mente, pero es un fiscal que generalmente se señala que fue juez, que no todos los fiscales fueron jueces antes, y que a veces su perspectiva un poco también es de llevar a la formalización o pensar en una audiencia, o como que siempre está un poco situado en ese lugar de recabar mucha prueba para la instancia de juzgado. O sea, como que esa experiencia anterior lo ha obligado, digamos, a trabajar de una manera que no es que los otros fiscales no lo hagan y no quieran ir a defender con fuerza su caso, pero es una particularidad que no todos los fiscales antes de ser fiscales fueron jueces.
7: Muchas gracias, Lucas, por este repaso, empezando por lo central, lo de Musso, pero también por estas consideraciones asociadas al mundo, digámoslo así, de la Fiscalía. Hasta la próxima columna.
8: Bueno, muchas gracias, Martín.
7: Tiempo de pausa. Vendrá Mariana Cianelli y entramos en la segunda hora, en la segunda mitad de nuestro programa aniversario, y habrá sorpresas sobre el cierre.
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6: Diez y diez de la mañana, información en la mitad de la edición de este martes de la mañana de La Diaria, metida en una nube. Estamos rodeados de gris acá en un décimo piso en la Ciudad Vieja. El puerto es algo absolutamente desconocido, invisible en esta jornada en la que nos lleva la información al siguiente titular. El senador Frente Amplista Óscar Andrade presentó un proyecto de ley para que se suspenda el pago de la jubilación a militares con orden de detención.
7: Andrade lo había adelantado en este programa, en la mañana de La Diaria Radio, que el proyecto busca suspender el cobro de las jubilaciones a los militares que hayan sido citados por la justicia y estén prófugos, así como a quienes tengan una orden de detención nacional o internacional vigente.
6: El senador dijo que las modificaciones pretenden que el ordenamiento jurídico uruguayo dé una respuesta coherente y eficaz frente a la situación de quienes eluden la competencia ante la justicia, mientras continúan percibiendo prestaciones financiadas por el Estado.
7: En el proyecto de ley se indica que la suspensión prevista no implica un juicio anticipado de culpabilidad ni afecta la presunción de inocencia, sino que se fundamenta en la elusión deliberada del deber de comparecer ante la justicia. Además, el senador subraya que permitir que el Estado continúe financiando con fondos públicos los saberes de quien activamente elude su jurisdicción implica una contradicción estructural.
6: El gobierno va a definir esta semana el ajuste de los combustibles correspondiente al mes de junio.
7: Según informó El País, el gobierno va a resolver en los próximos días el ajuste de tarifas de los combustibles que va a comenzar a regir desde el primero de junio en medio de ya reuniones técnicas entre el Ministerio de Industria, el Ministerio de Economía y la Unidad Reguladora de Servicios de Energía y Agua.
6: Sí, la URSEA. En este contexto habló la ministra de Industria, Energía y Minería, Fernanda Cardona. Dijo que el precio internacional del petróleo no ha bajado y señaló que el precio de paridad de importación, esto es sobre combustible ya refinado, y tomando como referencia a las refinerías del Golfo de México, se mantienen niveles similares a los de los últimos meses. ¿Y qué dijo con respecto al futuro?
7: Evitó adelantar si va a haber una nueva suba, aunque recordó que en mayo ya se aplicó un aumento de entre el 7 y el 14% en todos los combustibles debido al impacto internacional que tuvo el precio de crudo por el conflicto en Medio Oriente. Además, el gobierno va monitoreando el consumo y abastecimiento en las zonas de la frontera con Brasil y Argentina, un tema que viene siguiendo desde antes de la semana de turismo.
6: Hay algunas voces en el gobierno que, de todos modos, esto lo agrego, entiendo, en que capaz que se da un escenario como para al menos no reiterar subas como las de los dos meses anteriores, pero tampoco es que sea, por algunas de las variables mencionadas recién, el mejor escenario pensando en asegurar que los combustibles no van a subir. El lunes que viene ya es primero de junio, así que sobre el cierre de esta semana se va a tomar la definición. Hay que esperar a ese informe con el precio de paridad de importación, que creo que puede llegar a estar mañana. Es un insumo que es obligatorio tener en cuenta, pero no es vinculante. No es que lo que dice ese informe después tiene que pasarse a precios. La decisión final es, como siempre, política, más allá de que cambien los mecanismos de fijación. Otro asunto, un uruguayo llamado Matías Álvarez, que participaba en una caravana humanitaria hacia Gaza, fue detenido en Libia el domingo.
7: Una decena de personas que participaban de una caravana terrestre de la Global Sumud, entre las que se encontraba Álvarez, fue detenida por autoridades libias mientras buscaba llevar a cabo negociaciones pacíficas en nombre del convoy y facilitar la entrega de ayuda humanitaria a Gaza.
6: Esto generó un comunicado difundido por la Global Sumud. Y dice ese comunicado que las 10 personas que formaban parte de ese convoy fueron arrestadas por las Fuerzas Armadas de Libia y autoridades del Gobierno de Seguridad Nacional, que mantiene el control de la región este de ese país, de Libia, en las inmediaciones de la ciudad de Sirte. De momento aquí no aparece mencionado Israel.
7: Además, revelaron en base a contactos extraoficiales que las autoridades han alegado que estas personas entraron en la zona sin autorización y que ahora se les está procesando su deportación.
6: Claro, están siendo sometidas a un procesamiento que seguramente termine con la deportación. Esta caravana partió el 15 de mayo e involucra a 200 personas de más de 25 países, distribuidas en 37 vehículos terrestres que se propusieron romper el bloqueo sobre la Franja de Gaza.
7: Aquí vino hace unas semanas Daniela López, integrante de la Coordinadora por Palestina, que fue detenida por fuerzas israelíes junto al también uruguayo Jorge Viñolo en embarcaciones en aguas internacionales y retornó a Uruguay a través de Grecia. Ella, cuando estuvo aquí en la mañana de la Diaria Radio, mencionó la situación de Álvarez, que en ese momento se integraba a la caravana terrestre. No es el único que está en misiones, también está Ana Zugarramurdi.
6: Sí, claro. En el caso de Ana Zugarramurdi, según lo que dijo López, estaba vinculada a otros intentos de llegada de ayuda humanitaria a Gaza por vía marítima, uh-huh. A diferencia de Álvarez, que estaba incorporado o integrando esa caravana terrestre. Lo otro interesante que nos dijo López acá cuando nos visitó hace un par de semanas fue lo que conversó con el ministro de Relaciones Exteriores, Mario Lubetkin, ¿no? Que recibió a López y a Viñolo una vez que volvieron a Uruguay después de esa detención en aguas internacionales llevada adelante por fuerzas israelíes y del retorno a través de Grecia. Y dijo que el ministro, bueno, asumió que había habido algunas fallas en cómo Uruguay acompañó el retorno de Daniela López y también de Viñolo al país, pero que se comprometía a mejorar el seguimiento de casos de uruguayos y uruguayas que siguen involucrados con estas iniciativas. Bueno, estas palabras de Lubetkin me parece que ahora se vuelven todavía más importantes en el sentido, o porque sabemos que hay otro uruguayo que, según la última información disponible, fue detenido en Libia. Ojalá que la Cancillería consiga, a través de ese seguimiento, que pueda superar esa situación lo antes posible.
7: Otro tema internacional, el Senado de Bolivia allana el camino para dictar el estado de excepción.
6: Sí, porque mientras distintos sectores se movilizan, mantienen aisladas varias zonas del país, de Bolivia, y reclaman la renuncia del presidente Rodrigo Paz, el gobierno anunció un recorte de sueldos, tanto para el presidente como para quienes integran su gabinete, como señal de compromiso frente a la crisis del país y para acompañar lo que se define como el esfuerzo que ya realizan distintos sectores sociales y económicos.
7: Además, Paz anunció un plan de alivio tributario para pequeñas y pequeños contribuyentes y quienes trabajan por cuenta propia y también para personas que se desempeñan en el rubro de la artesanía y transportistas con deudas fiscales acumuladas desde 2017.
6: Esta medida abarcaría obligaciones menores a unos $144,800 y, según cifras oficiales, alcanzaría a millones de personas siempre y cuando sea aprobada por el Parlamento.
7: Más allá de estas medidas, los llamados al diálogo que intenta impulsar Paz en los últimos días no han tenido éxito. Según informó el diario Los Tiempos, la Central Obrera Boliviana manifestó el domingo que no va a dialogar con el gobierno mientras siga vigente la orden de detención contra varios de sus dirigentes, entre ellos Mario Argollo Mamani, quien anunció que pasaría a la clandestinidad.
6: Son las 10 horas con 16 minutos, con 17 ya. Estamos haciendo la mañana de la diaria.
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6: Día aniversario, hace exactamente un año estábamos emitiendo todavía nuestro primer programa. Aquel día había muchos mensajes, era toda una novedad. Hoy hay mensajes de salutación, en buena uh-huh. medida. Capaz que alguno que viene con algún palito, alguna crítica, pero en todo caso, la curaduría está a cargo de Mariana Cianelli.
7: Nos llegan varios mensajes, por ejemplo, Virginia y Gustavo nos saludan desde Canelones y nos dicen que nos acompañan desde el primer día, desde el café, y nos desean felicitaciones. Después también Adriana de las Piedras nos dice, a seguir andando por el camino de informar tan seriamente, destaco la calidez con la que dan las noticias y tan humanos y empáticos ante las noticias tristes y de violencia. Y también quería leer uno de varios mensajes. Uno, por ejemplo, Nae, que nos sigue desde hace mucho tiempo y nos dice, feliz cumpleaños de estar al aire y de nuestra relación, pues escucha desde el día uno.
6: Qué grande, desde el comienzo.
7: Después también nos llega otro mensaje que me gustó porque nos dice, feliz cumple, me obligan a llegar en hora del gimnasio para mirarlos por el streaming. Mirá así vos. Que hasta ayudamos a que la gente vaya a ejercitarse antes de las 9 de la mañana.
6: Sí, le generamos
7: saco el sombrero.
6: Una rutina más todavía, ¿no? Bien temprano en gimnasia y después programa, es un régimen férreo de entrenamiento que hay que seguir para estar a la hora señalada. Liliana manda un saludo también, nos cuenta que bueno, que apoyó la iniciativa de la Diaria durante el verano para avanzar hacia esta radio, que es mucho más que un programa, la Diaria Radio, a la que nuestro programa se incorporó. Y yo, de tan apurado que fui hacia los mensajes, no les conté que tenemos 12 grados con 3 décimas en Montevideo, en una jornada que, pese a la humedad y la niebla, proyecta una máxima que para este momento del año no está nada mal.
7: De 17 grados, va a estar pesado. No quiero dejar de leer un último mensajito. Dale. Que llega del Casqui, dice, yo a Martín lo sigo desde que ganó aquel programa de televisión y creo tenía el pelo largo.
6: Sí, tenía el pelo largo y tenía muy poquitas canas. Ahora tengo el pelo corto y tengo muchas canas. Gracias, Casqui. Un abrazo grande. 10:19, ya viene Facundo Franco, hablaremos de educación.
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6: Rendición de cuentas y en sus marcas los sindicatos. A comienzos del programa hablamos, por ejemplo, de cómo COFE empieza a involucrarse en la discusión. Pasa también a nivel de los sindicatos educativos. Y de eso hablará Facundo Franco, que es el editor de Educación de La Diaria y está en la mesa para, me parece que compartir un primer abordaje de algo que en las próximas semanas va a volver de distintas maneras a este programa. ¿Cómo te va, Facu?
14: Todo bien. Contento de estar en este programa aniversario, además. Así que, bueno, felicitaciones.
6: Muchas gracias. Vos estuviste el año pasado, no sé si desde la primera semana, pero viniste cuando hacía muy poquito que estábamos al aire ya el programa.
14: Desde las pruebas.
6: Las pruebas, es cierto, hicimos pruebas.
14: Hicimos como tres pruebas que nos salieron al aire, en donde hablamos de elección de rector de la UDELARM.
6: Claro.
14: Bastante.
6: Y eso después sí salió al aire.
14: Lo continuamos al aire, sí.
6: Sí, ese proceso fue capaz que uno de los primeros grandes asuntos de la educación que abordamos contigo. Ahora que todo eso ya pasó y que se viene la presentación ante el Parlamento de un proyecto de ley de rendición de cuentas, como mucho tendrá que ser el 30 de junio, porque ahí vence el plazo para que ingrese el proyecto de ley. Obviamente hay reclamos educativos con algunas peculiaridades, ¿no? No es lo salarial lo que más se discute en este momento, pero hay otra cantidad de cosas que sí, y me interesa que empieces a hacer la lista.
14: Sí, los plazos son un poco distintos a los de la ley de presupuesto. El año pasado tuvimos el envío del proyecto de ley de presupuesto, que va hasta agosto, en este caso es junio, como decías, el límite. Entonces esto ya se empieza como a activar. En este marco, antes de entrar en las reivindicaciones concretas, mencionar que el 10 de junio el PIT-CNT va a hacer un paro general parcial de 9 a 13 y hay varios sindicatos de la educación, los más importantes, que ya resolvieron ese día realizar un paro de 24 horas, o sea, durante todo el día. Quienes ya resolvieron esa medida son la FUMTEP, la Federación Uruguaya de Magisterio, Trabajadores de la Enseñanza Primaria, FENAPES, el Sindicato de Profesores de Secundaria, y AFUTU, que nuclea tanto a funcionarios docentes como no docentes de UTU. Esos tres sindicatos ya tienen resuelto un paro por 24 horas. ADUR, el Sindicato de Docentes de la Universidad de la República, y SIDFE, que es el Sindicato de Docentes de Formación en Educación, lo van a estar considerando, ADUR el lunes próximo y SIDFE el próximo fin de semana. Creo yo que es bastante probable que se lleguen a la medida, sobre todo porque ya hay varios sindicatos que fueron tomando esa decisión de paralizar durante 24 horas, justamente porque la educación hay algunas demandas específicas que tienen su antecedente justamente en el presupuesto del año pasado, porque, bueno, los distintos colectivos, yo diría que también los propios organismos, tanto ANEP, UDELAR y UTEC, no quedaron del todo satisfechos con lo que el Poder Ejecutivo y después el Parlamento, a través de reasignaciones, les pudo asignar para todo el quinquenio.
6: ¿Se puede decir que son demandas presupuestales, pero no salariales?
14: Exactamente. Bueno, ahí es importante tener en cuenta que hay un acuerdo salarial al que se llegó el año pasado en todos los sindicatos, tanto los de la UDELAR como los de ANEP, que incluye una cláusula de paz, que eso quiere decir que los sindicatos no pueden realizar protestas o paralizaciones por motivos salariales. Igual en la UDELAR sí, el tema salarial venía siendo un tema muy, muy presente. Hay una demanda, la UDELAR tiene los salarios más sumergidos dentro del sector público, entonces no solo de la educación, sino de todo el sector público, entonces hay una demanda por mejorar esos salarios. Pero en el caso de ANEP, si bien había toda una discusión con el tema de la pérdida salarial que hubo durante algunos años en el gobierno anterior, y era uno de los planteos. En los últimos años se viene tomando más lugar en las plataformas reivindicativas de los sindicatos, también de los gremios de estudiantes, no solo lo salarial, la mejora salarial, sino la necesidad de contar con más figuras adultas en los centros educativos. Lo resumo de esa manera, porque ahí entran, obviamente, figuras docentes. En el caso de primaria, por ejemplo, la FUM reclama la necesidad de generar más cargos docentes de maestros y maestras para abatir y eliminar los grupos con más de 30 estudiantes, con 30 o más de 30 estudiantes. Hay un planteo de llevar grupos que tengan como máximo 25 estudiantes. Estamos en un contexto además de baja de natalidad, ¿no? Que presenta algunas oportunidades para proyectar esto de la cantidad de grupos, que paradójicamente lo que está ocurriendo en el caso de la educación pública es que en algunas zonas no se ha sentido esto de la baja natalidad, porque sigue habiendo grupos o superpoblados o bastante cercanos a los superpoblados, y en otras zonas del país y a la interna de cada departamento pasa lo mismo. Bueno, hay grupos que realmente tienen muy pocos estudiantes, claro, ¿no? Entonces hay una demanda por generar más cargos para esos casos en donde se está necesitando desdoblar quizás algunos grupos para tener una cantidad de estudiantes más abordable pedagógicamente.
6: Hay reclamos vinculados a más cargos docentes, pero también hay reclamos vinculados a personal no docente.
14: Exactamente, está el reclamo de contar con más auxiliares de servicio, más maestras de apoyo en todas las escuelas, y además contar con cargos de al menos 20 horas para la educación artística en las escuelas, ¿no? Eso, hay figuras que dependen mucho de cada centro educativo, la forma de contratación y la carga horaria. Hay también un detalle interesante, que a partir justamente de este acuerdo salarial que se firmó el año pasado entre ANEP, el gobierno y los sindicatos, justo hace muy poquitos días se firmó un acuerdo en el caso de primaria con el sindicato para otorgar 460 extensiones horarias para funcionarios no docentes, una política que desde la FUM reclama la necesidad también de seguir profundizando, esto de no solo tener más cargos, sino que además algunas figuras que se quedan, además, a veces, no sé, en algunas escuelas de repente hay un solo auxiliar que tiene que encargarse de múltiples tareas, de la cocina, de la limpieza, de un montón de cosas. Reconocer esa sobrecarga laboral y dotar de más gente también ese tipo de tareas.
6: En esto de reclamos de los sindicatos educativos ante el proyecto de ley de rendición de cuentas presupuestales pero no salariales, también se filtra la infraestructura. Quiero decir con esto, hay reclamos vinculados a mejoras edilicias.
14: Sí, hay obviamente que los sindicatos, en particular la FUM y también FENAPES lo han planteado, pero también a mí todo el tiempo nos llegan a la mesa de trabajo de educación demandas a veces de familias, ¿no? Que ya están un poco cansados de estar reclamando la necesidad de que tal escuela mejore, que está con problemas edilicios, riesgos a veces de derrumbe en algunas partes de los edificios. Y ahí concretamente FENAPES, para el caso de secundaria, lo que ha planteado es que ese ente, digamos, que tiene a su cargo más de 300 liceos en todo el país, tiene solo 43 millones de pesos anuales para atender problemas edilicios, ¿no? 43 millones de pesos, no de dólares, para más de 300 liceos, ¿no?
6: Es un poquito más de $1 millón.
14: Exactamente, ¿no? Es una cifra que realmente, no da para mucho, para atender algún problema puntual. Y como ejemplo menciono que hoy está ocupado el Liceo 61 del Cerro, que es un liceo de bachillerato. La comunidad educativa ahí está reclamando la falta de accesibilidad de ese edificio. No es solo ya un tema a veces de goteras, filtraciones, cuestiones que tienen que ver con algún riesgo para la salud de quienes están siendo parte del liceo a diario, sino que hay también otro tipo de demandas que tienen que ver con la inclusión educativa y esto de, bueno, si queremos hacer los centros, los liceos en este caso, accesibles a todo el estudiantado y también a los docentes, bueno, se necesita también alguna inversión en infraestructura. Estuvo en el gobierno pasado, obviamente, toda la discusión sobre la rampa en el IABA, que finalmente no se construyó. Esto es solo un ejemplo de una demanda puntual para lo cual se necesitaría también más inversión en infraestructura edilicia en los centros educativos, ¿no?
6: Se reclama también que haya nuevos liceos de bachillerato. Eso viene de lejos, además.
14: Sí, eso es una demanda que ha tomado cada vez más fuerza en los últimos meses en la opinión pública. Está el colectivo ahí de La Teja, ¿no? De distintas organizaciones barriales que desde hace ya por lo menos 3 años vienen reclamando con mucha fuerza la necesidad de tener liceos de bachillerato en la zona, pero no es la única zona que demanda. Yo recapitulaba algunos reclamos que también se dan en Colón, acá en Montevideo, en Las Piedras, también en Canelones, en Piriápolis y Carmelo, en Colonia, como solo algunas de las zonas en las que hay distintos colectivos vinculados a la educación y a veces también a la sociedad civil en general, que están reclamando la necesidad de contar con más liceos de bachillerato. Ahí yo traigo un número que quizás sirve para ilustrar un poco esta necesidad, ¿no? Según la rendición de cuentas que ANEP presentó el año pasado en el Parlamento, hay 266 liceos de ciclo básico y 253 que ofrecen propuesta de bachillerato. Hay una cuestión numérica de que si queremos mantener a la misma cantidad de estudiantes de ciclo básico a bachillerato, hay menos cantidad de liceos que ofrecen propuesta de bachillerato. En este número de ANEP, que no estaba desglosado, estos 253 liceos que ofrecen propuesta de bachillerato, yo creo que baja bastante el número si consideramos liceos que ofrecen el bachillerato completo, ¿no? A veces lo que hay y lo que se está habituando más recientemente es de repente algún liceo de ciclo básico que ofrece el primer año de bachillerato, ¿no?
6: Claro.
14: Por ejemplo, lo incorpora, pero eso, si bien ofrece una propuesta de bachillerato porque es el primer año, después para continuar el estudiante necesariamente tiene que ir a otro liceo. Entonces, bueno, eso, si queremos mantener la misma cantidad de estudiantes vinculada durante todo el tránsito educativo, hay ahí un tema numérico edilicio que está ahí encendiendo ahí alguna alarma, por lo menos.
6: Reclamos presupuestales, decía yo hace un ratito, de los sindicatos de la educación no salariales, que pasan por infraestructura, que pasan por personal docente, pero también no docente, por incrementar la cantidad de gente que desarrolla distintas tareas, y que también tienen como uno de los ejes acciones destinadas a prevención de situaciones de violencia, un problema creciente en los centros educativos.
14: Sí, es diría yo que quizás en los últimos 2 o 3 años es un tema que, bueno, lamentablemente ha ido ganando mucho protagonismo en la agenda educativa. Yo creo que a veces, si quisiéramos de la sección educación de la diaria quedarnos solo cubriendo este tipo de emergentes, tenemos contenido para llenar tranquilamente nuestro sitio web y nuestras páginas en el diario, porque surgen casi que a diario este tipo de situaciones. A veces son más chicas, son más puntuales, quizás una pelea entre pares, pero también, y quizás las que a veces cobran más dimensión mediática, son las agresiones a los docentes. Yo creo que el año pasado estuvo muy marcado por las agresiones a maestras en primaria. Hubo varias, hubo creo que al menos 6, y una bien importante que se dio sobre el final del año con, bueno, una acción organizada, digamos, de una barra de gente adulta que entró a una escuela a agredir a niños y maestras. Este año, si bien se han registrado algunas agresiones, tengo presente ahora un caso en Cerro Largo hace unas semanas, parece haber un corrimiento, diría yo, y se están dando cada vez más agresiones a profesores y profesoras en Liceo UTU, y los agresores, digamos, no son únicamente las familias, sino también los propios estudiantes, ¿no? Esto está marcando, ¿no? Hay una problemática que, bueno, a la que hay que atender, porque esto de estudiantes agrediendo a sus propios docentes y que se convierta en algo frecuente es también una llamada de atención, ¿no?
6: Y acá coinciden reclamos tanto de la Federación Nacional de Profesores de Enseñanza Secundaria, la FENAPES, como de la Asociación de Funcionarios de UTU, AFUTU.
14: Sí, ahí justo hace un par de semanas, AFUTU, el núcleo sindical de AFUTU, estuvo ocupando la Escuela Técnica de Flor de Maroñas, que era, por ejemplo, la que concurría Jonathan Correa, ¿no? El caso que estuvimos también comentando en el programa hace ya varias semanas ahí en Flor de Maroñas. Ellos lo que plantean es que los episodios de violencia ocurren a diario y a veces más de una vez por día. Y ahí reclaman concretamente tener figuras de apoyo a la labor docente, como son los educadores, adscriptos y también psicólogos. En la escuela de Flor de Maroñas hay una psicóloga que concurre, pero solo concurre algunos días al centro educativo, y lo que demandan es que esta nueva realidad que están viviendo demandaría tener profesionales dedicados casi que full time, claro, exclusivamente a lo que está ocurriendo ahí todo el tiempo, porque además eso te marca que no podés generar acciones preventivas, ¿no? De tomar medidas para evitar o trabajar previamente esto de la convivencia, que es un tema que además a las autoridades también les interesa. La semana pasada se lanzó un curso también dirigido a docentes sobre participación y convivencia. Bueno, a veces la cantidad de emergentes que surgen y la poca cantidad de recursos humanos que hay en los centros educativos hace que, que a veces sea muy difícil y terminas atendiendo cuando ya el emergente se convierte en una agresión concreta, por ejemplo, ¿no? Entonces es una demanda que están marcando tanto FENAPES como AFUTU.
6: Es fundamental, aparte, hacer el mismo ejercicio con este tema que hiciste antes, cuando no te quedaste con la cifra de liceos de ciclo básico y de bachillerato, sino que, bueno, problematizaste y dijiste, bueno, muchos de los que figuran como de bachillerato de repente tienen un solo año de los 3. Y con esto lo mismo, ¿no? Si uno se queda con la cantidad de centros educativos en los que hay alguna persona profesional, por ejemplo, en áreas como la psicología, puede hacerse un poco livianamente una idea de que la situación está atendida, pero cuando después cruza eso con las necesidades de los centros educativos, con lo que dicen incluso los gremios estudiantiles, que en esto insisten en que faltan equipos multidisciplinarios, se da cuenta de que hay un problema que es mucho mayor o muy grande para los recursos disponibles, por más que sean más que los que de repente había cuando yo iba al liceo, ¿no?
14: Sí, totalmente. Además, esto coincide con un retiro de algunas políticas territoriales que tenía el Estado, el MIDES, el INAU, en el gobierno pasado, que no se han reintegrado hasta ahora, como los SOCAT, pienso, ¿no? Que es como el típico ejemplo que cuando uno habla con cualquier docente de, bueno, cómo se solucionaban estas cosas en territorio, el tema de la falta de los SOCAT, por ejemplo, es una cuestión bien marcada, ¿no? Entonces, ya no es solo que es el centro educativo que tiene que tener alguna figura que articule con algún actor territorial, sino que recae casi toda esta responsabilidad de derivar a los estudiantes al sistema de salud, a recibir alguna otra asistencia o prestación. Es el propio centro educativo el que tiene esa tarea casi que exclusivamente, claro, a cargo, por lo menos a nivel territorial, ¿no?
6: Ante todo este panorama de demandas, de planteos sindicales, ¿qué están diciendo o qué están respondiendo las autoridades de la ANEP?
14: Bueno, ahí traían unas declaraciones de Pablo Cayeni, que fueron el viernes de la semana pasada, en una rueda de prensa, en donde se refirió justamente a las prioridades presupuestales que tiene ANEP y a las expectativas del ente, que si bien tiene autonomía, hay una mayoría de consejeros designados políticamente, de cara a la próxima rendición de cuentas.
15: Nosotros creemos que en la medida que estamos cumpliendo con lo que nos comprometimos, vamos a tener algún recurso adicional para continuar en estas líneas de política, que son las tres o cuatro cosas que el presidente dice que estamos todos de acuerdo, ¿no? Más chiquilines asistiendo a los 3 años, duplicar la extensión del tiempo educativo en primaria y media básica, y más gurises estudiando terciario en el interior del país.
16: Sin embargo, se sigue pidiendo mayor presupuesto, la oposición critica. ¿Cómo lo ve eso?
15: No, yo creo que el ejercicio de la aprobación presupuestal del año pasado y el ejercicio que hizo la ANEP en cada una de las comparecencias en el Parlamento no solo dio cuenta de los equipos que se habían instalado en la ANEP,

0: supuesto, como dice el dicho, el que no llora, no mama.
1: Algún pesito más, dijo Casiani.
2: Y el que no llora, no mama.
1: Terminó,
2: ¿no?,
1: con un tango.
2: Bueno, ahí está marcado también una expectativa de ANEP, claramente. Y si ANEP, que tiene como cierto control político en esa autonomía, tiene esa demanda, bueno, imaginémonos el caso, por ejemplo, de la Universidad de la República, ¿no?
1: Un capítulo que todavía no habíamos abierto.
2: Exactamente. Bueno, la UDELAR quedó, creo que visiblemente más desconforme, también un poco por ese grado de mayor autonomía que tiene a nivel político. Bueno, la UDELAR en el presupuesto recibió 20 millones de dólares de los 320 que había solicitado para todo el periodo, ¿no? Entonces ahí marca una diferencia de 300 millones de dólares, que obviamente creo que las autoridades de la UDELAR son conscientes de que no van a llegar esos 300 millones de dólares, pero bueno, por lo menos tratar de recortar esa brecha entre lo pedido y lo otorgado también va a ser una expectativa para la rendición de cuentas, con además el compromiso, digamos, que las autoridades de la UDELAR y el rector en particular siempre plantea cada vez que puede, el compromiso del Frente Amplio de llegar al 6% del PBI para la educación, más 1% para investigación al final del periodo. Eso también es un compromiso, al igual que otros de los que hablaba también Pablo Casiani en la rueda de prensa, que son políticas también que el ente ha definido y que a veces implican la contratación de más cargos, pero no necesariamente. Entonces, ahí también entre ANEP y los sindicatos, si bien hay una coincidencia y una agenda compartida, las prioridades se colocan en lugares un poco distintos. No pasa lo mismo en la UDELAR, donde hay un mayor alineamiento entre los colectivos, la FEU, los sindicatos y el rectorado, digamos.
1: Hay otra lógica de cogobierno también y de discusiones, ¿no?
2: Exactamente. Y ahí uno de los principales planteos, no es el único, obviamente, pero quizás el más urgente a atender es la creciente matrícula estudiantil que viene sufriendo sufriendo en el buen sentido de la palabra, ¿no? Pues es una buena noticia que más estudiantes se lleguen a la universidad. Este año además hubo un nuevo aumento en las inscripciones, por ejemplo, y el congelamiento de los cargos y las horas docentes y de funcionarios técnicos, administrativos y de servicios. La universidad recibió algunos incrementos para atender estos rubros en el presupuesto, pero tienden a posibilitar que no haya una pérdida o una caída en términos reales y a mantener más o menos las condiciones. Entonces, un poco por ahí es que está dado este estado de situación en la previa a la rendición de cuentas, también con una demanda de los sindicatos de tomar medidas, si el margen fiscal no es suficiente, tomar medidas como grabar al 1% de los sectores más ricos de la sociedad para obtener recursos. Este es un planteo que hacen todos los sindicatos de la educación como una alternativa en el caso de que no haya margen para lograr incrementos significativos en la próxima rendición de cuentas.
1: Claro, alineados con algo que aparte apoya el PIT-CNT y están contenidos en el movimiento sindical por la magnitud de la Universidad de la República y sus lógicas propias, porque claro, en el capítulo educativo ANEP, UDELAR entran las dos, pero como vos lo explicabas recién, ¿no? Son organizaciones, organismos públicos con distintas características, y teniendo en cuenta que hasta fines de junio se va a estar trabajando desde el gobierno en la elaboración del proyecto de ley, me parece que sería interesante, capaz que en la próxima columna, centrarnos más puntualmente en aquello que desde la UDELAR se pueda estar reclamando rumbo a esta instancia de rendición de cuentas, después de un primer panorama que nos permitió tener más información del mundo ANEP, ¿no?
2: Exactamente, y nos quedó fuera UTEC, ¿no? Que eso también es más chica, ¿no? Podemos también meterlo ahí como la otra universidad pública que también tiene sus necesidades presupuestales, en este caso para seguir creciendo, ¿no? Porque se creó hace muy poquito, desde cero, y bueno, ahí hay un crecimiento que se viene frenando en función del presupuesto con el que cuenta la universidad.
1: Así que con este componente de producción al aire, ya encaminando la próxima columna, gracias Facu en nuestro primer aniversario por la presencia y por actualizar estas demandas del mundo educativo.
2: Nos vemos.
1: Tiempo de pausa y a la mesa, digamos, se le sumará un micrófono, se le sumará una silla y habrá incluso tiempo para el recuerdo en este programa aniversario.
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0: 10:48, son las 10:48 de la mañana de la diaria de un 26 de mayo de 2026. Hace exactamente un año, a esta hora ya estábamos en plan de soltar, de distendernos, de aflojar después de un comienzo con los dientes apretados, como pasa siempre cuando empieza un ciclo que arrancó hace, como decía, exactamente un año, de la siguiente manera. Rosita, la verdad es que estoy loco de la vida, de empezar esta etapa y de empezarla con vos. Bienvenida.
1: Bueno, Tincho, buenos días, muchas gracias. Te voy a dar la mano porque es el primer programa para saludarte en vivo. La verdad que estoy muy contenta de formar parte del equipo. Vos contabas también cómo te habías acercado a la diaria. Yo el otro día contaba en alguna red social que en mi caso también empecé a leer la diaria cuando estaba en primero de facultad, sobre el 2006, allá en la vieja Licom. Y bueno, he leído a colegas, amigos, y hoy también es un enorme privilegio y una gran responsabilidad de estar de este lado. Así que bueno, muy contenta, conociendo además un montón de periodistas, de profesionales que forman parte de la diaria, y sin dudas este intercambio va a ser muy enriquecedor.
0: Bueno, es un gusto de nuevo compartir el espacio contigo. Me parece que aparte tenemos ahí estaba lo que pasaba hace un año y ahí está, la voy a señalar, la van a ver, Rosalía Alonso en esta mesa acompañando a Mariana Cianelli. Bienvenida, Rosita.
1: ¿Cómo están? Bueno, un gusto saludarlos de nuevo. Feliz aniversario.
0: Qué lindo tenerte por acá.
1: Qué lindo, bueno, gracias a ustedes por la invitación y felicitaciones, porque bueno, sé que todos los entrevistados y entrevistadas que pasan por acá les dicen lo mismo, que es una belleza este estudio, y bueno, no quiero ser menos de también decirlo, ¿verdad?
0: Yo quisiera tener este living en mi casa.
2: Totalmente.
0: Pero no me da para
2: la
0: tanto.
2: La verdad que sí. Y aparte veíamos en el video cómo cambió todo, esa escena del café, la diaria, los colores, lo que veíamos, que la verdad era lindo, pero podemos decir que acá también.
1: No, acá es una belleza. Capaz que lo que imagino que se puede llegar a extrañar es como, bueno, esas personas que uno veía que pasaban, sí, ¿no? Por la peatonal, eso era como divertido, tenía como un plus ahí.
2: Y los camiones que estacionaban.
0: También, que nos robaban el sol de golpe.
1: Era siempre como una publicidad medio encubierta, sí, que teníamos, pero no era publicidad, sí, hay que aclararlo.
0: Sí. Había uno de una famosa bebida refrescante, dulce, muy azucarada, que a cada rato se ponía ahí en la ventana. Había gente a la que le empezábamos a conocer la rutina, que pasaba más o menos todos los días a la misma hora haciendo el mismo recorrido. Había jerarcas de gobierno que pasaban también.
1: También, bueno, porque justo en esa zona, además muy cerquita de Presidencia, ¿no? También. Era como muy habitual. Y también había personas muy habitué también de la diaria radio que también las veíamos por la peatonal.
0: Es cierto. Muchas que tomaban café en algunos negocios cercanos. No faltaba, cada tanto se daba que de repente alguien se aproximaba a la ventana, uh-huh, y hacía casita y miraba para adentro y estando al aire teníamos que tratar de concentrarnos, de no distraernos porque de repente estábamos entrevistando a alguien. Todo eso se daba mientras en el café hacíamos el programa.
1: Sí, bueno, y también nuestros compañeros, ¿no? David, Luciano, que bueno, son de la vieja guardia, ¿no? Sé que ahora hay un montón de compañeros y compañeras nuevas que siempre estaban ahí atajando a la persona distraída que quería entrar a tomarse el café.
2: Sí, o cambiando la cámara, ¿no? Tenían que ser muy rápidos en ese momento.
0: O abriendo la ventana para que un entrevistado bueno, que de repente se había quedado trancado o que no podía entrar porque la puerta se había trancado, lo hiciera por la ventana. Cosa que pasó en el primer programa de este año, porque nosotros antes de la mudanza, que fue en abril, cuando empezó esta etapa nueva de la diaria radio, ya habíamos empezado en febrero a hacer el segundo ciclo, todavía desde el café, y el primer día, que todo venía muy tranqui, se nos trancó la puerta, y Alfredo Clavijo, el subdirector de la Policía Nacional, como si estuviera haciendo un allanamiento, digamos.
1: Estuvo avionado eso,
0: entró,
1: ¿no?
0: Entró por la ventana. Todas esas cosas nos pasaron.
2: No, y hay que decir también que vos habías comentado, previo a arrancar, bueno, está saliendo todo bien, está todo en orden, todo, y de repente se cayó la puerta.
0: Fue en febrero, claro, el día en el que Clavijo tuvo que ingresar por la ventana.
2: Nos llegan varios mensajes, nos dice una oyente, qué bueno ver a Rosita nuevamente, nostalgia, un año y ya se puede nostalgiar. Yo creo que sí, que se puede nostalgiar. Sí, nosotros teníamos visperalgia, que nos dijo un oyente desde que estábamos en el café pensando en que nos íbamos a ir, y ya teníamos nostalgia por anticipado.
0: Claro, en este caso está más que justificada esa nostalgia. Nostalgia es el nombre de un tango.
1: Claro, nostalgias.
0: Vos, hoy elegiste un tango. Hoy nos vamos a ir, todavía no, pero nos vamos a ir de este programa con un tango que vos elegiste.
1: Sí, quiero aclarar que fue pedido de tango expresamente de Martín Rodríguez, exacto, que me dijo, a ver si podés traer un tango. Y bueno, estuve pensando mucho a ver qué tango podía ser. ¿Digo cuál es? O esperamos
0: todavía no,
1: escucharlo.
0: Vamos a guardarlo, vamos a guardarlo.
1: Por supuesto, un tango nacional.
0: Un tango nacional, uruguayo.
1: Uruguayo y contemporáneo.
0: Estamos muy criollos, porque ayer nos fuimos con Alfredo Zitarrosa uh-huh. saludando al pueblo argentino en un 25 de mayo y haciendo ahí una especie de reflexión histórica. Y hoy nos vamos a ir con tango, ¿no? Ya volverá la música de otras latitudes. Mencionabas recién a los compañeros que trabajan en la parte técnica, a Luciano y a David, que vienen del año pasado, Julia se sumó este año, y nos escribió durante esta mañana Román Benvenuto, que el año pasado trabajó con nosotros durante todo el ciclo en el café. Feliz cumpleaños, hacerle llegar un fuerte y apretado abrazo de cumple a toda esa gente linda de la diaria, de mi parte, vamos arriba, así que el saludo para Román, que desde temprano nos estaba escuchando, o se acordó de la fecha desde temprano, estuviera o no del otro lado, porque mandó el mensaje, así que un abrazo grande, Román, y por supuesto que tenemos muy presente el recuerdo de todo el trabajo compartido el año pasado. En fin, estamos llegando al final. Vos estás acá, A ver, yo lo voy a decir así. Vos estás en la familia de la diaria, pero también estás con las valijas medio prontas, por un tiempito. ¿Cómo es eso?
1: Sí, bueno, primero decir que yo los escucho mucho. Ya que dijiste la familia de la diaria, quiero aclarar. Algunos compañeros les he mandado mensajes. Les voy comentando de los contenidos. Siempre los escucho. La semana que viene tengo la suerte de me voy en una beca. Viajo a China, así que estoy muy contenta.
0: Ah, viajás a China. Todavía
1: como cayendo, ¿no? Porque fue una noticia de la semana pasada. Viajamos con algunos colegas de acá de periodistas de Uruguay, y bueno, sin duda va a ser una experiencia increíble. Es un seminario para periodistas, bastante tiempo, son casi 3 semanas, uh-huh. y bueno, sí, es un viaje, nunca hice un viaje tan largo, es como realmente ir al otro lado del mundo.
0: Sí, claro. ¿Dónde vas a estar en China?
1: En Beijing y bueno, alguna ciudad cercana de por ahí, ahora no me acuerdo los nombres porque me tengo que habituar también, ¿no? A todos los nombres, al nuevo idioma. Pero bueno, principalmente en Beijing.
0: Bueno, qué lindo, Rosy. Felicitaciones por eso.
2: Sí. Capaz que algún día podemos hacer algún contacto,
0: bueno,
2: ¿qué te dice?
0: Sí, claro.
1: ¿Cómo no? Avísenme con tiempo porque hay como unas 12 horas de diferencia nada más.
0: Aparte, ahora que el mundo está tan tranquilo, seguramente en China no pase nada vinculado con Xi Jinping, con Putin, con Trump. Que de hecho te ganaron por poquito, estuvieron hace poco.
1: Increíble,
0: ahí.
1: Increíble, me ganó Donald Trump por muy pocos días.
0: Es cierto.
1: Pero bueno, es un país que siempre tiene novedades y una cultura riquísima. Todas las personas que he podido hablar, que han visitado, te hablan eso, ¿no? De que es un país, como cualquier país con sus grises, uh-huh. Pero que bueno, sin dudas es impresionante para poder conocer.
0: Bueno, ojalá que lo disfrutes y que también deje laboralmente, que es la idea, ¿no? Es un
1: totalmente.
0: Viaje que hace vinculado con tu tarea. Vos estás trabajando aparte en periodismo en Canal 5,
1: en
0: la parte de redes sociales también, y bueno, seguramente te vengas con cosas nuevas de ahí.
1: Seguro, a aplicar todos esos conocimientos en el trabajo, y bueno, la verdad que uno cuando tiene esas experiencias enriquece todo, ¿no?
2: Sí, totalmente.
0: Rosita, abrazo grande, y también abrazo a la barra que sostiene ese proyecto desde que éramos tan jóvenes, nos dice Romina, que está del otro lado y que manda su mensaje. Éxitos, Rosalía, divina, beso a Mariana también, en fin, pila de mensajes que van llegando, yo lo estoy haciendo en vivo todo esto. Un año ya, parece que fue ayer, tremenda expectativa de la semana previa al lanzamiento, recuerda, en este caso Ernesto que nos escribe.
2: Sí, hoy Facundo comentaba las pruebas que tuvimos antes de arrancar, bueno, salió todo precioso la verdad y muy lindo por festejarlo el día de hoy.
0: Y lo vamos a festejar entonces en el cierre con un tango que la señora Rosalía Alonso, que está en esta mesa con valijas en proceso de cerrarse, ha elegido. Se tomó su tiempo para elegir un tango que es la canción de despedida, porque ya se viene Sofía Romano, porque ya se viene la segunda mañana y porque el shock de harinas y de azúcares que hemos desatado desde la primera hora de la mañana va a seguir ahora en la transición. Sigue fuerte. Así que Rosita, ¿con qué nos despedimos hoy?
1: Bueno, traje para despedirnos un tango que se llama Sueño de Tango. Es un tango del Cuarteto Rica Cosa con Giovanna, todos uruguayos, que lo pueden buscar ahí por Spotify, van a poder encontrar. Y aprovecho este minisegundo para nuevamente felicitarlos, de verdad. Es impresionante cómo ha crecido la Diaria Radio. Es un orgullo también ver cómo este proyecto crece día a día con el profesionalismo, las entrevistas, la diversidad de opiniones, que realmente eso me parece que es fundamental. Y bueno, decirles que los quiero mucho, ustedes lo saben, pero bueno, siempre es un lindo momento para decirlo.
0: Nosotros también. Muchas gracias, Rochi.
1: Gracias a ustedes.
0: Un gustazo, Mari, como
2: y
0: siempre.
2: Y nos vemos. Sí.
0: Mañana estaremos en contacto de nuevo haciendo el programa. Gracias a ustedes por estar desde el año pasado y por seguir en la Diaria Radio y a quedarse. Ya llega Sofi Romano con la segunda mañana. Que pasen bien.

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6: ¿Cuántas veces saliste a la calle y te agarró una lluvia que no imaginabas? 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Tal vez en una comida de olla, en esa novela fresca con olor a libro nuevo, por empezar, en el sonido de esa canción que siempre me hace sentir mejor, en un abrazo, o tal vez en escuchar la radio. Porque si hay mañana, hay segunda, y en definitiva, cuando aparezca el sol, ya no nos acordaremos.
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0: Muy buenos días, es un decir, pero de todas maneras es un placer estar con ustedes dándole arranque a este martes 26 de mayo, siendo las 11:05, empezando la segunda mañana en un día muy londinense. Nunca fui a Londres y si es así no me interesa, Lucas. ¿Cómo estás?
1: Yo me quedé con eso último, Sofi, es verdad. Qué gris realmente. Lo peor de esta niebla es que nos priva de la espectacular vista que día a día nos regala el décimo piso del edificio Artigas.
0: Igual un día como hoy vos no tenés excusa para distraerte, porque el movimiento de las grúas no se ve mucho.
1: De hecho, no se está moviendo siquiera.
0: Claro, por eso. O sea, realmente tenés que estar concentrado y no tenés ningún tipo de excusa como para estar disperso.
1: Tengo que estar acá. Estoy acá, en el hoy, en el aquí y en el ahora.
0: Exactamente, en el tiempo presente. Bueno, feliz cumpleaños para todo este equipo que está trabajando hace un año entero junto a Martín Rodríguez y toda la banda de la primera mañana de la diaria, que obviamente si no fuera por ella no estaríamos acá, Lucas.
1: Claro, felicidades, un muy merecido festejo por este gran aniversario. El primer año aparte tiene esa cosita de qué sé yo, de ser el primer festejo.
0: Puede ser, de todas maneras, yo creo que este grupo humano es un grupo que le encanta celebrar, porque ya he visto masitas varias veces, no es la primera vez que veo masitas, y es el primer cumpleaños de la Diaria Radio. Sin embargo, hay masitas cada tanto, sea un cumpleaños de alguien que está aquí trabajando, sea un cumplemes. Han habido masitas.
1: Yo no quiero hablar mucho, Sofi, porque bueno, yo soy nuevo acá, no llegué a los 3 meses todavía, entonces quiero hablar con cuidado. Sí. Pero es una gente que festeja mucho, por lo que sé, porque hubo seguramente despedida de fin de año. Después hubo una fiesta por los 20 años. Sí. Después hubo una fiesta de recibimiento. Después hubo una fiesta por el primer mes. Y ahora hay una fiesta por el primer año de la mañana, merecido, obviamente. Siempre hay que buscar excusas para festejar.
0: ¿Hay fiesta aparte de las masitas de hoy?
1: No, con fiesta me refiero a...
0: Pueden organizar, claro.
1: Se puede organizar.
0: Sí. Igual banco a las personas que les gusta celebrar, es una forma de honrar la vida siempre, ¿no?
1: O sea, vos, por ejemplo, estás afín a estas parejas que celebran, por ejemplo, los 10 días.
0: No, eso no sé si tanto, me parece como un exceso de melancolía. Diría Charly García, soy romántico, no boludo, ¿no? Es una cosa así lo que dice Charly. No tanto de eso, pero sí el encontrar excusas de aniversario, excusas para festejar, Lucas,
1: Buscar excusas para comer masitas.
0: Totalmente, y más un día como hoy, ¿no?
1: Hoy así es un día que está para, no solo masitas, torta frita, pastel de membrillo.
0: Sí, mucha comida de olla, ¿no? Encontrar refugio un poco ahí, me... Pregunto, ¿en qué encuentra refugio la audiencia de la segunda mañana igual, no?
1: ¿Qué hacer un día como hoy? Es la consigna. Estoy buscando ayuda, no estoy buscando... No es que quiero interactuar, simplemente pido consejos.
0: Pide consejos, Lucas Lavandera, lo pueden transmitir al 099-891-888. Es un día precioso igualmente para escuchar la radio.
1: Claro.
0: Para escuchar, por ejemplo, The Clash, un London Calling, ¿no? Me parece que estamos en esa sintonía de esta niebla. Igual, de verdad, hoy camino la radio, me pregunto cómo hacen las personas para vivir así con este clima todo el año.
1: No, muy difícil realmente.
0: Es muy difícil, o sea, es muy difícil encontrar un sustento anímico, ¿no?
1: Porque yo hoy le puedo encontrar la cuestión lúdica, puedo decir, bueno, es un lindo día para ponerme a escuchar a los Clash y me apoyo la cabeza contra la ventana del 116 y voy mirando por la ventana romantizando.
0: Jurando que tuvieras una película.
1: Claro, exactamente, pero no es algo para todos los días, es algo para hacer eventualmente.
0: Totalmente.
1: No es algo de todos los días entrar en Inhumed y encontrarse con algo que me parece espectacular. Voy a sacar captura de pantalla, de hecho, 100% de humedad.
0: Igual
1: número
0: viste,
1: redondo.
0: Viste lo bondadosa que soy, ¿no? Porque vos ayer prometiste algo, no solamente a mí.
1: Uy, ¿qué prometiste? Prometo muchas cosas.
0: Sino todo a la audiencia que nos escucha en Montevideo a través de la 97.9,
1: sí.
0: 102.5 Maldonado, 90.9 en Colonia. Nos estaba escuchando hasta un oyente desde París. Y vos le dijiste al oyente desde París y a toda la gente que nos escucha de que podíamos hacer un copy-paste de la jornada de ayer en materia climática. Y que eso iba a suceder durante toda la semana. Entonces, yo confié en vos, Lucas. Confié en vos. Y cuando me levanté y vi este día, te juro que lo primero que se me vino a la cabeza fue, ¿pero qué pasó?
1: ¿Puedo rectificarme?
0: Sí, por supuesto.
1: Cuando uno hace promesas, es en base a la información que tiene en ese momento.
0: Claro.
1: Después hay condiciones externas que hacen que eso que uno prometió no se pueda llevar a cabo.
0: Entiendo. Vos te comprometés con Inhumed y a tu público te debes, pero bueno, básicamente en este momento Inhumed falló, como tantas otras veces.
1: Lo que puedo decir es que mañana, en la mañana va a estar igual que hoy en la mañana. O sea, esto que está sucediendo hoy va a suceder también mañana en la mañana. Si me guío por Inhumed, que pronostica para mañana a la mañana neblinas y nieblas. En la mañana y en la tarde-noche va a estar nuboso y cubierto con periodos de algo nuboso.
0: Mira, qué decirte. Ojalá suceda, es lo único que te voy a decir. Buenos días, realmente el abrazo de la Diaria Radio es un regulador emocional, nos dice acá un oyente que se acaba de comunicar. Sentirse parte es muy estimulante, nos escribe desde Maldonado.
1: Porque son parte de esta
0: por
1: gran familia.
0: Por supuesto que son parte. Feliz cumpleaños y feliz Día del Libro, nos dice acá.
1: ¿Verdad? Día del Libro.
0: Día del Libro, y obviamente así vamos a arrancar, ¿no? Hablando con un escritor, con un periodista, va a estar con nosotros en minutos después de la tanda, Pablo Cohen. Lucas.
1: Vamos a estar hablando sobre Habla Julio. Habla Julio, que nos presenta a Sanguinetti como un espejo del Uruguay en primera persona. Es interesante porque esto es una reedición de un libro que ya se había publicado, pero según plantea el propio escritor en el propio libro, esto, bueno, no es solamente una reedición, sino que de algún modo se trata de un nuevo libro, con nuevas charlas, muchas entrevistas que dividen a Sanguinetti en distintas facetas. Tenemos a la parte humana de Sanguinetti, tenemos al político, tenemos a la parte filosófica de Sanguinetti también allí. Realmente un libro que atraviesa todas las facetas del expresidente de la República, que arroja reflexiones que son muy interesantes sobre su carrera política, sobre el presente político y sobre la historia política de nuestro país. Así que va a ser una charla muy interesante.
0: Tal cual, y en un día justamente que pide hablar de libros, así que también aprovechamos para preguntarles a ustedes si es el tipo de libros que eligen leer, si les gustan las biografías, si les gustan los libros de entrevista, la ciencia ficción, o la ficción que no es ciencia ficción, la autoficción, ¿cuáles son sus géneros literarios favoritos y qué están leyendo actualmente? Que también siempre es algo lindo de saber si tienen algo para recomendar en la vuelta. Al oyente de París y a todos nosotros, no fallaste, Lucas, nos dice este oyente.
1: No te puedo
0: traje
1: creer.
0: Pantalón de lino y manga corta. Las nieblas y neblinas, dejáselas a Darnoyans. Al Darno, es verdad que es una banda, es un artista como, no sé, como buenos muchachos, ¿no? Que para días como hoy me parece que...
1: Yo tampoco auguré que daba para lino y manga corta.
0: No tanto, pero bueno, ayer de tarde estuvo precioso.
1: Ayer estaba lindo.
0: Papá. Acá nos dice otro oyente, dos oyentes, Miguel y Mariela nos dicen, nuestra hija vive en Irlanda del Norte y los días soleados son contados. Ella vive así, como estamos hoy casi todo el año. Claro que está el clima en UK, es diferente al de Sayago. ¿Sí?
1: Sin dudas.
0: Por supuesto. Pero bueno, no solamente vamos a hablar de libros, también vamos a hablar de teatros en la jornada de hoy y de discursos.
1: Así
0: porque
1: es.
0: Van a llegar, viniendo de Discurso a la Nación, llega Emiliano Castro, ¿no? El
1: Así
0: actor.
1: Es. Va a venir el actor Emiliano Castro de Discurso a la Nación, un unipersonal, una sátira política de las clases dominantes. Es una obra muy interesante porque fue escrita ya hace más de 10 años por Agesiano Celentini, en un contexto con la aparición de nuevas derechas en Europa. Y es interesante porque esta obra se vuelve a nuestro país ahora, en 2026, en un nuevo contexto político y regional, y justamente pone sobre la mesa cómo son los discursos de las clases dominantes, cómo son los discursos políticos. Así que, sin dudas, es una obra que habla sobre el contexto regional en nuestro territorio. Mucho para conversar con Emiliano Castro.
0: Así será, y antes de eso, por supuesto, vamos a tener la actualización informativa en la jornada de hoy en la voz de Mati Capec. Eso será al mediodía, y después de darle al Discurso a la Nación, de conversar con Emilio Castro, el actor de esta obra, va a venir la ministra del Sabor, porque si hay un día ideal para poder cocinar, para poder hablar de gastronomía, son días que están así medio feos y más lindos para quedarse adentro. Va a llegar Flor Curcio y va a estar conversando sobre sabores del mundo. Algo que me interesa muchísimo.
1: Vos decías, bueno, esto de Uruguay está modo Londres. Bueno, vamos a ver a nivel culinario con cómo podemos comparar a nuestro país.
0: Sí, yo ya te iba igualmente a spoilear que en Inglaterra no sé si podemos encontrar mucho, pero haber otros lugares para explorar, ni qué hablar. Y lo que está muy bueno, me parece, con esta ola migratoria, dentro de las cosas positivas que le podemos encontrar, es todas las influencias que estamos teniendo a nivel gastronómico cuando nos llaman al celular.
1: Vos sabés que pasa mucho, no llamen porque no podemos atender.
0: Claro, no llamen porque no podemos atender. Tenemos prohibido por contrato atender el celular de la Diaria Radio, así que ustedes manden WhatsApp. Si quieren algún audio, tal vez fuera de aire lo podemos escuchar. Claro. Tampoco por contrato tenemos permitido pasarlos al aire todavía.
1: Por una cuestión práctica, si ustedes llaman al WhatsApp, no tenemos forma de que salgan al aire tampoco.
0: Claro, claro.
1: Así que no es necesario.
0: No es necesario. Pero bueno, mucho contenido en este martes gris, en este martes nublado, en la segunda mañana. Así que, si te parece, Lucas, hacemos la primera tanda que tiene la segunda y ya recibimos a Pablo Cohen.
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0: 20 minutos prácticamente pasan de las 11 de la mañana. No quiero hablar de ellos, dice Marilina Bertoldi, pero hay alguien que siempre quiere hablar de ellos y ese es Pablo Cohen. ¿Cómo estás, Pablo? Bienvenido a la segunda mañana de la Diaria Radio.
1: Muchas gracias, un gusto estar en esta radio amiga y con vos, y felicitaciones, la verdad que pese al día, es una maravilla lo que se ve desde acá.
0: Muchas gracias, gracias por estar y gracias por salir un día como hoy justamente para dedicarnos el tiempo, no solamente a nosotros y a todo el equipo, sino también a la audiencia de la Diaria Radio. Te gusta mucho conversar, ¿no? Te gusta mucho hablar con personas.
1: Sí, me gusta mucho y me parece que si no te gusta conversar, no te gusta preguntar, no te gusta escuchar, es imposible que seas un buen entrevistador o una buena entrevistadora. O sea que eso tiene que ver más con la personalidad que con la formación técnica como periodista y como escritor, ¿no? Me parece que es una característica del temperamento de cada uno y de los gustos de cada uno.
0: Y haciendo una revisión con tu historia personal, ¿eso lo encontrás desde tu niñez?
1: Sí, pero en el uno a uno. Es decir,
0: ¿te gusta el mano a mano?
1: Sí, me gusta el mano a mano. Hace poco encontramos con mi esposa un carnet del jardín que decía que interactuaba mucho con mis amigos, pero primero con un amigo, después con otro, ¿entendés? Y nunca me moví en grandes grupos. Tengo mi grupo de amigos del colegio y qué sé yo, pero después cuando íbamos a salir yo elegía dos o tres y me gusta más eso que la manada, digamos, ¿no?
0: Bien.
1: Pero es un tema de temperamento.
0: Y después, Pablo, ya con tu formación académica y decidiendo hacer este oficio llamado periodismo, ¿cómo fuiste cultivando el saber preguntar, el arte de conversar? ¿O cómo pudiste ir definiendo qué es una buena pregunta? ¿Cómo fue esa búsqueda?
1: Muy buena pregunta. No sé si la respuesta va a ser tan buena. Una vez yo entrevisté a mi amigo Federico García Vigil, ¿no? Recordado Federico, que en El Observador, que en su momento causó mucha polémica porque dijo que era peor la cumbia villera que no sé si que la droga, que la pasta base. Eso fue lo que dijo literalmente. Entonces yo era muy chico cuando lo entrevisté y me dijo, che, vos sabes preguntar. Yo dije, ¿qué habrá querido decir? Porque se refiere a algo medio innato, me parece. Y Miguel Arregui, mi primer jefe en el diario Observador, yo me enojé con él. Hoy le estoy muy agradecido porque él dijo, mira, para mí vos escribís muy bien, haces muy bien esto, ¿eh? Pero tenés que hacer solamente aquello en lo cual sos muy bueno. Entonces, a partir de ahora, vas a hacer solo entrevistas. A él le gustaba mucho cómo escribía narrativamente, pero como género le gustaban más mis entrevistas que mis columnas, mis reportajes, etcétera, mis crónicas. Entonces, yo primero me enojé porque me estaba limitando y después me di cuenta de que me estaba ayudando a desarrollar una vocación que yo tenía, pero que no había descubierto por mí mismo. Y claro, para mí hoy el periodismo es sinónimo de hacer entrevistas. O sea, yo soy periodista, soy escritor, soy entrevistador. Y me influyeron muchas personas, pero ninguna más que mi maestro Carlos Maggi, que no era entrevistador, pero en otro sentido me influyó, Miguel. Y como entrevistadoras, mis dos referentes, una nacional y otra internacional, María Esther Giglio y Oriana Fallaci. Entonces, es muy difícil, pero te das cuenta cuando una pregunta es buena. Tiene que ver con el clima también. Una pregunta puede ser buena o mala dependiendo de la atmósfera en la que estés y de la comodidad que tenga el entrevistado. Yo creo en preguntas punzantes y tono amable, ese es mi estilo. Y además, Sofi, si vos tenés mentalidad de ingeniero o de contador, mejor no te dediques al periodismo, porque no hay oficio que requiera más flexibilidad intelectual que el periodismo. Y en ese sentido tenés que saber salir del guión y entrar en el mundo de las repreguntas, donde un montón de puertas se abren y vos no podés ser necio ni soberbio y negarte a abrirlas cuando el entrevistado o la entrevistada te están diciendo, che, es por acá, y vos capaz que tenés que tirar un guión entero, ¿entendés? Que te llevó capaz que semanas escribir.
0: Claro, hay algo como de romper el ego también, ¿no?
1: Ahí. 100%. Ahí y también, Sofi, cuando editas. Porque cuando editas, que ahí interviene más el periodista primero y después el escritor, decís, esto es muy tentador, este es mi libro más largo, ¿no? Habla Julio, pero lo tentador que es, tengo el único libro de entrevista de Sanguinetti, el último libro de Mujica, y el primero de Mujica y Lucía. Voy a poner todo lo que me dijeron, ¿no? Como si se pesaran los libros. No, son largos igual. Lo importante es dejar la esencia. Y ese ejercicio, como vos decís, es un abandono deliberado del ego. ¿Para qué? Para despojar al libro de todo lo que no sea esencial. Porque una entrevista es una recreación literaria y periodística de un diálogo. No es la transcripción de un diálogo. Y tiene toda una construcción narrativa y técnica. Entonces, la edición en la cual vos sacás todo aquello que no es esencial o que es redundante, te está diciendo, primero, ten en cajón, ¿no? Y segundo, baja el ego.
0: Claro. En esta edición que tengo en mis manos, para quienes nos están viendo a través del streaming de YouTube, que aparte es una edición preciosa de Planeta, tengo en mis manos Habla Julio, Sanguinetti, Un espejo del Uruguay en primera persona. Es una edición ampliada, ¿no? Sí. Eso quiere decir que es una reedición, Pablo.
1: Mirá, el tema fue así, Sofi. Yo sabía que Sanguinetti cumplía 90 años y me parecía, hablando de ego, que sacar el libro solo porque cumplía 90 años, cuando él estaba por editar un libro de fotos muy bueno que se llama 90, era un ejercicio de ego. Yo venía a hacer Los Indomables con Pepi y con Lucía. Entonces dije, no, mi condición, Camila Guillot de Planeta me planteó la idea, es que el doctor Sanguinetti acepte no solo hacer una reedición, sino, si querés, un libro nuevo. ¿Por qué? Porque había tres secciones, el intelectual, el hombre y el político, en el libro original Habla Julio del año 2021. Agregamos una cuarta que se llama El mito, con 160 páginas, 5 capítulos nuevos, en los cuales habla desde la independencia del Uruguay hasta Orsi, Lula,
0: Milei,
1: la inteligencia artificial, Milei, la cultura woke, el Papa Francisco, el Papa León, el pasado reciente. Entonces, el que tiene Habla Julio ahora tiene Habla Julio y Habla Julio 2. Y el que no lo tiene, tiene la edición definitiva. Pero terminó siendo un libro nuevo. Eso es lo que quería que fuera. Si no hubiera sido un libro nuevo, que técnicamente sí se llama edición ampliada, pero es un libro nuevo, no hubiera aceptado reeditarlo porque es un libro por el que yo tengo especial predilección. Así que esa es la historia detrás de lo que ya todo el mundo, por suerte, está leyendo con tanta curiosidad y avidez, ¿no?
0: Me quedo igual con esto último que decís, que tenés predilección. De hecho, en el propio libro contás que si juzgaras tus libros no por su calidad, sino por la alegría que te provocó escribirlos, podrías afirmar que el mejor es Habla Julio. ¿Por qué? ¿Qué nos podés contar sobre el proceso que a vos te provocó tanta felicidad?
1: Hay una serie de lugares comunes en el mundo de la cultura que son ciertos parcialmente. Por ejemplo, un libro es como un hijo, ¿no? Yo tengo dos hijos, Valentín y Alfonso, y te puedo asegurar que un libro no es como un hijo. Es mejor tener hijos. Recomiendo tener hijos.
0: Eso es para otra entrevista, ¿eh?
1: Eso es para otra. 12, así está bien en mi caso. Pero digo, un libro no es como un hijo. Un libro es algo que te lleva la vida, que te absorbe durante por lo menos un año, si querés que salga bien, y que sale a competir en una librería con Marguerite Yourcenar, con Richard Ford, con Borges, con Bioy Casares, con Silvino Ocampo, con Gabriel García Márquez.
0: ¿Vos creés que compiten, aunque sean distintos géneros?
1: No importa, están en el mismo lugar. Tenés que honrarlo, tenés que honrar al lector. Entonces tiene que tener calidad. Así que se lleva una parte de tu alma, probablemente lo mejor de tu alma se lo lleva el libro. Entonces elegir el mejor es un huevo. Y no puede hacerlo nadie. El escritor es el primero que no debería hacerlo. Yo lo que sí digo es que este es un libro cuyo proceso fue luminoso. Los Indomables también lo fue. Ahora este, en 2021, y entre 2025 y 2026, no tuvo una... ¿Viste cuando es una charla uno a uno, sale una presión, todo alegría, todo luz? Sanguinetti, no, ahora con 90 años, está más suelto que nunca, y más jugando para la historia, más que para los titulares del día después. Entonces... el proceso fue precioso. Los Indomables lo fue de otra manera, pero este libro creo que es el más redondo, si tuviera que juzgarlo. Diálogos en espejo es el más denso, hay gente que cree que es el mejor, pero yo creo, sin ninguna objetividad, que este es el mejor, o por lo menos es aquel por el cual siento más predilección.
0: Ahí va, el que más disfrutaste el proceso. Hablando, exacto, del proceso, Pablo, ¿cuántas charlas fueron?
1: Mirá,
0: ¿cuántas horas de conversación?
1: Te lo voy a decir en horas y en meses, que es mejor, porque lo de las charlas a veces es un poco tramposo, porque con Pepe y Lucía las charlas no fueron tantas, porque él estaba con la radioterapia y todo, pero fueron muy largas. Acá fueron, en 2021, 7 meses de charlas, muy largas, 2, 3, 4 horas. Y entre octubre de 2025 y marzo de 2026, cinco charlas también muy largas. Cinco charlas de entre 1:40 y 2:40, con un hombre que tiene una gran capacidad de síntesis, una gran cultura. Es decir, la formación periodística de él la ves, porque es una persona que te habla con punto y coma, con coma, ¿no?
0: Más fácil para transcribir después, ¿no?
1: Mucho más fácil. Tenés que reescribir menos y tenés que editar menos y no usar sinónimos, porque hay una cuestión de técnica de la entrevista, que es que los errores del habla al entrevistado no se reproducen, como dice el manual estilo diario El País, en la entrevista. Bueno, acá no hay errores de habla al entrevistado. En ese sentido es perfecto. Entonces, fueron largas charlas, pero muy entretenidas, y no encontré al mismo Sanguinetti ahora que en 2021 durante esos 7 meses. O sea, estos 6 meses fueron distintos.
0: ¿En qué sentido?
1: Emocionalmente, porque Sanguinetti siempre fue muy formal, y yo siempre digo, vos esperás formalidad de Sanguinetti, no esperás formalidad de la calle Herrera o no la esperabas de Pepe, ¿entendés? Y él ahora está más suelto, es más un padre de familia italiano, el que ve a Peñarol, ¿viste? Y putea
0: más
1: al
0: el
1: juez.
0: Hombre.
1: Sí, el hombre detrás de esa coraza institucional, formal, que vive de traje, que te lo imaginás yendo al baño de traje igual, o sea, como le dice, para hacerle un poco de bullying, Marta Canés a su esposa. Entonces, y además es un hombre que perdió amigos queridos, y yo creo que eso lo moldeó mucho.
0: Claro, es no, inevitable.
1: Yo lo noté cuando hablamos de amigos que están enfermitos y que él quiere mucho, como Fernando Enrique Cardoso, o de amigos que directamente fallecieron, como Ricardo Pascale. Yo creo que eso lo hizo volver a épocas de su vida en que era más vulnerable. Por ejemplo, cuando perdió a su mamá con 15 años. Y
0: ¿no lo hace pensar también en su propia muerte?
1: Sí, pienso que sí. Pero cuando ayer estuvimos juntos hablando del libro en el programa nuevo Canal 5, Paula Echevarría y Cecilia Olivera, y le digo, presidente, necesito que firme algunas cosas para... Así tenemos las guardas de los libros, que son las tapas recién salidas de imprenta, con todo el color y qué sé yo. Y me dijo, mira viejo, te firmo lo que quieras menos mi acta de defunción. Así que sí, yo creo que inevitablemente piensa en eso, pero me parece que va a haber Sanguinetti por muchos años más. Tiene un estado físico e intelectual admirable.
0: Pablo, abajo del título que se habla Julio aparece Sanguinetti, un espejo del Uruguay en primera persona, y me gustaría preguntarte qué hace para vos que Sanguinetti sea un espejo del Uruguay.
1: Bueno, este libro está dedicado a dos ballistas entrañables, que son mi abuelo Daniel Cohen y mi maestro Carlos Maggi. Y los dos eran muy uruguayos en cuanto a su identidad cultural. Hoy se ideologiza todo, se polariza todo, pero hay identidades culturales que exceden la ideología. Entonces, cuando Carlos Maggi decía que todos somos ballistas, aunque no nos demos cuenta, estaba hablando de eso. No estaba hablando de la ideología, estaba hablando de una manera de ser uruguayo. Y es un espejo del Uruguay porque entiende la identidad uruguaya, porque se siente parte de esa identidad inmigrante, antiaristocrática un poco, plebeya, aurinegra en su caso, popular, liberal en lo político, pero muy socialdemocrática en lo económico y en lo social. Él es no es fácil definirlo, pero es un típico exponente de la clase media uruguaya, de lo que entendíamos antes como clase media uruguaya, que ahora ha cambiado un poco, pero yo creo que todos los grandes políticos, Sofi, son un poco sociólogos, porque tienen que entender a la gente más allá de las ideologías. Mujica era un gran sociólogo involuntario, y él también lo es, pero antes de eso tienen que compenetrarse con la identidad. Él forma parte de esa identidad profunda, con la cual la gente se siente cómoda. Es decir, el uruguayo se siente cómodo con esa persona de clase media que fue a Elvio Fernández, que se recibió de abogado y que defiende un Estado laico y republicano, que, por ejemplo, por decir una cosa admirable desde el punto de vista moral, defiende la despenalización de aborto hace 50 años. Algo más ortodoxamente ballista desde el punto de vista cultural que Sanguinetti es difícil encontrar. Después, en temas ideológicos que tienen más que ver con el pasado reciente, si querés, es distinto, pero yo creo que basta verlo vestido y basta verlo hablar ayer, por ejemplo, de que no quiero democracias baratas, para darse cuenta de que es un espejo del Uruguay.
0: decidís dividir el libro en cuatro secciones, sí, el hombre, el político, el intelectual y bueno, y ahora en esta edición ampliada, el mito. ¿Por qué elegiste dividir al expresidente en estas facetas en particular?
1: Mira, es una buena pregunta, pero las categorías no son categorías estancas. Cuando yo estaba haciendo Los Indomables, escribí Semilla, Frutos y Raíces. Son diálogos sensibles que vos tenés con el protagonista, pero él no te escucha, son diálogos que suceden dentro de tu cabeza.
0: Sí, para tu propia narrativa, tal vez.
1: Sí, y posteriores a haber hecho el libro, en mi caso. Y hablas mucho con el entorno, no es lo mismo entrevistar a Mujica en su chacra que a Sanguinetti en esa casa enredaderas infinitas y circulares y sucesivas bibliotecas borgianas, ¿no? Entonces, yo pensé que esas cuatro categorías ayudaban a separar a los distintos Sanguinetti, desde el lector, el hombre, el lector, el chico que se vuelve lector y que pierde a la mamá y empieza a asomarse a la literatura, a la sensibilidad, al mundo femenino a través de Marta, a la pintura, gracias a una tía, el intelectual, el amigo García Márquez, de Carlos Fuentes, el político que todos conocemos y el mito, es decir, este Sanguinetti que se puede dar el lujo de decir lo que quiera. Pero esto no es una planilla Excel, es un libro. Entonces, no es que entras al mito y decís, ah, acá no hay nada del intelectual, ¿no? Son categorías en las cuales todos los Sanguinetti conviven y creo que eran categorías adecuadas para este libro. Pero sinceramente, Sofi, yo elijo los títulos de las categorías con un criterio mucho más intuitivo que intelectual.
0: Bien, me gusta igual ahondar un tanto en el Sanguinetti intelectual porque no me olvido más, Pablo, de conocerlo en una charla de facultad.
1: Sí.
0: Y de tener, voy a hacer un sincericidio, como se dice ahora, ¿no? Pero de tener un montón de prejuicios siendo una pendeja y que me rompiera la cabeza. O sea, me partió el bocho escucharlo hablar. Cada palabra que elegía, como la decía, el bagaje intelectual que tenía. Y despertó en mí una curiosidad tremenda por entenderlo, por saber quién era, de verdad, mucho más allá de ideologías políticas, y sobre todo de conocer sus influencias intelectuales. Ese fue mi despertar en ese momento que lo conocí. Entonces, me gustaría, porque vos ahondás en el Sanguinetti lector, que le cuentes a la audiencia, partiendo desde los recuerdos de su infancia, vos le preguntás por sus padres, por sus docentes y justamente por sus influencias que de alguna manera forman la doctrina de pensamientos de Julio María Sanguinetti.
1: Bueno, Sanguinetti cree en la política como herramienta para convencer al electorado, no como vehículo de marketing político para vender jabones, es decir, políticos como si fueran jabones, ¿no? Sanguinetti es un humanista y es un hombre de una cultura enciclopédica. Yo también tenía los mismos prejuicios que vos. Lo que pasa es que era periodista cultural en el diario Observador y conocí a otro Sanguinetti y dije, este es un gran entrevistado, un gran entrevistado.
0: ¿Y ahí qué te llamaba la atención, por ejemplo?
1: Y me llamaba la atención su conocimiento profundo de la obra. Él lee a Carlos Fuentes y a García Márquez, por ejemplo, a sus amigos y a otros, no desde la ideología, como Valle desde la ideología liberal, o un comunista de la ideología comunista. Él lee literatura desde la literatura, desde los códigos de la literatura, desde la calidad que hay en un libro, ¿no? Eso es muy importante. En un político es rarísimo. Carlos Pagni lo dice en el epílogo. Es un intelectual que hace política y es un político que se dedica a la actividad intelectual. Entonces, hablar de todas esas influencias y en el medio de bibliotecas donde tenés una de historia, otra de literatura, otra de literatura contemporánea, otra de pintura, otra de historiografía, otra de sociología, ¿no? Yo ayer veía libros de Bunge, de Paul Ricoeur, de infinitos sociólogos estadounidenses, Parsons. Es decir, es un placer hablar con él. Realmente tiene una cultura enciclopédica. Entonces, yo quería mostrar ese otro Sanguinetti con el cual uno aprende y disfruta independientemente de lo que piense sobre su acción y sobre su pensamiento.
0: Bien, de todas maneras, igualmente en un pasaje del libro, Sanguinetti analiza ideológicamente a distintos líderes del Partido Colorado. ¿Cómo se define ideológicamente a sí mismo Sanguinetti?
1: Bueno, yo traté de que el lector pudiera contestar por sí mismo esa buena pregunta que vos haces, porque ¿qué es lo que yo creo? Esto es muy personal, ¿no? Él se define como un vallista, como un típico colorado ballista, socialdemocrático, laico, que sigue la ética kantiana y la libertad individual y por lo tanto defiende moralmente causas muy progresistas como la eutanasia, la despenalización del aborto, el Estado laico. Y después es visto por otros como más conservador en otros temas. Ahora, ¿qué es lo que pasa? Lo que yo noto como entrevistador, que él es muy ballista, pero después si le tocas a alguien del Partido Colorado que es conservador y que está en una especie de batalla contra un líder más progresista de otro partido, salvo algunas excepciones como Seregni, por quien él tenía un cariño muy grande, va a defender al Colorado. Entonces le sale el coloradismo. Es curioso porque él no tiene nada que ver con la corriente conservadora del Partido Colorado, pero llegado el momento de defender a Rivera o a Pacheco Areco, lo hace con un ímpetu y un entusiasmo que llama la atención.
0: ¿Le sale el Peñarol, tal vez, ahí?
1: Sí, muy bueno.

0: Harold, hay cosas con las que no jodes con Sanguinetti, ¿no? El Partido Colorado es una, la familia es otra y Peñarol es otra.
1: Hablaste recién igual del aprecio que tenía por Líber Seregni. En
0: Sí.
1: varios pasajes Sanguinetti habla sobre él, sobre Tabaré Vázquez, sobre José Mujica, entre otros. ¿Qué concepto tiene él de los principales referentes históricos del Frente Amplio?
0: Un concepto que va a molestar a muchos votantes de la coalición republicana. Porque yo te decía antes que él juega acá para la historia más que para los titulares de los diarios de mañana, ¿no? Los conceptos cambian. ¿Viste cuando se dice, no, Sofi piensa lo mismo hace 25 años? Qué bárbaro. Bueno, probablemente eso no sea una virtud, ¿no? Él cree que hay una identidad en el Uruguay que está en el centro. Que si sos muy de derecha, la constitución te lleva, la identidad uruguaya te lleva a ser socialdemócrata un poco. O sea, no puedes ser muy de derecha. Y sos de izquierda, la tradición liberal y republicana te dice, tenés que respetar la constitución, la república, etc. Entonces, su opinión de los líderes principales del frente es muy positiva. Por Seregni tiene un afecto profundo y muy auténtico, ¿no? Tiene un respeto intelectual que llama mucho la atención, porque confiaba en la palabra, aunque pertenecieran a galaxias distintas, por Rodney Arismendi, ¿no? Con Vázquez tuvo una relación muy, casi, diría muy, muy, muy distante, que fue mejorando mucho con el tiempo, y lo terminó viendo con un socialdemócrata francés que era más conservador que él en algunos temas.
1: Y bueno, lo
0: Así,
1: del aborto, por ejemplo, ahí
0: sin
1: tenés
0: duda,
1: uno, ¿no?
0: sin duda. Él dice, yo respondo a la moral laica, no a la moral católica, y él es muy anticlerical, Sanguinetti, ¿no? Pero es elogioso de ese hombre de centro que viene, según él, a moderar el Frente Amplio. De Astori es hiper elogioso. De Mujica es increíble porque fueron enemigos furibundos, después se miraron de costado durante 20 años y terminaron siendo buenos colegas y después amigos. Y yo vi eso, lo vi de primera mano haciendo Los Indomables, vi el esfuerzo que hizo Pepe por ir a los 40 años del Partido Colorado a la casa de su admirado Valle Ordóñez. Fíjate lo que es Uruguay, que termina en Los Indomables Mujica reivindicando a Valle Ordóñez y a Artigas más que a nadie, ¿no? Y ese último Mujica es el que reivindica a Sanguinetti. Dice en uno de los capítulos, Mujica fue un gran expresidente, es decir, el último Mujica. Y con Orsi, ahí es donde creo que Sanguinetti genera estas antipatías en algunos votantes propios, porque así como había frente amplistas que le reprochaban a Mujica su amistad con Sanguinetti y colorados que le reprochan hasta el día de hoy a Sanguinetti y su amistad con Mujica, que está incluso, ese diálogo termina yéndose del Parlamento, hay un libro de Ferreiro y de mi amigo Gabriel Pereira muy recomendable. Bueno, en el caso de Orsi, él es políticamente incorrecto. Él defiende primero al amigo, segundo al típico vallista de Canelones que podría haber sido el Partido Colorado en otra época, tercero al hombre ponderado, amable, moderado, y dice, esto es lo que el Uruguay votó, este es un típico presidente uruguayo. Liberal de izquierda. Entonces, no le pidan izquierdismo exagerado o una ideología que no tiene a alguien que vendió esto y que llegó al poder porque Mujica se ocupó de que llegara al poder una persona con este perfil. Otra persona con otro perfil probablemente no hubiera llegado.
1: Moderado, estamos hablando. Perfil
0: Totalmente
1: moderado.
0: moderado, totalmente moderado. Y él defiende a un hombre que es su amigo. Entonces, eso en parte del Partido Nacional no es muy bien recibido, pero ¿quién le va a decir algo al arquitecto de la coalición republicana? ¿Me entendés? Entonces, él es muy elogioso, es más crítico de algunos blancos que de Wilson, por ejemplo, que de los líderes históricos del Frente Amplio.
1: ¿Lo definís así como el arquitecto de la coalición republicana?
0: Intelectualmente sí. Después está, sí, un arquitecto solo no sirve para nada, pero sin arquitecto no hay edificio. O sea que, sí, intelectualmente sí. Hay una reunión, ahí cumbre, que se repasa en el libro con Larrañaga y Lacalle Pou. Y bueno, después hay un viaje ya con la coalición consolidada a la asunción de Lula, ¿te acordás?
1: Sí.
0: Y yo creo que Sanguinetti ahí media mucho entre Lacalle Pou y Mujica. Creo que él tiene una visión estratégica de su lugar en la historia y que quiere conservarlo más allá de las polémicas diarias. Y creo que también es sincero respecto de lo que dice de esos líderes. Él es muy crítico de las administraciones del Frente Amplio.

0: Es muy, ¿cómo te puedo decir? Le para el carro a quienes dicen, no, el populismo, no, populismo nada. Es decir, el Frente Amplio es republicano, es democrático, no estoy de acuerdo con la manera en que administró el país y sus líderes principales han sido un ejemplo de moderación, razón por la cual han sido criticados más dentro del frente que desde afuera muchas veces.
1: Hablando de esta relación con José Mujica, le haces una pregunta muy interesante en el libro, que es, ¿a cuántos amigos personales, cuando usted tenía 40 años, les hubiera dicho, saben que cuando muera Mujica voy a estar triste? Y él acota que a ninguno. ¿A qué crees que se debe el vínculo tan fuerte que forjaron en los últimos años?
0: Cuando vos le tenés afecto a alguien, podés intelectualizar lo que quieras, pero le tenés afecto y le perdonás cosas que no le perdonarías a otra persona. Yo creo que se debe a esa química, a ese afecto de los últimos años, se llevaban muy mal. Se debe a una identidad común. Sanguinetti reconocía digamos, Sanguinetti reconocía en Mujica y viceversa, una adhesión al Estado de Derecho y una moderación y una concepción de la vida sin rencores, sin afán de venganza. Y eso fue muy importante. Pero te diría que el afecto es una fuerza misteriosa. Y que en política, Sofi, hay afinidades humanas antes que políticas e ideológicas. Por ejemplo, ¿cómo explicás el afecto que siempre hubo entre Tabaré Vázquez y Luis Lacalle Herrera? Me parece que se debe a una postura histórica que han tenido como expresidentes, Sanguinetti y Mujica, pero también se debe a una corriente afectiva que siempre es muy difícil de definir y de entender por qué surge.
1: Para ir cerrando, Pablo, obviamente esto da para mucho más porque el libro, aparte de edición ampliada, justamente lo permite. Pero bueno, sabes cómo es esto y el tiempo apremia. Te permitiste hablar de fútbol con Sanguinetti y me gustaría saber qué lugar ocupa en la vida de este político el deporte. El deporte y bueno, y su sentimiento por Peñarol.
0: Es increíble porque uno podría decir los libros de ficción de los que estamos hablando o la política o todos estos temas que trataste le importan más, ¿no? Bueno, Peñarol es la pérdida de la racionalidad en Sanguinetti, ¿no? O sea, Sanguinetti, si vos le decís, dígame dos títulos, dice periodista y presidente honorario del Club Atlético Peñarol. Peñarol es una pasión absolutamente sanguínea en Sanguinetti, es una pasión brutal. Y ocupa el lugar de la pérdida de esa formalidad republicana que le conocemos. Hay que verlo con Marta, decirle cosas a un juez un domingo en el living, digamos. Creo que Cataldi fue muy importante para él. Creo que el contador Canessa, papá de Marta, también fue muy importante, pero él dice que lo único que no se negocia y no se cambia es la adhesión a los colores. Y otra cosa que me sorprendió, eso no me sorprendió, pero sí me sorprendió que quisiera erradicar el fútbol de selecciones. Viste que él confía más en el fútbol de clubes que en las selecciones. O sea que Peñarol ocupa el lugar de la pasión, de la irracionalidad y del afecto sin condiciones que uno tiene por las personas que más quiere en el mundo, las instituciones, los colores. Él es anticlerical, pero es religioso de Peñarol.
1: Lo paradójico, igual, Pablo, es que cuando de Peñarol lo convocan, por ejemplo, no sé, hay algún ruido interno y hacen un asado con todos los magnates de Peñarol, a él lo llaman, a Julio María lo llaman como para que, bueno, vamos a hablar en serio y vamos a ponerle raciocinio a todo esto que está pasando. O sea, es como la figura necesaria para que las cosas tengan un sentido.
0: Claro, él es fanático, pero bueno. Fue dos veces presidente de la República, entonces lo llaman corrientes, vamos a entendernos, lo llaman Ruglio y un enemigo o adversario de Ruglio. ¿Cómo no va a poner aguas frías en eso, no? Entonces creo que, por ejemplo, cuando vino Aguirre y en esa época de convulsiones Peñarol fue muy importante, y es muy importante hoy más de lo que se sabe, digamos, Sanguinetti en Peñarol. Lo que pasa es que lo ves como consejero silencioso. Porque él quiere lo mejor para Peñarol y es una figura articuladora histórica. Es como si tuvieras a Churchill y lo descongelaras, ¿viste? Y hacen eso con Sanguinetti y lo usan como consejero gratuito, además. Y a él le encanta. Eso es lo impresionante. A él le encanta.
1: Y como una persona que une también, que eso siempre es importante en este tipo de instituciones.
0: Sí, porque vos sabes bien, Sofi, que la política de clubes puede ser más tóxica que la política, lo cual no tiene ninguna lógica. Porque Damiani decía que es más difícil ser presidente de Peñarol que de Uruguay. No debería ser así, porque el destino de 3,5 millones de compatriotas, todos los problemas sociales que hay en cualquier país, son mucho más importantes que un resultado de un partido. Y sin embargo, la gente puede ponerse más agresiva y más tóxica respecto de un resultado que del aumento del índice de pobreza. Una cosa no tiene ningún sentido, pero es así. Así que la voz de Sanguinetti, habiendo estado en los dos mundos, creo que es muy, muy importante.
1: Para cerrar, Pablo, le preguntaste cómo quiere ser recordado políticamente, sí, y él le restó importancia a su propio deseo. Pero ¿cómo crees vos que él va a ser recordado?
0: Yo creo que si le pregunto a mi amigo Gerardo Caetano, tampoco te va a dar una respuesta cabal, porque acá la perspectiva que solo da el paso del tiempo es muy importante. Yo creo que, habiendo aclarado eso, que va a ser recordado como un demócrata, como un vallista, como uno de los tres presidentes que llegó dos veces a la presidencia, la primera de ellas con polémica, pero con un cambio en paz. Hubiera sido, a mi juicio, mucho mejor que fuera con el modelo argentino, sin proscripciones, etcétera, pero había otras condiciones políticas en el Uruguay, no estaba derrotada la dictadura como lo estuvo la Argentina después de Malvinas. Y creo que va a ser recordado como un hombre reformista que defendió siempre una tradición, la del Estado laico y vallista, y que una vez que se apague el fuego de las polémicas que día a día se suscitan en un país, tanto enemigos como amigos, adversarios y compañeros van a recordar, cuando lo evoquen, a un hombre con una capacidad intelectual y con una cultura superior.
1: Después de entrevistar a Julio María Sanguinetti, a José Mujica, ¿dónde está tu curiosidad ahora? ¿Hacia dónde apuntas?
0: Bueno, te tengo que contestar con sinceridad.
1: Por favor.
0: Como corresponde. Mi curiosidad está en salir a este tipo de entrevistas con amigos, con colegas, porque después de escribir un libro es como que te recluís, ¿viste? Pareces un personaje del Señor de los Anillos, estás ahí horas y horas y horas hasta la madrugada y ahora ves la luz, por 2, 3, lo que sea, meses. Y yo recién a los 4, 5, 6 meses activo mi curiosidad hacia otros lados. En este caso la tengo activada hacia 2027, pero tengo que cumplir con una cábala que no tiene nada que ver con el ego, que es no decir hacia dónde va esa curiosidad. Cuando me empiece a ir mal, empezaré a decir para cambiar la cábala, pero por ahora no.
1: Está muy bien. Pablo, muchas gracias por tu tiempo hoy, por tu generosidad y obviamente por compartir todo esto. 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
0: En todas las librerías, un abrazo a todos quienes nos escuchan, felicitaciones de nuevo y un placer estar con vos, Sofi.
1: Muchas gracias. Hacemos una tanda y ya se nos viene la actualización informativa del mediodía en la voz de Matías Capek.
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0: Tres minutos faltan para el mediodía, pero ya es momento de habilitarles para que puedan almorzar y para que escuchen al queridísimo Mati Capek, que ya está aquí conmigo en la segunda mañana. ¿Cómo estás, Mati?
1: ¿Cómo estás, Sofi? ¿Todo bien? Venimos a despejar un poco la niebla con noticias.
0: Por favor, así te lo pido, que me traigas el sol en un rato, porque la ilusión y la esperanza es lo último que se pierde. De todas maneras, antes de arrancar con los titulares, a nivel informativo también tengo para contarles que esta semana va a haber nuevos cortes de tránsito en la Plaza Independencia por este rodaje de la miniserie El futuro es nuestro, esta miniserie de ciencia ficción de Netflix protagonizada por el actor uruguayo Enzo Wanensik. Así que ténganlo en cuenta, los detalles de los cortes se pueden consultar en la web de la Intendencia, montevideo.gov.uy, pero en términos generales la grabación se realizará desde el jueves 28, o sea, desde este jueves hasta el próximo domingo, y los cortes de tránsito y desvíos en el transporte público van a comenzar el miércoles 27. Esto va a afectar también las plazas de estacionamiento y tránsito en las inmediaciones, por supuesto, de la Plaza Independencia y de Ciudad Vieja, así que recomendamos consultar la web de la comuna para no llevarse sorpresas. La reitero, montevideo.gov.uy, ahí pueden entrar para fijarse dónde van a ser los cortes a raíz de esta miniserie del rodaje de la ciencia ficción de Netflix. Ahora sí, Mati, ¿te parece? Arrancamos con los titulares del día.
2: Titulares.
0: Orsi dijo que el Estado debe mejorar el abordaje de la situación de calle tras la muerte de un hombre en Flor de Maronias.
1: Así es, el presidente de la República se refirió este martes en rueda de prensa a la muerte de una persona en situación de calle en Flor de Maronias y reconoció que el Estado debe mejorar el abordaje de este tipo de casos, dado que la trayectoria de esta persona en particular había pasado por diversas instituciones. Escuchamos lo que decía el mandatario.
3: Es una triste, muy triste noticia, la muerte de este compatriota, tan triste como la vida, como su vida misma. Había emigrado del país, fue deportado por falta de papeles, tuvo algún problema con la justicia menor, no muy grave, por lo que tengo entendido no fue muy grave, problemas de adicción, y nuestro radar no lo vio. A eso se refería tanto el director del SINAE como el resto de las autoridades. Son de esas realidades que hablan de mucha soledad. Muerte en soledad es terrible, pero vida también. Y es cierto, es real. Capaz que funciona después que se lo contiene, que se lo lleva. Pero el problema es que hay, dicho de una forma un poco que no es lo más correcto, hay algunos que se escapan o que no se nos escapan, no porque se vayan, sino porque no los vemos. Bueno, eso es lo que hay que mejorar.
1: Asimismo, el presidente consideró que esta problemática no se soluciona únicamente con un tema de plata, sino que implica racionalizar los recursos y hacer mejor lo que hacemos. En este marco, el mandatario ratificó su respaldo a los ministros de Desarrollo Social y del Interior, este último frente a la seguidilla de homicidios registrados en los últimos días.
0: Por su parte, el senador del Frente Amplio, Óscar Andrade, presentó un proyecto de ley para que se suspenda el pago de la jubilación a militares con orden de detención.
1: En una entrevista con la diaria Radio, Andrade dijo que presentó un proyecto que busca suspender el cobro de las jubilaciones a los militares que hayan sido citados por las justicias y estén prófugos, así como a quienes tengan una orden de detención nacional o internacional vigente. En la iniciativa a la que tuvo acceso la diaria, el senador señala que las modificaciones pretenden que el ordenamiento jurídico uruguayo dé una respuesta coherente y eficaz frente a la situación de quienes eluden la competencia ante la justicia mientras continúan percibiendo prestaciones financiadas por el Estado. Según explica, la suspensión prevista no implica un juicio anticipado de culpabilidad ni afecta la presunción de inocencia, sino que se fundamenta en la elusión deliberada del deber de comparecer ante la justicia. Además, el senador subraya que permitir que el Estado continúe financiando con fondos públicos los saberes de quienes activamente eluden su jurisdicción implica una contradicción estructural.
0: Hablemos ahora de Matías Álvarez, el uruguayo que fue a gestionar un pasaje seguro a Gaza. Estuvo 30 horas incomunicado y permanece detenido en Libia.
1: Este martes, Global Sound Uruguay informó mediante un comunicado sobre la situación de Matías Álvarez el uruguayo que fue detenido en Libia. La organización detalló que Álvarez integraba un equipo negociador de 10 personas que fueron a gestionar un pasaje seguro a Gaza con las autoridades del este de Libia para el convoy terrestre humanitario que lleva medicinas y alimentos. El domingo, el equipo negociador fue detenido e incomunicado por las Fuerzas Armadas de Libia y autoridades del Gobierno de Seguridad Nacional, que mantiene el control de la región este del país árabe. La organización denunció que el equipo permaneció más de 30 horas incomunicado y que recién este martes se conoció que el uruguayo y los demás están detenidos y serán trasladados a una ciudad cercana. La organización está en contacto con la Cancillería uruguaya a los efectos de que se tomen los recaudos necesarios para garantizar la integridad y pronta liberación del uruguayo. También exigió al gobierno un pronunciamiento claro sobre la protección que deben tener las misiones humanitarias y la exigencia del respeto al derecho internacional y humanitario que los ampara.
0: Cambiamos ahora el ángulo de la información porque el presidente de la Asociación de Promotores de la Construcción justificó los precios de las viviendas promovidas.
1: Así es, este martes Alfredo Kaplan estuvo conversando con Panorama Informativo de la Diaria Radio sobre la reunión a la que fueron convocados por el subsecretario de Vivienda, Cristian Dicandia, por el aumento de los precios de las viviendas promovidas en el último año. Un informe que divulgó el Observador indica que los monoambientes tienen un precio promedio de $94,000, un tipo de construcción que desde el gobierno se ha dicho que no se busca impulsar como parte de la ley de vivienda promovida. Al respecto, Kaplan dijo que no son el objetivo de los desarrolladores este tipo de construcciones y justificó los precios elevados en los costos de la construcción pese a las exoneraciones. Lo escuchamos.
2: El tema, digamos, de los precios, pusiste el precio del monoambiente. El problema son los costos. Es decir, cuando uno vive en un país con costos caros, los precios también son caros. Le diría al subsecretario lo mismo que le dijimos a la ministra: los monoambientes son apenas el 9% de las unidades construidas de vivienda promovida. Es decir, no es el objetivo de los desarrolladores hacer los monoambientes.
1: Por otra parte, Kaplan admitió que quienes compran monoambientes en general son inversores y no solo destinatarios finales que en general alquilan. Consultado sobre la propuesta del senador frenteamplista Gustavo González para topear los precios de los alquileres, dijo que toda regulación de precios provoca escasez, por lo que la asociación está en contra.
0: Hablemos ahora del fiscal Alejandro Machado, quien dijo que no pidió el traslado de la Fiscalía de Delitos Económicos y Complejos.
1: Sí, pasando a temas judiciales, ante la repercusión generada por el traslado del fiscal especializado en delitos económicos Alejandro Machado a la Fiscalía de Cibercrimen y la designación del fiscal Diego Pérez, el fiscal Machado precisó cómo se dio el cambio en la fiscalía. Las repercusiones fueron inmediatas, entre otras cosas porque Machado y su equipo tenían bajo su responsabilidad los casos de Cardama y la entrega del pasaporte a Sebastián Marcet con la derivación de la destrucción del documento público. Machado explicó en diálogo con la Diaria que en febrero llegó un correo para informar que estaba creada la nueva Fiscalía Especializada de Cibercrimen y que todos aquellos que tuvieran interés en postularse. Él se postuló y quedó seleccionado. Yo no pedí el traslado, afirmó de todas formas, y declinó de hacer más declaraciones sobre el tema. Al respecto, se refirió esta mañana en Panorama Informativo de la Diaria Radio la presidenta de la Asociación de Magistrados Fiscales del Uruguay, Claudia González, quien dijo que al haberse postulado al llamado, el traslado de Machado es una consecuencia lógica. La escuchamos.
4: Yo cuando conversé con el doctor Machado, él me dijo que sí, que efectivamente se había presentado. Yo realmente no sé lo que decía el llamado, lo desconozco, no sabía, no sé tampoco al día de hoy cuáles eran las consecuencias de la postulación, pero quizás si uno utiliza principios del derecho penal, como son cuando hay una laguna no jurídica, uno puede acudir a otro tipo de reglamentación. Bueno, cuando uno acude a un llamado, la consecuencia lógica de acudir a un llamado debe ser, quizás, que a uno lo nombren, ¿no? Entonces digo, está bien, puede ser que en materia semántica no haya pedido en puridad el traslado, pero bueno, la consecuencia de acudir a un llamado, indudablemente quizás sea ser nombrado en ese lugar, ¿no?
0: Hasta ahí las palabras de la presidenta de la Asociación de Magistrados Fiscales del Uruguay, Claudia González. Hablemos ahora del fiscal Gilberto Rodríguez, que investigará la denuncia contra Leonardo Cipriani y ex jerarcas de ACE.
1: La denuncia fue presentada el viernes por el actual directorio de ACE para que la Fiscalía investigue eventuales irregularidades en las compras que hizo a la empresa de traslados ITHG, al Círculo Católico y al CASMU. La decisión surgió de los resultados de la auditoría y de la investigación administrativa que hizo el prestador público de salud, que duró 6 meses. Uno de los datos más relevantes es que, según la investigación administrativa realizada por el actual directorio, ITHG recibió el 96,47% del gasto que realizó SAME 105 en los últimos años, y que la mayoría de esas compras fueron directas sin licitación. Además del expresidente de ACE, Leonardo Cipriani, fueron denunciados Marcelo Sosa, vicepresidente, Eduardo Henderson, ex gerente general, Julio Micac, ex vocal, y Pablo Cabrera, ex representante de los trabajadores, así como también Natalia Pereira, ex representante de los usuarios.
0: Internacionales. Nos vamos con las noticias internacionales porque Estados Unidos atacó Irán bajo el argumento de autodefensa.
1: Así es, las fuerzas de Estados Unidos atacaron ayer sitios de misiles en el sur de Irán y embarcaciones que intentaban colocar minas, según informó el Comando Central estadounidense. El portavoz Tim Hawkins dijo que las fuerzas estadounidenses condujeron ataques de autodefensa para proteger a sus tropas de las amenazas planteadas por las fuerzas iraníes. Según informó la cadena CNN, la Guardia Revolucionaria iraní amenazó con tomar represalias ante cualquier violación del alto al fuego y afirmó que considera que el derecho a una respuesta recíproca es legítimo y cierto. A pesar de los ataques, el secretario de Estado de Estados Unidos, Marco Rubio, afirmó que las conversaciones sobre un acuerdo con Irán se están estancando debido a disputas sobre la redacción del mismo, y agregó que existen desacuerdos sobre una palabra, una frase.
0: Deportes. Nos vamos ahora a hablar de deportes porque Nacional cierra su participación en la Libertadores. Hoy, Mati, a las 9:30 p.m. en el Gran Parque Central se va a jugar este partido que para Nacional tiene gusto a poco si se la compara con la natural expectativa implícita de avanzar en la Libertadores, algo que ya no va a pasar, pero que es de obligación en el cierre del grupo B porque justamente Nacional apunta a meterse en los playoffs de la Copa Sudamericana. Para que esto pase, Nacional tiene que sumar más puntos que Universitario de Lima, quien juega de local ante Deportes Tolima. Uruguayos y peruanos empatan en 5 puntos con ventaja para Universitario porque ganó un partido y empató el otro en el mano a mano con Nacional. El probable 11 de Nacional para esta noche podría poner en cancha a Luis Mejía, Emiliano Ancheta o Nicolás El Ojito Rodríguez, Sebastián Coate, Tomás Viera o Agustín Rogel y Camilo Cándido, Baltasar Barcia o Tomás Verón Lupi, Juan Ignacio García o Lucas Rodríguez, Agustín Dos Santos, Juan Cruz de los Santos, Gonzalo Carneiro y Maximiliano Gómez.
1: Cambiamos de copa porque Torque va por los octavos y Juventud sueña con seguir en la Copa Sudamericana.
0: Así es, los equipos uruguayos afrontarán una semana clave en la Copa con Montevideo City y Torque muy cerca de clasificar directo a octavos de final y el equipo de Las Piedras todavía con chances de avanzar en un grupo extremadamente parejo. Torque visita hoy a Gremio en Porto Alegre, sabiendo que un empate le alcanzará para terminar primero en el grupo. El conjunto ciudadano llega como líder, 2 puntos por encima del equipo brasileño que está obligado a ganar para quedarse con la serie. En simultáneo, Boston River, ya eliminado, visitará a San Pablo en el Morumbí. Mañana será el turno de Juventud de Las Piedras, que jugará un partido decisivo ante Cienciano en la altura de Cusco. Los pedrenses llegan último con 6 puntos, pero los otros 3 equipos del grupo tienen 7. Por por lo que una victoria podría meterlos al menos en los playoffs de la Sudamericana.
1: Cambiamos de deporte porque Aguada volvió a ganarle a Nacional y quedó en match point en semifinales.
0: Así es, el Aguatero derrotó 87-74 a Nacional en el tercer partido de la serie y pasó a liderar 2-1 una de las semifinales de la Liga Uruguaya de Básquetbol. Jordan Williams fue el goleador rojiverde con 23 puntos, aunque la diferencia volvió a estar en el trabajo colectivo defensivo de Aguada, que logró controlar las ofensivas del campeón vigente. Con la victoria, el equipo rojiverde quedó a un triunfo de meterse en las finales. El cuarto punto se va a jugar este jueves en cancha de Aguada y Nacional va a llegar obligado a ganar para seguir con vida. De esta manera igualaría la serie y forzaría un quinto partido. Una nueva derrota, por supuesto, deja al tricolor sin chances de defender el título. En la otra semifinal, Peñarol atraviesa su mejor momento del año y domina con claridad la llave frente a Defensor Sporting. El equipo de Leandro García Morales está 2-0 arriba y en la jornada de hoy, 9:30 de la noche, en el Palacio Peñarol, va a tener la posibilidad de barrer la serie. Llega a la final de esta manera, si esto sucede rápidamente, aparte de sumar descanso pensando en la definición del campeonato, veremos si Defensor Sporting se lo permite. Mati, de esta manera damos por culminada la actualización informativa en la jornada de hoy y te reencontramos en la colmena.
1: Sí, nos vemos a la una en la colmena.
0: Así será cuando sean la una de la tarde. Hacemos una tanda y ya se viene Emiliano Castro para hablar del discurso a la nación.
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0: 17 minutos pasan del mediodía y ya es momento de dedicarle al teatro y de recibir al actor Emiliano Castro. ¿Cómo estás, Emiliano? Bienvenido.
1: Hola, gracias. Gracias por recibirnos.
0: No, es un placer y sobre todo para hablar de esta sátira política de las clases dominantes. Vamos a decirlo así como título atractivo, que es esta obra de teatro, Discurso a la Nación. Contame cómo surge, en parte, sé que esta obra pertenece al dramaturgo italiano Asciano Celestini, que se estrena en el año 2013, cuando en Europa comenzaban a levantarse los primeros partidos y candidatos de ultraderecha. Pero, ¿cómo se toma esta obra y llega aquí, al Uruguay?
1: Bien. Cuando la estrenaron en el 2013, duraba la mitad la obra. Y a medida que pasó el tiempo y que siguieron apareciendo, la terminó armando en una hora y media, más o menos. ¿Cómo llegamos nosotros a ella? Estábamos con Mario Guerra, que es el director, trabajando en otro texto, en otro unipersonal, y él fue a un festival en Santiago de Chile y vio una versión que hacía un actor belga en español. Y la vio y dijo, es esa. Y bueno, los dos nos gusta mucho la política, y fue, es la obra que tenemos que hacer. Y a medida que lo empezamos a ensayar, que fue a finales del 24, como que la vida y la realidad política del mundo nos ha comido la ficción.
0: Claro, en esto, Emiliano, que decías, es la obra que tenemos que hacer. ¿Vos encontrás en el arte un lugar, obviamente, para poder decir, para poder manifestarte, para poder expresarte?
1: Sí, yo creo que, bueno, hace poco lo hablamos, que el teatro, por muchos motivos, sigue siendo como un espacio de resistencia cultural y social, y es un lugar donde todavía nos dejan libremente decir lo que queremos sin que, bueno, capaz que porque no hay mucha plata, nadie nos condiciona mucho los discursos, que capaz que en otras plataformas o en otros lugares artísticos es más difícil tener esa independencia. Bueno, y el teatro independiente uruguayo siempre ha sido resistencia y política.
0: Bien, esta obra va los sábados a las 9 de la noche.
1: Domingos.
0: Los domingos a las 7 de la tarde.
1: Sí, pequeño cambio.
0: Ah, pequeño cambio. O sea, ahora quedó los domingos a las 7 de la tarde. Perfecto. En La Escena, ¿verdad?
1: En La Escena.
0: Avenida Rivera 2477, un teatro precioso que tiene nuestra ciudad de Montevideo. ¿Consideras que hoy en nuestra región esta obra sigue vigente?
1: Sí. Sí, porque, bueno, nada, como se trata eso de las nuevas derechas que han empezado a crecer, que, bueno, empezaron en Europa y eso, pero que acá las tenemos bastante cerca, van cayendo, Milei, Bolsonaro, Kast en Chile. Bueno, ahora en Ecuador hay otro que no me acuerdo el nombre, y en Colombia hay uno que es parecido a Bukele, que está segundo en las elecciones, así que como que está todo surgiendo ahí. Y estos fuera de la política, estos, ¿cómo que se dicen? Esos outsiders que aparecen, me parece que sí, está bueno. Y acá en Uruguay, que veo que siempre estamos un poquito atrás, siempre demora un toque más todo en llegar, capaz que está bueno para abrir los ganchos y, bueno, por lo menos reflexionar sobre por qué aparecen esos personajes.
0: ¿De qué manera la obra va tomando elementos de la comunicación política que estamos viendo en el día a día o de las formas en que se comunican los propios políticos?
1: Bueno, Asciano Celestini, cuando la escribió, se basó directamente en los discursos de Giorgia Meloni, Marine Le Pen y algunos otros, de Erdogan, creo que hay alguna cosa también. Después, cuando la hicieron, la adaptaron para venir a Chile, agarraron cosas de Kast, y de Milei. Y bueno, nosotros en este viaje que hemos hecho, lo que hemos armado en la obra, son ocho escenas, ocho cuadros. Cada uno es como una voz diferente que tiene que ver con estas nuevas cosas. Además de los políticos, también hay una cosa que tiene que ver quizá con el pueblo, con voces que capaz que escuchamos en las redes, en Twitter, esta gente que opina violentamente y todas esas cosas. Y bueno, cada cuadro es un personaje y lo adaptamos a una figura que a nosotros nos parecía que tenía que ver con estos nuevos discursos, estas nuevas formas de relacionarse.
0: Bien, Emiliano, en la obra también se discute sobre una nueva lucha de clases entre quienes saben utilizar el sistema y quienes no. También habla de inmigración, capitalismo, corrupción y la delgada línea entre democracia y dictadura, justamente con este tipo de discurso, por eso la palabra delgada. ¿Cómo aparecen todos estos elementos en escena?
1: Bien, hay algunos personajes, los cuentan. La historia empieza hablando de un país en el cual llueve todo el tiempo y hay una guerra civil, y eso es como lo que engloba, lo que encuadra, enmarca todos estos personajes.
0: Como el clima que está hoy así todo el tiempo.
1: Sí, exacto, esto todo el tiempo. De hecho, dice que el problema es más problemática la lluvia que la guerra civil, porque a la guerra civil uno se acostumbra y a la lluvia uno nunca se termina de acostumbrar. Y bueno, nosotros en esa lluvia empezamos a preguntarnos qué era lo que pensábamos que era la lluvia, de qué hablaba, qué era, y en muchos casos pensábamos que tenía que ver con esto del ruido y de la de las nuevas formas de comunicación, que es como que te bombardean con mucha información y al final no te queda nada, no sabes nada, como que la gente está medio desinformada.
0: Se sabe que es verdad y que no.
1: Exacto, esto de la posverdad que ahora hablan, de que cada uno tiene su verdad y si tenés tres que piensan como vos, ya está instituido. Y bueno, nos jugamos un poco con ese tipo de discursos y los ponemos un poco en escena más para reflexionar. Quizás no estén tan expuestos, onda, miren, acá estamos haciendo esto. Pero bueno, juega un poco con esas figuras. Hay alguna sátira más directa, capaz que algún personaje político más conocido, y después hay cosas que son más generales. Y esta lucha, sí, lo que cuenta esta lucha nueva lucha de clases del que está dentro del sistema y el que queda por fuera en cuanto a la comunicación y la información, y no sé, no tanto quizá con el dinero como era antes. Sigue siendo igual, ¿no? Pero
0: claro, vos apuntás a, en el caso de que, bueno, no tuviéramos, no sé, internet o celular o aplicaciones, viviríamos en otro tipo de clase.
1: Sí, quizá que sí. Quizá que si recurriéramos más siguiéramos en la cotidiana viéndonos más y juntándonos entre nosotros, sería más fácil hacer resistencia a ciertas cosas. Creo que sí, que las redes de alguna manera nos aíslan y cada uno termina como en la caverna de Platón, ¿no? Digo, a través de imágenes, viendo, pensando lo que pasa afuera y haciéndose una idea de lo que es. Y en realidad salís y no están así, ¿no? Digo, miro para afuera porque
0: por la visual del estudio.
1: Atrapa.
0: La obra también, Emiliano, requiere un trabajo corporal y vocal bastante exigente. ¿Cómo han hecho para poder sostener ese nivel de desdoblamiento constante durante toda la función? ¿Cómo lo han entrenado? Y bueno, ¿y desde dónde se construye el personaje también?
1: Bien. ¿Cómo lo hemos entrenado? Eso está la escuela. Me agradezco mucho a Alberto Fontán, el profe de voz, que me ha dado todas las herramientas. Y después es continuo. El año pasado fue, sí, trabajar desde lo corporal. Primero, decir ese discurso, ver cómo te resuena en el cuerpo, dónde lo apoyo yo, capaz que más es como más cabeza todo, ¿no? Y también pensar qué es lo que estamos hablando, y a partir de eso y de lo que cada personaje quiere decir, como ir armándole su corporalidad. Yo digo que son como bichitos, los monstruitos en este caso. Y bueno, y en realidad sí, alguna cosa fue más orgánica que empezar a hablar y decir, mira, esto se parece a esto que dice, no sé, Milei, capaz que podemos jugar con esta figura. Y hubo otros que, no sé, que fue yo jugando en casa, buscando una voz para diferenciarlo, y decir, está buena esta voz, me gusta, bueno, vamos por acá y probar y decir, me gusta. Mario decía que le gustaba, o la Colo Andrea, y ahí fue quedando.
0: Ahí va. Y más allá de ustedes encontrar referencias en el exterior o obviamente en sus mundos interiores para poder construir, ¿ustedes consideran o vos considerás, Emiliano, que muchas veces los políticos encuentran referencias en el mundo artístico para hacer lo que hacen? Porque estamos en un momento de espectaculización, por así decirlo, de la política, sí. ¿No?
1: Sé que hay algunos que tienen tipo coach actorales que laburan con gente que los prepara para estar atentos en los discursos a esas cosas más rítmicas y... No tengo duda de que a Trump, ponele, se los deben de armar los discursos, aunque él parece ser un histrión bastante natural. Yo creo que sí, que ellos han adquirido, los asesores han adquirido herramientas del cine y del teatro para ellos. O las aprenden, no sé. Hay algunos de los grandes, no sé, como hablaban de Julio María Sanguinetti, cuando habla parece que tuviera un montón de trabajo escénico. Tiene como las pausas, todo, es un gran orador. Pero yo creo que los de ahora, que son menos preparados, que están menos preparados que los políticos de antes, sí tienen un coacheo fuerte.
0: ¿Qué importancia consideras que tiene, Emiliano, la cultura y el teatro en el contexto que vivimos?
1: Ahí me pongo cabeza. Para mí es muy importante. Yo creo que es la herramienta para la que nosotros tenemos como pueblo, digamos, para denunciar, para decir lo que nos pasa. También en el tema del teatro, la danza y todo lo que es en vivo son los refugios que quedan para juntarse con otros a sentir lo mismo. O sea, que el cine lo tiene, pero no es tan así porque falta del otro lado hay una pantalla, pero en el teatro, la danza, los espectáculos musicales en vivo, hay algo del juntarse que para mí eso es resistencia, es una manera de militancia. Y la cultura es eso, no sé, sin cultura no estamos perdidos, me parece a mí. Por algo le dan tan poca bolilla en general la política, la cultura, ¿no? No, más allá de que algunos le pongan más presupuesto, que nunca hay un espacio como el que se le dan a otras cosas, no sé, nunca el presupuesto de cultura es el de defensa, por decir. Y bueno, si el poder te tira para el costado por algo es. Capaz que me puse un poco zurdo de más, pero...
0: Emiliano, muchas gracias por tu tiempo. Te voy a dejar que cierres vos esta entrevista, invitando justamente a la audiencia a ver esta obra de teatro, Discurso a la Nación, una sátira política de las clases dominantes.
1: Bien, los invito a todos a venir los domingos de mayo y hasta el 7 de junio a la sala La Escena, en Rivera 2477, a ver el Discurso a la Nación, que es una sátira política en la que jugamos un poco con los nuevos discursos de la derecha y, no sé, tratamos de reflexionar entre todos y buscarle una vuelta.
0: Muchas gracias, un placer.
1: Gracias a ustedes.
0: Hacemos una tanda y ya se viene la columna de gastronomía, ideal para un día como hoy, porque está Florencia Curso en la casa, la ministra del Sabor, con Sabores del Mundo, la jornada de hoy.
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0: se oyen los tiernos.
1: 12:30 del mediodía, un horario ideal para recibir a la ministra del Sabor, Florencia Curcio. ¿Cómo estás, Flor?
2: Muy bien, buenos días.
1: Un día, aparte, en donde, primero, ponerle salsa a la jornada
2: es
1: importantísimo, hay que remar este día gris, así que agradecemos que suene Buenavista Social Club. Y también agradecemos hablar de gastronomía, porque es un lindo día para ponerse a cocinar.
2: Sí, para sobrevolar un poquito e irse de paseo un poco para hablar de cocinas del mundo.
1: Me encanta. Sabores del mundo. ¿Por dónde arrancamos, Flor? Me imagino que cada cocina debe tener sus bases, ¿no? Sus cimientos.
2: Ahí va. Hablábamos, retomando un poquito el tema de las bases aromáticas.
1: Sí.
2: Cada cocina, cada región así del mundo tiene como un andamiaje de sabores y también como es como una como un lenguaje de expresión cultural. En los distintos puntos, con las distintas civilizaciones y culturas que hay en el mapa. Tienen como una explicación. Primero, porque tienen un sentido de ubicación geográfica, de recursos, de clima. También hay una herencia que tienen estos lugares, que tienen una herencia de tradiciones. Y también confluyen en esto todos los periodos de las conquistas, los intercambios comerciales en otras zonas de la antigüedad también derivaron en construir un poco el cimiento de lo que se vive hoy como gastronomías de otras partes del mundo. Esas que identificamos hay un montón y es muy vasto, es inabordable todo, pero de aquellas que tenemos como fácilmente identificadas, aunque no hayamos viajado a esos lugares, tenés como una noción de lo que es la cocina asiática o lo que es la cocina del Medio Oriente, la cocina mediterránea, ¿no? Aunque no hayamos estado ahí, podés tener como un pispeo y esas cosas que trascienden tienen una explicación.
1: Claro, sentís igual, Flor, que ahora hay más conocimiento, justamente más allá por las redes sociales que globalizan y hacen que nos lleguen muchas cosas que tal vez antes no llegaban si no agarramos una enciclopedia, pero la ola migratoria en Uruguay al menos abrió una puerta bastante
2: una
1: interesante.
2: Una nueva ola migratoria,
1: exacto,
2: ¿no? Porque nosotros ya somos un país de inmigrantes.
1: Totalmente.
2: Y eso es un poco también lo que conforma la identidad gastronómica de los lugares, que a veces estas cocinas que son como más destacadas, difundidas en el mundo, no sé, la cocina del Medio Oriente, la cocina mexicana incluso, la cocina peruana, como que están puestas en el mapa y todo el mundo sabe un poco de qué se tratan. Nosotros pensamos que Uruguay no la tiene y no es así. Puede ser que no esté tan difundida y que no sea destacada, pero identidad gastronómica viene a ser, si vos, por ejemplo, te vas de viaje por un periodo un poco más extenso que el turismo, ¿no? Y vos habitás un lugar, una temporada en otro espacio, esas cosas que hacen a tu forma de alimentarte, a compartir el alimento que extrañas, eso forma parte de tu universo de identidad gastronómica.
1: Bien, o sea,
2: aunque no sean hiperglamorosas, hiper sofisticadas,
1: claro,
2: aunque no sean cool, o sea, eso forma parte de tu identidad.
1: Que ahí me parece que hablamos de alimento, o sea, del proceso culinario, pero también de la forma y del ritual,
2: claro,
1: ¿no?
2: Claro, exacto. Va más allá de la forma de comer, de la secuencia que tienen los platos, de los implementos. No sé, yo hice como una división medio muy a grosso modo. Dividí, por ejemplo, cocina asiática, que tiene submundos, ¿no? Porque China,
1: sí,
2: es un universo, Japón, sudeste asiático, tienen como subdivisiones. Pero después tenemos, no sé, Magreb y Medio Oriente, que comparten cosas. Magreb es como la zona como noroccidental de África, Marruecos, Argelia, todo eso. Y después todo lo que es Egipto, todo el resto de Medio Oriente. Tienen como cosas, coincidencias en sus formas de cocinar. O sea, va más allá de los ingredientes que usen, que eso sí puede estar más determinado por lo climático y por lo territorial, pero también tiene que ver con cómo se usan esos alimentos y cómo se comparte y cómo es la composición de una secuencia de cómo se prepara la comida en estos distintos lugares, ¿no? Acá se prepara, no sé, por ejemplo, el dispositivo que tenemos acá es para el asado. En otros países puede ser, no sé, en la India puede ser el tandoor, que es un horno cilíndrico, que se le pegan los panes alrededor y se ensartan como unos pinchos de, no sé, de pollo, que es el pollo tandoori, yo qué sé. Todas las cocinas tienen como estos dispositivos, pero hay como un ritual que los engloba y eso es lo que hace un poco a la riqueza gastronómica de los lugares, ¿viste? Que se traslada y se hace carne en los sabores, pero que van bastante más allá.
1: Qué rico, ya empecé a viajar. Bueno, ¿a dónde vamos? ¿Cuál es el primer destino?
2: Y bueno, podemos arrancar por Magreb y Medio Oriente, que me parece que tiene como cosas interesantes también. Es como la cuna es un lugar que tiene mucho trabajo con las especias aromáticas. Es la cuna del trigo, o sea, es donde se domesticó el trigo hace más de 10.000 años ahí, después viajó por rutas comerciales a otros lugares, por ejemplo a China, que fue donde enseguida caló. Pero es como todas las, la base de su comida está hecha en base al cereal y algunas proteínas. Y después, por ejemplo, la cocina familiar es como, por ejemplo, es un lugar en el que se come en el piso y se cocina en el piso. Se ponen unas alfombras. No necesariamente la cocina la comida se prepara en las cocinas. Se hace como una preproducción en las cocinas de lavado de ingredientes y qué sé yo, y después se sientan en el living con unas bateas enormes a enrollar dolmas o sarmás. Se comparte como la preparación de los platos entre varias personas de la familia. Y después el momento de comer, el tipo de comida es, o sea, como una manera de servir la comida, se llama el mese, que es como el clásico, en el que va todo al centro y compartido. Y bueno, también comen con las manos, es una cultura que la cuchara es un pan fly, no sé, puede ser lavash, puede ser el pita, pueden ser distintos panes chatos en general, algunos leudados, otros no, y los usan como sistema. Se come con la mano derecha, que es la mano, incluso a veces por cuestiones religiosas, pero también la mano izquierda es la que se asocia con la mano impura, porque es en la que se hacen como con el aseo personal y qué sé yo, así que se comen con los dedos, no con la mano, se toman así como los alimentos y usan los dedos como pinzas. Y bueno, eso es muy interesante porque cuando viajas notas esas diferencias culturales que, no sé, lo mismo, no sé, el asiático es con los palillos y demás, acá usamos cubiertos en la cultura más occidental.
1: Sí, algo fundamental, ¿no? Que exacto, tiene que ver en cómo comemos, ya cambia según el sabor del mundo. Pequeña acotación, para quienes no saben, el dolma y el sarmá, podemos contar,
2: claro,
1: que es algo muy similar a los niños envueltos
2: acá,
1: ¿no?
2: Es como
1: acá,
2: los niños,
1: ¿no?,
2: envueltos, que se hacen así como con hoja de parra, es lo clásico allá, pero también lo usan con hojas de repollo y otras cosas, en donde se pone carne, a veces de cerdo, a veces de cordero, perdón, cruda, con arroz también crudo, muy aromatizado, con distintas especias, debe ser el bajarat, que es como una mezcla de especias característica de la zona, y eso se envuelve, se pone todo bastante apretadito en una especie de olla, se cubre con unos chorros de aceite de oliva, un poco de tomate, y se pone como una especie de plato arriba, se pone agua, y eso hace que no flote la preparación hasta que está cocido el arroz por completo, y que es una... O sea, las hojas de parra le transfieren a la comida un sabor como tánico, con una acidez muy, muy, muy particular, que es muy delicioso.
1: Por
2: es de
1: supuesto,
2: mis comidas favoritas de esa zona.
1: Comparto con vos, Flor, a mí me fascina también. Y por supuesto que la ministra del Sabor usa hojas de parra aquí en Uruguay, pero no es algo que se dé usualmente, Flor.
2: No, pero ahora descubrí que hay algunas tiendas que las están vendiendo.
1: Mira.
2: Para mi sorpresa y mi felicidad.
1: Claro,
2: yo venía recolectando hojas de parra, y curándolas, que llevan un poquito más de tiempo, pero bueno, toda la buena comida tiene que ver con un poco de paciencia también, así que...
1: Es cierto.
2: No es tan complicado hacerlas, pero bueno, ahora creo que se pueden encontrar en su versión comercial más sencillo, para los que no tengan esa paciencia.
1: Una delicia absoluta esta receta, y la pueden combinar así piquecito, al menos en Estambul, que combina mucho la cocina de Medio Oriente con la del Mediterráneo,
2: claro,
1: porque
2: se
1: cruza
2: todo.
1: Ahí todo, utilizan el aderezo de yogur con menta, yogur fresco, yogur
2: pepino,
1: natural.
2: También se mezcla mucho eso, ¿no?
1: Sí. Y
2: es como para refrescar, son como que equilibradores de los platos.
1: Exacto, sí, una exquisitez.
2: Es perfecto. Y después hay algunos platos típicos, además del sarmá, está el tallín, que es una cosa que se cocina, es un dispositivo, en realidad, como si fuera análogo, por ejemplo, a lo que sería la paellera en la cocina española, no sé. Pero el tallín es como una especie de ánfora de barro, que también en el que es una cocina que se caracteriza por las cocciones lentas, que llevan como su tiempo. También hay una base de cereal, que puede ser trigo burgol o distintas cosas, y se les ponen especias. Este dispositivo, el tallín, tiene como una forma medio cónica, así, y un escape de vapor arriba, entonces hace que la comida... genera como una especie de convección ahí adentro con vapor, en el que se tiernizan mucho las carnes, se conservan los jugos porque el jugo sube y baja, no se escapa por evaporación, entonces es como una comida como muy de juguito concentrado de sabores y perfumes. Se usa mucho el cilantro también, hierbas frescas para terminar las cocciones.
1: Ahí para equilibrar de nuevo, ¿no?
2: Para
1: buscando
2: equilibrar,
1: justamente.
2: Sí. Y bueno, y un poco en esto del mese, que se pone un plato al medio y siempre hay una secuencia de platos que están en continua circulación en las mesas, en las que se pasan los platos unos a otros y se come con la mano, siempre cuidando de la higiene de en el espacio, ¿no? Vos no vas a, una cosa mordida no va al plato. Siempre claro. Se parte el pan con las manos y lo que llevas a la boca es algo limpio, digamos.
1: Claro.
2: Y después tienen otra cosa que está muy bueno, que es muy particular de esa región, es que tienen hornos vecinales. Hay un tipo de plato que se llama tangia o tangia, que en realidad es como el recipiente, que es como también un recipiente hermético, más cilíndrico, que se cierra de forma hermética. Estos hornos funcionan para el horneado de pan. Es como que no hay una panadería al que

0: serían los panes por un lado, que tienen la marca de la familia, como si fuera el sello familiar, así se identifican y se sacan. Y también se hornean, se cocinan en cenizas calientes, se entierran estas tangias, que no sé cómo se pronuncia exacto, pero ta, es como una vasija de barro en la que tienen pedazos de cordero, muchas especias, hierbas, vegetales. Se cierra de forma hermética y eso se cocina durante 7-8 horas. La gente se va a trabajar o sale de sus casas, deja esto ahí y cuando vuelven a sus casas pasan por este horno vecinal, que no sé cómo es el nombre, levantan eso y se lo llevan a su casa. Claro, lo que te comes es un cordero
1: braseado,
0: perfecto, que no perdió jugos. Bueno, entonces son como... Y esto es una práctica habitual, o sea, hasta hace no mucho tiempo, y de hecho creo que siguen funcionando en algunas zonas, por ejemplo, que tienen medinas, que son como la ciudad vieja, digamos, de estos lugares, ¿no?
1: Qué rico, Flor, qué delicia. Nos quedan algunos lugares de sabores del mundo, uh-huh. Vamos a explorar, no vamos a abordar todo hoy porque
0: es imposible,
1: no nos dan capaz que ni todas las columnas del año, pero si te parece, después de la tanda ya venimos con cocina asiática y cocina mediterránea.
0: Asiática, y sí, podemos nombrar algo de la India, todavía no llegamos al Mediterráneo.
1: Me gusta, dale, perfecto. Después de la tanda entonces seguimos con la ministra del sabor.
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0: 15 minutos para la una y realmente hacer esta columna en este horario y estar fuera de aire hablando con Flor Curcio de ramen, de la comida del sudeste asiático, de cerdos braseados, es para salir de acá corriendo a cocinar, porque se me hace agua la boca, Flor. Bueno, vamos a continuar con Cocinas del Mundo, Sabores del Mundo, sabores que es la temática mundo de hoy, y nos vamos a ir de Medio Oriente hacia Asia.
1: Vamos a sobrevolar un poco de Asia, que es como la cuna del umami, ponele. Que eso sí como que atrae.

0: atraviesa todo la, como ese tipo de esa, esa cultura, pero también hay universos muy diversos en ese paneo. Está un, por un lado está China, después tenemos Japón, yo por lo menos esos como los agrupo, y el resto del sudeste asiático, porque también comparten cosas de, este, de, como de sabores y de formas de cocción. Pero si arrancamos por China, que es como cultura milenaria, cuna del arroz, y también esto, como les contaba recién, de, del trigo, sobre todo en la parte del norte, que es un clima más frío, ahí caló más el trigo, por eso de ahí provienen esto que hablábamos, los fideos estirados. Y después en la parte del, en la parte del sur sí caló más el arroz, y hay como distintas subregiones que tiene China también, y que son como, este, bueno, hay, también son como los padres de los fermentos. Ahí está presente, aparece la salsa de soja, el tamari, todos estos fermentados que vienen a partir del, también del uso del koji, pero en general es una cocina que tiene como mucho equilibrio, es una cocina intensa de sabores. También es una cocina que se come con palitos. También se usa esto de la... Siempre hay arroz al medio y un montón de cositas.
1: De
0: se presenta todo junto. No es como lo occidental que tiene pasos. Entrada, plato, postre, ta. Eso no sucede en general en este tipo de región. Se plantean las mesas y hay como un banquete.
1: Me encanta.
0: Incluso familiar. El arroz, sí tenés tu, tu porción individual. Y el resto de las cosas te vas sirviendo y te vas armando.
1: Bien, dentro de esas otras cosas para ir armando y para acompañando el arroz, ¿aparece alguna proteína, por ejemplo?
0: Sí, usan varias proteínas, desde cerdo, ternera, aves, pescados en distintas regiones, sobre todo en las que son más costeras, pero lo que está bueno o lo que es observable es que no es una protagonista la proteína, o sea, no es como te comes acá un T-bone y una guarnición.
1: Claro.
0: Acá, allá no, no pasa
1: de
0: eso.
1: De hecho, acá en Uruguay hay muchas personas, mi marido
0: carne
1: es uno de ellos.
0: Carne con acompañamiento.
1: Sí, sí, o sea, si no tiene carne, ayer hice una sopa, ponele, claro. ¿No? Una sopa protagónica, o sea, una sopa con
0: contundente.
1: Cebolla, puerro, cabutiá, boniato, zanahoria, era una sopa espectacular.
0: Más que completa,
1: tenía
0: digamos.
1: Tenía hasta papa, Flor, con eso perfecto, te digo todo. ¿No? Y para mí estar en la cena, con un buen parmesano, claro, una buena tostadita, y estábamos. No, no, o sea...
0: Faltaba si, algo.
1: Faltaba un pedazo de carne,
0: ¿y esto,
1: ¿viste?,
0: con qué se come? Claro.
1: Claro, y eso en Asia no sucede.
0: En Asia no sucede tanto. O sea, sí tienen, por ejemplo, frituras, tienen pinchos de con distintas proteínas, pero tienen una base vegetal y de cereal muy importante, también de legumbres. Y también son muy adeptos a los caldos, a los fondos, que tienen, por ejemplo, también hongos, que, con salsas de pescado, salsas de soja. La salsa de pescado es más del sudeste asiático, pero salsa de ostras, fermentados, de hongos, o sea...
1: Qué delicia.
0: Entonces siempre es como una cocina jugosa, pero, por ejemplo, un plato, ahora se me vino a la cabeza que hablábamos recién, de Vietnam, el pho, que es una especie de sopa muy contundente también, que tiene fideos de arroz, y se le pone fideos, el plato se arma, fideos de arroz, cebollín, ajo, qué sé yo, y se le pone unas fetas de carne muy finitas, cortadas, crudas, y arriba se pone, se tira el caldo hirviendo, un caldo hiper aromático con canela, hierbas, lemongrass, bueno, tienen como sabores herbales y también cargados de especias.
1: Que ahí está la clave del fo.
0: Que ahí está,
1: ¿no?,
0: la clave del fo, y se vuelca eso con el calor, digamos, del caldo hirviendo, cocinan la carne y vos lo comés después. Es
1: claro.
0: Delicioso.
1: Hay que tener paciencia también.
0: Hay que tener paciencia, claro, como todo. Pero bueno, estas cosas te muestran distintas formas de comer. En Medio Oriente también pasa un poco eso. Hay trozos de carne, pero también es un poco más equilibrado y no necesariamente la carne es protagonista como lo vivimos acá, que es un pescado con una guarnición.
1: Te preguntaba por proteína, ¿entra el huevo en alguna de estas preparaciones?
0: Sí, entra, sí. Sí, porque se consumen aves, se crían aves allá también, y de pato también.
1: Claro.
0: Y de hecho se ponen, por ejemplo, no sé, en Japón tenemos el ramen, que es como, que viene como de un plato... chino, ¿no? Que creo que se llama lamián o algo así, y que por deformación terminó llamándose ramen, pero que son estos fideos que se hacen en un caldo generalmente proteico, pero también la base, digamos, de la cocina japonesa tiene mucho que ver con los caldos muy depurados, muy limpios, no son caldos turbios, así como son como muy limpios y tienen una base como de alga kombu y de estos flakes, como copos de bonito o de atún que está fermentado, seco y ahumado.
1: Y más saladito.
0: Más saladito, claro. Entonces eso es como la base de lo que sería el dashi, y así eso se enriquece también con cebollita de verdeo, con hierbas frescas, con ajo, qué sé yo, pero y cada plato lo van llevando. Pero el dashi, digamos, es como la base, como si fuera el fondo análogo de la cocina francesa, distintos fondos, en la cocina japonesa es eso.
1: Lo que me parece bastante increíble, en Medio Oriente me sucedió también, pero en Asia, es que hace mucho calor. Sobre todo en el sudeste asiático hace un calor impresionante, la humedad es imponente. Claro. Vayas en el momento del año que vayas.
0: Sí, el sudeste y, porque es tropical.
1: Claro, digamos. Y como igualmente todos estos platos que estamos hablando, sobre todo los caldos, los ensopados, son de lo más frecuente que hay.
0: Claro, se consumen. Bueno, también te pasa, te debe haber pasado lo mismo, no sé, en Marruecos con el té de menta con 50 tal grados cual, a la sombra, ¿no?
1: Tal cual.
0: Pero en realidad son como termorreguladores, lo mismo que la comida picante.
1: Sí.
0: Hacen que vos liberes y que transpires, y eso en realidad funciona, contrariamente a lo que uno piensa, funciona como termorreguladores.
1: Sí, de última la acompañas con una cerveza helada y
0: claro,
1: ya está.
0: Claro, ya está, que también se consume, en Asia se consume, por ejemplo, no consumen alcohol en Medio Oriente, pero sí en Asia se consume, se come con té también.
1: ¿Eso en Asia?
0: En Asia, en China sobre todo. Se comen durante toda la comida, la secuencia de la comida, se acompaña la comida con té, también con cerveza, o por ejemplo consumen una bebida en China que se llama, que es como un destilado, como un aguardiente.
1: ¿Que viene del arroz?
0: Que viene del sorgo.
1: Mira.
0: Que no me acuerdo cómo se llama, beishu, beta, no me sale el nombre. Que una cosa, como un protocolo de etiqueta, de es que se toma con las manos, las dos manos. Es como un símbolo de respeto a la mesa con la que estás compartiendo, se toma...
1: Después las manos,
0: con las dos manos.
1: Derecho a una crema hidratante, sí. ¿Eh? Como cuánta retinol, más o menos.
0: Pero digo, la copa la agarrás con las dos manos como si fuera un cáliz.
1: Ah, así. Ok, agarrás la copa, ahí
0: la
1: va.
0: La copa.
1: Yo pensé que era como una especie
0: la bebida,
1: de agua bendita.
0: No, se toma la copa, pero no se toma como vos el té, los servicios. No, la copa esta de esta bebida de alcohol, que tiene una graduación alcohólica importante, la toman... La toman así, con dos manos.
1: Bien, siguiendo por el mundo asiático y yéndome más hacia Japón, uh-huh. Ahí también aparece más protagonista la proteína del mundo marino, ¿no?
0: Claro, porque son islas, ¿no? Entonces eso también es importante, o sea, el recurso que tienen más a mano y más barato también, porque claro. No hay que producirla, está ahí, solo tenés que recogerla, digamos. Y bueno, de ahí salió la cuna del sushi, sashimi. Usan mucho, fueron un poco los que introdujeron el pescado crudo, en este tipo de regiones, ¿no? Bueno, y el sushi como esta forma, que al principio surgió como una forma de conservación también del arroz, que es un arroz como avinagrado, que tiene un poco de dulce, que tiene un poco de ácido. Y ahí los primeros, yo en un momento leí un libro de gastronomía japonesa que mostraban que primero se usaba como sistema de transporte, de conservación, así habían como unas prensas, no eran piezas únicas, piezas así individuales, eso fue como una derivación un poco más lujosa de la gastronomía después, pero cuando los primeros como sushis eran como una especie de prensita de madera o de bambú, no sé, en el que se ponía el arroz y se prensaba arriba y se ponían los pescados, a veces secos, para transportarla.
1: Claro, para poder conservarlo mejor.
0: Para poder conservarlo mejor.
1: Increíble.
0: De ahí como...
1: También da para una columna entera hablar de ese mundo, ¿no?
0: Y una cosa que tienen todas las cocinas del mundo del origen es que también en un momento, ahora me voy para otro tema, pero también funcionaron históricamente como un sistema de posicionamiento social. Justo ahora me vine a la memoria esto de la prensa de sushi primero y después de las piezas, que son como una derivación más lujosa, porque... La cocina japonesa tiene esto como de minimalismo casi exacerbado, un minimalismo que no es para nada simple. O sea, vos lo podés ver, percibir como algo simple, pero es una estética muy cuidada, una construcción del sabor muy precisa.
1: Claro, tiene arquitectura.
0: Tiene
1: atrás.
0: Una arquitectura, sí, casi ingeniería, te voy a decir, muy cuidada y son muy críticos con eso. Entonces, por ejemplo, el pescado, para la gente que hace sushi, casi no lo tienen ni que tocar. Es como que tiene que tener la menor cantidad de interacción con el producto fresco. Las manos tienen que ser manos muy expertas. Un aprendiz de sushi puede estar 20 años mirando a su maestro antes que lo deje tocar una pieza, ¿viste? Era como...
1: Claro, mucho respeto loco. hacia el producto en sí mismo, ¿no? Como la veneración,
0: sí,
1: del alimento.
0: Mucha veneración y esto es también como una concepción hasta estética que tiene Japón en toda su cultura, pero la gastronomía no iba a quedar afuera, claro. Digamos, de eso.
1: Algo más para destacar, Flor, de la cocina asiática. Nos va a quedar pendientes ni que hablar la cocina del Mediterráneo, que lo habíamos anunciado, que tiene mucho que ver también con de dónde venimos, de dónde viene nuestra cocina. Pero después también, no sé, nos queda India, por ejemplo, que es un
0: India
1: universo a explorar.
0: Parte de Asia que tiene todavía, es un universo también en sí mismo. que aparte tiene como una confusión, una confluyen sus vecinos de ambos lados. Exacto. Y se formó como un sincretismo muy particular. También es una cultura milenaria atravesada por una concepción muy espiritual y muy medicinal de la gastronomía también.
1: Me gusta igual para la próxima columna meternos en el mundo de los curries, ¿no?
0: Perfecto.
1: Estamos en una época ideal del año para tirar algún piquecito.
0: Óchimo.
1: Me encanta. Flor, bueno, muchísimas gracias por tu generosidad de siempre, por generar esto que es que me den ganas muchas de cocinar y de comer cosas ricas y diferentes también.
0: Claro, de animarse. Es un poco sembrar una semillita de curiosidad, ¿viste? Después cada uno va por dónde le cae, pero la idea es que como que se animen un poco a cuestionar y a probar cositas distintas para incorporarlas a lo que hacemos todos los días.
1: Así cocinar. Es, que también es una manera como de explorar y de viajar
0: tal cual,
1: sin salir del país.
0: Exacto, de entender un poco otras culturas. Me parece que eso es muy rico.
1: Me encanta.
0: En todo sentido.
1: Me encanta. Flor, muchas gracias. Nos reencontramos la semana que viene, ¿no?
0: La
1: siguiente. Y seguimos explorando los sabores del mundo. Nosotros nos vamos a despedir, nos vamos a reencontrar mañana, por supuesto, cuando sean las 11, porque ya saben que si hay mañana, hay segunda. Y nos vamos a ir escuchando una canción que tiene mucho que ver con el día de hoy. Nos vamos con London Calling de Los Clash. Ha sido un placer. Gracias por acompañarnos.
0: Estamos muy en London hoy.
1: Muy.

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0: ¿Qué tal? Muy buenas tardes. Bienvenidos, bienvenidas a La Colmena. Cuando pasan 5 minutos de las 13 horas, estamos escuchando a Natalia Lafourcade, esta aclamada artista mexicana que está tocando esta noche, se está presentando esta noche por primera vez en Montevideo, en el marco de la gira Cancionera Tour, que está recorriendo varios países de Latinoamérica, y ella está ofreciendo esta noche en el Auditorio Nacional Adela Reta un espectáculo íntimo en el que va a reinterpretar sus grandes éxitos como este que estamos escuchando. Es la mujer, la artista latinoamericana más premiada a nivel de los premios Grammy. Tiene 18 premios Grammy Latino, es la artista femenina con más premios en la historia, una mujer que tiene unos 42 años y bueno, una carrera artística muy importante en México, rescatando la tradición y el folclore mexicano y reinterpretando también mucho del folclore latinoamericano. Así que esta noche aquí en Montevideo, una invitada de lujo. ¿Cómo estás, Mati?
1: ¿Cómo estás, Caro? Buenas tardes. Bueno, inauguramos abrimos una nueva página del libro de La Colmena. ¿Sí? con un contexto que parece de una historia de suspenso por la neblina. Sí, pero en este caso, en realidad, traemos varias historias, varios vínculos, varios relatos en el marco de un nuevo Día Nacional del Libro. Un poco esa va a ser la temática del día de hoy, ¿no?
0: Totalmente. Se presta esta tarde para quedarse en la casa, aquellos que pueden, a escuchar La Colmena, a escuchar la Diaria Radio y también a leer algún libro entre pausa y pausa, no sé. Pero bueno, viste que es un día como para quedarse. Y también para el panorama que tenemos es un panorama que nos lleva a leer, por ejemplo, yo leería algo vinculado al suspenso, al terror, ¿no? Por esto de la neblina y que, bueno, genera como un clima, ¿o no?
1: Sí, sí.
0: ¿Te gusta la literatura de suspenso o de terror?
1: Sí, me gusta, me gusta.
0: El misterio, los thrillers, los policiales.
1: Prefiero más la literatura con esas características que el cine. ¿Viste? El cine como que esto de que te sorprende, de que la pasa un poco mal. Soy bastante sensible al sonido, incluso a veces, claro. cuando el sonido es muy fuerte, como que no la paso muy bien.
0: No la pasas bien, ¿no? A mí me gusta el cine de terror. Pero bueno, hoy es el Día Nacional del Libro, como bien decías, y es un poco el tono que va a tener el programa de La Colmena de hoy. A esta hora ya tendremos novedades. Las autoridades de la Biblioteca Nacional, del Ministerio de Educación y Cultura, Gabriel Calderón, que está a cargo también del proyecto, están presentando un informe sobre cuáles van a ser las obras, cómo van a ser las obras de la Biblioteca Nacional. Recuerden que el año pasado, precisamente hace un año, las autoridades habían anunciado un cierre temporal, claro, una reducción temporal de sus servicios al público, porque en realidad sí continúa abierta para las investigaciones y para otros asuntos, pero bueno, está en un momento crítico la Biblioteca Nacional, sin lugar a dudas, y en este sentido hubo como también mucha polémica, sí, claro, en el cierre hace un año, ¿no?
1: Sí, sí, por el momento en el que fue anunciado generó, claro, mucha polémica, y incluso, obviamente, porque el Día Nacional del Libro está directamente atado con lo, totalmente, que es la Biblioteca Nacional, porque de alguna forma cuando nace la biblioteca es un día como hoy, pero del 1816. En realidad la historia se remonta, y según lo consigna Presidencia, y lo sabemos, todos los años lo hablamos, al 1815, claro, cuando Dámaso Antonio Larrañaga propuso la creación de un espacio público de lectura, un país que en ese momento se empezaba, una ciudad, que se empezaba a conformar como tal, y no había un espacio de lectura en ese momento. Obviamente, Dámaso Antonio Larrañaga, una persona muy identificada con este tipo de cuestiones en esa época, que marcó un poco un rumbo, y bueno, y eso es en realidad lo que se conmemora en este Día Nacional del Libro.
0: Exactamente, así que bueno, veremos qué dicen las autoridades de la Biblioteca Nacional y del Ministerio de Educación y Cultura con respecto a estas crisis que habían sido definidas el año pasado. Había una crisis de personal, por un lado, ¿no? Había muy pocos funcionarios, eran insuficientes como para poder atender todos los requerimientos de la Biblioteca Nacional, equipos además que estaban por jubilarse, una crisis edilicia, un edificio que tiene prácticamente 100 años entonces, que presenta hundimientos en los pisos, problemas sanitarios graves, todo esto fue lo que fue volcado sí. el año pasado, también falta de inversión para conservar materiales valiosos, problemas de acceso, de usabilidad, eran las cuestiones que describía la directora Rocío Schiappa Pietra, quien, bueno, va a estar también a cargo hoy entonces de esta presentación. Y hay muchísimas actividades vinculadas al Día Nacional del Libro. De hecho, la Intendencia de Montevideo, a través de sus bibliotecas, tiene actividades en este marco. Hoy a las 3 de la tarde, por ejemplo, en la Biblioteca Francisco Esquinca, que queda en 8 de octubre, hay lecturas compartidas a través de talleres de literatura y también de autores nacionales. También hay actividades, por ejemplo, en la zona de Colón, en el Polideportivo Amelia Sanjurjo Casal, que es en camino del Pretal, allá en Villa Colón. Hay un festival también de lectura sobre las 3 de la tarde, más enfocado hacia el público infantil. Después hay una actividad en todas las bibliotecas de la Universidad de la República que se llama Adopta un Libro. Durante toda esta jornada se entregarán alrededor de 500 libros de publicaciones seleccionadas por la editorial institucional Libros Udelar, y así sucesivamente. A las 6 de la tarde se hará entrega del Premio Día Nacional del Libro a la Biblioteca País de Ceibal por su aporte como biblioteca digital de acceso público y gratuito. Son más de 12.000 contenidos que tiene la Biblioteca Ceibal. Un poco entonces de lo que va a pasar en este Día Nacional del Libro, donde La Colmena además estará enfocando también su contenido por este lado. Viene Emilia Díaz con El Aguijón a hablarnos sobre la literatura y las mujeres y las dificultades que han tenido históricamente las mujeres para poner su voz también a través de la escritura. Vamos a acompañar a Emi con algunos ejemplos también que son ejemplos nacionales, ¿no? Como el caso, por ejemplo, de Armonía Somers, que cuando escribió La Mujer Desnuda se cambió el nombre. Ella era una maestra, era bibliotecaria, y como La Mujer Desnuda tiene un poco de erotismo y como ella quería hablar de ciertas cosas que estaban por fuera de los cánones, se cambió el nombre. O como el caso de Cristina Peri-Rossi, que también fue una mujer que le costó mucho, sentirse de alguna manera aceptada en los términos de una escritura también, con tintes eróticos. En fin, vamos a repasar algunas historias, también antiguas historias, de las dificultades que han tenido las mujeres para poner su voz en la literatura.
1: Sí, ahora al pasar, cuando mencionabas esto, me acordaba de algo, del seudónimo que utilizaba José Valle y Ordóñez, el de Laura, un poco como de forma crítica en aquellos momentos a la desigualdad de género, ¿no? Que es raro, porque parece un poco contradictorio, pero usaba el seudónimo un poco para decir, bueno, yo soy José Valle y Ordóñez, tengo este espacio, vamos a aprovecharlo para tratar de dejar un mensaje de otra manera. Un poco, y va un poco en línea con ese contexto histórico en el que él vivía, ¿no? Y que seguramente Emi va a traer nuevamente sobre la mesa. Cuando hablabas de esto de y te remonto, me muevo un poco de lo que venías hablando, cuando hablabas de esto de los problemas que tiene la Biblioteca Nacional, a mí me surgían varias interrogantes, ¿no? Un poco vinculado a las diferencias que hay entre lo que era una biblioteca en aquella época cuando se fundó la Biblioteca Nacional y a lo que son actualmente las bibliotecas más modernas. Primero, por la diversidad de información de lecturas y por los diversos formatos de lectura, y después por los diferentes espacios y formas de consumo de la lectura, ¿no? Y un poco de eso vamos a estar hablando el día de hoy, ¿no?
0: Bueno, porque en realidad viene Nausica Palomé, que es por ahí donde ibas, ¿no? Sí. Que ella es una periodista multimedia especializada en periodismo narrativo, editora y productora de podcast. Y hace un tiempo, hace unos años, presentó un proyecto llamado 8 que cuentan. Sí. Y es un que nació, en primer lugar, lo pensó como un proyecto de podcast, ¿no? De que determinados cuentos, literatura, narrativa, llegara al podcast y en particular enfocado en la literatura nacional, y después empezó a ver que podía generar una propuesta innovadora de inclusión social y pensó entonces en libros en braille. Entonces, por un lado el podcast, por otro lado los libros en braille, por otro lado los libros con letras más grandes, ¿no? Con un macrotipo para que pudieran leer también personas con baja visión. Vamos a recibir a Nausicaa Palomeque, porque después de tener este proyecto 8 que cuentan con una antología de cuentos nacionales, vino una segunda edición que acaba de presentar muy poquito, con 8 que cuentan, pero una nueva antología de cuentos latinoamericanos contemporáneos en formato accesible para estudiantes con discapacidad visual. Así que sí, de alguna manera Nausicaa nos trae también esta otra forma que tenemos en los últimos años de conocer la literatura, que es escuchar cuentos, ¿no? Escuchar cuentos en formato podcast. También hay otras formas, como no, la posibilidad entonces cada vez más ampliada. De hecho, Emilia Díaz, los libros de Emi, de Guardianas y Guardianes, también son libros accesibles, porque también son en formato braille, también combina entonces la posibilidad de que las personas no videntes puedan leer los libros. Y hablando de los múltiples formatos, claro, también yo traje, por ejemplo, sí, un libro de estos electrónicos, digamos, ¿no? Que también es un formato que yo en particular uso. Acá, por ejemplo, tengo El infinito en un junco, de Irene Vallejo, el libro sobre el cual Emi también va a hablar, hablando de la historia de los libros y de la escritura de esta escritora española. Por lo tanto, sí, hay cada vez más múltiples maneras de leer, ¿no? De conocer la literatura y la narrativa.
1: Sí, está bueno además porque ofrece otras posibilidades, porque más allá de lo que es la narración sonora, están las interpretaciones actorales que le dan ahí un poquito.
0: No, y sí, el proyecto de Nausicaa tiene muy buenos actores, tiene un trabajo sonoro que te pinta el paisaje, son muy interesantes. Después, cuando ella esté en el programa, vamos a compartir algún fragmento de los cuentos para poder entrar en este clima. Y además son cuentos que no tienen más de 15, 18, 20 minutos, por lo tanto es una cuestión también muy entretenida, que eso es lo que pasa también con los formatos podcast, ¿no? Que tampoco son cosas muy extensas.
1: Claro, yo iría planteándole a la audiencia que manden recomendaciones de libros para ir conversando, para ir viendo por dónde va la audiencia de La Colmena en cuanto a sus lecturas, y también algún comentario sobre sus formatos, ¿no? De que si se están adaptando o no, porque la lectura digital a mí, por ejemplo, me cuesta, ¿viste? Cuando son lecturas narrativas, ¿viste? A estudiar, y eso me acostumbré un poco más porque uno va haciendo el resumen y bueno. Pero libros me cuesta, me gusta tener el marcador de página, me gusta tener la esquinita doblada de alguna página para volver, ese tipo de cosas como que me generan esa nostalgia de cuando empezaste a leer, ¿viste?
0: Sí. Claro, hay algo que tienen los libros, y estoy de acuerdo, el libro papel, el olor del libro, poder pasar las páginas. A mí me pasa que en estos formatos electrónicos, no, si bien te marca, obviamente, cuál es el porcentaje de avance de la lectura, es como que hay algo que me falta. A mí, yo tengo un problema, y es que a veces me gusta mirarme un poquito el final del libro, o anticiparme en algún capítulo, no sé, es como que no. Necesito saber en dónde estoy. No me acostumbro mucho al formato electrónico. Pero bueno, escuchamos a los oyentes, las oyentes, qué nos dicen, ¿no? Con respecto a cuáles son sus prácticas de lectura, qué están leyendo, cuál es el libro también nacional que les impactó más en la historia de sus vidas, ¿no? Aquel libro que sobre el que quedaron prendidos y vuelven a leer una y otra vez. Autores favoritos, escritoras favoritas.
1: Sí, sí, o también ahora, volviendo en este cambio de formato de esto de lo sonoro, bueno, ¿qué libro les parece que estaría bueno que se pudiera escuchar? Que tuviera interpretación de actores.
0: Me gusta,
1: está bueno. Está bueno, ahí le podemos tirar algún ejemplo a Nausicaa para que lo piense, ¿no?
0: Para que lo piense, para que siga, porque de hecho está pensando ya en una tercera edición de este de este proyecto de ocho que cuentan. Vamos a hacer la pausa y a la vuelta nos metemos un poquito en un paseo que tiene que ver con Montevideo, con los barrios y los versos, porque estamos hablando de una ruta que se presentó hace muy poquito, una ruta turística cultural que está enmarcada en los 10 años de la declaración de Montevideo como ciudad creativa de la literatura por parte de UNESCO.

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1: Estamos escuchando a Papina de Palma, que nos canta la buena lectura y nos invita a leer, y los vamos a invitar a leer, pero también a recorrer Montevideo en puntos clave de nuestra historia cultural, de lo que significa nuestro patrimonio. Y para eso estamos en comunicación con Karina Fortete, que es directora de turismo de la Intendencia de Montevideo, porque hace poco más de un mes, se presentó la Ruta Montevideo de Barrios y Versos en el marco de los 10 años de la declaración de Montevideo como ciudad creativa de la literatura por UNESCO. Se trata de una propuesta que invita precisamente a recorrer la ciudad desde su identidad literaria, articulando esto con municipios, con autores, autoras, referentes de nuestra cultura. Un soporte digital, además, que está alojado en la web de Descubrí Montevideo. Estamos en comunicación ya con Karina, entonces, para poder conversar sobre esta propuesta, invitarlos en este Día Nacional del Libro a tener en cuenta entonces este recorrido. Bienvenida, muchas gracias por estos minutos.
2: Hola, muchas gracias a ustedes por darnos la oportunidad de contarles más, aunque ya dijiste bastante.
1: Bueno, dije más o menos, porque en realidad falta decir, por ejemplo, quiénes son estos autores, ¿no? ¿Por qué fueron elegidos? ¿Dónde los podemos encontrar en su vínculo con la ciudad?
2: Sí, claro. En realidad nosotros buscamos siempre estar generando alternativas y paseos que salgan de lo habitualmente turístico. Y en un trabajo de descentralización del turismo, que entendemos que así como buscamos mejorar también la demanda, la oferta, es importante que le pueda ayudar, el turismo pueda ser una herramienta para todo el territorio. Y en un trabajo muy en comunión con los municipios de Montevideo, fuimos definiendo este proyecto. Fueron los municipios quienes eligieron a los autores y a las autoras que están presentes en este circuito, en esta ruta, y lo que hacemos, y eso fue un trabajo de construcción. Muchas de los municipios tienen mesas de turismo, por ejemplo, entonces fueron los propios vecinos y vecinas que iban identificando esas figuras que les hacían eco, ¿no?, en esta identidad, claro, de su barrio, en esta identidad montevideana. Así que en el municipio A, por ejemplo, está Florencio Sánchez, y eso se asocia al Centro Cultural Florencio Sánchez.
1: Claro.
2: Y en el caso del municipio B está toda la trayectoria de Mario Benedetti y ahí la Fundación Mario Benedetti, que también tiene un acervo muy interesante y propuestas culturales que de alguna manera enriquecen, o la ruta también te acerca a estos lugares más icónicos. Ese es un poco el espíritu también de la ruta, hacer conocidos algunos espacios que han sido referencia. En el caso del municipio C, por ejemplo, tenemos a María Eugenia Vaz Ferreira.
1: Claro.
2: Y allí hay un monumento en el Prado, en referencia a ella. Entonces, si paseas, vas a ver esas referencias, la invitación es a que te quedes recorriendo el Prado, que es un barrio tan, tan lindo y también con una posibilidad turística importante. Así, en caso de los otros, en SH, se eligió a Eduardo Galeano. Eduardo Galeano fue disputado por varios municipios,
1: claro,
2: porque bueno, es una persona que tuvo vida en muchos lugares, y finalmente se asoció al municipio CH por la casa de su infancia. Luego, en el municipio D, hay toda una historia vinculada a Alfredo Zitarrosa, con el bar El Fortín y bueno, el Cerrito de la Victoria. En el E tenemos el Parque Idea Vilariño, que también lleva su nombre, está vinculado a la autora. En el caso del municipio F,
1: sí,
2: está Juana Ibarburú, que ahí lo asociamos a la Escuela 102, que fue una escuela que plantó una higuera, que tuvo la presencia de Juana Ibarburú en la inauguración, y tiene referencia a ese poema de ella de la higuera.
1: Claro, estoy leyendo, te interrumpo porque para agregarte, ¿no? Claro, porque hay... Mientras tú hablas, yo estoy recorriendo en la plataforma Descubrí Montevideo, ¿no? En el link Barrios y Versos. Estoy entrando a cada una de esas figuras. Y claro, lo de Juana Ibarburú llama la atención, digamos, porque, bueno, se trata de una escuela, ¿no? Como decías, Escuela 102. Se le dio el nombre de Juana Ibarburú en honor a la poetisa uruguaya. Y esto fue en el año 65. Entonces, claro, la invitación es a acercarnos a esos edificios, esos espacios, o puede ser una plaza, puede ser el teatro, como en el caso de Florencio Sánchez, ¿no? Se trata de conectar con un lugar específico, ¿no?
2: Sí, y de buscar excusas para pasear, básicamente. Entonces, si la poesía es una buena excusa, nosotros la utilizamos. Y entendemos que cuando vos te familiarizás, sentís una atracción por un lugar, hay algo que te despierta la curiosidad, en general no vas solamente a ese lugar, vas y recorres el barrio y ves los alrededores. Por eso en esa misma página que vos estás mirando y que todos pueden mirar, descubrimontevideo.uy, también ven que hay videos, hay contenidos generados de cada uno de los autores con imágenes del barrio actual. Entonces, también para que digas, bueno, ya que voy, quiero ver esto. Pero además de ver esto, recorro y veo otras cosas. Ese desplazamiento que genera el turismo y que hace que las personas, tanto turistas como residentes de Montevideo, descubramos cosas que de repente pasamos todos los días por el lado, pero no sabemos el significado que tiene.
1: Sí, claro. Este es el sentido también de que alguna manera los montevideanos, montevideanas, también seamos un poquito turistas en nuestra ciudad y podamos descubrirla desde otra perspectiva, ¿no?
2: Sí, exactamente. Porque, por ejemplo, cuando pensamos en el barrio Sayago, lo primero que nos viene no es del Mir Agustini. Sin embargo, sí hay algo vinculado a ella, a su vida, a su poesía. Entonces, lo que nos interesa es ir encontrando esos nexos y, bueno, hay un público, ¿no? No es que todo el mundo se va a interesar por esto, pero sí hay un público que curiosea más allá, o que, por ejemplo, empieza a leer una poesía y le recuerda un momento de su vida en alguno de esos barrios, y eso también te despierta la curiosidad. Eso como para esos turistas que vos referías recién, que muchas veces somos los residentes y estamos en nuestra ciudad viendo qué más podemos hacer o qué otros significados tiene.
0: Karina, ¿cómo estás? Te saluda Matías. Hablabas de justamente los turistas que somos residentes, pero ¿qué pasa con aquel turista que llega del interior del país o de fuera del país y capaz que no está tan familiarizado con los barrios de Montevideo? ¿Cómo están coordinando, trabajando con los operadores turísticos? Imagino que ese también es un trabajo interesante para que se adapten y promocionen un poco esta nueva ruta, ¿no?
2: Sí, por supuesto. Justamente en este momento estamos en Salto porque hoy hacemos la presentación de la campaña de turismo interno y mañana en Paysandú, que el eslogan es "Venís por una razón, quédate por muchas". Entonces lo que buscamos es que las personas que viajan hacia Montevideo muchas veces a resolver algo o a un concierto o a la visita a un especialista o a hacer un documento que todavía no se puede hacer en el interior, entonces se queden, ¿no?, y disfruten y tengan lo que hacer en Montevideo. Así que la ruta de Barrios y Versos es uno de los productos que estamos promocionando hoy y mañana en el interior del país, dos de los departamentos que tienen más emisión de turismo interno hacia Montevideo. Con las agencias de viaje receptivas también, nosotros tenemos un programa de formación y actualización de la oferta de Montevideo hacia las agencias de viaje, para que ellas estén siempre mostrando la novedad, porque Montevideo tiene una característica y es que es singular e interesante, y es que los turistas repiten. Hay un gran porcentaje de turistas que repite la visita más de 5 veces a Montevideo. Entonces ese turista necesita que generemos productos nuevos. Y bueno, y nosotros necesitamos generarlos para seguir atrayendo a esos turistas más fieles. Así que con las agencias de viaje, con los guías turísticos y con los municipios tenemos un trabajo muy estrecho para que esta ruta, como otras, se hagan visibles a los turistas.
1: Claro, de hecho, ahora que tú nos contás, ingresé, digamos, al link de la página de la plataforma donde precisamente me invita a armar como un itinerario propio, digamos, ¿no? Entonces, de alguna manera, también las sugerencias van de una escapada express, ¿no? Estoy viendo algunas de las sugerencias, ¿no? Una escapada express que es de un día, ¿no? Y bueno, y la invitación en primer lugar es el Teatro Solís, un fin de semana largo, 3 días, la experiencia completa, 5 días. Son sugerencias, ¿no?, en torno a qué se puede hacer, qué se puede visitar entonces en cuanto a monumentos, paseos. ¿Y esto es relativamente reciente, estos paquetes, o ya hace un tiempo que la Intendencia está ofreciendo de esta manera visitar Montevideo?
2: Es relativamente reciente, es muy reciente. Lo de capaz que lo que estás mirando es 48 horas en Montevideo.
1: Sí.
2: Y es un producto de la Asociación Turística de Montevideo, de la cual la Intendencia es parte, es uno de los actores, igual que el Ministerio de Turismo, pero sobre todo son los actores privados que forman. La Intendencia no vende, venden la Asociación Turística a través de las agencias de viaje.
1: Claro.
2: Entonces lo que nosotros hacemos, por ejemplo ahora, esto que te contaba de Salto y Paysandú, vinimos en conjunto, la Intendencia con la Asociación Turística de Montevideo. Nosotros presentamos el destino y todas las ofertas amplias que hay, y ellos ofrecen los paquetes específicos que muchas veces son los que te facilitan lo que se llama la conversión del viaje, ¿no? Eso de que decís, bueno, con esto voy, lo compro. Además tenemos desde la Intendencia, desde la Descubrí Montevideo, una web app que se llama Descubrí Montevideo Plus.uy, que no es una aplicación, porque no te la bajás, pero se le llama así, web app, es más fácil, y tenés un planificador inteligente de visitas. Entonces vos podés poner tus intereses, te va dando las opciones, vas ingresando y vas cliqueando las cosas que te gusta hacer. Y pones los días que tenés en Montevideo, inclusive los horarios. Si querés hacer cosas exclusivamente de día o que te ocupe la noche, según los intereses que tengas, te va a listar una cantidad de posibilidades de cosas para hacer que están todas curadas y actualizadas por el equipo de la División Turismo. Y en el caso de los restaurantes, lo que tomamos es la información que está en Google de oferta de calidad. Por eso lo que te va a aparecer en restaurantes es lo que está puntuado con más de 4 puntos en Google. Es una forma también de poder mantener la calidad de la oferta.
0: Está claro que recién comienza esto de Montevideo, de barrios y versos, pero consultarte si para lo que resta del año queda algún otro desafío vinculado a la literatura, esto en el marco de que son los 10 años de Montevideo como ciudad creativa de literatura de la UNESCO, ¿no?
2: Sí, tenemos la segunda parte de Barrios y Versos, que ya la estamos trabajando. Como ustedes vieron, ya mencionamos ya trabajamos sobre 4 autores masculinos y 4 autoras, y ahora es a la inversa. Los también serán 8, también serán 4 y 4, pero los municipios que eligieron varones ahora elegirán autoras mujeres y viceversa. Entonces, más hacia fin de año tendremos 8 autores y autoras más integrando la ruta de Barrios y Versos.
1: Y para terminar, Karina, ya de manera como más global, ¿no? En 2025 Montevideo recibió unos 900.000 visitantes, ¿está bien este dato que estamos teniendo? Por lo tanto, ¿qué lugar ocupa hoy también la cultura como oferta turística de la ciudad? ¿Cómo están viendo este potencial, o cuál es el potencial que estás viendo o están viendo ustedes que Montevideo sigue ofreciendo a los visitantes?
2: Sí, hemos tenido este comienzo de año con un buen augurio, porque ese número que vos mencionabas antes es correcto, es más o menos la cantidad de visitantes que solemos tener por año, pero sin embargo 2026 empezó muy bien porque aumentamos en un 31% el número de turistas.
1: Ajá.
2: Turistas se entiende una persona que pasa al menos una noche. A eso no le incluimos el crucerismo, que lo vemos habitualmente desde noviembre a marzo. Bueno, no incluyen este 30% que les mencionaba. Y eso nos significó un compromiso, por supuesto, de mantener, pero también nos dio aliento. Es una buena noticia, es un número muy amplio, de un número alto en relación a la temporada, los 3 primeros meses del año pasado.
1: Estamos hablando
2: que no suele ser el mejor trimestre para Montevideo.
1: ¿Estamos hablando del último trimestre del año pasado?
2: No, estamos hablando del primer trimestre de este año. El primero de este año tuvimos un aumento del 31% de visitantes, de turistas, sí, con relación al primer trimestre del año pasado.
1: ¿Y eso lo atribuyen a una gestión de promoción, algún hecho en particular, a la conjunción, digamos, de la articulación de los diferentes actores y vinculados
2: estamos,
1: al turismo?
2: Estamos en ese análisis, uh-huh, pienso que es un conjunto de elementos. Sin duda que la coordinación público-privada y público-pública ayuda, nosotros estamos alineados con la política de promoción del Ministerio de Turismo, entonces no es que vamos a destinos tan distintos, sino que, claro, sumamos y acumulamos el aprendizaje y la inversión. Uh-huh. Además, Montevideo realmente tiene una oferta que se ha diversificado, la promoción se ha intensificado, entonces sí, seguramente tiene que ver con algunos de esos elementos, pero también de cultura. Tenemos un porcentaje alto de personas norteamericanas, un aumento del 68% de los norteamericanos en ese periodo, y un 78% más de europeos que vinieron en comparación de periodo a periodo que les mencionaba recién. Eso, sí, también habla de una coyuntura internacional que permite o que habilita o que incentiva, uh-huh, a que las personas vengan hacia países donde hay paz, seguridad y demás, ¿no?
1: Claro. Karina Fortete, directora de Turismo de la Intendencia de Montevideo. Muchas gracias por estos minutos y en cualquier momento volvemos a conversar.
2: Bueno, muchas gracias a ustedes y a las órdenes.
1: Muchas gracias. Hacemos la pausa, ¿te parece, Matías, aquí en La Colmena? Seguimos recibiendo mensajes de ustedes acerca de este Día Nacional del Libro y ya tenemos a Emilia Díaz aquí en la puerta de La Colmena para ingresar, para hablar de las mujeres y la literatura, en particular las mujeres que leen son peligrosas. Así es el título que lleva la columna de Emi del día de hoy, para poder estar a tono entonces con este Día Nacional del Libro, escuchar un poco de música de poetas uruguayas y latinoamericanas. De esto va un poquito la propuesta de Emi que ya se viene.
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0: ¿Cómo están? De vuelta por aquí, porque vino la amiga Emilia Díaz. Me salía la amiga.
1: La Emilia. ¿Cómo estás, carito?
0: ¿Cómo estás, Emi?
1: Qué lindo día para abrazarse entre las tías, entre las amigas, sí. Tirarse y despojarse de todo deber doméstico y público, sí. Y tirarse a leer un libro.
0: Alguien tiene que hacer el bizcochuelo, no, igual, ¿no?
1: No, ya está hecho. Que ya se mueran hecho. De hambre, hoy nos dedicamos a leer. Alimentar otro espíritu,
0: sí,
1: que no es el
0: lindo, ¿no?
1: Gástrico.
0: A mí me preocupa el hecho de que no me va a alcanzar la vida para leer todo lo que me gustaría leer.
1: Sí, a todos, ¿no?
0: Sí. No me va a dar la vida, y bueno,
1: tranquila,
0: pero por ahí vamos.
1: Pero vas de a poquito.
0: Vamos de a poquito.
1: Te voy a recomendar un tipo de lectura que es el que menciona Stefan Bollmann en este libro Las mujeres que leen son peligrosas, que es un poco, lo vamos a bichar hoy, un poquito nomás, ¿eh? No
0: me encanta,
1: mucho.
0: Qué lindo libro.
1: Que habla de lectura anárquica. Él te dice la lectura anárquica. Él menciona esto de agarrar un libro...
0: Sí.
1: Que siempre decís, me voy a sentar a leer este libro un mes y medio. No, es así, truc, abrís, a ver qué tiene para decirme este libro.
0: A mí me encanta hacer eso.
1: Es que yo lo hago muy a menudo.
0: Yo también lo hago muy a menudo.
1: Sí.
0: Y
1: sobre todo cuando ando floja de ánimo.
0: Claro.
1: Sí, siempre.
0: ¿Pero lo haces con cualquier libro o lo haces con libros de estos tipo más, no sé, espirituales? Psicológicos,
1: libro de autoayuda para
0: bien.
1: Nada.
0: Está.
1: Sí leo libros biográficos, me gustan los libros como más teóricos. La poesía es como el condimento así de nutrición rápida,
0: sí.
1: Que yo necesito
0: y
1: para
0: ahí está,
1: equilibrar
0: bueno,
1: mi emoción.
0: Claro, los libros de poesía, abrir y ver qué poesía te toca.
1: Sí, la poesía es potente, por eso nos van a acompañar músicas. Letras, a veces interpretadas por varones, pero letras de músicas y poetisas.
0: Me encantó.
1: Que se han dedicado a la música también latinoamericanas, americanas.
0: Sí, me encanta. Bueno, ¿y cuándo vamos con eso?
1: Estamos.
0: ¿Ya estamos con eso?
1: Estamos con eso.
0: Sí, no estoy escuchando
1: nada. A ver cuál de todas estamos ahora. Estamos con Diane de Noir.
0: Me encanta.
1: Diane de Noir es una versión francesa del tema que ya les voy a decir, Le Fleur, Le Nuit, L'Amour, algo así.

0: No, voy a hablar de algunas cuestiones relativas a la lectura y sobre todo de algunas mujeres peligrosas. Peligrosas porque escribieron o peligrosas porque leyeron y se animaron a escribir después de leer.
1: Claro.
0: Qué cuestión, ¿eh? Yo me animé a escribir públicamente y a definirme como escritora y quiero contarles que a mí la escritura me salvó la vida. Me salvó la vida la lectura. Sobre todo le dio carácter a ciertas cosas que no encontraba sentido, ¿no? Cuando andás como sin sentido. Y bueno, el hecho de ser mujer ha determinado un acceso a la historia universal, a la lectura y a la escritura, muy difícil para nosotras, ¿no? ¿Y por qué? ¿Y por qué? Bueno, hoy vamos a hablar un poquito de por qué. Hay mujeres peligrosas por sus escritos, hay algunas que se autopercibían peligrosas,
1: claro,
0: y empezaron a, digamos, interpretar personajes tomados por la voz de Dios, ¿no? En la Edad Media, vamos a hablar de una de ellas.
1: Canalizadoras, digamos, de...
0: Se decían canalizadoras, sí, claro. Yo no sé, yo no tuve una entrevista tete a tete con Hildegarda de Bingen, pero capaz que ella dijo, nah, yo voy a hacer como que escucho a Dios para poder escribir, igual que Sor Juana Inés de la Cruz dijo, yo voy a hacer que me enamoro de Dios, así
1: para poder decir
0: para
1: algunas
0: poder
1: cosas.
0: Estudiar, claro, en México, ¿no? Sí, bueno, sí. Yo tengo algunos libros que quiero compartir, porque hoy voy a compartir un trabajito que hice hace como 10 años que sí. Vieja que estoy. Voy a tomar dos ejemplares de mujeres peligrosas, pero gracias a ese trabajo pude introducirme en otras lecturas más feministas más adelante, que no había hecho en el 2016. Y es algunas de estos libros son La historia de las mujeres desde los textos, María Antonia Bell es la autora. Otro libro fue Las diosas de cada mujer, que lo leí antes del 2016,
1: sí, pero
0: que también fue, digamos, nutriéndome a lo largo de los años. Las diosas de cada mujer lo leí por el 2000-2001, se lo pedí a mi padre cuando un día fue a Buenos Aires y no estaba en Uruguay, me trajo ese libro, que también lo recomendaron en un programa de radio que estaba escuchando. Así que ahora tengo ganas de que la gente salga a buscar estos libros. Cuando Dios fue mujer es otro libro de Marilyn Stone, que también habla un poco de los orígenes del patriarcado y de cómo cayó el matriarcado y la matrilinealidad en la historia de la humanidad.
1: Bueno. Y estamos viendo, ¿no? Para aquellos que están siguiendo por streaming, estamos viendo las tapas de estos libros,
0: bien,
1: imágenes de los libros.
0: Y el último, que este es El alfabeto contra la diosa, que es un poco polémico porque es medio heteronormativo, pero hay algunas cuestiones relativas a la escritura que este autor trabaja como una tesis que dice que por la escritura, o en el momento que se establece la escritura y después fuertemente la imprenta, la mujer empieza a tener menos audibilidad su voz, ya sea porque obviamente el acceso a la escritura era para varones y sobre todo varones ricos y mujeres ricas más adelante, pero también hay algo de los que escriben los varones que tiene que ver con la referencia a su propio mundo. Y ya las mujeres dejan de representar su propio mundo a través de otras culturas más orales como las que existían antes, ¿no? Es una tesis un poco polémica, pero bueno. La cuestión es que buscando para compartir con ustedes hoy, obviamente, El infinito en un junco es un libro referencial.
1: Total.
0: Para hablar de los libros, de la historia de los libros, del amor por los libros,
1: sí,
0: por la escritura, por la lectura, por la censura histórica que han tenido algunos libros que se han también autopercibidos o percibidos peligrosos, ¿no?
1: Claro.
0: Y Irene Vallejo, su autora, cuando recibe un premio, menciona algo relativo a su vida privada que quiero traer, por eso lo quiero compartir con ustedes. Miren esto.
2: Aprendí a bordar como mi abuela. Mi sueño de infancia fue tejer mundos de betanes. Tal vez escribo precisamente porque no valgo para otra cosa, porque me permite ser rara impunemente, porque puedo trabajar en silencio sin estar callada. Y convertir ese acto en apariencia tan solitario y raro de quien escribe y de quien lee en un sigiloso diálogo y entendimiento. Aquel sueño de la niña pareció hacerse añicos cuando nació mi hijo con graves problemas de salud. Todo estuvo en la cuerda floja durante unos años decisivos. Y frente a la zozobra y el miedo La comunidad nos sostuvo a mí y a mi familia. Empecé a escribir el infinito en un jumbo en un hospital. Donde está la cuna de tu hijo es donde está tu casa. Aprendí palabras desconocidas y nuevos significados para las palabras más corrientes. Coma dejó de ser solo un signo de puntuación. Aspiré el olor a desinfectante, esperé mi turno en el lactario, clavé los ojos en el monitor durante horas, suplicando a aquellos dígitos feroces que mi pequeño no volviera a desaturar. Mi hijo conoció la sonda nasogástrica antes que el chupete, el bisturí antes que el sonajero, los palos de gotero antes que los árboles, la anestesia antes que la luna. Pero superó el peligro, y todas las noches estrelladas y todos los bosques de su vida futura son el regalo de aquellos profesionales y de aquellas máquinas de aspecto hostil. La sanidad pública me hizo libre, curó nuestras alas, no solo salvó la vida de mi hijo, también salvó mi sueño de ser escritora.
1: Qué fuerte, ¿no? No conocí esta historia.
0: ¿Verdad que no? No conocemos mucho cómo empezó esa textura, ese hilado que habla ella cuando habla de los textos de las mujeres, ¿no? En esto de los cuidados, en esto del agradecer los cuidados. Mm. Y en esto de encontrarte en una situación donde deseas, para poder sostenerla, estar en otro lado.
1: Claro, en
0: ¿verdad?
1: Otro mundo.
0: En otro mundo. En otro mundo que sea un cobijo para ti.
1: Sí.
0: Entonces, claro, para muchas mujeres que aparecen en este libro, las mujeres que leen son peligrosas, las lecturas han sido un cobijo, una vía de escape. El filólogo alemán Stephen Bollmann, que es quien hace la curaduría de las obras que aparecen aquí, que son obras de... Hay una fotografía solo, o un par, creo, que es la última, que es, se trata de la foto en la que está Marilyn Monroe leyendo a James Joyce. Esta no la digitalicé, así que la pueden ver por acá. Pero la primera, que es la que quiero mostrar, que es la primera de muchas vidas. De la vida que cambió gran parte de la historia de la humanidad, que es la vida de María. En el momento de la Anunciación, cuando se le aparece el ángel a María, y ahí la vemos.
1: A ver, sí.
0: Ella está, miren su mano izquierda, ¿qué tiene ahí?
1: Un libro.
0: Un libro, señoras y señores.
1: Sí, claro.
0: María tiene un libro y es sorprendida por el ángel en plena lectura. Es el ángel que le dice, gurisa, tú, por el Espíritu Santo, vas a engendrar a Jesús, el Hijo de Dios. Y ella como que está, si vos le ves la cara, el señor Simón Martini, que era el pintor de esa época gótica, en la Galería de Uffizi, en Florencia, pueden encontrar este cuadro, que es una trilogía. La pinta así, con esta cara de penalización por la maternidad, ¿no?
1: Sí,
0: que
1: sí,
0: está teniendo
1: sí,
0: María en ese momento.
1: Digo, voy a tener, ¿verdad?, que abandonar todo, voy a tener que dejar todo.
0: Porque esta dualidad entre me entrego a la lectura y me entrego a los placeres, ya lo dice Virginia Woolf, a los placeres placeres entre comillas domésticos. Yo quiero un cuarto propio y 500 libras al año, ¿verdad?
1: Sí.
0: Bueno, Esther Tusquets, que hace el prólogo del libro, dice: desde Sherazade hasta nuestras abuelas y nuestras madres, las mujeres hemos almacenado historias geniales y hemos sido geniales narradoras de historias. Y bueno, ¿por qué las mujeres que leen son peligrosas? Durante siglos, como he venido diciendo, el acceso a la lectura por parte de las mujeres no ha sido accesible. En 1523, Tusquets recuerda que un humanista español, Juan Luis Vives, aconsejaba a los padres y maridos que no permitieran a sus hijas y esposas leer libremente cualquier cosa. Y tuvo que llegar la época victoriana para que las madres recién ahí pudieran elegir lo que leían sus hijas. O sea que la curaduría de las lecturas en las aristocracias de esa época las hacían los padres y luego las madres, ¿no? Escuchamos qué dicen Majo Ramos Mancuso, de Sujetos Editora y de la revista web Sujetos.uy, y Julián Ubiría, gerente de Penguin Random House Uruguay, en relación a la peligrosidad de las mujeres que leen.
3: Me gusta mucho esto de las mujeres que leen, son peligrosas. Me lo imagino a Bollman no pudiendo convencer tan fácilmente de cualquier cosa a una mujer que leyó. Porque las personas que leemos somos personas que estamos dispuestas a conocer otras realidades, acercarnos a ideas nuevas. Somos personas que formamos nuestras propias opiniones y que cuando leemos un montón, finalmente tenemos algo que decir. Entonces, me parece muy curioso que lo haya dicho un hombre, porque las mujeres que leen son mujeres que quizás no sean tan fáciles de dominar porque desarrollamos un criterio propio y tenemos cosas para decir o para preguntar independientemente de lo que un hombre nos diga.
4: Que la literatura escrita por mujeres contemporánea es realmente fascinante, es un universo en el que adentrarse y creo que de alguna manera las lectoras también lo son. Y desde luego cualquier persona que lea libros y que tenga el hábito de leer siempre va a tener mayores herramientas para leer la realidad y para enfrentarse a lo que considera injusto, a enfrentarse a lo que considera que no es correcto. Entonces, en ese sentido, para un sistema que intenta sostener el status quo, por supuesto que las mujeres que leen son peligrosas.
1: Y lo dice alguien que está en el mundo editorial.
0: Y también ambos coincidían en que son las mujeres las mayores compradoras de libros.
1: ¿Ah, sí?
0: Y ambos coincidían también con que está habiendo una literatura sostenida y protagonizada por mujeres escritoras que está dando la vuelta el mundo editorial y el mundo de la literatura. Que está mostrando nuevas formas de las voces de las mujeres que antes eran inéditas, sobre todo desde Latinoamérica. Eso claro. Es bien interesante.
1: Sí,
0: pero
1: sí,
0: bueno,
1: sí.
0: No existe mejor fragata que un libro para llevarnos a tierras lejanas, decía Emily Dickinson. Pero bueno, más cierto es que para que los que tienen fragatas, porque las mujeres no tienen ninguna fragata ni tienen la remota posibilidad de ir a tierras lejanas, mucho menos. Así que los invitamos a algo, ¿me querés decir vos?
1: Te iba a proponer una pausa, pero estaba esperando ver en qué momento podíamos cerrar la idea.
0: Yo les voy a contar después de la pausa cómo mujeres sin fragata, sin mapa de ruta para ir a ninguna tierra lejana, nos hicieron viajar a muchos y a muchas y nos abrieron a muchas de nosotras, sobre todo, muchas puertas a lo largo de la historia.
1: Me parece espectacular y a la vuelta también vamos a compartir algunos de los mensajes que estamos recibiendo de nuestros oyentes.
0: Dale, obvio.
1: Porque también la propuesta venía por el lado de los libros que estaban leyendo y de las cosas que nos querían invitar a leer.
0: Ay, dale, sí.
1: Enseguida venimos.
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1: Estamos escuchando a Lila Downs, ¿no? En este marco de esta canción, de esta columna musicalizada por Emi, que tiene que ver con poesía, con compositoras, cantantes latinoamericanas, también uruguayas, y hay muchísimos aportes en torno a esta columna, Emi, que nos trajiste, que se llama Las mujeres que leen son peligrosas. Hay quien te pregunta que por favor repitas el título del primer libro que mencionaste.
2: Pero María Antonia Bell, La historia de las mujeres desde los textos.
1: Muy bien, eso.
2: La historia de las mujeres desde los textos. Que me escriban por Instagram que yo les paso la data.
1: Perfecto. Hay muchísimos mensajes. Leer en papel siempre, el mejor. Ay, que sí. Leí para mí, El infinito en un junco, justamente de Irene Vallejo, el que me marcó, de escritores nacionales, Mario Delgado Paraín, No robarás las botas de los muertos, terrible
2: buenísimo.
1: Libro, sí.
2: Buenísimo.
1: Las novelas negras o policiales de Mercedes Rosende, también, El periplo de la malvada Úrsula López.
2: Rosa Montero, recomiendo.
1: No, Rosa Montero, recomendás, acá no está, este es Néstor de San José. Después hay quien nos cuenta que Petrona Rosende fue la primera poeta publicada en Uruguay.
2: Fantástico, no lo
1: sabía.
2: En
1: el Parnaso Oriental en 1835. Entre los poemas que aparecen allí hay una joya de poesía erótica, A una abeja letrilla.
2: ¿Viste? Lo que es las mujeres prohibidas.
1: Tal, bueno, Marcelina Almeida también publica entre 1860 y 1862 en La Aurora, La República y El Semanario Uruguayo varias poesías eróticas. Ambas denunciaron la situación de las mujeres, se bancaron la censura de una sociedad que no aceptaba, obviamente, que estas mujeres participaran de este mundo. La historia de la literatura, incluso aquella con enfoque de género, suele mencionarlas muy poco y nunca vinculadas al erotismo, como suele suceder con todas aquellas que usaron poner en evidencia el amor entre mujeres.
2: Sí, y Armonía, bueno, Somers, por ejemplo.
1: Claro, y acá yo les comentaba al comienzo, ¿no? Armonía Somers, que traje el libro La mujer desnuda de Criatura Editora, que es una edición del 2020, creo, que es preciosa edición. Claro, Armonía Somers se cambió el nombre, ¿no?
2: Bien.
1: Precisamente porque ella estaba escribiendo algo erótico,
2: sí.
1: Y era maestra. No, imagínate, combinaciones que
2: de
1: no.
2: Sujetos Editora también sugiero toda la colección feminista que tiene, la primera colección feminista en Uruguay de Sujetos Editora.
1: Sí, ahí hay de todo, trabajos de investigación académico también. Y en el caso de Cristina Peri-Rossi, leo solamente algo que ella contó, que tiene que ver con esto, ¿no? Con la dificultad de leer, ¿no? Y ella dice, desde niña ella se asumió como escritora, a pesar de la incomprensión de su entorno. Según su relato, a los 6 años, en una reunión familiar numerosa, se subió a una silla y dijo, voy a ser escritora, a los 6 años. Lo que produjo, obviamente, un escándalo. En el contexto de la década del 40, esta elección, junto con su gusto por silbar, treparse a los árboles, jugar al fútbol, implicaba una subversión de los roles o espacios asociados al género femenino. Y para conocer precisamente más sobre todo esto, lo que le gustaba a ella hacer, tienen que leer La Insumisa, que es donde Cristina Peri-Rossi habla precisamente de esa infancia y de adolescencia que de alguna manera expresaba una subversión a los roles. Y bueno, este libro que traje es un libro de cuentos que lo tengo, que se llama Desastres Íntimos, que lo tengo y lo voy leyendo de a poco porque la
2: ¿vos
1: verdad
2: vos sabés que lo abrí?
1: Voy
2: tipo lectura anárquica.
1: Sí,
2: voy
1: dice?
2: A leer lo que encontré.
1: Dale.
2: Me comería un buen asado de tu costado, me dice. Lame mis tetillas y mete la lengua en mi ombligo, como se lamen los animales entre sí para curarse las heridas o demostrar su cariño.
1: Divino.
2: Cristina Peri-Rossi. Bueno, algo seguimos. Así le encantaría a Safo, por ejemplo. Voy a hablar de ella porque fue una de las prohibidas. Safo fue quemada. No, ella murió a los 80 años, vivió largamente. Safo, aparentemente, lo que fueron quemados fueron sus obras. Safo, estoy hablando 530-570 antes de Cristo, ¿verdad? Safo, bueno. Safo, claro, estaba por fuera de todo lo que se esperaba de una mujer en aquella época, que se quedara dentro del oikos. Oikos, ¿no? Es esta estructura, digamos, viene de conjunto de casa, familia, propiedades que constituye la comunidad social básica de la que nace la palabra economía, ¿verdad? El oikos.
1: Exacto. Ella no, era Safo. Estamos hablando del mundo griego, ¿no?
2: Un mundo griego, hija de un próspero comerciante de vinos, no vivió bajo esas reglas de Atenas, estaba en una aldea, en una isla, en una aldea Eresos, más tarde se fue a la capital Mitilene, fundó una academia donde preparaba a las jóvenes aristócratas para el matrimonio, supuestamente esto es lo que dicen los textos, yo lo pongo en duda, permítanme la soberbia de poner en duda eso, porque en realidad era una aldea y era una isla que le dedicaba muchos rituales a Afrodita. Y los rituales a Afrodita tenían mucho de poesía, de música, de danza, y entonces ella las entrenaba para los rituales. No Exacto. sé si para... Bueno, porque en aquella época las mujeres que sí accedían a las... a la educación, a la lectura, a la escritura, eran las etarias, que eran las cortesanas de Atenas, ¿no? Claro. Las cortesanas eran las que tenían la mayor, digamos, cultura. Después la mujer no era considerada por noble que tuviera ese derecho, ¿verdad? Tenías que, además, dedicarte al trabajo sexual, digamos, de alguna manera. Bueno, pero Safo empezó a recibir los primeros descalificativos en vida por parte de diversos autores, porque, bueno, ella exponía su sexualidad en sus poesías y tuvo una hija y le gustaban tanto hombres como mujeres, no solamente le gustaban las mujeres. A una de ellas le escribió: igual parece a los eternos dioses quien logra verse frente a ti sentado, feliz si goza tu palabra suave, suave tu risa. A mí en el pecho el corazón se oprime solo en mirarte, ni la voz acierta de mi garganta a prorrumpir y rota. Calla la lengua. Fuego sutil dentro de mi cuerpo todo, presto discurre, los inciertos ojos vagan sin rumbo, los oídos hacen ronco zumbido. Cúbreme toda de sudor helado, pálida quedo cual marchita hierba y ya sin fuerzas, sin aliento inerte, parezco muerta.
1: Impresionante.
2: Ella encendía con sus versos a sus amantes y encendía con sus versos a sus discípulas y esto le valió... Bueno, más tarde le dijeron, sí, qué linda, sos la décima musa, sos una cra. Pero antes, perdón que vaya rápido, hay un apologista cristiano que dijo, Safo es una mujerzuela ninfómana y prostituida claro. que canta su propia lujuria e indecencia, señores y señores. Claro. Y Gregorio Nacianceno, en el 380, obispo de Constantinopla, bueno... destruyó la Biblioteca de Alejandría, gran parte de su obra se perdió, la obra de Safo, y además, como si esto no fuera poco, lo que quedó de esa obra, en el 1073, el Papa Gregorio VII ordenó quemar públicamente los escritos de la poetisa griega.
1: Exacto. Estoy leyendo acá también el Infinito en un Junco, que habla mucho Irene Vallejo sobre Safo, obviamente. Todo lo que estás contando aparece en este libro claramente, y es lo que dice, ¿no? Que Séneca la menciona en un título, en un texto, en un ensayo. Séneca menciona un ensayo titulado ¿Fue Safo una puta? Precisamente hablando en este sentido, ¿no? Y cómo ella entonces, todo lo que ella escribió fue quemado, y menciona también el hecho de que el Papa Gregorio VII ordenó quemar todos los ejemplares de sus poemas por su peligrosa inmoralidad.
2: Porque además lo inmoral aquí porque tampoco vamos a hacer grandes juicios cuando pasaron tantos años, ¿no?
1: No, claro.
2: Pero bueno, no, lo inmoral es que la mujer sea sujeto de deseo. Lo inmoral es que la mujer sea deseante y no deseada, y no objeto ornamental de deseo de hombres o mujeres.
1: Sí, sí.
2: Lo difícil de asumir para cualquier sociedad, hasta te diría al día de hoy, lamentablemente, no podemos hacer generalizaciones, pero un poco es así, es que nosotras deseemos. Nosotras vayamos para adelante, expresemos, le pongamos voz a ese deseo.
1: Claro.
2: Y seamos protagonistas de nuestra erótica, ¿verdad? Eso es lo que molesta. Porque además, en aquella época, las mujeres, según Platón, en el relato de Timeo, decía esto sobre las mujeres y los hombres: todos los varones cobardes y que llevaron una vida injusta, según el discurso probable, cambiaron a mujeres en la segunda encarnación. ¿Ah? Aristóteles decía de la mujer: la mujer, como es imperfecta en su claro natural, es incapaz de coser su fluido menstrual hasta el punto de su refinamiento en el que se convertiría en semen. En consecuencia, su única colaboración al embrión es su materia y el campo en el que el varón deposita la semilla, ¿verdad?
1: Claro.
2: Entonces, más adelante, bastantes siglos más adelante, un Pablo de Tarso, en el Nuevo Testamento, diría sobre las mujeres que van a los templos? Que vuestras mujeres, y esto está en la Biblia, se abstengan de hablar del laleo, le llama, laleo, evitando la interrupción de los servicios de la iglesia con sus discursos desatinados, saturados de jactancias altaneras, llamando a los demás de manera irrespetuosa, sin consideración. Y si desean saber acerca de cualquier cosa, que pregunten a sus maridos en casa, porque es indecoroso que ellas hablen, laleen en la iglesia. La voz de la mujer, claro, no solamente la escrita, ¿no? La voz de la mujer, lo que la mujer tenía para expresar, sus dudas, sus quejas, sus
1: sentires.
2: Sus sentires, los más sublimes y los más preciados, claro, como decía Leloutier, no estaban a la vista. No estaban a la vista. Entonces, son estas mujeres que se animan a hacer esto en este momento donde la Biblia está diciendo esto y recordando esto y expandiéndose por Europa y quemando algunas cuestiones que tenían que ver con sociedades más politeístas, sociedades que presentaban otras deidades, ¿verdad? Yendo y ya yendo a Hildegarda de Bingen, solo quiero rescatar un par de cosas de ellas. Sí. De ellas, porque
1: estás bien.
2: ¿Estoy bien de tiempo?
1: Sí.
2: Gracias,
1: sí,
2: te agradezo
1: bien.
2: Que me vayas regulando.
1: Estás
2: porque...
1: bien de tiempo.
2: Bien. Hildegarda de Bingen, sí. En el Papa Benedicto, por suerte.
1: Ahí la vemos.
2: Sí, en el 2012. Disculpen que yo soy como muy coloquial para hablar de cosas como muy santas. Capaz que hay alguien escuchando del otro lado y dice, no, yo le rezo a Hildegarda. Y yo justo
1: es
2: estoy
1: Hildegarda?
2: En una que. Hildegarda, para mí, fue una cra. Fue una cra. Búsquenla, googleenla, porque para mí que habló con todos los papas y reyes sabidos y por haber, ellos hicieron lo que ella les decía, porque ella les los convenció a todos de que ella escuchaba la palabra de Dios. Y es una de las mujeres místicas de la Edad Media, que fueron mujeres muy potentes, sí, que poco conocemos de ellas, conocemos después de la hoguera. Después de la hoguera en la que cayeron todas en la Baja Media, quedaron restos y cenizas y fueron muy potentes las que sostuvieron eso, ¿no? Pero digo, antes de eso pasó mucha cosa que todavía en nuestra historia universal no tiene para mí el lugar relevante que debería tener, ¿no? Hildegarda fue la décima hija de un facendado alemán.
1: Facendado.
2: Yo me escucho y me entro a reír. Bueno, de un muchacho que tenía mucha tierra.
1: De uno que tenía mucha
2: tierra. De un señor feudal. Sí. Pero como fue la décima hija, como diezmo de Dios, fue entregada como oblata y consagrada desde su nacimiento a la actividad religiosa, según esa mentalidad medieval. De su educación se encargó la Judith de Spanheim, ¿no? Que la instruyó en los rezos, la lectura del latín, la lectura de las Sagradas Escrituras. La cuestión es que esta muchacha, a los 30 años, arranca a escribir, y no solamente ella, tiene un sirviente que le escribe, y ella escribe en vulgar, en lengua en vulgar, que era el alemán más rústico, digamos, porque el latín no lo tenía tanto. Entonces, pero ella recibe de Dios la palabra en vulgar y también en latín, pero lo recibe tan rápido que necesita escribientes al lado, ¿no? Como una inteligencia artificial de la Edad Media que le iba como transcribiendo todo. Bueno, y escribe Gibias, que es como un libro más famoso del 1141, que tiene 26 versiones que abarcan diversas historias de la salvación, todo esto muy católico, pero acá viene la parte más interesante de ella,
1: a ver,
2: que es la que me gusta a mí.
1: Sí.
2: Que escribe no se había escrito nunca una ópera, pero ella escribe cantos líricos donde hace hablar al demonio, hace hablar a Dios, hay coros, por primera vez una partitura con música que hace hablar y cantar y tocar a una orquesta. Por primera vez. Esta es la señora.
1: Claro, pues estamos hablando de 1100,
2: sí, señora.
1: 50.
2: Pero ahora acá viene la parte que más me importa.
1: Sí.
2: También hace tratados de hierbas, de naturaleza, y es una gran cientista, de medicina, y cuando llega a la fisiología, escuchen esto, Hildegarda de Bingen describe el orgasmo. Por primera vez en la historia, una mujer describe el orgasmo femenino, el origen del placer, y decía que el placer se origina en el cerebro de la mujer. Esta señora lo dijo en el año 1141. Y los tipos todavía no saben que a nosotras nos encienden la cabeza. Que es por ahí que hay que entrarnos.
1: Qué impresionante, Hildegarda.
2: Sí, Hildegarda, por favor. Es una, acuérdense, yo quiero una remera que diga Hildegarda.
1: Y con esa imagen y de además, Hildegarda, que además la, sí, porque viste que las imágenes siempre las hacían como remodositas, pero en realidad Hildegarda.
2: Sí. Y ella hacía lo que quería y a los papas le decía, no, a mí me lo dijo Dios recién por la oreja, ¿entendés? Un papa la mandó a sacar a sacar un cuerpo recién sepultado porque no tenía, no sé qué, que no había sido, era excomulgado.
1: Claro.
2: Y ella le dijo, sí, sí, te lo saco. No, y no lo sacó, y no lo sacó. Y no lo desenterró y quedó ahí el cuerpo. Antes te mataban por eso, a ella no la mataron.
1: No.
2: Entonces el orgasmo tiene una reacción física. Y ella la describía que es como un calor cerebral que hace saborear el placer y provoca una contracción refleja. Que ella llamaba contraer la riñonada.
1: Claro, o sea, por lo
2: contraer
1: tanto...
2: Contraer la riñonada, lo que está claro, me suena burga joven, ¿no?
1: No, lo que está
2: contraer
1: claro
2: la
1: es
2: riñonada.
1: Que Hildegarda, en medio de esa vida de monasterio y de conexión con Dios, había había experimentado, claro, esto, ¿no? Porque no lo podría haber descrito si no lo experimentaba.
2: Bueno, exactamente. ¿A vos te parece que a Hildegarda no le entraron? Para mí que Hildegarda se acostaba con cuanta muchacha y muchacho anduviera en la tabuel y siempre...
1: Sí. Si no, no podía escribir esta,
2: no,
1: esta
2: no, algunos estudiosos de ella, hablando en serio, porque me parece que me voy a ir en cana cuando salga de acá, dicen que ella en realidad tomaba... Porque, claro, tú que enviudabas y tenías ganas de leer, te metías de monja en esa época, ¿entendés?
1: Sí.
2: Entonces, en los monasterios era donde estaban todos los libros. Entonces, ahí, ¿qué hacía? No había tele, no había Netflix. O sea, si se te moría la pareja, que había pestes por nada, la gente se moría a los 22 años y tenía ya 10 hijos, no sé cómo hacían. Bueno, y muchos historiadores de ella dicen que ella en realidad está diciendo algo que le habían dicho las monjas cuando iban a sus abadías.
1: Ahora, hay algo importante ahí, Emi, que ella fue reconocida por actualmente, digamos, en la contemporaneidad.
2: En el 2002, el Papa Benedicto.
1: Claro,
2: sí, sí, le dijo doctora de la Iglesia. Como siempre, como 5.000 años más tarde, la Iglesia se da cuenta de algo. Pero perdón, ay, disculpen, yo me parece que me tengo que ir de acá. Perdón.
1: No, perdón. Estamos en un
2: en
1: país
2: un,
1: laico.
2: Un país laico,
1: un
2: claro.
1: Estado laico.
2: Bueno, no sé cuánto
1: nadie
2: tiempo
1: nos va a perseguir.
2: Tengo. Pero no quiero irme.
1: No, sí. Tenemos unos minutos más. ¿Puedo meter una?
2: Sí, perdón. Ay, qué horrible.
1: No. Porque hay una persona que nos escribe. Hay una persona que nos escribe que dice que Irene Vallejo nombra a Endeduana. Pero a Endeduana la pasamos un poco por alto.
2: Sí, la pasé por Endeduana. Pero es muy importante porque fue la primera mujer que escribió y firmó. Fue la primera autora que se conocida hasta ahora de la historia. Fue
1: una
2: princesa y una reina de lo que ahora sería Irak.
1: Exacto. 1500 años antes de Homero, Endeduana, poeta y sacerdotisa, escribió un conjunto de himnos cuyos ecos resuenan todavía en los salmos de la Biblia, dice Irene Vallejo. Lo rubricó con orgullo. Era hija del rey Sargón I de Acad, que unificó la Mesopotamia Central y Sarasa. Y cuando los estudiosos descifraron los fragmentos de sus versos perdidos durante milenios, la apodaron la Shakespeare de la literatura sumeria.
2: No, es impresionante. Estuve leyendo algunos versos de ella y quedé imantada. Porque si hay algo que soy, que no parece, soy una persona espiritual. No parece, pero soy.
1: Pero es así, el primer autor del mundo que firma un texto con su propio nombre es una mujer.
2: Tal cual. Yo soy una espiritual feminista, ¿verdad? Y a ella, el Endeduana me cae muy bien, porque ella le escribía a Inanna, la gran reina de la vida y de la muerte, de la que se inspiraron después para Ishtar, para Afrodita y todas las diosas que vinieron después.
1: Claro.
2: Pero sobre todo eran los versos a Inanna, con doble N la segunda vez.
1: Impresionante, eso lo cuenta Irene, sí, en el libro. Bueno, seguimos un poquito más. Hay un montón de mensajes también me gustaría compartir. Mirá, en Punta Negra tuvimos esta actividad recordando a Blanca Luz Brum, nacida en Pan de Azúcar,
2: supuesto,
1: una vida impresionante. Esto fue el 23 de mayo en Pan de Azúcar, la hojarasca cumple 11 años, hicieron esto, excelente programa. Acá alguien quiere hacer una remera que diga Hildegarda on fire. No. Encanta. Bueno, mitos, leyendas y tradiciones de la banda oriental de Gonzalo Abella es lo que está leyendo otra persona. Carolina y Emilia, las abejas, que me encantan, no sé. Bueno, Mónica nos manda un beso. Mujeres de Ojos Grandes, de Ángeles Mastreta.
2: Divino es también, otro libro. Precioso. Ángeles
1: Después
2: Mastreta
1: nos recomienda
2: encanta.
1: Otro libro que también está muy bueno, que es Mujeres que Corren con los Lobos, de Clarisa Píncola. También es un libro más de los arquetipos de las mujeres. Y...
2: un libro que me remontó en una época difícil de mi vida, también de Hanya Chakovsky, que no sé, no les puedo decir cómo se escribe, pero es argentina ella, se llama La Conspiración de los Alquimistas. Es un libro que recomiendo también.
1: Bien.
2: Para estos días así. Para la vida cuando está así como hoy, cuando si tenés la vida así pintada con la nube baja de hoy, hay que hacer esas lecturas que te conectan con otros planos vitales. Vamos a hablar de Christine de Pizan y ya nos vamos a la baja edad media, hija de un astrólogo real, hija del astrólogo de Carlos V. Y además era alquimista y físico. Se llamó Tommaso de Pizano, ¿tá? Y se preocupó el Tommaso era un padre feminista. Ah, no, se peleaba con la madre para que la madre era como más conservadora, decía, no, que la nena no hable francés, que no hable italiano, que no hable latín, que no sepa matemática, que no... Y sí, mi hija sí, y de noche se levantaba con la vela y le hacía leer las cosas y ella copada aprendía. Bueno, se murió la madre, se murió el padre, ella se casó, tuvo dos hijas. La cuestión es que quedó sin hombre en la vuelta, en esa época donde los hombres proveedores eran los que traían, ¿no?
1: Claro.
2: La plata de los reyes, ¿no? O sea, no sé cómo le pagaba Carlos V al astrólogo, pero... La cuestión es que ella es la primera mujer que se conoce en la historia que vivió de vender sus libros.
1: Mirá.
2: ¿Verdad? Entonces ella empezó a escribir para sostener a su familia, a su tía, a una sobrina, a sus tres hijos. No, perdón, me confundí. No había muerto la madre. Tuvo que sostener a todo el mundo. Y le decía, mirá, mamá, ¿viste? Era como de Barney. Tomá, Barney. ¿Viste que no querías que yo leyera? Mirá gracias a esto estás comiendo, mamá.
1: Sí,
2: y bueno,
1: es impresionante.
2: Quedó viuda, pero su viudez, yo lo digo un poco en broma, pero fue la que la llevó. Digo esto porque capaz que alguien está diciendo, yo me siento mal, no puedo escribir desde acá, es precisamente cuando hay que escribir. ¿Verdad? Sí. Ella es la primera feminista conocida porque además fundó la Querelle de la Rose, conocida como la Querella de las Mujeres, una agrupación femenina que debatía sobre el papel de la mujer y el acceso al conocimiento y denunciaba la subordinación a los hombres. Estamos hablando del año 1400.
1: Sí.
2: 1400. Ella escribió además La Ciudad de las Mujeres, que era una ciudad donde hacía convivir mujeres de todos los tiempos y que debatían en esa ciudad su lugar político, su lugar económico, su lugar intelectual en el mundo.
1: Impresionante.
2: 1400. ¿Te das cuenta cuántos años hace que estamos remando, Carola?
1: Que estamos intentando de crear estas cosas, ¿no? Es impresionante la barrera.
2: Necesitamos que haya más mujeres escribiendo, más mujeres peligrosas escribiendo y leyendo, porque este mundo tiene que ser transformado. Entonces, para cerrar, voy a cerrar con las palabras de una de mis autoras favoritas latinoamericanas, que es una feminista chicana que vivió en el siglo pasado y murió en el 2004. Su nombre es Gloria Anzaldúa, fue académica, activista, política, teórica, feminista, lesbiana y poeta. Y dos de sus obras más importantes, tiene más, pero las dos más importantes, la primera es Borderlines, Fronteras, de New Mestiza, del año 87. Y este texto que voy a leer se llama viene del libro De esta puente, mi espalda, y se llama Hablar en lenguas, una carta a escritoras tercermundistas. Dice así: ¿quién nos dio el permiso de realizar el acto de escribir? ¿Por qué será que el escribir se siente tan innatural para mí? ¿Quién soy yo, una pobre chicanita del campo que piensa que puede escribir? ¿Qué tenemos para contribuir, para dar? ¿Acaso no nos dice nuestra clase, nuestra cultura, tanto como el hombre blanco, que el escribir no es para mujeres, tal como nosotras? Olvídate de tu cuarto propio, escribe en la cocina, enciérrate en el baño, escribe en el autobús o mientras hace fila en el departamento de beneficio social, o en el trabajo durante la comida, entre dormir y estar despierta. Yo escribo hasta sentada en el excusado. No hay tiempos extendidos con la máquina de escribir, a menos que seas rica o tengas un patrocinador. Puede ser que ni tengas una máquina de escribir. Mientras lavas los pisos o la ropa, escucha las palabras cantando en tu cuerpo. Cuando estés deprimida, enojada, herida, cuando la compasión y el amor te posean, cuando no puedas hacer nada más que escribir. Escribir es peligroso porque tenemos miedo de lo que la escritura revela. Los temores, los corajes, la fuerza de una mujer bajo una opresión triple o cuádruple. Pero en ese mero acto se encuentra nuestra supervivencia, porque una mujer que escribe tiene poder. Y una mujer de poder se le teme. Yo digo mujer mágica, vacíate a ti misma. Estrújate hasta percibir maneras nuevas de ver. Estruja a tus lectores hasta lo mismo, para el chirrido en su cabeza. Tu piel debe ser lo suficientemente sensible para el beso más ligero y lo suficientemente gruesa para evitar las burlas. Si le vas a escupir en el ojo al mundo, asegúrate de que llevas la espalda contra el viento. Escribe de lo que más nos une a la vida: la sensación del cuerpo, las imágenes vistas, la extensión de la psique, tranquila, momentos de alta intensidad, su movimiento, sonidos, pensamientos. Escribe con tus ojos de pintor, con oídos de músico, con pies de danzantes. Tú eres la profeta con pluma y antorcha. Escribe con lengua de fuego. No dejes que la pluma te destierre de ti misma. No dejes que la tinta se coagule en el bolígrafo. No dejes que el sensor apague la chispa, ni que las mordazas te callen la voz. Pon tu mierda en el papel. No estamos reconciliadas con los opresores que afilan su gemido con nuestro lamento. No estamos reconciliadas. Busca la musa dentro de ti, la voz que se encuentra enterrada debajo de ti, desentiérrala. No seas falsa con ella ni trates de venderla por un aplauso, ni para que se te publique tu nombre. Con amor, Gloria.
1: Muchas gracias, Emi. Gracias, estuvo divino. Hacemos la pausa.
0: Mano firme cuando escribes una carta de amor.
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0: Estamos ya en La Colmena y en un par de minutos recibimos a Nausicaa Palomeque, pero quiero leer un par de mensajes porque, bueno, llegan mensajes emocionados con los relatos de mujeres invisibles que compartió Emilia hace unos minutos nada más. Por favor, qué abejitas tan inteligentes, dice Ara de Malvin Norte, y amorosas. Gracias, Emilia, impresionante. Después, bueno, lo que están leyendo, ¿no? Un par de cositas más y ya conversamos con Nausicaa. Desde Marindia, alguien que comenzó a leer la saga de Elena Ferrante, de La Amiga Estupenda. Otros mensajes que nos hablan de los autores favoritos a lo largo de todos estos tiempos, porque en realidad mandó Sara Amago, João Pessoa, Amado, Ildefonso Falcones, Carmen de la Paz es la que nos dice, El libro de los abrazos de Galeano y Gracias por el fuego de Mario Benedetti fueron los libros que marcaron a Carmen. Bueno, hay quienes también nombran a Almudena Grandes, a autores como Galeano, Benedetti, como Fernando Butassoni. Prefiere el libro físico esta persona que nos escribe. Muchas gracias por los saludos también, porque se está cumpliendo un año de la diaria radio con el compañero Martín Rodríguez, que fue quien empezó esta odisea un 26 de mayo en el 2025 en el Café La Diaria. Ahora ya estamos en este otro formato. Nausicaa Palomeque, muchas gracias por venir en este encuentro del Día Nacional del Libro.
1: Ay, muchas gracias por invitarme. Estoy encantada con esta vista.
0: Con esta vista, ¿no?
1: Sí, con todo, encantada.
0: Bueno, les cuento a quienes nos están escuchando que Nausicaa es periodista multimedia, especializada en periodismo narrativo, editora, productora de podcast, con más de 20 años de experiencia en medios de comunicación, organizaciones internacionales, docente, anduvo por varias radios, ¿no? Y por varios mundos. Y desde hace un tiempo, con este proyecto que se llama Ocho que Cuentan, que es un proyecto que en primer lugar, Nausicaa, lo pensaste como un podcast y después se disparó por otro lado. Pero contanos de qué se trata y qué es lo que sentiste, qué es lo que pensaste en primer lugar para poder llevar adelante esto.
1: Ocho que Cuentan es un proyecto de literatura que busca ser inclusivo, que tiene por ahora dos corazones, posiblemente sume un tercero en algún momento, pero que tiene una pata editorial, que es el proyecto, es un proyecto de libros en braille y macrotipo. Macrotipo es letra grande, letra ampliada. Son libros, la primera temporada fue de literatura uruguaya actual, la segunda que estamos lanzando ahora es de literatura latinoamericana con un autor de Uruguay, pero que se abre a la región. Son libros en braille y macrotipo que no se comercializan, no se venden, van directo a los centros educativos donde hay estudiantes con ceguera y baja visión. Y a su vez, esos libros traen un código QR que te lleva a las plataformas donde vas a encontrar esos cuentos interpretados por actores y actrices uruguayas con un diseño de sonido que te invita a tener otra experiencia de acercamiento a la literatura, más de escucha inmersiva. Eso fue con la primera temporada, y con la segunda tenemos los libros y estamos trabajando para hacer el podcast, que lo vamos a lanzar. No quiero poner fecha, pero va a ser más cerca de fin de año.
0: Claro, y yo decía que al comienzo tu idea fue un podcast, ¿no?
1: Sí.
0: ¿Y eso fue cambiando en qué sentido?
1: En realidad yo trabajé muchos años en radio.
0: Claro.
1: Había hecho como algunos experimentos en este sentido, y un poco el germen está ahí. Entonces habíamos hecho un ciclo de literatura con unas pastillitas, con actores, o sea, como unas cositas, ¿no? Como trabajo ahí de producción. Y tenía ganas de hacer un podcast de ficción sonora, que fuera, la primera idea fue que fuera literatura uruguaya, que fuera la literatura uruguaya que se está escribiendo hoy, la literatura actual, para hacerte una idea de quiénes son, por más que, por supuesto, hay autores que quedan afuera porque no pueden entrar todos, porque es una selección y tiene también mucho de mi subjetividad. Pero la idea era hacer una antología que te diera esa, lo mismo con literatura latinoamericana. Y empezó con la idea de que fuera un podcast. Creo que porque es de donde vengo yo, ¿no?
0: Claro.
1: Y surgió así. Después, yo estudié literatura también, entonces me gusta mucho, está de acuerdo con ese oyente que te escribió, que me gusta el libro papel, me gusta el libro papel, la experiencia de leer, de tocarlo, de pasar la página. defiendo mucho esa experiencia. Y la primera idea fue, bueno, qué lindo sería, bueno, que este podcast tuviera un objeto físico pequeñito, un librito, ¿no? Donde estuvieran esos cuentos también en una versión física objeto. Y un amigo que tiene ceguera me dijo, ¿y por qué no lo hacemos inclusivo?
0: Claro.
1: Y bueno, y ahí empecé en una aventura que no estaba en mis planes al comienzo. Y ahí empezó esta aventura de hacer libros en braille. Primero fueron en braille, después en braille y macrotipo, y toda una investigación en la que venimos trabajando ya hace un tiempo largo.
0: Claro, y esos libros en macrotipo y en braille son libros que en realidad tienen un destino particular, ¿no?
1: Sí, esos libros van a los liceos donde hay estudiantes con ceguera y baja visión. Esos son nuestros lectores, el objetivo es ese. Son unos 500 en educación media. Y bueno, por eso no se venden, son libros artesanales, mucho trabajo imprimir en braille, tiene sus características.
0: ¿Tienes algunos de esos?
1: Traje prototipos, que sí. Todavía no es la versión final, pero sí para que...
0: Los podemos mostrar, sí, acá, claro, en la cámara, como para que...
1: Mira, bueno, en realidad acá tenés... Esto es una serie, sí, son cuatro. Hay dos cuentos en cada tomo, porque...
0: Mira, así los podemos
1: una
0: ver.
1: Cosa que te cuento es que cuando tú pasas de tinta a braille, todo se expande, los textos se expanden, casi por 3 y pico, 4. Entonces... Claro. Acá tenés solo dos cuentos. Sí, claro. Si los hacíamos todos en uno, quedan unos librotes muy incómodos, muy,
0: claro,
1: molestos.
0: De este lado está el braille, digamos.
1: En braille y el otro lado macrotipo. La idea, ¿sabes que los primeros ejemplares que hicimos en 2023 primero eran solo en braille? Después, por recomendación de Florencia Espinosa, que seguro la conoces, que es una excelente lectora de braille, que es una de las personas que me está ayudando muy fuerte a corregir, porque yo no leo braille.
0: Claro.
1: Y además no tengo la experiencia de tener ceguera, como para ponerme realmente en el lugar de esa experiencia. Y ella, el primer consejo que me dio fue, no lo hagas solo en braille. El consejo que me dio fue, haz un libro que yo pueda leer con mi hijo. Ella tiene ceguera, su hijo no. Entonces, que pueda un libro que se pueda compartir.
0: Claro,
1: ¿no?
0: Claro.
1: Y eso fue como un cambio de chip, ¿no? Y un aprendizaje. Y ella utilizó una frase que para mí fue como casi que la tomé como una bandera, que es hacer un proyecto inclusivo no significa que sea exclusivo para una determinada comunidad o para una determinada discapacidad. Entonces, la inclusión no debería ser exclusiva, ¿no? Entonces,
0: entiendo,
1: esta idea de un bien cultural que procure ser universal, ¿no? Y después empezás a razonar cosas como más concretas, como el libro en la biblioteca del Liceo X, por ejemplo, o el bibliotecario, la bibliotecaria, que posiblemente no lea braille, cómo hace para... ¿no? Me empecé a imaginar cosas como más concretas, ¿no? De la vida útil del libro adentro, sí, de la biblioteca, o en una clase, por ejemplo, en una clase el docente de literatura, la profe de literatura. Si no lee braille, ¿cómo sabe qué cuentos tiene? Y después esa aspiración que es un libro que se pueda compartir en la clase, ¿no?
0: Creo que es

0: Exclusivo. Hablemos de esta antología que fue la primera de la antología de la literatura nacional con estos cuentos de escritores más jóvenes, ¿no? Estamos hablando de Martín Bentancor, de Fernanda Trías, Inés Bortagaray, Carolina Bello, Rosario Lázaro, Martín Lazal, Pedro Peña y Horacio Cavallo.
1: Sí, un elencún.
0: Un elencún. Y queremos compartir brevemente para que los oyentes, para quienes nos están escuchando, puedan sentir cómo es este trabajo sonoro, donde hay actores nacionales, donde hay sonidos característicos, sí, que le dan la vida a cada escena.
1: Gabriela Pérez y Gustavo Zafores, que los dos hicieron, la verdad, un trabajo precioso y que ya están leyendo cuentos para la próxima.
0: Vamos a escuchar La loca Yolanda, de Carolina Bello, por lo menos un par de minutos, un pedacito.
2: Nadie sabía demasiado sobre Yolanda. La habían apodado La Loca, con esa impunidad en la que la vecindad suele ampararse a la hora de construir las identidades del patio ajeno.
3: Lo cierto es que ningún vecino de Urquiza, ni siquiera los más cercanos, sabían a ciencia cierta si Yolanda carecía o no de estabilidad mental.
2: Sí sabían que tenía un pasado terrible.
3: Que ya algo había visto cuando era chica, que no tenía padres hacía mucho, que la crió su abuela.
2: Que las dos vinieron como escapando del campo. Elementos más que suficientes para construir la mejor leyenda de la cuadra. El patrullero se la llevó esposada.
3: Pero ella no quiso que le taparan la cara.
2: Antes de subir al auto, en silencio, miró uno por uno a los vecinos que se habían congregado en torno a la cinta dispuesta en el perímetro de la vereda de la casa.
3: Algunos ya se habían prestado como testigos y estaban declarando frente a las libretas de los oficiales.
2: La ambulancia, que arrancó unos minutos después, se llevaban el cadáver de su abuela, a la que al parecer había ahorcado. La loca Yolanda mató a la abuela. Se escuchaba de oreja en oreja, y las palabras que se trasladaron en el carro de maní del Negro Verón y en cada bolsa de los mandados llegaron hasta Centenario, porque ahí, en la carnicería y en la fábrica de pastas, ya se hablaba de la desgracia de la familia Escarmino.
0: Bueno, la casa también. La loca Yolanda mató a su abuela.
1: Pero eso dice el barrio.
0: Eso dice el barrio, ¿no?
1: Eso dicen los murmullos del barrio.
0: Claro, el cuento de Carolina Bello, como de los otros autores que comenté, son cuentos que ya estaban publicados,
1: sí,
0: ¿no?
1: Sí.
0: De esto se trata.
1: Sí. Yo cuando los llamo a los escritores y a las escritoras, los invito a esta propuesta, y en general ya elegí el cuento. O sea, yo a Carolina la llamé y le pedí este cuento.
0: Claro.
1: Ya lo tenía. Es un cuentazo. En general empezás a leer bastante. Me asesoré mucho para la primera temporada, sobre todo con Alicia Torres, que es una profesora de literatura que se ha especializado mucho en literatura uruguaya, entonces, y fue muy generosa, me prestó muchos libros, conversamos, hablamos mucho de armar una antología, que era algo que yo nunca había hecho.
0: Claro.
1: Que no podía ser algo así como caprichoso, si bien, por supuesto que son cuentos que a mí me gustan mucho, pero tampoco podían ser los 8 cuentos que me gustan a mí, listo.
0: Entiendo.
1: Porque para eso me la guardo en mi casa, digamos. Claro. Entonces, cómo armar, cómo construir una antología, y ahí empezás a buscar, bueno, haces un corte generacional, ¿no? Porque es una generación que está escribiendo hoy, ¿no? Uh-huh. Haces un corte generacional, un corte de género. Después también pensar que muestre como una riqueza, ¿no? Y que géneros diferentes, géneros literarios diferentes, estilos distintos. Entonces tenés cuentos que son más realistas, más íntimos. El cuento, no sé, el de Fernanda Trías es puertas adentro, doméstico, ¿no? Tenés una batalla casi delirante de un gaucho con un avión en el cuento de Martín Bentancor, o una masacre en San José en el cuento de Pedro Peña, como distintos, o este de Carolina, que es el chusmerío del barrio, y el, ¿no? Y eso que a mí me encanta, como lo narra Carolina, ¿no?
0: Sí,
1: y la comidilla, ¿no?
0: Sí.
1: Acá, en Montevideo. Entonces.
0: Y también eso, ¿no? Pensar en viajar un poquito en esas imágenes.
1: Yo quería autores que fueran nacionales. En la primera, que fuera de también que mostraran distintos paisajes y escenarios, porque ya cuando los estaba eligiendo ahí yo ya tenía decidido que iba a ser libros en braille y que además iba a haber ficción sonora. Entonces, hay algunas, por ejemplo, la extensión también era importante.
0: Bueno, eso, porque en realidad no

0: No son más de 16, 18
1: sí,
0: minutos.
1: Sí, salvo
0: ¿no?
1: el de Caro, sí. El cuento de Carolina, que me la jugué con el cuento de Carolina. Sí. Carolina lo sabe. Porque es un poquito más largo.
0: Claro.
1: Y había como un riesgo de decir, bueno, va a funcionar. Y además tiene un desafío que es. El cuento de Carolina tiene unos cuantos saltos de escena, unos cuantos personajes, saltos temporales, saltos de escena. Y era un desafío de decir, bueno. ¿Qué va a pasar cuando el oyente se lance la aventura? Y la verdad es que funcionó súper bien. Uno puede ver cuando sigue las métricas, si yo las miro con obsesión.
0: Claro. ¿Cuánto escuchan?
1: ¿Hasta dónde? La continuidad.
0: ¿Cuándo abandonan?
1: No, exacto. Y,
0: claro.
1: Y eso era. Y no, llegan hasta el final.
0: Llegan hasta
1: perfectamente,
0: el final.
1: Perfectamente.
0: Ahora estás en una segunda temporada,
1: sí.
0: Y los minutos un poco que nos quedan, me gustaría que nos contaras eso, porque se trata de ahora de literatura latinoamericana,
1: sí.
0: Y con nombres muy relevantes,
1: sí.
0: También, ¿no?
1: Sí, empieza con Uruguay. Creo que siempre voy a elegir un autor de Uruguay, es un proyecto uruguayo, me gusta defender y dar esa posibilidad. El escritor de Uruguay es Fabián Severo, elegido, es un escritor que a mí me interesa mucho, que me gusta mucho, pero además especialmente en una antología de América Latina, un escritor que escribe en portuñol,
0: claro.
1: Que narra la frontera como su lengua materna, ella,
0: sí.
1: Ella lo defiende, esa es su lengua materna, esa
0: total.
1: Es la lengua en que le hablaba su mamá, su infancia, ¿no? Y me parecía muy interesante que el autor, poner a un autor que narra esa frontera, uh-huh. Que narra ese portuñol en una antología que habla de América Latina, porque al fin y al cabo cuando vos armás una antología estás de literatura, también estás narrando América Latina, desde su ficción.
0: Claro.
1: Entonces me parecía muy interesante que fuera un autor de la frontera, que la frontera apareciera, porque la frontera hace también a nuestra identidad.
0: Uh-huh.
1: Y dialoga, como de una manera medio invisible, con un escritor, con el escritor que está por México, que es Yuri Herrera, que también narra la frontera México-Estados Unidos, con otras características, con
0: claro.
1: Otra impronta. Y se empiezan como a tejer esos...
0: Como diálogos.
1: Esos diálogos, que también es como cuando vas armando una antología, vas viendo, bueno, a mí me interesaba que hubiera historias más realistas, historias más extrañas, hasta la ciencia ficción. Entonces ahí tenés Uruguay, por Uruguay Fabián Severo, ayúdame, no me quiero olvidar.
0: Mira, Fabián Severo arranca. Uruguay. Después tenemos a Samantha Shevlin
1: por Argentina.
0: Giovanna Rivero
1: por Bolivia.
0: Daniela Catrileo
1: es una escritora chilena, que las recomiendo mucho, es muy buena.
0: Mirá. Luis Carlos Barragán
1: es un escritor colombiano que lo descubrí buscando esta antología a través de Ramiro Sanchís, un escritor uruguayo,
0: sí.
1: De ciencia ficción.
0: Sí.
1: Le pregunté a Ramiro, che, Ramiro, yo estoy necesitando.
0: Sí, un colombiano.
1: Tengo ganas de... No, estaba buscando ciencia ficción.
0: Claro.
1: Estaba buscando ciencia ficción y le dije, y mira, si fuera de Colombia, genial, porque no tengo a nadie. Y entonces me dice, de Colombia, ciencia ficción, este o este, así. Y bueno, di con el libro de Luis Carlos Barragán y quedé deslumbrada.
0: Después está Eduardo Halfon.
1: Eduardo Halfon, que es un escritor guatemalteco exquisito. Yo los recomiendo a todos.
0: Y Katia Adawi,
1: una escritora peruana.
0: Peruana.
1: Que
0: creo que ahí
1: los
0: se
1: que
0: completaron,
1: están
0: sí.
1: Escuchando de San José, capaz que a Katia la conocen, porque Katia estuvo, uh-huh. Creo, hace 2 años en la Feria del Libro de San José. Es una escritora preciosa, escribe precioso.
0: ¿Y esta colección de relatos todavía no está en podcast o sí ya está?
1: Estos cuentos los tienen los actores en este momento.
0: En este momento.
1: Estamos empezando a
0: trabajarlos.
1: Sí, exacto. Va a llevar un proceso.
0: O sea que hoy, para ir cerrando Nausica, podemos invitar a quienes nos están escuchando a entrar a las plataformas y poder disfrutar de estos cuentos uruguayos,
1: sí.
0: De estos 8 que cuentan. Y más adelante ya les contaremos cuándo estos otros relatos...
1: Que van a estar a continuación.
0: Claro.
1: Van a ser 16. Obvio.
0: Van a ser 16 episodios, entonces,
1: sí,
0: que cuentan.
1: Esa es la idea.
0: Nausica, muchas gracias por acompañarnos
1: este
0: Día Nacional del Libro y estaremos viéndonos en cualquier momento.
1: Gracias.
0: Hacemos una pequeña pausa y ya venimos a despedirnos de La Colmena. Que me cante.
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0: Ya estamos cerrando la colmena del día de hoy. Queríamos compartir algún mensajito más que había quedado, Matías. Han llegado muchos, también saludando a Nausicaa Palomeque, que estuvo recién aquí con nosotros. Pero bueno, quienes recomendaron libros fueron un montón de oyentes.
1: Sí, hay muchos libros recomendados. Mucha gente que sigue de alguna forma agarrada al libro papel. Mira, acá te leo un mensaje, dice: hola, yo prefiero el libro físico, sentir el olor al papel, un poco lo que vos decías, sí. Repasar las páginas. El primer libro que me compré con mi salario, mirá, fue Los Inocentes, de Teresa Marcha. Lo releo cada tanto, me gusta mucho la novela histórica, fanática de Almudena Grandes. Almudena Grandes, que lamentablemente no llegó a terminar su serie de episodios de una guerra interminable.
0: Sí, claro.
1: Bueno, eso, algunos de los mensajes que están llegando, ya te digo, son muchos y un poco diversos, ¿no? En cuanto a las lecturas, pero obviamente siguen llegando mensajes sobre un poco esta experiencia que compartíamos a lo último, pero también sobre lo de Emilia Díaz. Quedó enganchada la gente con todo esto. Hasta algún meme llegó vinculado,
0: claro,
1: a la temática.
0: Tenemos que hacer una remera.
1: Sí.
0: Hay que hacer una remera con la autora que ella nos
1: Y detrás
0: contaba.
1: De cámara yo te vi algún diseño creado con inteligencia artificial. Hay algún diseño que se está manejando.
0: Bueno, nos tenemos que ir y nos vamos a ir, Mati, con Ana Prada. Escuchando a Ana Prada, ¿por qué? Porque el 29 de mayo Ana Prada está cantando en Nueva York, se va a presentar en America Society en un concierto que de alguna manera lo que hace es llevar la voz de nuestra música a uno de los espacios culturales donde dialogan las identidades de América Latina con el mundo, y queremos compartir entonces su voz, teniendo en cuenta que este 29 de mayo va a cantar en Nueva York. Ana Prada ya está en Nueva York y le mandamos un abrazo muy grande lo hacemos de esta manera, escuchando su música, ¿te parece?
1: Así es.
0: Nos vemos mañana en La Colmena, ya viene Para en el Mundo. No veo

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0: Muy buenas tardes, este es Par en el Mundo del martes 26 de mayo. Mira, acá hierve, los estudios, hay gente acá con cuentos del sándwich más largo del mundo. Estamos de cumpleaños, no quiero más spoilear, basta de spoiler.
1: Ahora es el hecho. Me parece que tenemos que revisar el concepto de spoiler.
0: Vamos a revisar el concepto de spoiler, pero lo que pasa, mi queridísimo Brian Magelín, a propósito, ¿cómo estás?
1: Bien, muy bien, muchas gracias. Hola, Denise Mota, ¿vos cómo estás?
0: ¿Te puedo tutear?
1: Sí, además estamos parando el mundo y estamos reacelerados, vamos a parar el mundo.
0: Ahí va, pero ¿sabés lo que pasa, querido?
1: No, es una expresión lo de parar el mundo.
0: No, es que están pasando muchas cosas. Por ejemplo, hoy estamos de cumple.
1: Bien.
0: ¿Tá? 2 segundos antes de sentar acá, vienen con la historia, el querido Ernesto, de tu tierra, con el sándwich más largo del mundo, que no termino de entender muy bien de qué viene todo eso, pero tiran esa bomba.
1: El sándwich en Argentina es como refuerzo acá.
0: Refuerzo.
1: Digo, traduzco porque capaz no, por las dudas.
0: Claro.
1: Y el más largo del mundo significa eso, más largo del mundo.
0: Bueno, pero no tenemos más detalles.
1: No entendemos la historia. No, además me dijo, sos argentino, tenés que contar y tenés que decir, no sé, la verdad que no. Además, estudié un montón de cosas argentinas para hablar.
0: Sándwich de matambre
1: a la pizza, nos dice acá Alejandro Correa, producto.
0: Claro, operador de radio y gran pisero.
1: Gracias,
0: Ale,
1: ¿cómo está? Gran pisero,
0: me enteré ahora también.
1: Enteramos ahora, bueno.
0: O sea, estamos con muchas informaciones y dicen, Brian, que estoy pareciendo hoy a Michael Jackson. A ver, eso me parece de alto bullying.
1: Se están todos riendo, no entiendo acá, detrás de cámara.
0: Mira,
1: aprovechamos para saludarlos.
0: Tiraron, la juventud acá tiró que, porque estoy con ese bolerito, que a mí me parece muy elegante, pero no uso nunca más.
1: Para los que están en YouTube, los pueden ver, y los que no,
0: mira, ¿les parece? Creo que estoy divina.
1: Estás divina, la verdad que estás divina, no sé quién. Mira, Fran Musso, operador de video, se reía mucho de audiovisual. Luciano Toranelli también, ahí asistentes de producción y técnicos también, Emilia Rovira. No sé de qué se ríen tanto.
0: Sí, no sé, la juventud es feliz, ¿viste? Tenemos que imitarlos y reírnos también.
1: Bueno, fantástico, nos reiremos y feliz cumple ahora sí a nuestro productor general Gonzalo Yuria, quien ayer anticipamos y spoileamos que hoy cumplía años, así que le pueden mandar muchos mensajitos de muchos deseos.
0: Y de audio, de preferencia.
1: Audio, especialmente audio. Si alguien le canta el feliz cumpleaños en audio, lo pasamos, por supuesto.
0: Ahí va.
1: En portuñol, por ejemplo, en portugués, todo.
0: En portugués, en todos
1: los idiomas. Le encanta que le manden mensajes de audio.
0: Exacto. Así que, sin más, entonces empezamos. También saludamos a nuestra muy gloriosa audiencia puede empezar a escribirnos con comentarios, también hechos inusitados que se hayan enterado hoy también, como el, ¿cómo es? El refuerzo más largo del mundo.
1: Sándwich. Acá el refuerzo.
0: Vos
1: decís refuerzo en Argentina y no te entiendes.
0: El sándwichito. Ahí va.
1: Yo mientras tanto voy buscando qué es.
0: Va buscando el matambre a la pizza, ponés, y pueden escribirnos entonces al 099-891-888. Bueno, arrancamos muy chistosos, muy de fiesta y muy no sé qué, pero el mundo no está muy para la risa. Así que si te parece, Brian, querido, arranca. Mira, sigue riéndose
1: el
0: señor.
1: Abro la primera vez. Descontrol en Avellaneda por el sándwich de matambre a la pizza más largo del mundo. Derribaron vallas para llevarse una porción. Un emparedado, qué palabra rara que usaron. Emparedado de más de 700 metros. Sin embargo, el público no esperó a que el bocadillo estuviese terminado.
0: Y no.
1: Parece toda una broma, pero no, es un artículo periodístico, no sé si serio, pero por lo menos de medios de prensa oficiales.
0: Muy descriptivo.
1: Sí, muy deprimente también, pero sí. Bueno, en la parrilla Altano, como era el 25 de mayo, fue ayer, claro, 25 años del local, 750 metros de sándwich.
0: Mirá, un sándwich patrio.
1: Ahí va. Bueno, muy bien.
0: Alejandro hace comentarios acá.
1: Alejandro, sí.
0: Dejamos ahí para dejamos no herir susceptibilidades.
1: Dejamos ahí. ¿Te parece que vayamos con las
0: vamos
1: noticias
0: a las
1: del día?
0: Vamos.
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3: Las 5 del día.
0: Bueno. Bueno, nos ponemos serios y vamos a dónde. ¿A dónde nos vamos? Al Estrecho de Hormuz. El Ministerio de Asuntos Exteriores de Irán afirmó que Estados Unidos rompió el alto el fuego el lunes en la región de Hormozgan o Hormozgan, cerca del Estrecho de Hormuz. El ministerio declaró que Irán responderá y no dudará en defenderse, de acuerdo a lo que consignó la agencia Reuters. El ejército de Estados Unidos llevó a cabo ataques ayer en el sur de Irán contra objetivos como embarcaciones que intentaban colocar minas y plataformas de lanzamiento de misiles, en lo que describió como acciones defensivas. Volvimos prácticamente, y eso yo ya me aburro incluso de escucharme, más o menos, no al día uno, pero pone al día tres o cuatro, ¿no?, de la ofensiva. O sea, el acuerdo parece cada día más lejos.
1: Sí, justo estábamos leyendo antes de entrar al aire las últimas novedades en relación a la posibilidad o no de un acuerdo, que era lo que se venía hablando, sobre todo el fin de semana. Ayer lo decíamos, el fin de semana fue un vaivén permanente entre que se suponía que el sábado se llegaba a un acuerdo finalmente, o que se podía llegar a un acuerdo, algo que obviamente en este momento está, todos los medios y todos los voceros que han hablado, tanto de un lado como del otro, hablan de que eso está estancado, por lo menos nadie dice descartado, pero sí estancado. Recordemos que los líderes iraníes habían hablado el fin de semana de que todo lo que, cada vez que Trump salía a hablar y cada vez que un portavoz norteamericano salía a hablar y decía que estaban por alcanzar un acuerdo y demás, no había que hacerle caso, porque en general mentían y le subían el precio a su propia posición. Y en particular a lo que había hecho, que ayer hicimos referencia específica a lo que Trump había dicho en relación a que cualquier acuerdo de paz entre las partes en este conflicto bélico tenía que incluir la noción de que los países árabes de la región se incorporaran a los acuerdos de Abraham, en los cuales ya estaba participando y firmado Emiratos Árabes Unidos y Bahrein, entre otros, y rápidamente hubo una respuesta ahí de varios países, e incluido sobre todo Irán, que dijo: esto es inviable, no, esto no es posible, esto no tiene nada que ver con lo que es posible un acuerdo y no está bajo ningún punto sobre la mesa o sobre la discusión.
0: Sí, es como una variable nueva que agrega más complejidad a lo que ya viene muy complejo, ¿no?
1: Sí, la verdad es que vamos a ver si en las próximas horas esto recrudece, porque en principio por ahora se mantiene como una especie de ataque aislado o de recrudecimiento. Irán dice que Estados Unidos de esta manera rompe la tregua, y Estados Unidos dice que no, que solamente fue una autodefensa para, insisto, tratar de liberar la zona donde hay minas, específicamente en Hormuz, pero también en las zonas cercanas al canal. Veremos si el estrecho se sigue estrechando. No, pero más allá de la broma, vamos a ver si esto da en una posibilidad de que finalmente se rompa o no la tregua, porque hasta el momento, si bien hubo estos ataques, no escaló a mayores niveles. Es decir, quedó en esos ataques que sucedieron en la madrugada. Entonces hay que ver si continúan o no, y de hecho más adelante en este programa vamos a tener alguna conversación sobre el tema o sobre los últimos momentos de lo que tiene que ver con la cuestión bélica en la zona.
0: Exactamente. Bueno, seguimos en esa región porque vamos a hablar de Líbano. Líbano, que también está en estos puntos de negociación, otro de los puntos muy complejos, ¿no?, de vincular el fin de estos ataques al fin de los ataques en el Líbano. Bueno, un ataque aéreo justamente, ¿no?, en sentido contrario de lo que se está pidiendo, de lo que está pidiendo Trump, un ataque aéreo israelí contra una aldea en el valle de Beka, al este de Líbano, dejó 12 muertos, según informa la agencia Associated Press, citando a la Agencia Nacional de Noticias Libanesa. Los equipos de rescate informaron que se recuperaron una docena de cuerpos de entre los escombros tras una intensa oleada de ataques nocturnos que afectaron a amplias zonas del sur y el este de Líbano. Paralelamente, el ejército israelí advirtió a los residentes de la ciudad libanesa de Nabatieh, en el sur, que evacuaran la zona ante la posibilidad de ataques aéreos, según lo que informa Reuters. El primer ministro israelí, Benjamin Netanyahu, declaró el lunes que Israel intensificaría los ataques contra Hezbollah en el Líbano, mientras que un funcionario estadounidense afirmó que la milicia había ignorado las advertencias para que cesara los disparos contra Israel. Lo que viene pasando todo el tiempo, ¿no? Nunca hubo un cese el fuego ahí.
1: No, por lo menos no en forma absoluta. Dijimos desde el principio del cese al fuego que tenía que ver con el territorio iraní, que Irán había presionado a través de Pakistán para que incluyeran al Líbano, a la zona del Líbano y al conflicto en el sur del Líbano y el norte de Israel, en la parte del cese al fuego. En su momento, al principio, Israel había dicho que no estaban de acuerdo y que no estaba incluido. Luego dijo, bueno, a partir de presiones también de Estados Unidos y demás, que ok, que frenarían y que cesarían las hostilidades. Ahí sucedieron dos principales focos de conflicto. El primero es que el Líbano, por su parte, el gobierno oficial del Líbano no puede contener del todo a las milicias pro-chií de Hezbollah en el sur del Líbano, y por otro lado, las fuerzas de defensa de Israel siempre continuaron con su avanzada y sobre todo con la demarcación de lo que ellos consideran el territorio de seguridad o la frontera de seguridad dentro del territorio del Líbano, incluso hasta el río Litiani, y en las últimas horas avanzando por delante de ese territorio, y con amenazas de seguir atacando incluso hacia Beirut, donde la semana pasada ya hubo ataques. En las últimas 24 horas solamente las autoridades del Líbano, más allá de este ataque que vos mencionabas, denuncian casi 30 muertes en solo 24 horas, con lo cual habrá que ver y seguir de cerca hasta qué punto esto recrudece, porque probablemente todo lo que diga Trump en relación a los acuerdos de Abraham y todo lo que tenga que ver con la posibilidad de un cese al fuego que incluya los dos focos de conflicto actuales en la zona o en la región, o por lo menos los dos que involucran a Israel, uno en el Líbano y el otro hacia Irán, están atados, pero a la vez sea difícil de cerrar y de pactar al mismo tiempo. Así que vamos a ver.
0: Ahí va. Bueno, seguimos en conflictos que se van arrastrando, porque el presidente ruso Vladimir Putin firmó un decreto que condona la deuda a los nuevos reclutas militares y a sus cónyuges. En un comunicado emitido en la noche de ayer, el Kremlin indicó que la condonación podría alcanzar los 10 millones de rublos, que es algo menos de $140,000. El gobierno ruso viene intensificando sus esfuerzos para aumentar el número de tropas en la guerra contra Ucrania. Según el decreto, el beneficio se aplica a los reclutas que hayan firmado contratos de al menos un año desde mayo pasado para participar en la invasión del país vecino. Según la base de datos inmobiliaria rusa Siam, 10 millones de rublos equivalen aproximadamente al precio de un apartamento de una habitación de 35 metros cuadrados en Moscú. Sería una señal de que se viene haciendo difícil también para Putin, ¿no? Más allá de lo que pueda parecer.
1: Bueno, sí, venimos hablando en las últimas semanas que quizás el conflicto aparece estancado, pero por otro lado la parte de la presión de la Unión Europea y otros sectores también sobre la región, la falta... A ver, el apoyo de Estados Unidos inicialmente a Ucrania, pero luego la falta de apoyo sobre Ucrania, pero tampoco un apoyo directo y unilateral sobre Rusia, y lo que hablamos también de la intermediación china, sobre todo ayer, que hablamos mucho en ese sentido, del vínculo de Xi Jinping y Moscú. Entonces ahí, si en 4 años, pese a tener el apoyo de China, no logró su cometido, por lo menos en términos absolutos, habrá que ver hasta qué punto puede, con estas presiones, llevar adelante su cometido.
0: Claro, hasta qué punto los dos lados pueden resistir, ¿no? Porque Ucrania también está bastante...
1: Debilitada. Sí, y en su apoyo.
0: De vista, sí, con problemas internos.
1: Sí, la Unión Europea dice que va a continuar con ese apoyo fuerte, que va a lograr doblegar la posición rusa. Y recordemos que la Unión Europea tiene una posición muy fuerte contra Rusia, entonces va más allá incluso de lo que ocurre en Ucrania. El apoyo a Ucrania es irrestricto, pero también tiene que ver con un posicionamiento histórico y muy importante de Unión Europea contra el gobierno ruso. Lo que nos habla esto es de una situación que lo hablábamos también antes de salir al aire, porque decíamos, bueno, a ver, ¿qué novedad hay en todo esto? Hay novedades, obviamente, en términos concretos y muy, muy, muy, muy, bueno, un detallecito, algo nuevo, una noticia nueva, una denuncia nueva o algo sobre esto, en este caso la condonación de deudas para captar reclutas, pero en términos generales la situación de los diferentes conflictos que venimos hablando parecen todos bastante empantanados en este momento.
0: Empantanados, exactamente. Bueno, empantanada también está la situación, sigue en Bolivia, ¿no?, de Rodrigo Paz, ahora con la información de una muerte de un manifestante. Porque las movilizaciones y protestas sociales no cesan en Bolivia, pese a los intentos que está haciendo el gobierno del presidente Rodrigo Paz. Ayer nosotros informábamos que él estaba como cediendo parte de su sueldo, también de su gabinete, para dar una señal de sobriedad. Hoy la policía y los manifestantes protagonizaron nuevos enfrentamientos mientras las autoridades intentaban liberar una ruta. Tras 4 semanas de movilizaciones, se mantienen más de 50 bloqueos en 5 de los 9 departamentos del país. Entre tanto, un portavoz de la presidencia confirmó que durante el fin de semana se produjo la muerte de un manifestante en el marco de los choques con las fuerzas de seguridad. También estamos acompañando muy de cerca ese proceso, ¿no? Ese desarrollo de un gobierno que empezó no hace ni siquiera un año, o muchísimo menos.
1: 6 meses nomás.
0: Y que no tiene interlocutores a la vista, o que por lo menos no vemos que esté en diálogo directo con ninguna de las fuerzas que están sí bloqueando a Bolivia y causando daños obviamente muy graves, ¿no?
1: Sí, en las últimas horas Rodrigo Paz dio una entrevista en televisión, en CNN específicamente, y dijo que no iba a regalarle un muerto a Evo Morales, ¿sí? Con esas declaraciones, en el sentido de que la intención de Rodrigo Paz es hacer ver como que desde el lado de los manifestantes, que para el gobierno son todos enviados por Evo Morales, hablamos acá con personas en Bolivia, hablamos acá mucho alrededor de eso y entendimos, por lo menos o lo que entendimos hasta ahora, es que hay muchos sectores que se están movilizando, algunos que son pro Evo Morales, otros que no y que de hecho apoyaban al presidente Rodrigo Paz, pero que desencantados con algunas de las políticas económicas y políticas fiscales y también por cuestiones de combustible, muy específicamente de combustible en mala calidad, de baja calidad y que no servía para el uso que le estaban dando en La Paz, estaban oponiéndose ahora a esas medidas y estaban reclamando, en este caso, finalmente, congregándose entre todas esas agrupaciones, reclamando la renuncia del presidente. Acá cuando dice Rodrigo Paz que no le van a regalar un muerto, bueno, finalmente reconocen la muerte de un manifestante, pero siguen adelante con el proyecto de cumplir de alguna manera con la idea que habían aportado desde la Asamblea de la Crucenidad, los dirigentes del agronegocio y los sectores empresariales de Santa Cruz, que habían pedido un estado de sitio. Ahora retiraron un poco ese pedido y dijeron que mejor, para llamar a que las partes dialoguen y se frene la violencia, retiraban el pedido. Sin embargo, avanza en diputados a lo que ya ha sido aprobado en el Senado, que tenía que ver con la abrogación y la derogación de una ley que impedía la declaración de un estado de sitio en toda la región, y que ahora sería aprobada finalmente esta derogación en diputados y le permitiría eventualmente gobierno de Rodrigo Paz Pereira decidir el estado de sitio y la liberación por la fuerza de los más de 50 bloqueos que sigue habiendo en todo el país, y sobre todo que mantienen a La Paz sitiada o por lo menos sin la posibilidad de acceso de algunos bienes, como por ejemplo combustible, que en este momento hay colas muy largas. Si uno entra a cualquiera de los diarios o de los medios ahora de Bolivia, en este momento se habla precisamente de las filas enormes de transportistas, de empresas de logística, camiones y demás, que no pueden cargar combustible, y también por supuesto los bloqueos que imposibilitan la entrada de alimentos, entre otras cosas, por ejemplo, carnes y pollos, por lo cual los precios que se acceden, los bienes ahí en La Paz están súper elevados. Bueno,
0: el tránsito de ambulancias, ¿no? Con lo que conlleva la situación de enfermos o heridos, accidentados.
1: Así es, algo que no habíamos hablado ayer, pero que también sucedió el fin de semana, que tiene que ver con que durante algunas horas estuvo desaparecido el ministro de Obras Públicas de Bolivia, porque había sido dentro de una caravana, en una carretera que le estaba recorriendo otras zonas del país, había sido interceptado por un bloqueo y no se supo de él durante algunas horas. Finalmente volvió a aparecer y solamente dijo que no, que había tenido alguna discusión ahí con manifestantes, pero nada más. Una cosa también de alto voltaje.
0: Alto voltaje. Bueno, ¿y qué pasa en tu país, mi querido? Que hoy vamos a detenernos.
1: Además del sándwich. Además del sándwich más largo del mundo.
0: Además del sándwich de matambre a la pizza.
1: Es un país espectacular el mío.
0: Sí, ya veo.
1: Bueno, a ver, esto es una noticia de unos días atrás, en realidad, si bien sigue muy atentamente y muy vigente, porque en las últimas horas se empiezan a conocer algunos detalles de esto que voy a enumerar ahora. Bien. Tiene que ver con algo que se presentó hace poquitos días, que es un proyecto de crear un gemelo digital social. Y lo trajimos acá porque tiene que ver con algo que nosotros hablamos un poco en el programa, que cuando nos preguntamos, y lo hablamos incluso con periodistas allá, con Seba Lacunza, y hablamos también con otras personas cuando estuvimos acá hablando sobre la situación en Uruguay, la presencia de Peter Thiel, empresario, tecnoempresario, magnate, exfundador de PayPal, pero también dueño de Palantir y un montón de otras empresas, se radicó, aunque sea temporalmente, en la región. Se compró una mansión de 12 millones de dólares en Argentina, ahora parece que se compró un terreno de 10 millones de dólares acá en Uruguay.
0: Ah, mira.
1: Y entre otras cosas, está proveyendo quizás, o intentando proveer al Estado argentino en lo que se llama un proyecto de gemelo digital social. El Ministerio de Capital Humano argentino presentó un sistema basado en inteligencia artificial que buscará diseñar, proyectar, anticipar y predecir el impacto de políticas públicas a partir del procesamiento masivo de datos. La iniciativa, impulsada por la ministra Sandra Petovelo y respaldada públicamente por el presidente Javier Milei, que tuiteó y dijo Argentina se suma y es una vanguardia y somos pioneros en el desarrollo del futuro social, apunta a construir un modelo capaz de anticipar escenarios y analizar el impacto potencial de distintas intervenciones estatales antes de su aplicación. Ahí aclaro una cosa, los gemelos digitales, porque para quien no sepa, no son algo nuevo en términos absolutos, digamos, desde por lo menos principios de este siglo se utilizan para el desarrollo, para la idea de construcción de modelos de cómo se pueden proyectar diferentes variables sobre algo de que aplique en particular y sobre todo, por lo menos en políticas públicas, para la idea del desarrollo del urbanismo, de las ciudades, de eventos futuros que pueden pasar en ciudades. Entonces, vos reproducís virtualmente un modelo, ¿sí?, absolutamente idéntico o fidedigno de lo que tenés, por ejemplo, de la ciudad. Entonces vos reproducís digitalmente un gemelo de la ciudad, por ejemplo, de Montevideo, y podés agregar variables. ¿Qué pasaría si lloviera tanto en tanto tiempo en tal zona según todos los parámetros actuales de cómo es esa zona? Entonces, con esa modelización y ese manejo de las variables virtuales, uno puede decir, bueno, ok, necesito hacer esta política pública en determinado lugar para generar este impacto. O probar, si toco esta política pública, no sé, suponete, hago una calle en este lugar que no había, o libero, o corto, o cambio el sentido del tránsito, le agrego todas las variables que uno sabe de cuánto tránsito hay, etcétera y demás, y puede preanticipar cómo, qué efecto va a tener esa política pública. Entonces, en términos patrimoniales, de patrimonio, de arquitectura, de urbanismo, de desarrollo geográfico, bueno, todos los desarrollos que tienen que ver con ver cómo va a afectar una política
0: de planificación
1: ha sido y es muy útil en ese sentido y se utiliza mucho. Ahora bien, el uso en brindarle todos los datos personales de la trayectoria de vida de una persona que tiene que ver con cuestiones desde sanitarias o desde salud, de trabajo, de educación, de ingresos, de dónde vive, de renta, todos los detalles de una persona que están circulando obviamente a través del Estado y demás, entregárselos a una empresa privada, que en este caso podría ser, porque justamente el nombre se llama igual que una oferta, que un producto que ofrece Palantir, esta empresa de Peter Thiel, que se llama Gemelos Digitales, para que nos anticipe y nos proponga, por ejemplo, el diseño de políticas públicas enfocadas en personas a partir de este algoritmo, del cual, por supuesto, el Estado no tiene dominio, porque es un algoritmo que pertenece a una empresa privada. Esto generó, obviamente, mucho escándalo y mucha preocupación en la Argentina, incluso muchos pedidos de informes y de accesos a información pública por parte de diputados y senadores opositores, pero también de organizaciones de la sociedad civil, por el temor de lo que esto podría implicar. El lanzamiento, insisto, fue realizado mediante un video institucional difundido por el Ministerio de Capital Humano, y ahora podemos hablar un poco de lo que significa un Ministerio de Capital Humano, y replicado en redes sociales tanto por Petovelo como por Milei, y en ambos casos el gobierno presentó la iniciativa como un cambio de paradigma en materia de política social, como una apuesta para posicionar a la Argentina a la vanguardia en la utilización de inteligencia artificial aplicada al Estado.
0: Es curioso ese concepto, te corto un segundo.
1: No, por favor, es curioso así respiro.
0: Ese concepto de vanguardia, cuando ya hay tantas discusiones sobre el uso y el control de datos personales en la tecnología, ¿no? Es una vanguardia, un concepto ya bastante un poco antiguo, de vanguardia como pongo todo a disposición, o sea, no sé de qué vanguardia se está hablando.
1: Bueno, creo que la diferencia es que hasta ahora los algoritmos y este tipo de usos de inteligencia artificial y los elementos que Palantir maneja ha servido para identificar, por ejemplo, los individuos que, según ICE, esta policía o fuerza de seguridad migratoria de los Estados Unidos, definía, bueno, a quién tenían que ir a buscar o a quién tenían que deportar o bien detener y luego pensar y procesar si era deportado o no. Era utilizado también para identificar objetivos de guerra, en el caso de el uso que Israel le dio en la Franja de Gaza en particular, que también utilizó los servicios de Palantir, en ese sentido el ejército israelí. Ahora, no se había utilizado para definir, por ejemplo, el uso de políticas sociales asistenciales. ¿Y qué quiero decir con esto? Uno de los riesgos que corre con esto, además de la exposición de los datos públicos y privados de las personas a una empresa privada contratista del Estado, con un uso algorítmico que no sabemos cómo va a ser, es que, por ejemplo, se denunciaba, imagínate que quieren decir, bueno, no sé, la universidad pública en Argentina es de acceso libre y gratuito para todos. De hecho, vos no tenés que pagar absolutamente nada, por lo menos en términos de arancel y demás. Después uno se tiene que pagar sus fotocopias, sus libros, sus materiales de estudio. Entonces, uno va a la universidad pública y si de repente se utilizara un nuevo mecanismo para ver a quiénes sí y a quiénes no, porque está dentro de algunas de las discusiones públicas en la Argentina, la idea de si hay que arancelar o no la universidad pública. Recordemos que una marcha federal universitaria muy grande hace poquito, que era muy opositora al gobierno de Javier Milei. Y entonces se preguntaban, bueno, si empiezan a utilizar este tipo de modelos o gemelos digitales para ver a quién sí y a quién no brindarle un beneficio o una transferencia o una asistencia social, pueden determinar, por ejemplo, que si una persona que quiere ir a la universidad pública tuvo un gasto que no les parece adecuado o un familiar tuvo la compra de una propiedad o un vehículo o lo que fuera, entonces decidir no dárselo. O, por ejemplo, que decidan, bueno, asignar o no una determinada prestación social a alguien en función de lo que ellos hayan registrado que son sus consumos personales o para qué utiliza o cómo se conforma su familia. Estos datos que a veces son cruzados y son utilizados por el Estado, una cosa es que los tenga el Estado, insisto, en términos de definición de su política pública para poder decir voy a aplicar de forma más eficiente y efectiva la política pública para aquellos que la necesitan, no es lo mismo que pensarlo en términos de que los datos los maneje una empresa privada, que no sabemos cuáles son los datos que va a tener, cuál va a ser el algoritmo que utilice y además que quieran manejar toda la trayectoria de las personas. Y acá hago un paréntesis y agrego el tema del Ministerio de Capital Humano, que debe ser, sí, uno de los pocos países que tiene un Ministerio de Capital Humano y es bastante novedoso, que es un ministerio que se conformó apenas en 2023, apenas asume Javier Milei la presidencia, con la unificación, pero también disolución de algunas agencias, de lo que era el Ministerio de Trabajo y el Ministerio de Educación. Es decir, es el concepto de la teoría del capital humano del economista Gary Becker de la Escuela de Chicago, llevado a la creación de un ministerio donde se conforma la idea de que los seres humanos en su trayectoria tienen que invertir en sí mismos, en educación, en materia de formación y demás, para desarrollar un capital que después puedan utilizar para tener mejores herramientas de vida. Entonces, es una concepción muy particular del ser humano y muy particular de la forma de
0: capital
1: tratar la experiencia.
0: Sí, humano.
1: Capital humano, exactamente. Sí. Así que esta sería la cartera que llevaría adelante este proyecto de gemelo digital. Insisto, hay pedidos de informe porque no se entiende muy bien, primero, si se le va a dar efectivamente un contrato a Palantir, que es la empresa que supuestamente provee esto. Digo supuestamente porque no fue publicitado de esa manera.
0: Claro. Por ahora no es muy transparente ni detallado nada.
1: No, y si bien se presentó con un video que además tenía errores de ortografía, errores gramaticales, el texto elaborado como
0: falló en el forma capital humano.
1: Sí, elaborado en forma muy, muy, muy berreta, por decirlo de alguna manera. En mi país diríamos berreta, en Argentina. Lo cierto es que generó mucha alarma y mucha preocupación porque en principio dijeron que van a ponerlo en funcionamiento, pero no se sabe bien qué y bajo qué marco y con qué objetivo. Solamente dijeron estar a la vanguardia de lo que es una, incluso, con estas palabras, inteligencia pública.
0: Ok. Bueno,
1: ni más ni menos.
0: Ni más ni menos.
1: Ni más ni menos.
0: Rimbombante. Bueno, seguimos entonces con la inteligencia pública, pensando en lo que viene para este par en el mundo de hoy.
3: Lo que viene.
0: Bueno, después de la tanda vamos a recibir al analista militar Fernando Bacotti, con quien vamos a hablar sobre las tensiones entre Estados Unidos y Cuba, particularmente sobre los movimientos de estos últimos días de la Armada estadounidense allá en el Caribe y también sobre los últimos acontecimientos en el Estrecho de Hormuz. Más adelante, acá en Par en el Mundo, estará con nosotros el periodista Sebastián Lacunza para hablar de la actualidad argentina, que justo acá Brian ya daba algunas pinceladas. Ya venimos. 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

0: Bueno, volvemos a Para en el Mundo. Hoy día un poco de maico, porque hay en broma, claro, ya hablé con los chiquilines, yo me río mucho también con eso. Me dijeron, Bacotti, que yo estoy medio Michael Jackson hoy, Estoy acá como...
1: Buen look.
0: Así, buen look, ahí va, buen look. Así que estamos vintage, estamos ochentosos hoy, medio noventosos. Recordamos a la audiencia los números de teléfono para expresarse. Justo vamos a hablar ahora de estrategia militar, de capacidad bélica, de cómo Fernando Bacotti, analista militar, está viendo estos desarrollos, no solo que ya estuvimos hablando sobre eso en Irán, pero también acá, más cerquita, en el Caribe. Escriban, digan lo que piensan al 099-891-888. Bueno, entonces, sin más preámbulos, presentamos a Fernando Bacotti, analista militar, licenciado en ciencias navales y capitán titular retirado de la Armada Uruguaya. Con él, entonces, vamos a hablar sobre estas movimentaciones, los últimos acontecimientos. Fernando, ¿cómo estás en primer lugar? Venís de lanzamiento de libro.
2: Muy alegre de estar acá con ustedes de nuevo y conmemorando el Día del Libro. Les traigo dos libros, que son mis últimos dos libros, que hicimos el lanzamiento, pongo así.
3: Ahí va, muy bien. Ya tiene estudiado todo para la cámara.
2: Hace dos semanas hicimos el lanzamiento para toda Latinoamérica,
3: bien.
2: Online. Estaba yendo muy bien, la verdad que se está moviendo, está causando buena repercusión. Es mi investigación sobre las bandas criminales en Latinoamérica, país por país. La intención es que cada capítulo te abra como una ventana a cada país y te muestre cómo ha evolucionado el crimen organizado dentro de cada país de Latinoamérica, ¿verdad?
3: Que no es solamente narcotráfico.
2: No solamente, no. Es crimen organizado transnacional.
0: Bueno, el libro se llama Bandas Criminales en Latinoamérica, tomo 1 y 2. Así para los que quieran profundizar en lo que dice Fernando, está la recomendación.
3: Así es. Gracias. Y si te parece, Fernando, nosotros habíamos pensado ya de tanto ver qué pasaba con nosotros recién en el primer bloque, en las noticias pensábamos, bueno, un poco los conflictos bélicos a nivel internacional en los diferentes lugares están un poco empantanados, y ahora veremos un poco que no significa que no estén pasando cosas, significa que están como que no logran destrabarlos. Pero lo que nos había sorprendido la semana pasada, y por eso también dijimos, necesitamos hablar con nuestro especialista en asuntos militares, Fernando Bacotti, para entender un poco qué está pasando en el Caribe, específicamente en relación a las tensiones entre Cuba y Estados Unidos, porque ahí de repente algo que nos parecía muy llamativo y capaz hasta imposible al principio de pensar era si realmente Cuba tenía esto que desde Estados Unidos se decía como la posibilidad de ser una amenaza a la seguridad pública de Estados Unidos y a la posibilidad de repente, no sé, desplegar 300 drones que habían dicho que tenía comprados, hasta decían desde Estados Unidos, obviamente Cuba después lo desmiente, la posibilidad de llevar los drones hasta la Florida y invadir a los Estados Unidos.
2: Hasta Key West,
3: exacto. Entonces nosotros nos preguntamos, bueno, ¿qué sabemos del poderío militar o la situación militar en Cuba y la cuestión de la tensión en este momento, cuando sabemos que, por ejemplo, el portaaviones Nimitz, que estuvo acá en Uruguay, se apostó ahí en el Mar Caribe frente a Cuba y también aparece como una potencial amenaza?
0: Hay toda una coreografía ahí, ¿no?
2: Sí, tal cual. Varias consideraciones. El Nimitz estaba haciendo su último viaje, antes de pasar a desguace, ¿verdad? Va a entrar, ya no va a navegar más. Es su última navegación. Quiere decir que por sí o por no iba a tener que pasar por allí.
0: Ok.
2: Porque va rumbo a su último destino. O sea que tiene una plataforma, tiene aviones, hay marines a bordo, hay de todo. Pero no es que lo enviaron específicamente para esto. Pero sí, este gobierno de Donald Trump se ha especializado en que cuando tiene un conflicto, un problema con alguien, te manda un portaaviones. Manda un portaaviones.
3: Pasó en Venezuela.
2: Irán. También.
3: Pasó en Irán. El Comando Sur celebró la presencia del Nimitz ahí.
2: Sí, claro. Pero, digo, es parte de una, como decía Denise,

0: diferencia en las capacidades bélicas, como ya lo sabemos, ¿no? El problema también que veo, otro problema que veo, es que Estados Unidos se ha, digamos, trazado o se ha dibujado como una suerte de historia con el tema de la inteligencia, a raíz de lo que sucedió en Cuba hace ya, creo que 20 años, que se cerró la última estación de inteligencia que había en la ciudad de Lourdes, cerca de La Habana, 25 kilómetros de La Habana, donde había una estación de comunicaciones china y rusa. Entonces, el peligro que ve, la amenaza que ve Estados Unidos, es que China se pueda volver a instalar allí y retomar las capacidades de inteligencia, de inteligencia, vigilancia y reconocimiento, que hoy por hoy, con la tecnología que hay 20 años después, son muy superiores, y que si tuvieran un enclave allí de lo que se llama SIGINT, que es la inteligencia de las señales, de las comunicaciones, esa es la, digamos, el acrónimo, SIGINT. ¿Han escuchado hablar de un MINT, por ejemplo, que es la inteligencia humana, sí, verdad? Sí. Bueno, SIGINT, el caso típico era Lourdes, en el Caribe, que era una base gigante de comunicaciones que manejaba primero Rusia y después China se encargó de estar por ahí. Bueno, eso es una amenaza que ven los Estados Unidos y que tratan de evitarla. Yo creo que hay mucho de, digamos, de amplificar el nivel de amenaza, porque Cuba no representa una amenaza militar.
1: A eso quería, a dos cosas. Primero, vos recién decías al principio que si haces una matriz de análisis de riesgo, que vos lo haces, decís, y que tiene que ver con la posibilidad de un conflicto, lo ves como bajo. ¿Cuáles son las variables que ahí tomas en cuenta?
0: Toma en cuenta primero la capacidad militar de Cuba y la de Estados Unidos.
1: Bien.
0: Y la de reacción. Lo que ha sucedido últimamente, sin querer irme mucho del tema, pero lo que ha sucedido con estos bombardeos del otro lado del planeta...
1: No, es que ahora vamos a volver a eso.
0: Vamos a volver, bueno. Pero les digo que esto es fundamental...
1: Después viajamos.
0: Esto es fundamental porque desde el punto de vista de los estrategas militares, la utilización de armas hipersónicas o supersónicas, estas son hipersónicas, lo que retrasan es el tiempo de reacción, ¿verdad? Entonces, esa es la verdadera amenaza que puede tener hoy. Alguien puede estar pensando en Estados Unidos que habrán comprado algún dron que tenga una característica supersónica o que vaya más rápido de la capacidad de reacción que puede haber en las costas.
1: En Cuba, decís.
0: En Cuba. Ahora, Cuba puede atacar, por ejemplo, un objetivo civil, porque otros objetivos no va a llegar, en Key West, con drones, y bueno,
1: y ahí
0: no creo.
1: Ahí aparece...
0: No
1: crees,
0: la verdad que no lo creo.
1: No cree.
2: Claro, pero ¿basado en cuáles elementos, Fernando?
0: Los drones que puede haber adquirido eventualmente Cuba, si son de la serie Shahed, de los que fabrica Irán, modificados por Rusia, son una serie anterior. No son tan veloces ni tienen las capacidades.
2: No tiene esa capacidad.
0: Claro. Okay. Hoy por hoy los drones que se están usando en la guerra de Ucrania, Rusia-Ucrania, ya se manejan con fibra óptica, por ejemplo. Es un gran cambio en la tecnología. Aunque de repente uno que no la ve, no puede visualizar lo que es un dron dirigido con fibra óptica de uno normal, pero cambia sustancialmente porque hasta con las aplicaciones de inteligencia artificial, hasta como que le deja una ventana de decisión al propio dron que va en el aire a dónde atacar. En determinado momento puede decidir a dónde atacar. Eso estamos ya en otra etapa de la modernización de los drones, que sin duda han cambiado todo el escenario de la guerra, ¿no? Los drones han cambiado dramáticamente el escenario de la guerra. Pero no son estos drones que tiene Cuba, ¿eh? Aclaremos.
1: ¿Cuba tiene drones o no tiene drones? Se sospecha
0: que tiene 300 drones, que
2: claro,
0: compra
2: que
0: armas.
2: Y
0: yo hago mis propias conclusiones en base a todo lo que leo y hablo con gente digamos que está en estos temas de análisis, que son drones ya de una generación anterior.
1: Obsoletos.
0: No, ahora, no es que sean obsoletos, okay. Son de una generación anterior. Volar, bueno, bien. Se le puede, digamos, adaptar explosivos y demás, pero no van a tener la capacidad de impactar, porque además Estados Unidos está con las alertas altas.
2: Sí, en ese sentido una intervención sería fácil, entonces.
0: Claro.
2: Más fácil que
0: un dron que volara y...
1: No, al revés, una intervención por parte de Estados Unidos en Cuba.
0: Sí, por ejemplo, si Cuba lanzara un dron, yo creo que provocaría una reacción que generaría una operación en tierra.
1: Y ahí me pregunto, y lo aplico, digamos, y te lo pregunto a ti, que estás acostumbrado a leer un montón de información militar o de información que se da en cuentagotas a veces en los medios de comunicación en relación a este tipo de cuestiones. ¿Vos no pareciera a veces que... porque incluso el secretario de Estado...

0: Marco Rubio salió a decir que esto que vos mencionabas, el riesgo o el temor de que efectivamente Cuba fuera utilizado por parte de China y de Rusia como un lugar de amenaza existencial para los Estados Unidos, como un lugar de inteligencia y demás. ¿No pareciera a veces ser usado eso como una excusa para justificar una eventual invasión e intervención territorial, como quizás pasó en su momento con también Venezuela, con Nicolás Venezuela. Maduro y demás?
1: Y quizás haya un componente importante de eso, sí, de excusa.
0: A veces se usa eso.
1: De excusa o quizás cuando se trazan una nueva matriz de riesgo y amenaza, una evaluación de riesgo y amenaza por parte del Pentágono, que a partir de esta nueva administración ya pasó a llamarse la Secretaría de Guerra, dejó de llamarse Defensa para hacer de guerra, lanzaron la Estrategia de Seguridad Nacional, que a nivel global, entre otras cosas, creó después el escudo de las Américas. Es todo como un, digamos, como una cadena de acontecimientos que terminan en que, bueno, ahora quiero Cuba. Y no me va a parar nadie. Y donde yo determine que Cuba es un riesgo para mi país, para mí, para mi gente. ¿Por qué? Porque, bueno, hacen inteligencia y hace muchos años que han entrenado gente para que interviniera en conflictos como los de Angola, por ejemplo, el más famoso que ha intervenido Cuba, o preparar a gente para trabajar en inteligencia en varios países de Latinoamérica y de Europa también, y de África. Bueno, son una amenaza para el país. Estados Unidos se guarda para sí mismo el derecho de decir, bueno, eso es una amenaza. Y ahí las cosas cambian y justifica todo esto que está sucediendo. Justifica el gran gasto militar, que hay 1.000 millones por día que gastan en esta guerra, entre esta y la del Medio Oriente.
0: Está bien, pero entre la justificación y las excusas necesitamos nosotros quizás, y nos preguntamos, algunos elementos concretos. Entonces, por ejemplo, se habló en su momento y se sospechó en algún punto en Estados Unidos y se hablaba de una posibilidad de que se hiciera una intervención militar. Trump dijo, voy a tomar Cuba para mí. Algunos dijeron, bueno, van a hacer una intervención al estilo de lo que pasó en Venezuela. Extraen a Raúl Castro o a Díaz-Canel y después siguen con algún otro actor como Delcy Rodríguez en Venezuela, alguno que pueda fungir ahí como reemplazo en Cuba. Después se dijo, sí, no sabe, y pareciera como que eso no es viable, y Díaz-Canel salió rápidamente a decir, ojo que si vienen acá es un baño de sangre. Ahora, ¿qué capacidad defensiva sabemos que tiene o no tiene Cuba en términos militares?
1: Tienen defensas antiaéreas, pero son obsoletas. Igual que la artillería que manejan, los tanques, el armamento personal, el equipamiento personal y el armamento que manejan los soldados, el combatiente, el de infantería, es armamento ya de otra generación. No digo obsoleto, porque quizás alguna de esas armas acá serían como de las nuevas que tienen ellos, que son obsoletas en otras guerras.
2: Claro, obsoleta en comparación con los equipos de Estados Unidos.
1: No nos olvidemos que hay, en este momento que nosotros estamos hablando acá, hay 61 guerras en el planeta, y todas necesitan de armamento nuevo, y la industria armamentística está produciendo a gran nivel, y siempre están produciendo algo nuevo. Entonces, lo que sale de los conflictos se vierte para estos latitudes en donde acá somos considerados de segunda, entonces nos mandan lo que ya no usan. Por eso yo digo que son obsoletos, bueno, no sería tan, son ya de otra generación, de una generación antigua.
0: Así que no quiere decir que no se puedan usar.
1: Claro, se pueden usar. Bien. De hecho, vimos en Irán cómo bajaron un F-35 con un manpad tirando desde el hombro, ¿no? Bajaron un avión de combate de no sé cuántos millones de dólares con un manpad que cuesta $500,000. O sea,
2: Fernando, ahora en términos de estrategia, y te pido que respondas después del corte. Hemos aprendido con el conflicto reciente en Irán que un conflicto no se da solo con armamento, sino con estrategia, con un montón de otros elementos. Entonces, con base en eso, después del corte, te quisiera preguntar cuáles serían los puntos fuertes de Cuba en caso de que Estados Unidos se pusiera en serio y decidiera entrar allí.
1: Claro.
2: Ya venimos.
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2: Bueno, estamos en Par en el Mundo, de vuelta acá con el analista militar Fernando Bacotti. Fernando, íbamos a la pausa con esa pregunta de diferencias, más allá de capacidades militares, entre Venezuela y Cuba, porque varios analistas dicen que los diseños, los movimientos se parecen mucho a los que antecedieron el secuestro de Nicolás Maduro en enero. ¿Qué diferencias hay en los hechos si Estados Unidos decide ir por la misma estrategia?
1: Quiero decir, antes de contestarte la pregunta concretamente, que esto también obedece a una campaña de información y a una operación de inteligencia. Uh-huh. A Estados Unidos le sirve, digamos, entre comillas, que la gente diga eso.
2: Claro.
1: Porque saben que pasó lo que pasó en Venezuela y cuando lo asocian mentalmente, mete miedo, ¿verdad? Uh-huh. O sea, ¿le mete miedo a quién? A la población, a los gobernantes, a los políticos. Entonces yo creo que hay mucho de campaña psicológica en esto. Porque no son los mismos escenarios, no es la misma situación, y Cuba tiene varias diferencias con Venezuela. Por ejemplo, lo noté acá, cohesión interna, control social que tiene el gobierno, que no tenía, que yo lo había perdido, el gobierno venezolano sobre su gente. Y si solucionan el tema del combustible, se puede provocar una reacción que se mantenga más en el tiempo. Uh-huh. Igual no va a ser exitosa. Estados Unidos, si se propone entrar por la fuerza, lo va a lograr. Lo que yo veo es que no se puede, digamos, dominar un país o algo por la fuerza, uh-huh, por la fuerza bruta, a los bombazos, no. Miren lo que está pasando en Irán.
0: Bueno, claro, ahí vamos a ir. Ahora nos metemos en esa parte, pero vos recién decías si logran solucionar el tema del combustible. Uh-huh. Ahí hay un tema que no parece muy solucionable, por más en los términos actuales. Digo porque Estados Unidos no permite el paso de barcos petroleros.
1: Pese a que México, por ejemplo, le ha enviado combustible, le ha seguido enviando combustible, y China quiere enviarle combustible. Y hablamos de que Cuba no necesita tanto combustible como para... La prueba está que en el segundo mes del conflicto le enviaron un barco nomás, un tanquero, un supertanque de estos. Y
0: recibieron un petrolero ruso.
1: Dos meses.
0: Sí, pero eso fue autorizado por Estados Unidos.
1: Claro, pero ahora México quiere seguir enviando.
0: Pero todavía no envió.
1: Todavía no envió.
0: Bueno, hay una intención ahí de destrabar algo que Estados Unidos todavía no permite, por eso digo, hay que ver hasta qué punto. Sí.
1: Pero también te digo, Brian, que que nosotros estamos siempre, digo lo mismo, ¿no? Nosotros estamos acá mirando el tablero desde arriba.
0: Sí, sí, sí, sí.
1: En la realidad, en la tierra, en el terreno, el control de los mares, el control del agua y de todo lo que pasa en Cuba en este momento, se puede hacer por drones y demás. Pero hay filtraciones, se puede llegar. ¿Cuántas narcolanchas ustedes recuerdan de que hundió Estados Unidos en todo el cerco del Caribe?
0: Bueno, muchos no eran narcolanchas, de hecho.
1: Claro, pero ¿cuántas lanchas? Vamos
0: sí, poner. Ah, un montón. Claro.
1: Más de 100.
0: Sí, más de 100, ¿verdad? Sí, claro.
1: ¿Y cuántas llegaron? Nunca te dicen cuántas llegaron.
0: No, es verdad, no sabemos.
1: No sabemos.
0: No sabemos.
1: Fehacientemente, ¿cuántas llegaron hasta las costas de Florida? Bueno, Florida.
0: Uno no sabe ahí tampoco, y ahí pongo de manifiesto, digamos, la incapacidad a veces de acceder a los datos porque se filtran algunas cosas. Hubo investigaciones ahora que revelaron que muchos eran pescadores que fueron asesinados en forma sin ningún tipo de miramiento y no tenían ningún tipo de vínculo con ninguna organización criminal. Pero tampoco sabemos efectivamente cuántas quisieron atacar desde el lado de Estados Unidos. Es decir, porque vos me decías, bueno, ¿cuántas llegaron? Bueno, capaz llegaron las que ellos quisieran que lleguen y no querían atacar las otras.
1: Yo pienso que por eso yo hablaba mucho de la gestión del cerco naval en el Caribe. No del establecimiento del cerco, sino la gestión. Porque a veces dejar pasar alguna es también una acción que va en el sentido de inteligencia. Porque si yo estuviera del otro lado, digamos, si yo no fuera el de la lancha, yo fuera el que está controlando la lancha, me gustaría saber a dónde va esa lancha. Y toda la organización que hay detrás después de que llega a la costa, por ejemplo.
0: Bien.
1: Entonces agarro se la doy a 6 y dejo pasar una, a ver qué pasa con esa una. Y lo sigo a todas partes, ¿verdad? Esas son estrategias.
0: Claro.
1: Que maneja muy bien la DEA, que maneja la ATF, la CIA, ¿verdad? Todas esas que tienen tres letritas. Bueno. En realidad es un conflicto, tanto el del Caribe, que ahora se ha vuelto también más que más un tablero estratégico por todo lo de Cuba, más lo que pasa en el Medio Oriente, son tableros muy difíciles de llegar a entender lo que pasa en la realidad ahí, ¿verdad?
2: Fernando, yendo ahora sí a Medio Oriente, ¿no? Que estuvimos tanteando bastante, la situación sigue sin resolverse. Al inicio de este programa de hoy estuvimos ahí dando un panorama, los ataques de Israel en el sur del Líbano y la respuesta de Hezbollah no se detuvieron en ningún momento, ¿no? Que de esto hablamos, me acuerdo, en nuestra conversación anterior, de que los altos al fuego no son tal. Además, ayer Irán denunció que Estados Unidos rompió la tregua y creo que ese es podríamos detenernos un poco en eso. Que Estados Unidos rompió la tregua con ataques en el sur de Irán, cerca de la zona del Estrecho de Hormuz, contra objetivos como embarcaciones que intentaban colocar minas y plataformas de lanzamiento de misiles en lo que describió como acciones defensivas. ¿Cómo ves esa situación
1: También lo veo como algo que lo leí desde muy temprano. Estuve analizando la prensa del otro lado, la prensa del Medio Oriente, y primero, que me llama mucho la atención, hay muy pocas imágenes. Hay muy pocas imágenes de estos hechos. Y en un ambiente en donde del otro lado del mundo dan como ganador de este conflicto a Irán y lo dicen públicamente que Irán ganó esta guerra, el que suceda este bombardeo primero en las costas de Irán y después que, digamos, paralelamente Israel esté atacando a los proxies, me sugiere de que Estados Unidos no estaría ganando tan fácilmente este conflicto en este momento.
2: Bueno, pero fue un conflicto que en los primeros días Trump decía que se solucionaría en 3 o 4 días y vamos a 3 meses.
1: ¿Qué dijimos?
2: Estaba pensando el otro día.
1: ¿Se acuerdan que dijimos acá? Que esto no era un conflicto corto. Lo dijimos, ¿no? Lo hablamos aquí. Esto no iba a ser un conflicto corto porque evidentemente alguien evaluó muy mal las capacidades militares de Irán.
0: ¿Es una cuestión de evaluación de capacidades militares o ahí aprovecho lo que venías diciendo recién con relación al Caribe, la posibilidad de Estados Unidos eventualmente en el caso de Cuba de entrar y por la fuerza que vos considerás que eso ya no es una vía posible o deseable o que incluso militarmente le convenga?
1: Sí, sí, sí.
0: Pero digo, en el caso de Irán, más allá de que sabemos que ahí hay 90 millones de personas, un territorio muchísimo más grande que la isla de Cuba y demás.
1: Y más todo complicado. Lo que
0: mucho sí, más complicado en términos de terreno, de capacidades militares y demás. Digamos, porque uno piensa, el ejército más poderoso del mundo, Estados Unidos, y en términos armamentísticos, no podría entrar si quisiera entrar por la fuerza eventualmente, con todo el costo que eso podría implicar.
1: puede entrar, pero no va a lograr los objetivos que quiere. Primero porque pasó un tiempo prolongado desde el comienzo, esto comenzó en febrero, a fines de febrero.
0: Sí, 28 de febrero.
1: Y desde ahí hasta ahora, ¿qué pasó? Los iraníes aprendieron más de lo que ya sabían. Entonces, fragmentaron todo su liderazgo, o sea, no están todos juntos, aprendieron que no pueden estar todos juntos. Después, no sé si recuerdan uno de los temas que yo les dije, que no hay bases militares importantes en superficie, que están todos bajo tierra. Bueno, están más bajo tierra todavía ahora. Y Estados Unidos no tiene todavía la capacidad de ver bajo de la tierra. Entonces, la industria misilística y la fabricación de drones se ha como reciclado porque la tienen fragmentada, la tienen diseminada y siguen construyendo, siguen produciendo. Entonces, es muy difícil terminar con la capacidad misilística de un país que tenía el arsenal misilístico más grande del planeta. Es muy difícil.
2: Fernando, y me acuerdo...
1: ¿Cómo lo pueden atacar eso?
2: Viene a colación eso que estás diciendo. Hace un mes tuvimos la famosa operación del fin de semana de rescate de los pilotos de Estados Unidos, tripulante de un F-15, y en donde hay relatos que incluso Estados Unidos destruyó las aeronaves para no dejar inteligencia ahí, y todo lo que conllevó esa operación, en que estuvieron centenas de aeronaves para rescatar dos pilotos. ¿Qué nos dice eso también de cómo va enseñando sobre el paso la complejidad de este conflicto?
1: Bueno, ustedes habrán visto algunas películas en donde caen los aviones del lado enemigo, de lo que están combatiendo, y siempre lo que trata de hacer el que recupera el avión es llevárselo lo más entero que pueda para sacar justamente inteligencia, para saber qué aparatos tienen, cómo se manejan, los sistemas de tiro, los GPS, que ahora ya no son más GPS, ahora es otra cosa.
0: ¿Qué es? Ahora
1: son sistemas de posicionamiento geocéntrico también, pero mucho más avanzados. Digamos que ahora el GPS va en el piloto, va en el casco del piloto.
0: Bien, fantástico.
1: El piloto mira para un lado y tiene un mapa importante en 3D de lo que está mirando. Se selecciona un blanco y habla, dice una palabra clave y le sale una base de datos en la cara, acá adelante, como si en los lentes le aparece una, ¿verdad? Una base de datos de esos cascos que cuestan millones de dólares también. Entonces, Estados Unidos demostró que podía entrar, primera cosa. Después demostró que era difícil. El destruir aviones tan costosos como esos, que fue porque no podían aterrizar, no podían despegar después. Fue por eso que los destruyeron. 122 aviones emplearon, y no sé la cantidad de gente, para sacar una persona.
2: Uno.
1: Eso es un costo altísimo. Lo pudieron hacer, lo festejaron, perfecto. Pero aprendieron que no mandan más ese tipo de incursiones como las de los F-35. Las han mejorado. Las operaciones aéreas continúan. Miren los bombardeos que hubieron. Pero mi apreciación es que están cambiando la táctica de bombardeos. Están haciendo bombardeos mucho más, digamos, lejos de las defensas aéreas iraníes, porque han comprobado que las defensas todavía funcionan. Las defensas antiaéreas.
0: Bien.
1: Al punto tal que les han...
2: Ataques recientes.
1: Claro. Esto es donde se provocan esos ataques, cerca de las costas, ¿verdad? Son bases y lanzaderas que estaban... Bases misilísticas, perdón, y lanzaderas que estaban instalando presuntamente los iraníes. Y después, bueno, los buques que estaban instalando las minas.
0: Sí.
1: Es muy difícil de comprobarlo, ¿no?
0: Y bueno, sí. ¿Qué cabe esperar en todo este conflicto?
1: Yo lo que pasa es que, miren, la verdad es que yo... tiendo a dudar de todo para después tratar de encontrar una respuesta lógica, pero en principio dudo. Me dicen tal cosa, veo la información y analizo. Trato
0: porque
1: de
0: además obviamente acá hay mucho, lo venimos diciendo desde que empezó el programa, digo desde el 6 de abril en adelante, que hay una construcción de narrativas por parte de cada uno de los sectores que están en esto, que tratan de construir una narrativa. Pase lo que pase, termine como termine, Estados Unidos tratará de vender esto como un gran triunfo, Irán tratará de vender esto como un gran triunfo. Entonces ahí, partiendo de esa base, cada uno construye su narrativa. Ahora, en esa lucha de narrativas, pero también de lo concreto y los efectos de los bombardeos y lo que venimos pasando, ¿qué cabe esperar? ¿Cómo te imaginas vos un eventual desenlace? No estoy pidiendo que hagas futurología y que nos digas quién va a ganar, no es eso. Pero
1: No.
0: Porque eventualmente acá, de algún modo, esto va a terminar.
1: Esto tiene que terminar. Estados Unidos debe terminar esto a la brevedad porque tienen las elecciones muy cerca y porque están con todo ese tema energético atrás, el precio del barril, una cantidad de componentes que hacen que la guerra siga todavía. Pero yo, como se los dije, se los digo ahora. Esta guerra la gana Estados Unidos, con Israel al lado. Porque militarmente tiene mucha más capacidad de Irán. Sucede que Irán no va a dar por perdida la guerra. Porque ha demostrado que tiene capacidad de resiliencia y de resistencia. Entonces, se puede generar ahora un acuerdo forzado, que es uno de los escenarios posibles, que se force un acuerdo con un bombardeo gigantesco en algún otro lado, o con la amenaza de bombardear Teherán, por ejemplo, un centro poblado muy grande, y que fuercen a que Irán quiera acordar. ¿Qué es lo que no quiere acordar Irán? El programa nuclear. No quieren reducir el programa nuclear. Y ahí está dando vueltas todo este acuerdo que no sale, que sale, que no sale. Y el presidente norteamericano dice, bueno, yo ya estoy cansado de que me hagan esta guerra de desgaste y se las voy a dar, claro y pronto. Pero nunca pasa eso. ¿Por qué no pasa? Porque evalúan, hacen sus cálculos y debe estar muy difícil llegar por aire hasta los lugares que ellos quieren bombardear, porque ya se dieron cuenta que un piloto iraní debe ser tan bueno como un piloto norteamericano. Y un combatiente iraní también. Y los que están en el estrecho de Hormuz no son ningunos aprendices, los iraníes, los de la Guardia Revolucionaria iraní.
2: Claro, de hecho no han podido, Estados Unidos prometió hacer un bloqueo y después hacer como una especie de escolta.
1: Claro,
2: no lograron, solo
1: un buque pudo pasar en esa operación. Con lo que les quiero decir es que a veces uno, si escucha la campana tal y solamente esa campana y demás, se puede generar una imagen de algo que no es cierto, porque lo que es cierto es que todavía la guerra continúa, que el estrecho de Hormuz sigue cerrado y controlado por Irán, y que no están bombardeando los centros vitales porque no pueden.
2: ¿Por qué no pueden?
1: E Irán mantiene la capacidad misilística y la capacidad de drones.
0: En estos términos, entonces, donde Estados Unidos no accede a eso y a la vez decimos que no podría, más allá de que en su capacidad armamentística pudiera eventualmente intentarlo, ingresar territorialmente en Irán y demás. ¿Qué significa un triunfo? Vos decís, Estados Unidos e Israel van a ganar la guerra. ¿Qué significaría eso, entonces?
1: Un triunfo sería para Estados Unidos reabrir el estrecho de Hormuz y que Irán se comprometa a no seguir enriqueciendo uranio. Es eso todo lo que
0: pero
1: estamos
0: se
1: hablando
0: supone que,
1: es lo que está en el
0: claro,
1: acuerdo.
0: Claro, pero se supone que el acuerdo, Irán ya accedió a no seguir enriqueciendo uranio y dijo por una cantidad de años determinado, pero que no le quiten, e incluso dijo hasta podía acceder a liberar alguna parte del uranio enriquecido que ya tenían, y también lo que pasa que ahí pareciera ser que lo que se trabó fue el tema del estrecho de Hormuz, porque Irán dijo, bueno, okay, pero el estrecho de Hormuz a partir de ahora lo manejo yo junto
1: quiero
0: con Omán.
1: Quiero cobrar.
0: Exacto.
1: Claro. Yo pienso, basado en la historia reciente sobre todo, que es lo que uno analiza más, Irán nunca cumple con los acuerdos de este tipo. Y no se olviden que estamos viviendo en un mundo hoy, nosotros estamos acá tranquilos, en la Bahía de Montevideo, todo
0: sí,
1: divino,
0: sí, sí.
1: Pero estamos en un mundo en donde no hay más tratado de no proliferación nuclear. Se acabó el New START también, que era aquel que regulaba a Rusia, a Estados Unidos, la cantidad de ojivas nucleares que podía tener cualquiera. Y los nueve países que manejan armamento nuclear están, algunos de ellos, incrementando sus arsenales. ¿Para qué? ¿Para qué quieres tener más ojivas nucleares? Si con una se acaba el mundo, ¿para qué quieres tener más? Como Francia, por ejemplo. Caso Francia.
0: Dice que es disuasorio, así dice Macron.
1: Es la estrategia de disuasión de ser el más fuerte. Yo tengo que ser un país fuerte porque tengo armamento nuclear. Yo creo que es una locura. A mí me parece que es una locura. Pero la realidad es que estamos viviendo en un mundo, en este momento, en donde está pasando tanta cosa, como les decía hoy, 61 conflictos armados, una enorme cantidad de muertos alrededor del planeta, cantidad de dinero gastado en armamento de todo tipo, equipamiento militar, en donde no nos damos cuenta que un error humano puede provocar un desastre. Porque los líderes no tienen la capacidad de detener esto. Hay un tema que es así. No están pudiendo detener esto. Los iraníes no quieren, puedo asegurar que no quieren. Y Estados Unidos quiere y no puede encontrarle la vuelta.
0: Bueno, gracias,
2: Fernando.
0: Sí, yo iba a decir, mirá, me encantaría, no por vos, Fernando, que me encanta charlar con vos y me encanta lo que nos aportás, pero me encantaría poder decir, bueno, como no va a haber más conflictos bélicos, no te vamos a volver a llamar, pero como van a seguir habiendo conflictos bélicos,
2: sí,
0: lamentablemente,
2: si no es
1: van
2: ahí,
0: volveremos a encontrarnos
1: seguir.
0: Prontamente. Muchísimas gracias por tu visita y por tu aclaración.
1: Gracias a ustedes.
0: Vamos a la
2: Muchas
0: tanda
2: gracias.
0: Y seguimos
2: vamos.
0: En Para en el Mundo.
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0: Estamos de vuelta a Par en el Mundo. ¿Dónde vamos ahora? Vamos acá al hogar de mi queridísimo Brian Mahalín.
1: No. Mi hogar.
0: Tu hogar es Uruguay.
1: Hogar,
0: bueno,
1: es
0: ahí viene, con la sensiblería.
1: Ahora, mi origen.
0: Ahí está.
1: El lugar que añoro, porque como buen uruguayo argentino, ahora argentino uruguayo, soy nostálgico. Es así. Yo me fui de Buenos Aires porque quise, pero ahora lo extraño todos los días.
0: Está bien.
1: Es inevitable.
0: Uno se va de Buenos Aires,
1: inevitable.
0: Pero Buenos Aires no se va de uno. ¿Es eso, Brian Mahalín?
1: Bueno, sí, Denise
0: ponele.
1: Mota, ponele.
0: Bueno, para distendernos un poquito,
1: bien,
0: que hablamos
1: vamos,
0: mucho de mucho conflicto.
1: Pero vamos un poco a Buenos Aires.
0: Densa, pesada.
1: A ver qué está pasando. No, también con sus conflictos. Buenos Aires siempre tiene sus conflictos, Argentina en general tiene sus conflictos, y para eso vamos a hablar con nuestro antes yo era el argentinólogo, ahora nuestro argentinólogo es Sebastián Lacunza. ¿Cómo estás, Seba? ¿Todo bien?
2: ¿Cómo están? Muy bien. Veo que quieren suavizar un poco y dijeron, bueno, para suavizar la agenda vamos a hacer una conexión con Argentina, que está siempre todo muy calmo y apacible.
0: Ahí va.
2: ¿No?
1: Sí, sabemos que Argentina siempre nos deja tranquilos, nos deja respirar, no nos
0: sí.
1: trae ningún tipo de conflicto, ningún
0: optimistas,
1: tipo de...
0: Optimistas.
1: Sí, por supuesto, siempre está todo bien.
0: Esperanzosos. Ahí va, Sebastián. Muchísimas gracias por estos minutos. Bueno, arranco porque veníamos hablando, Sebastián, en las salidas tuyas anteriores y también trayendo los últimos acontecimientos de Argentina. El gobierno de Milei está atravesado por casos de corrupción graves. Vos ya explicaste eso a nosotros. La economía real está muy mal. Entonces, ¿por qué en ese contexto, de todas maneras, la posibilidad de que sea reelecto sigue siendo alta? Explícanos un poquito qué dinámicas trabajan ahí para mantener estos números.
2: Bueno, efectivamente, luego de la última vez que hablamos sobre encuestas, después se profundizó la tendencia, empezaban a salir más y más y más encuestas sobre tanto la aprobación presidencial como del gobierno, como de otros indicadores muy sensibles como las expectativas. ¿Usted cree que el año que viene va a estar mejor? ¿Cómo llega a fin de mes? ¿Porcentaje de familias endeudadas? Y todas, en los últimos dos meses, han sido muy negativas para el gobierno. La verdad que cuando uno echa la mirada a esos números, dice, bueno, aquí hay un presidente, un gobierno con muchas dificultades para tener una reelección. Más bien diría, no va a ocurrir tal cosa. Hay encuestas que marcan que incluso algunas intención de voto, no solamente imagen, Axel Kicillof, por ejemplo, está por arriba de Javier Milei. Ahora bien, en el mercado financiero, en el mercado, lo que aquí se denominó en algún momento como círculo rojo, existe bastante seguridad y optimismo con respecto a la posibilidad de reelección de Milei. No se borra del todo, digamos, no es que está despejado el panorama para Milei en esos sectores en los cuales Milei es visto desde una óptica muy amigable. No terminan de decir, bueno, ya está consolidada la reelección, pero hay un optimismo para su mirada. Bueno, al respecto, dos cosas. Una es un persistente voto no peronista en la Argentina, e incluso diría antiperonista. Alguien dijo alguna vez que lo más estable en Argentina no es el peronismo, sino el antiperonismo, ¿no? Que da, de alguna manera, un piso que habrá que estimarlo, pero podríamos decir que hay un tercio de la población que está dispuesta a votar hasta Javier Milei, ¿no? Javier Milei confrontó a mucha gente con su pasado, con la imagen que tenía de sí mismo, pero no obstante fueron y pusieron el voto, porque hay un voto muy adverso al peronismo, muy consolidado, muy pétreo, de alguna manera. Y luego lo otro es también qué pasa con la oposición, que no termina de presentar una propuesta, un liderazgo, que de alguna manera recoja esta imagen negativa, está tan presente en las encuestas, este pesar cotidiano para muchas familias, para muchos trabajadores, que les despierta una crítica, incluso profunda, muy profunda, al gobierno de Milei, pero no termina de construir algo nuevo, ¿verdad?
1: Sí, en este caso, a ver, vos recién mencionabas que en el Círculo Rojo todavía está la apuesta, o por lo menos la idea de que podría llegar a ser Javier Milei reelecto. En las últimas semanas, cuando quizás esta visión estaba un poco más distorsionada, por lo menos un poco más lejana, o aparecía un poco más golpeada la imagen de Milei, hubo algunos movimientos, yo iba a decir oposición, pero no me termino de definir por la palabra oposición, en el sector quizás que no necesariamente es oposición, pero tampoco es oficialismo, que es el sector del PRO, y sobre todo específicamente el expresidente Mauricio Macri, que hizo algunos movimientos ahí como para ver si podía volver a aparecer en la escena pública o en la escena de, en una eventual salida de La Libertad Avanza o de Javier Milei, pero que a la vez no se decantara. Justamente vos decías que hay un antiperonismo muy fuerte todavía, también muy estabilizado. Entonces, ¿cómo leer esa actitud de Mauricio Macri y del PRO, o de lo que queda del PRO en ese sentido?
2: Bueno, yo diría leerlo como un reposicionamiento a más de un año de las elecciones. A esta altura del año que viene, las candidaturas van a estar bastante jugadas, pero va a faltar todavía 3 o 4 meses para ir a urnas, por lo cual ahora podemos ver como movimientos tácticos. ¿Qué le pasó a ese sector? ¿Qué le pasó a buena parte del no peronismo que iba de la derecha, ¿no? Porque hay un no peronismo de izquierda, que ese es, que ese será similar. Pero ¿qué pasó con ese no peronismo antiperonismo del centro a la derecha, y que vio que en los hechos fueron barridos por el voto? Todo lo que tanto en la elección del 2023 como la del 2025, casi no hubo espacio por fuera de Milei. En aquella primera vuelta, hacia la segunda, había dudas sobre si había algunos sectores por allí más republicanos o más que prestaban más atención a cuestiones institucionales, y que Milei, con toda su carga autoritaria e incluso antidemocrática, iba a espantarlo. Bueno, no ocurrió, ¿no? Entonces ahí ha quedado una dirigencia que en muchísimos casos se ha adaptado a la retórica, a las prácticas, a la militancia ultraderecha, pero Milei no cierra por muchos factores. No es agradable para el votante tradicional, incluso antiperonista, de los barrios con mayor nivel educativo, supongamos, o con mayor nivel de ingresos: Palermo, Recoleta, Barrio Norte, Belgrano, etcétera, Núñez, votar a una persona con las características de Milei, que es muy soez, muy grosero, muy violento incluso. Entonces siempre hay intentos de buscar ir por algún costado. Hasta ahora fueron de muy corto vuelo, porque Milei finalmente tiene ciertas características de popularidad. De Macri, la información que tengo es que él no quiere ser candidato. La que sí quiere es Patricia Bullrich, pero estoy bien identificada. Que Patricia Bullrich todo, ¿no? Recordemos, Patricia es una actual senadora nacional, ministra de Seguridad con Milei, antes había sido ministra con Macri y con De la Rúa, y su origen es de la izquierda peronista en la década del 70. Ha tenido, bueno, no sé, como si hubiera habido Pepe Mujica, pero alguien del entorno del Pepe Mujica hubiera terminado en Cabildo Abierto, ¿verdad? El partido ultraderecha, bueno, algo por el estilo. Bueno, es rarísimo, pero Patricio tiene una gran lectura del escenario político y, bueno, quiere, está haciendo movimientos. Los Milei están con la guardia alta, porque ya la ven venir, se va a pegar un salto, y si las cosas van mal en 2027, capaz que dice, bueno, me presento por las mías.
0: Ahora, ¿qué posibilidades reales, Sebastián, tiene ella de realmente hacer algún tipo de diferencia? O sea, ¿tiene votantes? ¿Cómo es? Perdóname, porque yo no acompaño mucho estos movimientos, así que explícame un poco. ¿Es real o es solo para, es como una especie de experimento que va a hacer?
2: A ver, es una persona con mucha intuición política, digamos, con perspicacia, con esgrima para el vértigo, la posibilidad de darse vuelta. Ella, por ejemplo, después de, recuerden, cuando algún memorioso y algún oyente atento a la campaña argentina del 2023 recordará que Javier Milei, como disputaba mucho el voto de derecha con Patricia Bullrich, que era la candidata presidencial de Juntos por el Cambio, dijo que era una terrorista que había asesinado a niños. Era una mentira, una difamación abyecta, ¿no? Patricia Bullrich es otras cosas, pero de eso no se la había acusado. Y cuatro días después de eso, Patricia Bullrich perdió la primera vuelta, y el lunes siguiente, a las 9 de la mañana, estaba reuniéndose con Milei para manifestarle todo el apoyo, y con eso arrastró a todos Juntos por el Cambio, ¿no? O sea, si no fue el lunes, fue el martes, ahora no recuerdo. Pero digo, es una persona que hace movimientos muy bruscos. Ahora, acertó, porque su base electoral un poco se lo pedía. ¿Qué podría ir a buscar ahora? Y bueno, la economía para el consumo popular está muy mal, para el trabajo está muy mal. El PBI de Argentina crece, va a estar entre los que más crecen este año en América Latina. Otro día lo podemos desarrollar. Hay dos velocidades muy dispares. La economía de los hogares está muy mal, hay un montón de malas noticias, por eso se traduce en la mala imagen de Milei. Ahora, todo ese sector, la derecha tradicional, por llamarlo de alguna manera, está ávido de encontrar un reemplazante, por lo que decíamos antes, porque Milei no les convence, porque a veces les da vergüenza. Entonces, la posibilidad de ir con esa bandera, con ese estandarte, está latente. Ahora, el tema es si mide mal, si da un paso en falso, si hay una lectura de que en realidad el más popular de la derecha es Milei, bueno, Patricia puede quedar pagando, ¿no? Entonces, veremos, probablemente si hay un repunte económico, aunque sea modesto, las posibilidades de Patricia Bullrich se reduzcan mucho.
1: Seba, vamos a ir a una tanda, un segundo, y ahora nos metemos de vuelta con eso de las dos velocidades, que igual lo podemos analizar un poco, y después nos metemos un poco más en la oposición, no la de interna, sino la oposición externa al gobierno de Javier Milei.
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0: Seguimos en Par en el Mundo, en este momento con nuestra conversación con Sebastián Lacunza desde Buenos Aires para contarnos un poco del panorama argentino. Y recién decíamos antes de la tanda que si bien la Libertad Avanza, Javier Milei, tienen como una especie de oposición interna con la eventualidad de que Patricia Bullrich quisiera que lidera el Senado por parte de la Libertad Avanza en este momento, pero que antes viene del PRO y antes de otras facciones que ya nos contó también
1: sí,
0: Sebastián,
1: muchas vidas.
0: Quisiera presentarse, bueno, tendría que medir eventualmente si hay una caída o una relativa mejora económica que le diera mayor vida a Javier Milei, quizás no le convendría, pero hay que analizar un poco esto que vos decías recién de las dos velocidades, Seba. Entonces, queríamos entender un poco, porque entendemos que vos decías que el PBI argentino va a ser de bastante crecimiento en términos regionales este año, y sin embargo la situación en la calle, la situación en el mercado interno, la situación en el consumidor y los sectores populares es muy problemática, o por lo menos se está agravando. Entonces, ¿cómo analizar estas dos velocidades? Contanos un poco.
2: Cuando vemos estadísticas de consumo en supermercados, por ejemplo, son negativas, son muy débiles. En construcción, la actividad de la construcción, de la industria, del comercio, que serían las tres principales núcleos de la vida económica del país en relación a al trabajo que demandan, que es mucho, con respecto a 2023, es decir, antes de la asunción de Milei, son negativos, en el caso de la construcción, muy negativos, 20 puntos por debajo. Ahora, el Producto Bruto crece, ¿dónde? Básicamente. En el agro, recuerden que el último año de Alberto Fernández fue un año de una sequía histórica, 2023, la más grave en un siglo, y lo siguiente, lo que siguió fue de mucha recuperación, aún hoy. Entonces, y a su vez el gobierno incentivó con quita de retenciones, o sea, de impuestos de derechos a la exportación, bueno, incentivó eso, y está viviendo un momento de mucha producción. Vaca Muerta, ¿sí? La producción de gas y petróleo no convencional, una historia de crecimiento en la Argentina en los últimos 13 años, con todos los vendavales que pasó en Argentina en los últimos 13 años, los números de producción de gas y petróleo, a veces es gas o petróleo, pero en el balance de los dos, han sido muy promisorios, y en este momento sigue creciendo. Entonces así también hay aumentos de producción formidables. El gobierno de Milei, que hizo, creó beneficios impositivos extraordinarios para la producción de gas y petróleo no convencional. Muchos lo cuestionan, ¿no? Hay dos países que empiezan con N, tienen casi la misma cantidad de letras y tienen recursos mayores que los de Argentina, pero los de Argentina están siendo muy promisorios. Uno es Nigeria y otro es Noruega. Noruega puede apropiarse de esa renta como país y como Estado a partir de la petrolera estatal y de impuestos y demás, y en Nigeria se da una economía de enclave que van, los extractivistas se llevan y no dejan nada. Bueno, el modelo que implementa se parece bastante más al de Nigeria que al de Noruega, pero también Argentina, bueno, está en un camino intermedio y la producción está creciendo. Entonces, pero da poco empleo, tanto lo que crece, el campo, Vaca Muerta, los bancos, la generación eléctrica, no son generadores de empleo, son generadores de producción, pero no tienen un rebote en el mercado laboral. Si ustedes se dan una vuelta por Buenos Aires, Brian, si querés curar tu nostalgia, vas ahí a Telmo, a los boliches de Villa Crespo, de la Avenida Corrientes, a los más caros, que se pagan, no sé, $25 el cubierto, que es carito para Buenos Aires, en Las Canitas, en Palermo Soco. Bueno, están muy vacíos, muy vacíos. Duele, ¿eh? Porque son muy lindos, uno los ve de afuera, los cafés de especialidad, gente que ha puesto guita ahí, que ha puesto fondos, son realmente al estilo de Buenos Aires, ¿no? Denise, no sé si vos conocés Buenos Aires.
3: Conozco. Sí.
2: Y Buenos Aires es muy potente.
3: Ahora, muy linda también.
2: A veces es una pena, porque se consulta en todos los segmentos, en desde el que se come por unos pocos miles de pesos hasta que se gastan varios más, y todos te dicen, mira, está pésimo esto. No, esa semana es una lágrima comparado con lo que era. Bueno, esas son las dos velocidades.
0: Bien.
2: La capacidad adquisitiva del salario, a eso vamos cuando decimos dos velocidades, la capacidad adquisitiva del salario y de las jubilaciones ha sido muy resentida.
3: Bien.
0: No, dale, adelante, Denise.
3: No, me gustaría, Sebastián, seguir un poco en eso, porque esta semana el FMI aprobó una nueva revisión del préstamo y le dará $1,000 millones más a Argentina, aunque pidió algunos ajustes y apostar justo por el agro, ¿no? Que nos estás explicando que es el sector que va bien. Pero mientras tanto, la deuda no deja de crecer. ¿Cómo está la situación en este sentido?
2: Bueno, Milei, como Macri, como antecesores del mismo signo ideológico, apostaron mucho a la deuda externa. La deuda externa con estos gobiernos crece mucho. En el caso de Milei, logró un salvataje de 20,000 millones de dólares con el FMI, que se sumó al de 44,000 millones. Hay una gran continuidad, digamos. No se puede explicar a Milei sin Macri. El FMI con Trump intentó salvar al gobierno de Macri con 44,000 millones de dólares. El mayor préstamo de su historia, y con Trump, el FMI le dio al gobierno de Milei un salvataje de 20,000 millones de dólares, que es uno de los mayores préstamos del FMI también de la historia. O sea, Argentina recibió el mayor y uno de los cuatro mayores seguros, con 6 años de diferencia. Notable, ¿no? Bueno, eso que se dio, encuentra el FMI con una postura... Hay que decirlo, hay que verlo, hay que leerlo. Una intervención política. Muchas veces se habla de la calidad técnica del FMI que debe tenerla. Pero la intervención fue en ambos casos muy política. Yo les recuerdo el siguiente dato. Cuando se dieron las elecciones del 2023, el gobierno de Alberto Fernández le costaba mucho llegar a las metas, se incumplió algunas, unas cuantas importantes del FMI, que se había comprometido a cumplir, metas que pone el FMI, de emisión de dinero, inflación, reservas, etc. Bueno, después de las primarias, el lunes siguiente, el FMI obligó al gobierno de Alberto Fernández a implementar una devaluación del 16%, era muy importante para ese contexto. Era hacerle un empujoncito al gobierno para que tuviera 2 o 3 meses de una inflación muy alta de cara a las elecciones generales. Bueno, eso comparado con lo que pasó con Milei es exactamente lo opuesto, porque Milei incumplió, por más, diría, que incumplió una meta de acumulación de reservas por 10,000 millones de dólares. Erró el FMI el cálculo por 10,000 millones de dólares. Y revisión tras revisión, dicen, bueno, hay cosas que están mal, tal métrica no está bien, bueno, erramos por 10,000 millones de dólares, pero la cosa pinta mejor, acá tienen lo que falta. La verdad es así, lo estoy diciendo de manera simple, pero no lo estoy simplificando, porque es así, se puede comprobar.
0: Entonces, perdón, se hizo.
2: No, eso.
0: No, quería señalar que de esos 20,000 millones, si tengo bien los números, ya se cobraron o ya se entregaron cerca de 16,000 o 15,000 y pico de millones de dólares, y que resta una pequeña parte, y que todo fue utilizado igual para el repago de deuda mismo. ¿Es así?
2: Exacto, porque cuando se anunció el programa de 20,000 millones de dólares en abril hace un año, del 2025, le dieron de entrada 14,000 millones de dólares, que también fue récord para la historia del organismo, que diera tanto, no que diera un programa, sino que diera dinero en 14,000, que transfiriera en el acto 14,000 millones de dólares, o sea, el 60%.

0: pero porque el gobierno dice no construyo cloacas, ¿no? Entonces, ese dinero es básicamente para reforzar reservas o para compromisos. Como Argentina sigue estando con el acceso bloqueado a los préstamos internacionales por cuestiones de mercado, porque le prestan muy caro lo que Uruguay, Perú, Chile, Brasil consiguen una tasa más razonable, Argentina lo consigue una tasa alta. Entonces, no puede acceder a eso y dice, bueno, dame vos FMI y el FMI es el que garantiza los fondos.
1: En ese marco en el cual el mileísmo, la Libertad Avanza o el oficialismo en términos económicos por estas dos velocidades que vos explicabas no termina de caer en sentido del apoyo que tiene y la posibilidad de mantener ciertas cuestiones atadas y a la vez la oposición no termina de emerger porque digamos parece que ahí se están disputando quién va a ser, quién no va a ser y demás. ¿Cómo se está manifestando la oposición en este momento? No la oposición interna, insisto, no Patricia Bullrich si quiere o no tiene esperanza, sino desde el peronismo específicamente, que quizás aparece como la fuerza más, siempre más potente o más capaz de disputar poder en esos términos en la Argentina.
0: Sí, digamos, me parece impensable una propuesta anti-Milei que no sea esencialmente peronista. Habría que sacarse de la cabeza de eso como una posibilidad. Me parece que es mínima la posibilidad, ¿no? Así que hay que pensar en el peronismo. Viene ocurriendo hace un tiempo, ya lo hablamos acá, que la posición de Kicillof en las encuestas está siendo muy constante y en un crecimiento leve, pero crecimiento. Por lo cual, a veces en política se dan esas cuestiones de que algo, a veces el que viene carreteando desde mucho antes, derrapa o sale de pista poco antes de llegar a las urnas, pero a veces se consolida, ¿no? Hay muchos casos de gente que, corredores de fondo, y que llega al caso, está todo el mapa. ¿Por qué? Me arriesgo a decir que es la mayor probabilidad, porque realmente no está surgiendo ninguna otra figura en grado potencial que le dispute ese liderazgo. ¿Eso quiere decir que hoy Kicillof sea el líder de la oposición? No, porque está Cristina Kirchner, que hoy es su rival, y va a hacer lo imposible para que Kicillof no sea el candidato. Y a su vez, Kicillof está como más a la izquierda. Kicillof, en su origen era de izquierda y hoy hace un tiempo largo, digamos, es la izquierda peronista. Podemos intuir más a la izquierda que el promedio del peronismo. Ahora, el peronismo en un punto es bastante pragmático, no descubro América, digo eso, y cuando se tiene que abrazar, se abraza. Entonces, quizás se dé esa candidatura. Hay encuestadores, yo hablé con algunos que me dicen, mirá, con estos números de Milei, con esta realidad y sobre todo con este devenir económico, va a ser muy difícil que la remonte. Y algunos se animan a decirlo, yo no, yo no, yo primero no soy encuestador y hay otros encuestadores, ya les digo, la antítesis de eso sería el mercado financiero, las encuentros y dicen, bueno, va a reelegir Milei. Están muy conformes. Le asignan una muy baja probabilidad. Hacen proyecciones para después de Milei. Ahora, Kicillof tiene desafíos, digamos. Él es un, digamos, no es un candidato explosivo. Es un candidato que avanza tratando de pisar firme. Ha logrado algo impensado. Hasta ahora Cristina ha tenido mucho poder de veto, ha sido la gran electora de todo candidato peronista en los últimos 20 años. Y Kicillof, me parece que ya a esta altura, podemos decir, cortó esa secuencia. La candidatura de Kicillof depende hoy más de Kicillof, depende de Kicillof. Le va a tener que ganar a lo que, ya sea algo cristinista o a lo que Cristina apoye. El gran problema para Cristina, enorme, es que ella siempre se guardó para sí la carta de ser la representación del peronismo de izquierda. Entonces, cuando ella elegía pragmáticamente a Scioli, a Massa, a Alberto Fernández, decía, bueno, demuestro amplitud, pero yo me quedo con la carta del peronismo que ella llama nacional y popular o de izquierda, digamos. No va a poder presentar a nadie así para competir.

0: estadística. En ese terreno no, va a tener, si realmente le compite, y yo creo que van al fin, no solo me informan protagonistas que van a, que no hay forma de acuerdo, porque para Kicillof sería ya hoy en día un costo ir a un acuerdo con Cristina en el que él quede, digamos, debajo de la línea de Cristina. Eso fue lo de Alberto Fernández, y para Kicillof es un lugar de derrota. Entonces, probablemente Cristina deba apoyar a alguien, un gobernador de alguna provincia, un invento de Cristina, alguien, pero no a la izquierda de Kicillof.
1: Clarísimo.
0: Bien,
1: Sergio Uniac, creo que se mencionaba por ahí, ¿no? Entre otras cosas, de San Juan.
0: hay algunos candidatos que son impulsados por consultoras, por algún encuestador que les hace una encuesta favorable, por medios de comunicación. Sergio Uniac es un ex gobernador de San Juan, hoy senador nacional. Ni siquiera es un líder nítido en su provincia. O sea, él es líder del peronismo en su provincia. Sí, maneja el peronismo de la provincia de San Juan, que gobierna la derecha. Veremos, digo. O sea, Néstor Kirchner surgió así en algún momento. Alguien dijo: "Oye, Néstor Kirchner, no, ni loco, ¿quién es? Gobernador de Santa Cruz, una de las provincias más chicas de Argentina". Bueno, no, es un invento que habría dicho un Sebastián Lacunza hace 24 años. Bueno, no, es un invento de un encuestador. Bueno, fue un presidente importantísimo para Argentina. Podría ocurrir. Hoy en día no es más que Uñá, que otros gobernadores que dan vueltas por allí. No son más que una anotación en una nota periodística.
2: Bueno, esperemos entonces a ver
1: Ya veremos, ya
2: qué
1: veremos.
2: nombres aparecen o no. ¿Verdad?
1: Muchísimas gracias, Seba, por la comunicación, por poder detallarnos un poco cómo está el panorama en Argentina en este momento. Y obviamente vamos a seguir comunicándonos porque, más allá de mi nostalgia por Buenos Aires, aparece obviamente Argentina siempre dándonos que hablar. Y desde acá lo miramos muy, muy atentos para poder saber cómo sigue también este experimento que ha significado el gobierno de Javier Milei también.
0: No, además, si vienen ambos, lo bueno de la amargura es que no van a tener que hacer reserva en el bolichito preferido de Buenos Aires para comer. Hay mesa, les digo, a los oyentes que estén por cruzar el charco, vengan que hay mesas y hay promociones.
1: Bueno, Seba, muchas gracias.
2: Gracias,
1: Seguimos en
2: Seba.
1: contacto. Gracias por todo.
2: Bueno, vamos a un pequeño corte y ya venimos.
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0: Volvemos a Par en el Mundo con mensajitos. Ya estamos por irnos, nos vamos con las ganas, pero antes tenemos, elegimos acá, siempre agarramos algunos mensajitos, tenemos dos. Uno es de Andrea, que dice, supongo que modeladores de datos de esta dimensión, hablando por el proyecto Gemelos Digital, ¿era, Brian?
1: Sí, Gemelos Digitales.
0: Dice, supongo que modeladores de datos de esta dimensión y tecnología debe poder prescindir de los datos personales. Con saber cosas genéricas de las personas debería ser suficiente. Sin embargo, por algo están protestando.
1: Sí, sí. En lo que se anunció en principio estaba contemplada la posibilidad de que tengan datos personales muy concretos y muy específicos. Por eso es que había riesgos eso, porque pensaban focalizar en el término de que cada individuo y tener los detalles de cada individuo y trayectorias como para poder modelizar esas políticas públicas, por lo cual ahí, ante ese temor, es que protestaban y pedían informes los diferentes sectores que se manifestaron.
0: Bien, preocupante. Bueno, después Gustavo dice, el programa Par en el Mundo es brillante. Gracias, Gustavo. Este analista, hablando por Fernando Bacotti, que culpa a Irán, me parece lamentable. Desconoce que Estados Unidos rompió el acuerdo. Bueno, estuvimos hablando de estas distintas variables. Bacotti se concentró más también en la capacidad bélica, ¿no? Cuando decía que, bueno, va a ganar el conflicto, es desde el punto de vista militar, bélico, y de cómo se va, quiere salir de este conflicto, ¿no?
1: Sí, obviamente él da también por entendida la visión, por un lado, que tiene cada uno de los actores en el conflicto, y él no desconoce, obviamente, la ruptura de esta tregua o esta supuesta tregua que hubo durante un tiempo. Él sí, en su anterior incursión en nuestro programa, había dicho que para él las treguas estas no eran realmente del todo efectivas, en el sentido de que seguía habiendo ataques y intercambio de bombardeos. En este caso, sí, claramente fue Irán quien denuncia que Estados Unidos rompió el acuerdo de la tregua con este último ataque, que Estados Unidos dice que fue en autodefensa y en respuesta a ataques iraníes, con lo cual ahí son dos posturas que se enfrentan. Nosotros ahí charlamos un poco sobre las capacidades militares de cada uno.
0: Exacto, y que también estaban en negociaciones cuando explotó el conflicto del 28 de febrero, ¿no? También se notició eso. Bueno, nos vamos agradeciendo a todo el equipo, Alejandro Correa, operador de radio, Francisco Musso, operador de video, nuestro queridísimo productor Gonzalo Yuria, que hoy es su cumpleaños, y Luciano Tonarelli y Emilia Rovira en asistencia técnica y producción. Muchas gracias, Brian, mi querido Marlene.
1: Mi querida Denise Mota, ¿con qué nos quedamos?
0: Nos vamos con Alejandro Ferreiro y Las Ganas.

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0: El invitado lo primero que nos dice es de dónde sacamos la foto con la que promocionamos esta nota. Y bueno, no podemos decirle todo, señor Markarián. Roberto Markarián, un gusto volver a verlo. No lo voy a tutear.
1: No, bueno, muy bien.
0: Quiero que sepa que no lo voy a tutear.
1: Santa Cruz no me tutea tampoco. La directora de... Bueno, y mucho más que así, directora de Cinemateca, me trata de señor rector.
0: María José lo sigue llamando como señor rector.
1: Sí, a veces se le escapa y me tutea, pero...
0: Pienso en Julio María Sanguinetti, que él dice que... Le dicen presidente. Y algunas veces le pregunté, ¿por qué le siguen diciendo presidente? Y dice, bueno, ¿qué jugador de fútbol? O sea, uno que... Como que eso quedaría. ¿A usted le siguen diciendo rector y a usted le parece que está bien que le digan rector, aunque ya no ejerza?
1: No, creo que no, pero a la vez es una muestra de cierto cariño, de cierto respeto que yo valoro, pero me parece que no corresponde. Lo que sí corresponde a los profesores de medicina, retirados y muertos, se siguen llamando profesor.
0: Claro, claro. Sí,
1: es una cosa muy rara.
0: Es un argumento que utiliza el expresidente para seguirse denominando presidente, lo cual... Creo que quien define eso es quien menciona, ¿no? Porque es verdad lo que usted dice, quien lo sigue mencionando como recordando aquello, por algo es también. Pero bueno, lo cierto es que es ex-rector de la UDELAR.
1: Exactamente.
0: ¿Usted, podríamos decir que es un matemático así, completo?
1: Sí, sí. Si yo me considero matemático, quizás lo primero que digo cuando, aparte de las cosas familiares, la arminianidad, esas cosas que son rasgos muy característicos de mi modo de vivir... yo soy matemático, sí, he hecho todo lo que hice, lo hice en función de la matemática. La presunta fortuna que hice con esto de las becas la hice con matemática. Yo no tengo herencia negativa, yo gasto por mis familiares. No recibí absolutamente nada más que el formarme, en particular mi madre empujándome todo el tiempo que avance y avance, pero le debo toda la matemática en ese plano. Después están los problemas políticos, esas cosas, así que también han influido mucho en mis características.
0: Claro que sí, ¿no? Vamos a hablar de todo eso, pero la excusa inicial es que ya esto es una noticia que creo que fue muy importante en su momento y ahora sigue siendo importante porque vuelve una nueva etapa de estas becas Ozana Abramian. Ozana era su mamá.
1: Es mi madre, sí. Era
0: claro.
1: Mi madre.
0: Ozana Abramian, becas Ozana Abramian, donación Markarián para realizar estudios de grado, maestría y doctorado en matemáticas. Hagamos un resumen de esto. En el marco del programa de becas de la Fundación Recaldoni, desde el 2023, Roberto Markarián, que está aquí con nosotros, y su hija Baña Markarián, historiadora, amiga, han financiado un total de 33 becas para realizar estudios de matemática. ¿Qué significa exactamente eso? Hace muchos años, yo lo entrevisté por el libro La dimensión humana de la matemática, ¿no? Su primer libro, si no me equivoco, ¿no?
1: Tengo varios libros de matemática.
0: De matemáticas, misma. Pero así de ensayos.
1: Hubo algunos previos.
0: Ah, unos previos,
1: sí,
0: bien.
1: Sí, pero
0: yo no sabía que
1: ese
0: tenía...
1: es el más completo, más global.
0: Bien, yo pensé que tenía de matemática pura todos los libros y que este había sido como el primer ensayo donde el pensamiento excede un poco la matemática y se vuelca a analizar otras
1: dimensiones.
0: Facetas, otras dimensiones, la dimensión humana, la dimensión cultural también. Okay. De hecho, yo había escrito la dimensión humana del matemático para invitarlo hoy acá, porque qué es lo que dice ahora la página nuestra en YouTube, porque me parece increíble la idea que tuvo usted y su hija y me parece una generosidad que es emocionante, esa es la verdad. Así que me gustaría que lo dijera usted, que cuente, aunque en su momento se conoció esto, pero está bueno repetirlo, el público se renueva, que cuente cómo surgió esta idea y en qué consiste para que la gente que nos escuche tome dimensión de lo que va a suceder mañana en la sala del Consejo de la Facultad de Ingeniería, donde nuevos estudiantes van a poder realizar estudios de grado, estudios de maestría y estudios de doctorado financiados por su herencia negativa.
1: Ahí está. El origen es que mi hija, cuando se enteró de lo que podía recibir de herencia, logramos que todo lo mío, que no sea un apartamento que está por ahí, que lo va a heredar cuando me muera, sea ya parte de su patrimonio. Me dijo, yo no puedo gastar ese dinero, yo tengo un buen pasar importante, tengo un cargo igual a los que vos tuviste por mí. Y no el rectorado, pero los cargos de profesor, digamos, que es, desde el punto de vista financiero son mejor remunerados que el cargo de rector, más allá de las ventajas que el rectorado mismo tiene, la secretaría, autos, no sé, cantidad de cosas más, viajes. Y me dijo, por tanto, vamos a ver si gastamos la herencia tuya en algo que acordemos. Y yo le dije, bueno, el dinero ese está hecho con la matemática, totalmente, en el sentido mejor de la palabra, quizás en el rectorado también, pero ya digo que desde el punto de vista financiero, el rector gana menos que lo que gana un profesor grado 5 con mucha antigüedad, que era mi...
0: Y con dedicación total.
1: Con dedicación total, que era mi caso. Y decidimos que había que gastarlo en lo que lo había producido. Por tanto, el gesto inicial es de mi hija y mi disposición a que decirle, yo no sé cómo gastar ese dinero, en el sentido que yo no sé vivir mejor de lo que vivo.
0: Ese es el título, no sé vivir mejor de lo que vivo, buenísimo eso. Sacó cuentas y no puede vivir mejor de lo que vivo.
1: Entonces el único cuidado es que no nos quedemos sin dinero, que pasa a ser un mendigo por ahí, pero eso está calculado, no va a pasar, salvo que yo viva 200 o 300 años, cosa que no va a pasar. Y decidimos, hice las consultas con matemáticos amigos acerca de dónde mejor invertir. La primera propuesta tenía que ver con mejorar la enseñanza secundaria y, por lo tanto, las becas de maestría están dirigidas a un público específico. Hay que ser egresado del sistema de formación docente público, cualquiera de sus categorías, que hay varias, y es para hacer estudios de maestría en matemática, no en pedagogía, nada, en estudiar matemática y obtener un título de magíster en matemática en la Facultad de Ciencias, que es donde se dan los títulos. Luego dijimos que habían ciertos rubros de becas de doctorado que no estaban cubiertos y me recomendaron, nos recomendamos, fue una discusión entre unas 10 personas, diría yo, de que convenía financiar becas para estudiar en Uruguay y podían presentarse extranjeros, cosa que ya ha sucedido, es una cosa un poco rara, pero hay gente que viene a estudiar matemática al Uruguay. Y la tercera era que además había que complementarlo con becas de grado, para gente que impulsara a gente a estudiar matemática desde el inicio, matemática o una carrera que tiene la Facultad de Ingeniería que se llama Ingeniería Físico-Matemática, cuyo contenido matemático es una carrera de ingeniería pero con gran contenido matemático. Así que hay tres tipos de becas. La cantidad de becas que llevamos dadas son 24, digo, porque el año que viene serán 34, pero ahora estamos en las 24.
0: Bien.
1: Hubo algunas defecciones y alguna gente que cambió de beca porque obtuvo becas de la ANI o de la universidad, que son monetariamente son menores, pero le dan una continuidad más larga. Las becas son todas por 2 años.
0: ¿Está mal que yo le pregunte cuánto dinero es una beca para uno de estas personas?
1: No, eso está ahí en la página de la Fundación Ricaldone. Esa cifra la puedo dar. La que no puedo dar es cuánto dinero llevamos gastado, que mi hija me lo tiene prohibido. Pero el cálculo es facilísimo, porque hay que multiplicar cada beca por tanto.
0: Bueno, no queremos eso, pero la reciben estudiantes que tienen... ¿Cuál es el criterio para seleccionarlos? ¿Que tengan necesidad?
1: Hay una mezcla de buena formación y de necesidad. O sea, que cuando estábamos en la duda, pasaba a pesar mucho que la necesitar.
0: Bien.
1: Y en la de grado eso se nota muy fuertemente porque entra gente muy muy sencilla en muchos casos.
0: ¿Y esa beca qué les da? ¿La posibilidad de no tener que trabajar y poder estudiar, por ejemplo?
1: Bueno, las becas de grado no son mejores que las que da el sistema de becas del país. Hay una unidad que son dos tal cosa, las nuestras son tres tal cosa, y se acumulan con pedidos de beca en los comedores y cosas así.
0: Bien.
1: La beca de doctorado, ese número es mejor que diga el número, porque la cifra es importante, son 60.000 pesos por mes, durante un año más un año.
0: Wow,
1: sí, es dinero. Una beca de doctorado, para que alguien venga, se instale acá y no haga otra cosa que... O puede acumularlo con un cargo chico en la universidad o en donde quiera, va.
0: ¿Usted no tuvo nada de eso?
1: Yo tuve eso... mi historia de matemáticos está cortada
0: se interrumpe por la dictadura.
1: Por la dictadura y la prisión que...
0: ¿Cuántos años estuvo preso?
1: 7.
0: ¿Estuvo con Macera preso?
1: Estuve con Macera en la misma ala del penal de libertad.
0: En algún momento, amigos en común que tenemos, Alejandro Landoni, me recordó que cuando usted le dieron el honoris causa, ¿no? Usted hizo un comentario respecto a ese periodo de su vida y dijo algo interesantísimo, que las condiciones en las que vivió mientras estuvo preso, el contexto, las limitaciones, supongo yo, la angustia, pero toda esa combinación de factores le permitieron, en un diálogo con Massera, que no sé cómo lo hicieron posible, también convertirse en el matemático que es. Digamos que eso, de alguna manera, no diría que favoreció, pero que generó cierto caldo de cultivo para el pensamiento, ¿puede ser?
1: Con Massera nos veíamos en recreo. Massera era muy requerido por los demás presos, por su personalidad, por su importancia, etcétera. Por lo cual, caminar con Massera había que planificarlo en los recreos del Plan de Libertad.
0: Había que sacar hora.
1: Había que sacar hora y tuvimos la posibilidad de escribir juntos unas cosas sobre fundamentos de la matemática en condiciones poco ridículas de producción, porque no había bibliografía, no había nada, era todo de memoria, digamos. Y salió un librito que lo editó la Facultad de en aquel entonces Facultad de Humanidades y Ciencias. Está en el libro La Dimensión Humana.
0: En el anexo.
1: Hay un resumen, claro, del libro. Eso fue muy muy rico para mí, debo decirlo. Con toda la decisión de seguir... mi formación matemática verdadera, profunda, fue anterior a la dictadura. Yo estudié matemática seriamente entre los 17 y los 22, 23 años. Y la matemática que yo sé, es un poco raro decirlo así, floreció después de la dictadura. Y gané títulos. Tengo varios títulos de licenciatura, uno de maestría, otro de doctorado, postdoctorados en Moscú, no sé, tengo una vida académica patética, pero hecha después de los 40 años,
0: claro,
1: que fue más o menos la época que salí.
0: ¿A qué edad entró en la cárcel? ¿30 y algo?
1: 30 y algo, sí.
0: Y salió a los 40.
1: Ahí va, digamos, por decir números redondos.
0: Por decir números redondos. Sí. ¿Y salió con mucha energía para las matemáticas, para brindarse las matemáticas?
1: Salí que mi esposa, la madre de Baña, estaba muy enferma, y nos estaba siendo tratada, anécdotas muy horribles, porque ella perdió el pelo y no la dejaban entrar con peluca, así que perdimos las últimas visitas en el Penal de Libertad. Y entonces los médicos recomendaron que nos quedáramos en el país, por un lado, que era mejor dar un ambiente psicológico bueno para soportar un tratamiento fuerte, y yo, con el apoyo de gente que del exterior, que amiga, digamos, en particular gente que vivía en Brasil, me ayudaron a poder reintegrarme al sistema de estudio. Yo no tenía ningún título en ese momento.
0: Claro.
1: Empecé de cero de vuelta.
0: Y de grande, además.
1: Sí. El haber empezado de cero fue clave para mí. No dije, yo soy un crack, yo quiero un título de doctor porque ya sé un montón y no sé qué. Empecé de cero, que sí, de cero, ¿eh? Di exámenes de ingreso a la Universidad de Brasil, en Río Grande del Sur. Hice pruebas con muchachos jóvenes, iba a clase.

0: Que sí.
1: Digamos que un matemático que dice que empezó de cero tiene bien claro lo que es el cero.
0: Bueno, el cero este es un poco relativo porque mi formación matemática, ya digo, era la formación matemática en Uruguay es muy buena, sigue siendo muy buena en muchas áreas.
1: Sigue siendo considerada, ¿no?
0: Ah, sí, sí, sí.
1: ¿A qué se debe?
0: Ah, se debe básicamente a que la tradición que dejaron La Guardia y Massera, que fueron los fundadores claro. de la matemática acá, y bueno, y un montón de gente posterior, ellos son los creadores, pero Schaeffer, Leibovitz, Mario Yebo, no sé, todos mantuvieron un estándar de exigencia muy alta que nosotros seguimos teniendo.
1: ¿Usted cree que el nombre Markarián se suma a esa lista? ¿Honestamente piensa que se puede sumar?
0: Sí, sí, no sería falsa modestia, así que no. Un poco así se me ve porque soy ahora el más veterano activo. Enrique Cabaña vive, Alfredo Jones está vivo también, tiene más de 90 años, pero activo, que voy a seminarios, que escribo, que hago libros, yo qué sé.
1: Roberto, ¿usted qué edad tiene ahora? ¿Le puedo preguntar o es muy coqueto?
0: No, el 12 de diciembre cumplo 80.
1: Ah, igual es coqueto. En este libro, en el primero, después vamos a mostrar el segundo que no salió todavía. En este, en La dimensión humana de la matemática, que yo lo leí, lo subrayé en su momento y lo entrevisté 20 y algo de años atrás, y tengo esa grabación, quiero que lo sepa. En el prólogo hay una frase de Joseph Fourier que dice: no puede existir un lenguaje más universal y simple, más carente de errores y oscuridades, y por tanto más apto para expresar las relaciones invariables de las cosas naturales. Y ahora dice: las matemáticas parecen constituir una facultad de la mente humana destinada a compensar la brevedad de la vida y la imperfección de los sentidos. Hermoso.
0: La frase es hermosa, uno puede discutir acerca de su verdadera validez, pero que es hermosa, es hermosa.
1: Bien. ¿Y cuál es la duda de la validez? Porque, por ejemplo, destinada a compensar la brevedad de la vida, yo creo que estas becas, un poco, supongo, me pongo en el lugar de usted, cosas que no puedo hacer porque está usted en ese lugar, pero hago el esfuerzo y pienso, y bueno, qué lindo saber que uno está haciendo esto, ¿no? Es una manera de compensar la brevedad de la vida, saber que hay gente que va a recordar que pudo seguir adelante gracias a usted y a su hija.
0: Ah, sí, con mi hija estamos muy contentos con haber tomado la iniciativa y con que nos haya ido bien, porque yo hasta ahora, con este motivo de esto de acto que hay mañana, estuve revisando cada uno de los becarios, la trayectoria, y realmente que, salvo algunas estafas que hubo, porque no puedo decirlo de otra manera, alguna gente que vino con mala formación y creíamos que iba a seguir adelante y abandonó la beca, el resto ha sido un éxito brutal. Ya están los egresados de maestría, más de dos o tres, una de ellas va a hablar mañana, creo, Dayana se llama. Los estudiantes de grado los miré uno por uno el currículo en la Facultad de Ciencias y de Ingeniería y son brillantes. Lo miré, tengo una lista acá con los nombres y los rasgos. Los estudiantes de doctorado, los que están actuando y los que aún no se doctoraron pero la agarraron otra beca, les va también genial. Uno es un francés que llegó hace poco, va a estudiar un doctorado con Rafael Potrica, uno de nuestros jóvenes más brillantes. Todo se ha dado muy bien. Creo que básicamente hemos elegido bien. Las comisiones de elección, ya que me preguntaron sobre cómo elegíamos, sí, está integrada por mí, o sea, un miembro de los donantes, así está escrito en los reglamentos, un miembro nombrado por la Fundación Ricaldoni, que ha sido la ingeniera María Simón, que fue decana de la facultad, claro, ministra, etcétera. Y el tercero es un matemático que básicamente es nombrado desde el Instituto de Matemáticas de Ingeniería, que son tres personas distintas. Según la especialidad, uno es Ernesto Mordecchio para el doctorado, Lancilota, que es un hombre que tiene títulos de secundaria, de profesor de secundaria, pero es un gran matemático, para las de maestría, y un ingeniero Monzón con buena formación matemática para las de grado, que es además coordinador de ciertas carreras de grado de ingeniería. O sea que ese equipo, que espero que estén mañana, creo que Mordecchio no podía, porque tiene un problema de salud su padre, pero van a estar ahí, quizás hable también.
1: Dígame una cosa, ¿qué parte de la frase quería cuestionar?
0: No, porque uno se muere y se murió, ¿no?
1: Sí, está. Bueno, pero eso lo sabemos desde que tenemos conciencia.
0: No, y además las disciplinas, las creaciones humanas, que ahora está un poco de moda eso, pero hay que defenderlo muy fuertemente, la humanidad ha creado la civilización, y la historia de la humanidad es la historia de corrido. Por más que vamos desapareciendo, ya desaparecieron millones de personas, y van a desaparecer millones de personas en el futuro, centenares de millones, la civilización humana ha continuado con sus características. Está claro que ahora se ha descubierto que China es distinto a Occidente, cosa que yo destaco muy fuertemente. Es más, hice muchas cosas del rectorado para destacar que hay un mundo que no conocemos, que estaba más allá del Oder. El río Oder es un río que separa Alemania de Polonia, que hay algo más allá del Oder, que incluye a Irán, a Rusia, a China, a Japón, no sé, que la gente desconoce, ¿no? Y se creía, nos creíamos que éramos todos iguales en cuanto a cómo pensamos, y está creo que se está demostrando que, claramente que no es así ahora, con todo lo que está pasando.
1: ¿Le gusta la música a usted?
0: Sí, sí, escucho música, básicamente música clásica, debo decirlo, que soy acá un bicho raro para
1: no,
0: eso.
1: No, al contrario, yo traje el concierto para piano y orquesta de Aram Khachaturian.
0: Ah, muy bien.
1: ¿Será algo suyo, Khachaturian?
0: Bueno, la familia mía no tiene pasado, en el sentido que yo solo conozco a mis abuelos y no sé más nada para atrás. Por más que hay marcarianes famosos que no yo sepa, no son de mi familia. Hay un astrónomo que murió hace unos años, muy famoso. Hay galaxias marcarian. Yo le recomiendo al público que ponga en un buscador marcarian 609, creo que es un número, algún número, varios números, porque hay un inmenso atlas sobre objetos raros del universo que son marcarian.
1: Eso
0: no tiene nada que ver conmigo.
1: Bien.
0: Y hay un inquisidor de origen griego, pero que se llama Macaris, creo, Marcaris, que es marcarian de origen también. Yo inventé incluso que era pariente mío, pero es mentira.
1: Bueno, los matemáticos son mentirosos. Los vamos a seguir hablando de esto después de la pausa. Ya venimos, no se vayan. Estamos con el matemático Roberto Marcarian.

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0: Estamos hablando con Roberto Marcarián, matemático, ex decano de la facultad,
1: rector,
0: ha dirigido,
1: rector.
0: Ha hecho, es rector, perdón, ex rector de la universidad, ha dirigido equipos de trabajo, ha dirigido el Instituto de Matemáticas, ¿no?
1: Sí.
0: El currículum es enorme, aquí hay en el exterior. La excusa es que con su hija Vania Marcarián establecieron que, bueno, la herencia de Roberto va a estar disponible para estudiantes que quieran en nuestro país realizar estudios de grado, de maestría y doctorado en el área de las matemáticas, porque las matemáticas le dio todo, según usted. Dicho esto, el evento va a ser mañana en la Fundación Recaldoni. Dicho esto, queremos desviarnos un poco de este tema.
1: Querría una sola cosa sobre esto, que es que estoy un poco dolorido porque yo esperaba que hubiera gente que se sumara a una operación de este tipo y no ha pasado.
0: ¿Qué quiere decir? ¿Que otras personas hicieran también becas?
1: Sí, sí, que ayudaran la financiación, que dijeran... Gente que tiene mucho más dinero que nosotros, seguramente.
0: Perdón,
1: muchísimo
0: Roberto,
1: dinero.
0: Para entenderlo, que apoyen a las becas Marcarián o que hagan sus propias becas.
1: No, lo que quieran, lo que sea. Hubo alguna gente que se aproximó, debo decirlo. Los controles que hay ahora son grandes para ver el origen del dinero.
0: Claro.
1: Yo tengo que hacer declaraciones diversas frecuentemente, por lo cual esto me lleva cierto tiempo, y lo hago yo, no mi hija. Pero aún así me parece los intentos que hubo fracasaron precisamente por eso, porque la gente no quería declarar cuál era el origen del dinero. Creo que el dinero era limpio, pero estaba molesto porque haciendo una cosa tan positiva le pusieran trabas. Pero
0: bueno,
1: ya está, perdón que sobre
0: no,
1: esas becas,
0: me parece re importante. También creo que bueno, que este emprendimiento de ustedes lamentablemente no es de lo más común, así que creo que su ilusión era un poco una ilusión grande.
1: Sí, sí, entonces estoy de acuerdo que razoné mal porque la rareza de lo que estamos haciendo es muy grande. Yo lo reconozco totalmente. A la vez estoy muy contento de ser una rareza y que haya salido tan bien, además. La Fundación Ricaldone se ha portado muy bien. No nos cobra nada por administrar el dinero. La administración del dinero la hago yo en el fondo porque el dinero lo sigo teniendo, seguimos teniendo nosotros. Pero cada beca que se llama se financia desde el comienzo, un año entero. Pero después todo lo demás lo hacen ellos. Los llamados, el pago mismo.
0: Sí, sí, la administración, digamos.
1: Sí, ahí está, y lo hacen muy bien.
0: Bien. Algunas cositas que usted dijo hoy al comienzo y otras que tenía en mente que quiero volver. En un momento, para seguir en las becas, dijo invertir. ¿Lo considera una inversión?
1: Ah, sí, sí. Sí, porque cualquier cosa en educación es una inversión, pero en particular una disciplina que es un poco vista como una cosa muy difícil, etcétera, aún más, porque incentivar a que estudien esto... se estudia matemática y habiendo tenido éxito con muchas personas de sexo femenino, que es efectivamente la dificultad para incorporarse a estas cosas de las mujeres es mayor que la de los hombres, nos tiene muy contentos. No hay ninguna política expresa, o sea que la gana la beca lo que es la persona que le corresponda que la gane, pero por suerte los candidatos que hemos tenido buenos, muchas son mujeres y creo que en realidad en el total de los 24 hay más mujeres que hombres.
0: Bien, lo otro dijo en un momento, yo tengo todo calculado, ¿usted es un calculador?
1: yo no soy calculador en el sentido absoluto de la palabra, soy sistemático.
0: Sistemático.
1: Si decido que algo lo voy a hacer...
0: ¿Es metódico también?
1: Metódico soy. Soy desordenado muchas veces, las mesas mías son un desorden inmenso, pero cuando decido que voy a hacer algo, lo hago y me sacrifico, no tengo problema en pasar las duras para hacerlo.
0: Bueno, su historia lo indica.
1: Sí, es cierto, sí.
0: Bien.
1: Ya no lo aplico a eso solo yo, pero...
0: Bien, vayamos un poco para atrás en el tiempo. A los 17 años empezó a estudiar matemática, dijo hoy,
1: sí.
0: Antes de la dictadura, antes de caer preso. ¿Cómo es el momento en que usted se siente enamorado de las matemáticas? Que no es de los números, ¿no? Solamente. Es de las matemáticas.
1: Yo diría que fui buen estudiante siempre. Como estoy convencido que eso está en el libro que va a salir dentro de poco, mejor explicado, la dificultad de la matemática se aprenden, las dificultades se aprenden cuando uno tiene entre 4 y 6 años. Yo creo que el haberme criado en un almacén y haber ayudado a un abuelo casi analfabeto a llevar las cuentas, etcétera, me acercó a la matemática fuertemente. Y efectivamente yo creo que el inculcar a los niños tempranamente a jugar con los números, a hacer cuentas, a hacer algunas cosas mecánicas, digamos, lleva a eso. Si uno mira cómo juegan las niñas y los niños, uno ve claramente que el niño está más orientado a esas cosas que las niñas, y eso se ve luego en el hecho de que mucho menos mujeres estudian disciplinas científicas, ¿no? Que ahora hay una política expresa, pero lamentablemente acá en el país las políticas expresas no han tenido éxito. Efectivamente, María Simón, decana de la facultad, muchas veces hizo esfuerzos y los números no cambiaron, sobre la cantidad de gente que entra en ingeniería. En matemática ahora hay más mujeres, pero es un hecho, por ejemplo, que no hay ninguna mujer grado 5 en la matemática del país.
0: ¿Usted tiene una teoría de por qué pasa eso?
1: La teoría es que la sociedad inculca que la matemática es difícil, que la matemática es un poco peculiar en relación con el conocimiento general, es verdad, pero además nos insisten que la matemática es difícil. Un dato sorprendente que yo lo consigno en este libro es que en los países musulmanes la diferencia entre niños y niñas no es tan grande. Y los estudiosos de esas cosas, psicología cognitiva, no sé cómo se llamará, dicen que en parte se debe a que la formación es separada de niños y niñas y que, por tanto, la enseñanza para ambos es la misma. Entonces no hay competencia entre esos. En el mundo occidental no cabe la menor duda que genéricamente las dificultades de las mujeres son mayores, y yo creo que se aprende, como lo digo, se las inculcamos a edades muy tempranas.
0: Pero ¿por qué sería?
1: Hay estudios muy detallados sobre
0: ¿por
1: eso.
0: ¿Por qué son difíciles? Porque se les permite menos a las mujeres educarse en eso. Se no, estimula no es que, más a los hombres.
1: No es que se les permita, hay un aporte que tiene que ver con la cultura social. Hablamos distinto, por ejemplo, los argentinos y los uruguayos, los cordobeses y los colombianos, y eso lo aprendimos cuando tenemos un año.
0: Bien, usted está hablando de condiciones sociales marcan eso.
1: Ah, sí.
0: Perfecto.
1: Sociales y de cultura genérica.
0: Sí, ¿no? está bien hecha la aclaración. Recién usted mencionó un libro que va a salir, lo podemos mostrar para la gente que nos está mirando por YouTube. Es un libro que todavía no está pronto, sin embargo, o por lo menos no salió al mercado, sin embargo ya nos entregó la tapa, que la estamos viendo ahí. Roberto dice: dudo, pienso y vuelvo a pensar. Cogito, ergo sum, y una vuelta más. ¿Cómo se investiga y aprende matemáticas?
1: El título no va a ser exactamente que está en esa tapa, que fue bien. La primera que me mostraron. La figura es la misma, es muy parecido, es pienso, dudo, vuelvo a pensar.
0: Ah, bien.
1: Cambió un poco el orden de
0: perfecto,
1: la...
0: Perfecto, perfecto. Pienso, bien. Dudo, vuelvo a pensar. Está bien, el cambio es importante. El orden de los factores altera el producto.
1: Casi. Y el subtítulo es el mismo. O sea, que va a ser casi igual a eso la tapa. La figura que se ve ahí, que es muy linda, fue hecha por un matemático mexicano. Tiene mucha computación y muy pesada. Se demora horas en hacer eso. Y es un atractor raro que está vinculado al clima. El atractor de Lorentz se llama. Lorentz fue un meteorólogo que descubrió que el clima era muy desordenado, caótico, y en el libro anterior hay bastantes detalles.
0: Me acuerdo, yo aprendí lo que era un atractor en este libro suyo. ¿Puede explicar un poco para la gente? Haga un poco de docencia, ¿qué es un atractor? Un atractor es una persona que atrae, digamos, a otro.
1: Un atractor, si uno tiene un sistema, el sistema mismo es un sistema físico, pero uno hace ecuaciones de eso para poderlo estudiar matemáticamente, y a lo largo, en los últimos 70 años, diría yo, si bien se veía que habían cosas que eran desordenadas, pero no interesaban tanto porque son más difíciles de estudiar, se descubrió que hay fenómenos que se acercan en sus trayectorias, aún saliendo de lugares muy apartados, se acercan a alguna estructura geométrica, en este caso muy complicada, en las cuales, si bien la evolución a lo largo del tiempo de cada trayectoria es muy distinta, acaban acercándose a una única figura, en este caso una especie de mariposa, que es lo que se ve ahí, se llama la mariposa de Lorentz, eso es el nombre posterior, no se lo dio el autor. Y es un atractor extraño porque el comportamiento de trayectorias cercanas son muy independientes una de la otra. Parece que están al lado, pero no están al lado. No se ven una a la otra, digamos. O sea que en ese sentido hay incertidumbre. Uno puede salir de un lugar muy cercano en un sentido genérico, y a lo largo del tiempo se pueden separar mucho y evolucionar a velocidades muy distintas. Eso es el desorden para nosotros.
0: ¿Sabe que hay algunas anécdotas en torno a su vida docente? A mí me han llegado muchas. No ahora, no en estos días porque lo fuera a entrevistar. A lo largo de los últimos años, me han alumnos suyos me han contado cosas suyas. Por ejemplo, la forma que tiene de explicar cosas que aparentemente son difíciles. Y quiero recordar, por ahí me equivoco, usted me ayuda, una explicación que dio respecto a cortar una longaniza, ¿puede ser?
1: Una mortadela.
0: Se hizo muy famoso cortando esa mortadela imaginaria. ¿Por qué usó ese ejemplo? ¿Para explicar qué?
1: El ejemplo, yo hace pocos días me encontré en el cine con un alumno que también le recordaba la anécdota, y mucho la anécdota, porque fue una cosa improvisada, primero. Yo vengo de un almacén, de un almacén de barrio. Claro. Así que vender...
0: ¿Sus abuelos eran almaceneros?
1: Mi madre.
0: Y su madre también.
1: Mi madre, sí, claro. Que continuó la... Y yo ayudaba en el almacén y me gusta la mortadela, por otro lado. Yo creo que el fiambre... Yo no soy de fiambre fino, yo. La mortadela me gusta.
0: No, pero la mortadela italiana es fina.
1: Sí, sí. Y estaba explicando cómo se calcula un volumen. Entonces, la teoría para calcular volumen, que se llama integrales múltiples, es una rebanadas del volumen en cierta dirección bien determinada, y luego, de alguna manera, sumar los pedacitos que uno ha obtenido. Y yo le dije que uno puede calcular el volumen de una mortadela tomando las rebanadas y sumando todas las
0: fetas.
1: Y entonces, ahí la cosa loca que se me ocurrió es que había que tener cuidado, que la última parte era distinta, no era cilíndrica, porque la mortadela se cierra y esa última parte
0: cambia
1: se vende más barata en general en los supermercados, cambia la estructura. Entonces, el sistema para calcular el volumen, en este caso de un cilindro, había que tener cuidado de no llegar hasta ahí. Y eso todo lo dije y movía la mano, no sé. Me hicieron hay una película que me deformaron porque me hace mover para adelante y para atrás. Queda un poco erotizante la escena.
0: Estamos conversando con el matemático Roberto Markarián y la estamos pasando muy bien. Le gusta la música clásica, dice que tiene un montón de vinilos, pero ahora se le rompió el aparato que se había traído de Brasil. ¿Habla portugués entonces?
1: Sí, hablo bastante. No entiendo muy bien el portugués, el brasilero del norte.
0: Claro.
1: Y los portugueses hablan muy cerrado, a veces me cuesta distinguir. A los portugueses cultos los entiendo todo porque la lengua, yendo para atrás, son más parecidas, palabras difíciles que uno normalmente no usa y...

0: Dice el arquitecto Rosario Echevarne.
1: Ajá.
0: Hola, saludos a Marcarián, muy noble su propuesta. Quisiera preguntarle por qué solo son becas para estudiantes de matemáticas y no, por ejemplo, historia, porque su hija es historiadora. ¿Cree que el estudiante de matemáticas necesita más apoyo que otras disciplinas?
1: Más apoyo no, pero está claro que incentivar a una disciplina que poca gente estudia me parece que es importante. Pero la razón básica fue este asunto de que el dinero proviene de la matemática, digamos.
0: Claro.
1: Era bueno gastarlo en eso, que tenía reunía las dos características, el origen y el resultado final.
0: Bien, hola, felicitaciones y saludos al señor Marcarián. Tuve el placer de escucharlo en la presentación de su libro en la librería Puro Verso. La verdad que es sorprendida y agradecida. Una charla súper rica y accesible para cualquier persona. Mis saludos para el entrevistador y el entrevistado, dice Albertina. Muchas gracias. Por el 099-891-888 llegan estos mensajes. Nos vamos a la pausa escuchando un vinilo que cuando Marcarián se compre una bandeja se lo puedo prestar.

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0: Estamos en los minutos finales de la charla con nuestro primer invitado del día, que es Roberto Markarián, matemático. Hemos hablado de la entrega de las 9 nuevas becas Osana Abramian, donación Markarián, para realizar estudios de grado, maestría y doctorado en matemáticas. Le tiro los nombres. Estudiantes de grado que fueron elegidos: Julieta Larrasc, Francesca Camendule y Matilde Laca. Para realizar estudio de maestría, Ana Lucía Garay, Gonzalo Núñez, Santiago Vallejo y Rodrigo Zaragoza. Y para realizar estudios de doctorado, Juan Curchán y Anabela Zapatini. Estos son los 9 que van a tener mañana su beca financiada con el trabajo de años de Markarián. Preguntas finales, Roberto. Vamos a charlar cuando salga el libro ese nuevo, lo voy a leer y vamos a charlar del libro nuevo, que nos va a dar más material. Pero ahora queríamos concentrarnos en esto, saber cómo estaba, saber que está muy activo, por lo tanto vendrán nuevos libros y nuevas cosas. Pero explíqueme, porque cuando hablábamos de la música que estábamos escuchando, de Cachaturian, y hablamos de su apellido, hace un tiempo estuvo acá, no sé si lo conoce, un músico, Caro Araquelian, es un músico uruguayo.
1: Claro, claro.
0: Y le preguntaba por su vínculo con lo armenio, digamos, ¿no? Y usted hablaba de su pasado en el almacén de la familia. Tengo cuentos, conocí a su madre y sé que la parte armenia es muy importante en su desarrollo. ¿Cómo podría definir lo que significa para usted ser armenio y las luchas que dio también usted a nivel político, si están vinculadas con ese origen?
1: No, yo me crié en una familia muy armenia y de familia muy rural, o sea, con poca cultura, muy sencilla. Yo diría que mi abuelo materno, a los Markarián casi no los conozco, perdón. Mi familia, mis abuelos se separaron y separaron el matrimonio. Sarkis Markarián, Osana Abramian, y yo me crié con Osara, con la familia Abramian.
0: Ah, con Abramian.
1: Y en virtud de eso, mi familia Abramian no integró la colectividad activamente. Un dato que yo me sorprendí. Los que condujeron el movimiento para el reconocimiento del genocidio armenio en el año 65, uno era Koryu Maronian, una figura de la musicología, y otro era un tío mío, Markarián, y yo era en el 65 era secretario general del Centro Estudiante de Ingeniería y no me enteré de esa movilización. O sea que mi integración en la comunidad armenia no existía, por más que yo me crié como armenio, en una vida muy dura, muy sacrificada, un almacén. Había problemas con esa separación de los Markarián y los Abramian, fue traumática para mi madre en particular, para toda la familia. Y yo la viví, pero la que viví como de costado. Así que yo soy un criollo en el sentido de lo que dice mi familia. Así que la armenianidad mía viene de los cuentos de mi abuela, que era muy muy detallada en de contar las barbaridades que habían hecho el sector del turco con ellos. Sé bien dónde nacieron mis 4 abuelos. Visité 3 de los lugares donde nacieron mis abuelos, en Turquía, hace 10, 20 años. Fue una alegría encontrarme allí, en las ciudades turcas actuales, campesinas, aisladas, no las grandes ciudades, sentirme como en casa.
0: Bien.
1: La gente vivía como vivía mi familia. Entonces la armenianidad viene de vida, no es ideológica, por más que después estudié la religión, la historia, y puedo hablar mucho de eso, pero la vida mía es una vida de gente sencilla armenia, por más que después me sofistiqué mucho y me dedicó a una cosa rara y me fue tan bien, pero vengo de ahí y mantengo muchos rasgos de vida. Yo no sé conducir, por ejemplo.
0: Un auto, dice.
1: Un auto, no. Nunca tuve auto.
0: Nunca le interesó.
1: Nunca le interesó. Nunca me pensé en eso. Y por eso es que ahora tenemos con mi hija tanto dinero y no sabemos gastarlo. Parece una toma de pelo. Pero no es una toma de pelo. Me podría comprar un yate en vez de dar beca, no sé. Pero no se me da para comprar yate.
0: ¿Cómo definiría usted esa vida sencilla que lo abrazó desde pequeño, digamos? ¿Cómo se extiende ahora? Cuénteme a qué se refiere, más allá de no quererse comprar un yate y donar esa plata y de haberse convertido en un matemático famoso internacionalmente, específicamente en un área tan, tan puntual y considerada un poco rara. ¿Cuáles son los rasgos que usted piensan que lo define de esa vida sencilla?
1: Ah, Yo no es que viva como un pobre, porque mentiría tajantemente. Viajo mucho, por ejemplo, y viajo sencillo, viajo por las mías, no contrato con excursiones. Para dar de ejemplo, me divierte preparar los viajes y mirar guías y no sé qué. Vivo en un apartamento modesto, en un edificio del banco hipotecario, no sé, para dando datos, por más que con todo esto que estoy diciendo de lo que gastamos en la beca, podría, obviamente, que tener vivir, pero me siento bien viviendo así. Me siento bien andando en transporte colectivo, y andando en transporte colectivo en los viajes también, viajes largos, o sea, yo en China, en Irán, en Islandia, no sé, para decir lugares que visité, para decir nombres, lugares extraños, que no son muy comunes, ¿no? Y eso me estoy cómodo viviendo así, no quiero estar mejor, no quiero avanzar.
2: ¿Se compra libros?
1: Compro libros. Libros y discos compro, y leo, ¿no?
2: ¿Y va al cine?
1: Voy al cine mucho. Como ahora estoy estoy parando básicamente en la casa de mi compañera, que está a 9 minutos caminando de Cinemateca.
2: Tiene todo medido ya.
1: Sí, voy 2-3 veces por semana. Soy amigo de Santa Cruz, muy cercano, ¿sí? Y varias personas de ahí del equipo me conocen bien. Me gusta y lo curto desde chico, el cine desde que tengo 17, 16 años fui regularmente mucho al cine. Hubo una época que estaba socio de 2 de las cinematecas y además no sé cómo conseguía unas entradas para entrar a los cines grandes, al Trocadero, al Metro, no sé, de aquella época, al Censa. Y tenía unos tickets que entraba gratis y iba 2-3 veces por semana. Y aún cuando estudié más fuertemente, cuando tenía 20, 22 años, iba 2-3 veces por semana al cine. Y juntaba sellos de correo.
2: ¡Ah! Podemos compartir ahí, también tengo mi colección. Dos o tres preguntas finales rápidas, formuladas por mí, usted conteste tranquilo. ¿Parece una persona feliz?
1: Sí, no tengo que decir lo que digo. Por más que he pasado una vida dura y ahora mismo tengo problemas importantes familiares, sí, yo gozo de vivir y de estar contento y de ayudar y de comprometerme con las cosas que hago.
2: Segunda pregunta de estas finales. ¿Políticamente sigue comprometido con las causas sociales? Supongo que sí, pero ¿Cómo evolucionó su compromiso político partidario?
1: No tengo actividad política expresa, me consultan y opino, hago aportes importantes para el partido de izquierda. Yo diría que más bien es que el peso de mi oficio es más fuerte que mi peso político, por más que soy una persona comprometida. Leo sistemáticamente la prensa, no leo la diaria, por la duda lo aclaro. Desde
2: Le podemos regalar algunos ejemplares que tenemos de la semana, lléveselos todos.
1: Desde que salí de la prisión, leo sistemáticamente Búsqueda y Brecha. Y los leo de la primera página y a la izquierda arriba.
2: En orden.
1: No, las leo aleatoriamente porque con otra gente que está alrededor y los lee, me las sacan y dice qué. Y eso lo hice estando en Brasil, Me había hecho negocio, no, le daba clases al representante de Pluna en Río.
2: Para que le llevara la...
1: Y me llegaba, con un cierto atraso, me llegaba a Búsqueda, lo que me llegaba.
2: Bien, y la última. La ciencia en general evoluciona, va para atrás, va para adelante, es algo que está vivo. La matemática también.
1: Sí, sí.
2: ¿Usted también? Es decir, ¿sigue estudiando?
1: Sí.
2: ¿O ya no estudia y solamente reflexiona en base a lo...?
1: No, estudio, participo regularmente de un seminario de sistemas dinámicos, ese es el nombre de mi área, que es los viernes a las 2:30 desde hace 30 años en la Facultad de Ingeniería.
2: No es tan dinámico ese sistema, si hace 30 años es siempre los viernes.
1: No es dinámico la fecha, pero que me ha vivificado. Siendo rector, cuando podía escaparme, si no estaba yendo al asalto, esas cosas que apareció este compañero de arquitectura, iba y ahora sigo yendo. Los viernes, en la tarde, desde el mediodía hasta las 4 o 5 de la tarde, estoy en ingeniería haciendo cosas variadas, integro comisiones muchas. Bueno, ahora vengo de estar en un tribunal, como comentaba, en la Universidad de San Pablo. Lo bochamos al candidato.
2: Lo bocharon. Bueno, no estaba preparado, bien bochado. Dígame una cosa, cuando se va a San Pablo así en estos casos, va con todo pago, obviamente.
1: Sí.
2: ¿Lo invitan por su trayectoria?
1: Sí, sí, sí, sí.
2: Es lindo ser reconocido así entonces, ¿no?
1: Ah, sí, claro, sí. No, bueno, en este caso voy a trabajar, pero no sé,
2: he hecho, pero usted está jubilado.
1: Estoy jubilado, he hecho viajes siendo rector, pagándome yo parte de los viajes, soy sincero. Yo soy muy, muy, yo qué sé, como transparente con mi ejercicio y me alegro de hacerlo. Me alegro que la universidad nunca le haya caído por nada de las cosas que tantas que han aparecido de estafa. La continuidad, por más de cambios de orientación, para que los hubo varias veces en la institución, esa continuidad de honestidad se mantiene, es un orgullo que tenemos, diría yo, y que yo me alegro de haberlo.
2: ¿Usted se siente representante y representado por la UDELAR?
1: Ah, sí, sí. He discrepado. Yo cuando dejé de ser rector me aparté de... Tuve pocas reuniones con los rectores posteriores, algunas sí, algunas polémicas, pero en el gobierno mismo no me he metido. Me pareció que es bueno que los que dejan de ser autoridad dejen correr a la institución. Más que la inercia de la institución es muy grande, ¿no? Es que eso en parte es un defecto, aclaro también, ¿no? Cambiar algo en grande en la universidad da trabajo. Pero me ha parecido que me tenía que apartar y me dediqué al trabajo, a estas cosas de matemática que hago cosas importantes. Coordino el control de calidad del Instituto de Matemática e Ingeniería, que de eso ya hablamos antes cuando decíamos que esos nombres que nombré, dejando de lado los más veteranos y muertos, bueno, los dos que vieron más a mí están muertos, Lebovitz y Shevor fueron los que nombré.
2: Hace ese control de calidad.
1: Sí, coordino a la comisión que opina sobre las reelecciones y cosas así.
2: Bueno, tiene planes de futuro entonces.
1: Ah, sí, sí.
2: Nos veremos en breve.
1: Sí, sí, después en julio espero que sea el lanzamiento,
2: bueno,
1: del libro.
2: Usted avíseme, me van a avisar y cuando se compre la bandeja me avisa y le presto discos.
1: Bueno, muchas gracias. Un placer haber estado acá.
2: Un placer para nosotros también. Nos vamos a una pausa, ya volvemos.
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2: 18:04 minutos. Estoy con los auriculares de los discos y no me escuchaba. Pero está todo bien, está todo bajo control. Me he acostumbrado mucho a esto de cambio de auriculares, que son bien distintos. Bueno, me escucho bien ahora. Quiero que sepan que Bueno, hay más mensajes para Markarián. Perdona a la gente que no le llegué a leer los mensajes, pero bueno, a veces se amontonan las cosas y no se puede con todo. Mucho mensaje, gente que lo reconoce y que le manda saludos. Está por acá Markarián, se los estamos dando a la distancia. Ahora en todo caso le comentamos bien. Vamos a tener dos invitados que vienen en segundos nada más, pero vamos a poner una musiquita porque hablamos mucho.

0: Estoy manejando muchas cosas, dice el invitado, y tiene razón. Vamos a concentrarnos en pocas cosas. Bueno, estoy con Alejandro, con Frank, con Emilia y con Julia, haciendo toda la parte técnica. Son los que están atrás. Un día ahora tengo que entrevistarlos a todos, como hice ayer con Lucía y con... Prepárense. A Julia ya la conocen. Porque siempre hay alguien que aparece, pero los que no aparecen son muchas veces más importantes. Estoy con... ¿Santiago?
1: Por acá.
0: Santiago, presente.
1: Presente.
0: ¿Rodrigo?
2: Presente.
0: Son hermanos. Yo los presento como Santiago y Rodrigo de Smoca. ¿Qué es Smoca? Que es casi un producto que creo que los identifica. Y ojalá sea así porque me parece muy interesante lo que han tirado al mercado. Voy a contar la historia, cómo me entero. Un amigo viene y me dice, mira lo que tengo acá. Y me muestra esta cajita. ¿Puedo agarrar una cajita?
1: Obvio. La de hecho, vino para vos. Vino regalo, sí.
0: Bien. La mostramos. Tenemos imágenes para mostrarla. La cajita dice Smoca, aunque es difícil de leer Smoca, ¿no? Hay una decisión de que... ¿No? Es un lindo logo. La cajita es hermosa. Original. 6 unidades. Pre-rolls con 100% de CBD. 3 gramos netos. 0,3% de THC.
1: Correcto.
0: Bien, hecho en Uruguay.
2: Hecho en Uruguay.
0: Cuando él me muestra así, yo no leo eso, pienso, yo no soy fumador, él es fumador de tabaco, y le digo, pap, ¿pero qué te compraste? Unos habanitos hechos, ¿viste esos habanitos? Me dice, no, esto es CBD. ¿Cómo CBD? Entonces lo leo. Bien, la voy a abrir, ¿les parece?
1: Por favor.
0: Vieron que en Uruguay, desde que, bueno, la ley que habilitó la regulación del cannabis y los productos asociados al cannabis, tenemos un sistema que incorpora 3 posibilidades. La gente que quiere consumir cannabis puede estar suscrita a cualquiera de estas 3 posibilidades. Ser productor, con un número de plantas específicas para cada uno en su casa. Ser socio de un club, que eso implica cierto acceso a cierta cantidad de gramos por mes. Y también se puede ir a las farmacias, que también se puede comprar hasta 10 gramos por semana en la farmacia. Estos productos, cuando ustedes van a la farmacia, saben que tienen THC, que es uno de los principios activos más importantes, y también CBD. De hecho, en la regulación se especifica en cada bolsa cuánto tiene de THC, que ha ido aumentando, y cuánto tiene de CBD. También sabemos que el Uruguay exporta al exterior mucho CBD, que se consume de manera muy importante en Europa y que se usa aparte dentro del sistema de salud. Las características del CBD, ustedes son los especialistas, me las van a explicar, pero entonces, estos cigarritos, tengo que romper el
2: tenés que romper ahí, sí.
0: Tengo que romper acá. Bien, lo rompí, lo abro.
2: Exacto.
0: Presione aquí. No, pero está muy bien esto.
1: Por las dudas.
0: Presione aquí. A ver, enséñenme.
2: Vino con truco.
0: Enséñenme.
2: Sí, ya lo rompiste, ahí va.
0: Sí. Ahí va.
2: ¿Abrís?
0: Se abre. Sí. Cuando se abre... Ustedes tienen la cajita y cuando sacan este cartoncito hay 6 cigarritos armados de una manera que parece entre artesanal e industrial. No está definido, ¿no? O sea, no me imagino que ustedes armen esto uno a uno.
1: No.
0: Pero la idea es que no parece un cigarro, parece lo que se conoce como un porro o como un cigarrillo de tabaco armado. ¿Qué pasa con esto? Que Santiago, que es contador y emprendedor, y Rodrigo, que es emprendedor, consultor de negocios, especializado en desarrollar y escalar productos, y que son hermanos, están vinculados a la industria del cannabis en Uruguay desde hace más de 8 años, entre otros productos agrícolas. ¿Bien? Toda esta presentación, ¿cuánto habla Alejandro? Sí, pero para introducir el tema y no cargarlos a ellos con esta introducción del tema. Explíquenme cómo surge Smoca y por qué es tan importante que en el mercado se ofrezca, en principio, CBD. ¿Qué es el CBD y sus características?
1: ¿Uyó?
0: Vamos arriba.
1: Bueno, ¿qué es el CBD? El CBD...
0: Un ritual de desconexión, ¿está bien?
1: Es un ritual de desconexión.
0: Es.
1: Sí. Me quedé mirando porque hiciste
0: señalaste. Sí, señalé la pantalla.
1: Perfecto.
2: Acabas de regalar un eslogan, además.
1: Sí.
0: Me dedico a eso.
1: Excelente. Bueno, el CBD, como... Bien dijiste, informado y demás, hablaste mucho de lo que sos conocedor de la ley o por lo menos estudiaste
0: claro
1: un poco antes de venir, si no. El CBD es una molécula, llamémosle, un cannabinoide que está en la planta de cannabis, junto con el THC. En realidad hoy cannabinoides se conocen más de 140, CBN, CBG, CBC, de todo un poco. Pero los que más escuchamos nosotros son básicamente THC y CBD. ¿Qué es el THC? Es el compuesto psicoactivo, digamos, que tiene la planta, que todos conocemos, fumás un porro,
2: te huele la cabeza,
1: por decirlo de alguna manera. Y después tenés el CBD, que es otro compuesto que tiene, otra molécula que tiene otro cannabinoide de la flor, que lo que hace más es la parte de relajación, ¿tá? O sea, cuando vos fumás, en realidad estás conectando con los dos y con todos los demás, pero básicamente tenés un subidón, digamos, y un momento de relajación también que...
3: Que no es psicoactivo.
1: Que no es psicoactivo, pero vos en realidad estás experimentando todo al mismo tiempo. Lo que nosotros producimos es una flor que viene por genética con bajo contenido de THC, menos de 1%. La ley lo llama cáñamo, por eso nosotros nos articulamos desde otro lugar,
3: bien,
1: siendo menos 1%. Y bueno, ahí me...
2: Bueno, entonces, ahí lo que logramos con Smoca es que tenga el efecto no psicoactivo, que es el de relajación. Y eso es todo lo que hace Smoca. Sentí la relajación, pero no te vuela la cabeza.
3: Se le llama cáñamo a esto. Cuando uno busca cáñamo, que es una estas plantas se han usado
1: hace milenarios,
3: miles de años. Sí. Las primeras imágenes son anteriores al trigo, incluso. Las sogas de los barcos están hechas con cáñamo. Hay un montón de cosas. Hay ropa hecha con cáñamo.
1: La primera Biblia de Gutenberg se hizo con papel de cáñamo.
3: Cáñamo. Claro, estas plantas que no tienen la carga de THC permiten que si uno, en este caso, fuma, no diremos que es un producto de salud, porque el hecho de fumar uno está consumiendo,
2: correcto,
3: humo, ¿no?
2: Hay combustión,
3: pero si uno lo vaporizara, por ejemplo, sí, y no lo combustionara, se acerca más a una cosa mucho más, no contaminada con quemazón de papel, ¿no? Con alquitrán que hay en el papel, en fin. Pero esta relajación es, en estos momentos donde se está experimentando y a nivel legal en muchos países se ha avanzado, por ejemplo, con toda la parte de la psilocibina,
1: correcto,
3: que está sustituyendo a una serie de pastillas que se asociaban a la teoría, a lo que los psiquiatras recomendaban, y ahora se está incluyendo las microdosis de psilocibina, en fin, en este avance, sí, sí, que hay.
1: Ibogaína.
3: Exactamente. Digamos, esto sería lo más parecido a que uno pudiera relajarse sin necesidad de tener un efecto psicoactivo, y si pudiera evitar la combustión, sería mucho más cercano a una cosa más natural, por así decirlo.
1: Correcto.
3: ¿La apuesta de ustedes es por esa relajación?
2: Correcto. Es crear el momento, lo que llamamos el momento Smoca, que es el momento de relajación que todo ser humano tiene.
3: O tiene que tener.
2: Y viene completamente sin aditivos, es la flor triturada, sin agregarle nada, el papel del prerolado, que no le llamamos cigarrillo, pero le llamamos prerolls.
3: Bien.
2: También porque se está escriturando así la normativa. No, está hecho con el propio cannabis, CBD.
3: El papel.
1: El propio cáñamo, sí.
2: Sí.
3: Perfecto. Eso facilita y mejora las condiciones.
2: Exacto, las condiciones de la calidad del producto. Es un producto natural.
1: Y también nos pone más cerca del cuerpo normativo también. Vos explicaste muy bien lo que es el cannabis recreativo.
3: Bien.
1: Hablaste de la ley 19.172, de la ley madre cannabis del 2013. Y después, si bajamos a los decretos, se empieza a separar en lo que es decreto, creo que 372, que te lleva para el lado del cáñamo, y lo que te lleva para el lado del cannabis, que vos mencionaste, clubes canábicos, autocultivadores y farmacia. Ese es el consumo recreativo que tiene la ley pensada, que solo está pensado para lo que es alto en THC, psicoactivo, como recreativo. No hay algo claro legislado para lo que es recreativo a base de CBD. Eso pasa por el Ministerio de Ganadería, supuestamente, según nuestra interpretación de la ley, que nosotros nos atajamos de eso. Nosotros tenemos todos los permisos necesarios para producir la materia prima CBD para exportar, pero nada habla de cómo nosotros lo podemos comercializar. O sea, tenemos permiso de comercialización, declaraciones juradas al día.
3: Esto es legal.
1: Esto, Esto es legal, no reglamentado.
3: No reglamentado, bueno, como muchas cosas en nuestro país. Pero quiero decir,
1: exactamente.
3: Esto, mi amigo lo había comprado en una cigarrería.
1: Correcto, correcto.
3: O sea, no está en cualquier kiosco. Ustedes entran a la página de Smoka, que puede ser...
2: Smoka.store.
3: Sí, Smoka es con C, ¿no?
2: Sí,
3: porque uno lo puede pensar, S-M-O-C-A.
2: C-A, correcto.
3: También hay un Instagram.
2: Sí.
3: Y aparecen los lugares donde se puede comprar, que son algunas cigarrerías.
2: Correcto.
3: No en todos lados. El precio, lo puedo decir, son 480 pesos.
2: Correcto.
3: Equivale a 3 gramos netos. En la farmacia, los 5 gramos netos van desde los 480 a los 600, según el tipo de cannabis que uno compre.
2: Y en Instagram, perdón, nos pueden encontrar con Smoka UI.
3: Perfecto. Ya poniendo Smoka con C, van directo para ahí.
2: Correcto.
3: Lo investigué y es fácil de llegar ahí. Esta explicación que ustedes hacen es importante. Quiero que sepan que si la gente se mete en las páginas de Smoka, todas estas preguntas obvias están contestadas. Si se vende a nivel público y uno puede ir a comprarlo, quiere decir que ustedes ya se cuidaron de que todo esto estuviera dentro de lo que se puede
2: Correcto.
3: Hacer. Bien. Ustedes... comenzaron con un proyecto orientado a la exportación de cannabis no psicoactivo hacia Europa.
2: Que es CBD, digamos.
3: CBD,
2: sí,
3: exactamente.
2: CBD, sí.
3: Que era lo que Uruguay venía a tope, venía exportando mucho. En un momento se dijo que iba a superar otras grandes líneas de exportación de nuestro país. Se llegó a decir que todo pintaba para desplazar a casi todas las otras líneas de producción. Una cosa que fue como, wow, alarmante. ¿Qué pasó después?
1: Bien, es una buena historia esa. Nosotros
3: queremos una buena historia acá.
1: Queremos una buena historia. Bueno, nosotros precisamente comenzamos en ese camino tratando de colocar nuestro producto al máximo comprador que tiene Uruguay o la línea, que es Suiza. Hoy se suma República Checa también como principales compradores. En el momento que nosotros ingresamos, mucha gente ingresó al mercado y lo que empezó es que muchos países empezaron a legislar también y empezaron a producir.
3: Los se avivaron.
1: Los mercados de producción crecieron, la demanda que estaba consumiendo se mantuvo bastante estable.
3: ¿Y el que compraba ahora produce?
1: Oferta, mayor a demanda, bueno, se desplomaron los precios y como empezaron a producir mucho en Europa, dejaron de comprar lo que vendíamos en Uruguay.
3: Claro.
1: Por un tema logístico, por un tema de precios y demás. Por ejemplo, Suiza, que era nuestro principal comprador, Italia empezó a producir.
3: Le compra a Italia.
1: Le compra a Italia, vecino, logística mucho más fácil todo. Entonces, bueno, ahí fue duro para nosotros. Yo me acuerdo que estaba...
2: Para toda la industria.
1: Para toda la industria. Nosotros habíamos invertido en un proyecto juntos, con más gente, plata de inversores y demás. En un momento hablo con Rodri y digo, bueno, Rod, acá no, de brazos cruzados no podemos quedarnos. Porque no
3: hay que reconvertirse, digamos.
1: Hay que reconvertirse, hay que buscar la vuelta porque el stock está y no se lo colocamos a nadie.
3: ¿El stock quiere decir que ustedes plantaron mucho? Y tenían mucho stock y no tenían dónde colocarlo.
2: En su momento sí.
1: En su momento sí.
2: Empezó así Smoka, pero porque justamente Santiago hizo un viaje.
1: Ahí agarré, me saqué un pasaje a Suiza. Tengo un amigo que vive en Suiza. y bueno, voy por ahí. Me fui 3 semanas, porque obviamente es un país muy caro. Digo, si no tenía un amigo que me aguante ahí, era complicado. Empecé a recorrer bastantes clientes que ya conocía de suizos y demás, de la industria. Y muchos estaban comprando en otros lugares, el producto uruguayo ya no lo agarraban y le quedaba muy caro. Empecé con ese tema, pero mientras yo visitaba comercios, veía que en lugares, en kioscos y demás, habían
2: pre-rolls
1: en cajas, que la gente compraba, y me llamó la atención porque había logos llenos de lugares, muy libre, muy... Como que te diga, los tabacos que hoy se venden, al lado estaban las flores y los pre-rolls y demás.
2: Y muy a la vista y con mucho diseño,
1: muy
2: de distintas
1: vista,
2: marcas.
1: Diseño, marca. Me llamó mucho la atención porque aparte la ley suiza nace copia de los pioneros que somos nosotros, Uruguay,
3: claro.
1: En este tema. Entonces, digo, ¿cómo unos que legislaron después que nosotros, basándose en nuestra propia ley, están en este lugar y nosotros
3: no
1: lo estamos? Entonces, empecé a averiguar un poco eso y Rodri me preguntaba... ¿Pero por qué en Uruguay no se puede? Y yo le decía, no, en Uruguay no se puede, le decía a Rodri. Rodri me decía, pero ¿por qué no se puede? Y yo, en realidad es una pregunta muy simple y muy profunda a la vez, porque nunca, yo siempre repetí que no se podía porque escuchaba a todo el mundo que no se podía. Pero
3: porque
1: nunca,
3: era lo dado.
1: Era lo dado, el Vox Populi, no sabía, o sea, todo el mundo, no se puede. Y dije, bueno, voy a ver por qué no se puede. Ahí nos pusimos a estudiar un poco en profundidad y nos dimos cuenta que cuando se legisló en Suiza... partieron de que en realidad Vamos a ponerle nosotros artículo 10 de la Constitución acá, que todo ciudadano no está privado, ¿no?, de lo que no dice.
2: Claro, ni, lo que no está prohibido.
1: Lo que no está prohibido se puede hacer. Entonces,
3: sí, si no sería una dictadura donde lo que no está prohibido es obligatorio. ¿No?
1: Exacto. Y claro, entonces vos cualquier producto que existe en el mercado, agrícola, que digo, zanahoria, boniato, papa, no hay una ley que te dice que vos lo podés hacer. Vos lo podés hacer hasta que la ley te diga que no lo podés hacer. Entonces ahí empezamos a articular un poco y dijimos, nosotros tenemos el permiso para hacer este producto, esta materia prima.
2: Para comercializarlo.
1: Tenemos permiso para comercializarlo. Cumplimos con todos los requisitos que nos piden para comercializar. Solo que no nos dicen que podemos venderlo en este formato. ¿Pero por qué no podemos venderlo en este formato?
2: Porque es lo mismo.
1: Porque es lo mismo.
2: Pero ahí dimos un paso más. Hicimos lo que se llama un legal opinion con un estudio jurídico muy importante. Nos costó bastante, pero era necesario para poder salir al mercado.
3: Cuando decís nos costó bastante, es plata.
2: Sí. Pero valió la pena.
3: Claro, claro.
2: Y bueno, hicimos esa inversión y pudimos realmente comprobar con el sello de un estudio muy serio que esto era legal y estábamos en un buen lugar.
3: Y llegamos a esto.
2: Y llegamos a
3: eso. Bien. Vamos después a detenernos en esto. Pero ahora, antes de ir a la primera pausa de nuestra charla, quiero decir algo más que me parece importante. ¿Están siendo pioneros?
1: Sí, sí. Estamos siendo pioneros. Y ustedes en entrevistarnos, pioneros también.
2: Sí, y ustedes en entrevistarnos.
3: Nos dedicamos a eso, al pionerismo.
1: Excelente, acá estamos.
2: Además es pioneer tu bandeja, por lo que veo.
3: Sí, señor.
2: O sea, pionero, ¿no?
3: Pionero. Está todo pensado.
1: Está todo atado.

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1: Buen día, acá Leo desde Colonia. Los escucho siempre desde el laburo. Gracias por la compañía todas las mañanas, ¿eh? 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Dale, Belu, dale.
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0: Estamos mirando el disco de Mark Knopfler, que nos está acompañando con Santiago y con Rodrigo de Smoca. Estábamos presentando el producto, contamos bastante de cómo llegaron a, bueno, a dar un paso que los convierte en pioneros en la venta de CBD en el país. Antes de meternos en el producto, que creo, entiendo que acá el contenido son más responsables vos, pero todo el pack y todo esto me parece que lo desarrolló
1: el vendedor.
0: ¿Quién es el hermano chico de los dos?
1: Yo. Somos 5 hermanos.
0: ¿Y están todos trabajando juntos?
1: No, es solo Luli, una de nuestras hermanas.
0: Bien. Ya que estamos hablando del tema de familia, no me quiero meter en la intimidad de la familia, pero no sé si los padres están vivos o hay abuelos, ¿no? Pero digamos, cuando ustedes...
1: Le mandamos un beso ahí, allá, que nos está mirando también.
0: Bien, cuando ustedes se metieron en el negocio y empezaron a pensar en esto, en producir CBD y acercarse a la planta del cannabis, ¿no? Todo eso, ¿cómo lo vivió la familia?
1: Capaz que vos te metiste más.
2: Sí.
1: Primero.
2: Bueno, justo mi vieja, me mando un beso también.
0: No me digas que es médica.
2: No, pero es...
1: Es agrónoma.
2: Es agrónoma, pero es más estructurada y más clásica, vamos a decirlo de alguna manera.
0: Sí.
2: Entonces, bueno, yo soy contador de profesión, entonces trabajé en estudio, consultor, la parte impositiva, asesoraba empresas de ese lado. Y claro, hice un cambio radical, ¿no? Me metí a emprender en un rubro canábico más border, llamémosle, novedoso para el país y demás. Y bueno, ahí fue...
1: Pero fue una transición también.
2: Fue una transición. Y una transición personal también. Así que, nada, una sorpresa, pero no, bien, bárbaro. Todos abiertos.
1: Nuestra familia es abierta a ver qué hay. Y la verdad que era una propuesta seria. Cuando Santi se metió en el cannabis, fue con una empresa grande que vino a invertir al país.
2: Sí, inicié en una canadiense que empezó acá.
0: Claro.
2: Ahí fue que aprendí.
1: Como contador,
2: más en la parte de contable financiera, y me enamoré del rubro. Me encantó la parte química, agronómica, todos los matices de cómo, hasta incluso temas bancarios y demás, es muy complejo.
0: Sí, sí, sí.
2: Hay un entramado muy grande.
0: Sí, sí, está clarísimo.
2: Mucha gente a Mujica le dijo muchas cosas en su momento de por qué legalizaba, pero no te podían abrir cuenta bancaria. En realidad sí. No tenía nada que ver con Uruguay, era un tema de Banco Central de Estados Unidos, de la Fed, del uso de los dólares, las remesas con los bancos acá. Bueno, un tema complejo, pero se aprendió mucho.
1: A nivel familiar, se tomó bien.
0: Es muy curioso también porque uno va naturalizando y normalizando cosas, pero en muy pocos años, mi mamá falleció hace poco, le mando un saludo, pero sus amigas y ella vieron crecer todo el tema con preocupación desde 40 años para acá, y hace 10, 15 años, usaban los aceites canábicos y volvían a bailar todas, ¿no? Pasaron de estar todas caminando medio mal a empezar a ir a bailar todas las semanas, y tenían quién les hacía su aceite canábico, y se lo conseguían, y sabían, ya tenían su dealer, y les cambió la vida.
2: Artritis, artrosis,
0: es increíble cómo les cambió la vida. Digo, literalmente pasaron de estar achacosas. Estoy hablando de personas que tienen ahora 85, 90 años, están hechas cosas, a ir a bailar todas las semanas sin parar, ¿viste? Y bueno, y por suerte, el conocimiento se impuso y avanzamos en la materia. ¿Cómo pasan entonces a proponer este producto que permite una relajación para muchas personas? ¿Les evita a lo mejor tener que recurrir a un químico o una pastilla? O, bueno, otro tipo de sistemas. Se puede meditar también, por cierto. Se pueden hacer un montón de cosas, salir a caminar, cocinar. Pero por ahí no es necesario fumarse un pre-roll entero.
1: No.
0: Con una pitadita uno puede llegar a un estado de...
1: Relajación.
0: De relajación que le permite terminar el día o empezar la tarde, en fin. Cuando ustedes deciden hacer este producto, que está muy bien presentado, muy lindo... ¿Deciden que tenían que apostar a esto? ¿Cómo llegan a esta,
1: bueno,
0: a este packaging?
1: En realidad el packaging fue un trabajo que hicimos. Creo que la inspiración vino de lo que vio Santi cuando fue a ese viaje a Suiza. Y después, bueno, yo viví 7 años en Australia y hay un concepto que es Smoco,
0: De ahí viene.
1: Que es el corte de café y cigarro para los trabajadores de obras o de restaurantes. Se le llama el smoco. Y de ahí salió. Porque hay una variedad de lo que se llama un strain, que es moca, que es uruguayo. Hay muchos tipos de plantas. ¿Cómo se dice?
2: Sí, strains, cultivares.
1: Claro, distintas como razas, digamos.
2: Cepas,
1: gracias.
2: Cultivares,
1: Y moca es una uruguaya. Entonces, entre el smoco y el moca...
0: Quedó smoca. Bien, y el diseño y que fuera esta cantidad de pre-rolls, esta cajita, esta elegancia, uh-huh. porque supongo que están intentando también colocar un producto natural...
1: Sí.
0: Esto es increíble porque el producto natural requiere de una cosa no tan natural para darle valor. Es como raro, ¿no?
1: Es raro. Pero de alguna forma es poner algo simple y natural en las manos de alguien que, no sé, pueda estar en un café leyendo un libro o pueda estar en un boliche y no quiera tomar alcohol o quiera ir a un asado donde todos sus amigos están fumando marihuana con THC y quiere compartir el momento pero no quiere necesariamente fumar y quedar loco. Entonces, se hizo un packaging lindo para que pueda estar arriba de una mesa, para que lo pueda llevar en el bolsillo, porque entra bien en el bolsillo.
0: Es mejor poner esto que el teléfono arriba de la mesa,
1: exacto,
0: sin duda.
1: Exacto.
0: Otra cosa importante, ahora que dijiste esto de los amigos en el bar, esta graduación de 0,3% de THC, ¿aparece en un testeo si uno va manejando y le piden que detenga el auto?
1: Es una excelente pregunta.
0: Excelente pregunta. Me gustan las preguntas excelentes a mí.
1: Que ya me la han hecho bastante.
0: Bueno, no es tan excelente entonces.
1: No. Quienes han comprado, justamente. Mi respuesta es no, por todo lo que hemos averiguado. Pero tampoco vamos a sellar en fuego que no salga algo.
0: No recomendamos, igual por las dudas. Porque lo que pasa es que si uno... A mí me parece que desde el momento que la marihuana empezó a consumirse en este país con estos reglamentos que permiten la recreación, el usuario debe tener la responsabilidad de no subirse al auto.
1: Correcto.
0: Así como cuando maneja y toma alcohol, no hay que subirse al auto. Me parece básico. Ni al auto ni a la bicicleta.
1: Total.
0: ¿No? Entonces, ¿qué pasa? Bueno, pero a mí no me hace nada. No, pero si vos tenés un accidente porque alguien se equivoca y cruza mirando para otro lado, te van a hacer un examen y vas a estar complicado. Y está bien, porque vos no deberías tomar ni fumar nada que te altere la percepción para manejar. Lo que ustedes me están diciendo es que esto posiblemente no altera la percepción, eso seguro, porque es un 0,3,
1: sí.
0: Pero no recomiendan que se maneje con esto. Me parece que es una precaución extra.
1: Por lo que iba a decir que es que si una persona decide fumarse 1,000 de estos, seguramente le dé, porque en la acumulación de ese 0,3, si te fumas un campo entero de smoca, te va a dar. Pero en pre-roll no.
2: El valor está analizado por laboratorio. O sea, también
0: sí,
2: es
0: sí,
2: importante.
0: Está clarísimo esto, ¿no? Todo esto está...
2: No tiramos en el aire.
0: Cosas que pueden alarmar a los vecinos y que ustedes quieren dejar en claro que no se alarmen. ¿Esto es legal?
1: Sí. Sí.
0: Se puede conseguir públicamente en lugares, en cigarrerías.
1: Estamos en más de 30 puntos de venta que están en Instagram y también nos pueden comprar online y retirar en un punto de venta.
0: Bien. Obviamente niños, ¿no?
1: Por supuesto que no.
0: ¿Embarazadas, no?
1: Embarazadas,
0: todo lo que sea
1: no.
0: Consumir humo es un hecho.
1: Exacto.
0: Porque, digamos, el producto sería aún... aún no. Sería quizás sano si no hubiera una combustión de por medio, ¿no es cierto?
1: Correcto, no lo vendemos como una solución saludable.
0: Sí, no estamos ofreciendo un producto saludable para su salud.
1: Mejor no fumar nada.
0: Bien.
2: Siempre, y tampoco nos enfocamos en dar consejos o hablar de temas medicinales.
0: Bien, no tiene nada que ver con eso.
1: Es recreativo.
2: Lo ponemos como recreativo.
0: Lo ponen como recreativo aunque no tenga el THC.
2: Correcto.
0: Bien. ¿Hace cuánto está en el mercado?
1: Y un año y medio.
0: Estaba callado el producto.
1: Lo mantuvimos callado justamente porque fue un proceso que ahora se ve que está empezando a salir. Sos pionero y capaz que eso ayuda.
0: Bien. ¿Por qué 6 unidades?
1: 6 unidades porque es el ya otros hicieron el trabajo por nosotros. Es la medida que lanzan las marcas en Suiza.
0: Bien. Pregunta comprometida. Si yo voy a la farmacia, me van a vender en una semana dos paquetes de 5 gramos como máximo. No puedo más.
2: Sí.
0: Ahora, smoca puedo comprar lo que quiero.
2: Correcto.
0: Sí. Eso es porque no tiene THC.
2: Eso porque, eso sí, y porque nosotros corremos por un canal legal distinto. Nosotros, todo lo que es THC alto está regulado por el IRCA, el Instituto de Regulación y Control de Cannabis, sí, y el Ministerio de Salud Pública, en algunos casos. Lo que es farmacia, sí, está el Ministerio de Salud Pública. Lo que es autocultivadores y clubes canábicos, no, está metido el Ministerio de Salud Pública. Eso está regulado porque, como tiene el principio psicoactivo del THC, está medido por el Estado lo que vos puedas consumir y demás. Esto va por otra línea completamente distinta, que ahí es donde entramos nosotros. Entonces, esto es un producto que estamos regulados como un producto agronómico más. Nosotros estamos regulados el cáñamo, donde entramos nosotros, como si fuese a nivel materia prima, como si fuese soja, trigo, cualquier otro producto agropecuario. Solo que nosotros encontramos un nicho y nos metimos en un nicho con las leyes que hay y reglamentaciones, que lo que hay lo cumplimos todo.
0: Bien. ¿Cómo evolucionó la empresa de ustedes, que pasó de estar dedicada a la exportación y ver que las cosas se complicaron por las condiciones del mercado internacional, que ya mismo ustedes han comentado, a tratar de salvar el negocio y reconvertirse? ¿Lo lograron?
1: Sí, estamos en eso.
2: Estamos eso, reconvirtiéndonos. Y de hecho, el negocio del CBD nuevamente está
0: ¿levantando?
1: Claro. Nosotros seguimos en ese negocio.
0: ¿Siguen exportando?
1: Sí, sí.
0: ¿Y por qué empezó a levantar ahora de nuevo la exportación?
2: Bueno, principalmente Italia, que hoy lo mencioné, con bueno, el régimen de Meloni, volvió a prohibir la planta. Entonces, un gran nicho de productivo que había en Europa nos abre las puertas de vuelta.
0: Meloni nos favoreció, digamos.
2: Correcto.
0: Favoreció, sí, el negocio
2: uruguayo. Favoreció el negocio a nosotros. Y en nuestro caso también, bueno, no quiero dar detalles ni nombres de empresas más, pero estamos vinculados ya con un circuito de que estamos trabajando más en conjunto con una línea de exportación con clientes más fijos, mismo mercado, Suiza, República Checa, básicamente. Y España estamos viendo ahí también un poco.
0: Bien, hagamos una pequeña interrupción, la última interrupción, y venimos para cerrar la entrevista con Santiago y Rodrigo de Smoca, este producto que, si bien hace un año y medio está en el mercado, está recién mostrando su cara de manera mucho más entusiasta,
1: sí,
0: digamos, y dando cuenta de que han reconvertido un poco el negocio después de esa trancadera internacional, que por otro lado va a seguir alternándose según los gobiernos de los países, ¿no es cierto? Porque se va Meloni, viene no sé quién que habilita la producción y de nuevo va a caer la exportación de CBD en Uruguay, y así subversivamente.

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6: Se largó a cantar, Mark, finalmente, en el último tema del disco. Ya tenías que hablar, muchacho. Bien, una marca uruguaya de prerrolados de CBD, cannabis no psicoactivo, pensada como una alternativa natural para bajar un cambio y relajarse. La marca ya está presente en 30 puntos de venta en Uruguay. También se puede conseguir a través de su web, smoca.store. Smoca es S-M-O-C-A, punto, es punto, store, en inglés, store, S-T-O-R-E. Estamos con Santiago, que es contador y emprendedor vinculado a la industria del cannabis en Uruguay hace ya más de 8 años. Nos contó que se vinculó con la empresa canadiense. Y Rodrigo, que es emprendedor, consultor, coach y consultor de negocios, especializado en desarrollar y escalar proyectos desde cero. Me encanta eso, desarrollar y escalar desde cero. Rodrigo, ya que estás en esa, contame alguna novedad futura del escalamiento de Smoca.
7: Bueno, hay otro producto que estamos lanzando, que son máquinas dispensadoras. La empresa se llama 24Box. Y fusionamos. Entonces vamos a lanzar una máquina dispensadora de Smoca que vamos a colocar en un lugar que se llama La Cretina.
6: En el bar La Cretina.
7: Sí.
6: Bar, sala sí. De teatro, todo junto acá en el centro. ¿Soriano es?
7: Muy buen lugar, Soriano. Correcto.
6: Soriano, sí, no me acuerdo cuál es la esquina, pero Julia, que es muy, muy de salir a recorrer boliches nocturnos, nos va a tirar el dato enseguida. Creo que sabe hasta la dirección de memoria,
7: Julia. Bueno, Julia va a poder escanear un QR, va a tener la máquina ahí, desmoca y va a poder comprar su producto.
6: ¿Qué sale de la cajita? ¿De la máquina?
7: Sale la cajita de la máquina.
6: Está, ¿sí? Cajita entera, ¿no?
7: Cajita entera, bien, no, bien. Cajita entera, cerrada. Bien.
6: ¿El diseño es de ustedes?
7: El diseño lo hice con un balinés, porque estuve un tiempo en Bali.
6: ¿Balinés es de Bali?
7: De Bali. De Bali,
6: no es
7: Indonesia.
6: No es un balín.
7: No. Es un balinés de Bali, que creemos que falleció porque desapareció del mapa, no lo puedo encontrar más. Estuve 3 meses buscándolo. Y bueno, te cuento la historia, ¿no?
6: Sí, claro.
7: Yo viví en Australia y cuando volví para Uruguay hace ya 2 años, pasé por Bali, viví un tiempo ahí. Se lo recomiendo a todo el mundo, muy lindo lugar. Y ahí diseñamos este packaging porque en ese momento estábamos desarrollando la marca y viendo cómo remontábamos la empresa.
6: O sea que cuando la empresa estaba pasándola mal, tu hermano estaba en Bali.
8: Sí. Yo estaba recorriendo, buscando clientes en Suiza mientras él estaba en su momento Smoca, previo a desarrollar Smoca.
7: Yo estaba conociendo el momento Smoca antes de...
6: Bueno, ahí ves cómo se juntan las cosas en la vida, ¿no? Como,
7: exacto.
6: Si estás atento, todo está vinculado, todo de alguna manera pega la vuelta. ¿Qué expectativas tienen para que la empresa funcione?

0: Es decir, entiendo, por ahí me voy un poco de mambo, pero entiendo que si ustedes salen a hablar con un medio ahora, primero entiendo que los convencí bien, y segundo entiendo que también para ustedes sería bueno que esto se reglamentara.
1: Correcto. Correcto.
0: ¿Y que aparecieran otras empresas a competir?
1: Va a pasar.
0: Va a pasar.
1: Va a pasar, es sano, supuesto. Y está perfecto, y así funciona el mercado, así que bienvenido.
0: Bien, y ¿qué expectativas tienen de que esto suceda en corto plazo?
1: Vos estás sí, un poquito más adentro.
2: Sí, no sé si... mi respuesta sería de no hincar tanto en los detalles de la reglamentación de cómo viene avanzando, pero hay expectativas de que podamos...
1: Hay conversaciones.
2: Hay conversaciones. Hay conversaciones.
0: Cuando decís hay conversaciones, ¿entre quién y quién? ¿Ustedes de una parte?
2: Sí.
0: ¿Y el Estado?
1: El ente regulador del otro lado,
0: sí,
1: claro.
0: El Estado uruguayo.
3: Hay conversaciones, hay grupos de productores que han planteado esto hace mucho tiempo.
1: Ingresan consultas.
3: Se ha avanzado. Hemos presentado... Nosotros nos hemos presentado al gobierno diciendo queremos ser tanto pioneros como plan piloto para
0: claro,
3: esto.
0: Entiendo que, o supongo que... ¿Puede haber gente del ambiente de la medicina interesado en también hacer uso de esta herramienta?
3: En algún punto sí. Ahí hay que ver esa parte que hablamos de la combustión, porque sí hay
0: está
3: mucho
0: bien,
3: más por
0: lo
3: el
0: de la
3: aceite.
0: Combustión, lo de la combustión es un problema, y, sí. Claro, para eso.
3: Por eso vamos por el lado recreativo, lo vemos bien. Más por lo
1: voy a hincar un detalle ahí, porque para hacer CBD hay permisos medicinales, solo que ahí ya pasamos para el lado del IRCA. Hay un tema en la reglamentación que es un poco confuso, en donde por un lado se habla que el cáñamo CBD por debajo de 1% de THC va por la línea del Ministerio de Ganadería y es un producto agropecuario más. Por otro lado se habla del cannabis medicinal con bajo psicoactivo y eso va por el lado del IRCA. Entonces nosotros no nos posicionamos como medicina porque tendríamos que estar regulados por otro ente,
0: bien,
1: que sería el IRCA y el Ministerio de Salud Pública, eventualmente si
0: pero
1: se adjudica.
0: Pero ustedes están para crecer, o sea, no...
3: Por supuesto.
0: No,
1: para crecer y para colaborar también,
0: sí.
1: Y para aportar a la sociedad y para también lo que hemos aportado que pueda ser útil para poder reglamentar y apoyar de ese lugar.
3: Pero sí, a tu pregunta, estamos trabajando también para habilitar permisos para salir del país con el producto.
0: Bien, podrían exportarlo, así, en la cajita.
1: Sí.
0: Estaría bien.
1: Sí,
0: ¿saben
1: sí.
0: qué pasa en la región?
3: En la región está Brasil fue para adelante y fue para atrás, Paraguay está habilitando algunas cosas, Argentina también está regulado, pero también todo es nuevo, entonces hay que encontrar los recovecos para hacerlo correctamente.
0: Todo es nuevo y pasa lo mismo que con Italia. Según la línea política que esté gobernando, hay más o menor intención de estudiar esto.
1: Posición de abogados que trabajan con el Estado y de repente Brasil en un momento pasó que habilitaban el tema de las flores y demás. Después se echaron para atrás porque era muy problemático y después Paraguay ahora está bastante, como mencionó Rodri, Paraguay está bastante abierto y si entendemos que se está pudiendo, estamos tratando de ver ese canal. Y bueno, y otros más se van explorando y hay que estar informado, ¿no?, de cómo va pasando la cosa.
3: Tenemos un agente trabajando que justamente saca productos para afuera y está en el rubro canábico, que le mandamos un saludo a Toto, está trabajando para crear la línea de negocio justamente hacia afuera.
0: Bien, ¿cuántas personas? ¿Es la familia nomás que está trabajando?
3: No, no, no, tenemos un equipo, 10 personas más o menos.
1: Aproximadamente,
3: sí.
1: Sí, sí, productivo comercial.
0: ¿Y si esto mejora van a tener que crecer?
3: Sí,
0: ¿o
3: sí, no esperemos. Hay forma? Comprar esperemos. Máquinas más grandes.
0: Tenemos un minuto, cuando dicen máquinas, ¿qué máquinas usan para hacer los rolls?
3: Claro, tenemos una máquina que es espectacular, la verdad, y te crea siempre rolls en 5 minutos.
1: Pero la terminación todavía por eso notaste lo industrial y lo artesanal al mismo tiempo, sos muy observador.
3: La terminación es a mano.
0: La terminación es a mano, pero imaginé. Bueno, señores, Santiago, Rodrigo, muchas gracias. Smoca.store y en Instagram, si buscan Smoca, S-M-O-C-A, van a llegar a la página de ellos y van a poder tener más información. Lo bueno que hay ahí es que si hay algunas preguntas que yo no hice, dudas que les resulten vitales, creo que están todas cubiertas, pero ahí... Ustedes brindan toda esa información como también... Es una manera también de cuidarse, ¿no? O sea, no van a ofrecer nada que no puedan sustentar con el producto en sí. Muchísimas gracias, mucha suerte y me alegro que hayas vuelto al Uruguay a ayudar a tu hermano.
3: Sí. Gracias a vos, Alejandro, por el espacio y a Julia y toda la producción que desde el principio nos trataron espectacular y el espacio es importante para nosotros.
0: Somos así, somos buena gente.
2: Muchas gracias por la invitación.
0: Y ahora llega otro que también es muy buena gente, que es Guillermo Amexeiras, que trae todo el panorama informativo, así que quédense con las ganas y quédense con la diaria. Hasta mañana.

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0: Las 7:01 abrimos informativo de cierre. Somos la Diaria Radio. Me estoy mirando, Sofía. ¿Vos tenés que decir?
1: Me estaba peleando con los cables yo, perdón.
0: Para los que nos están mirando por YouTube, se ve una escena. Yo, claro, me veo en un monitor que está por allá y me veo un pelo para acá, un pelo para allá. Yo sé que no soy la persona más fresca del mundo, pero te pido un poco de compañerismo.
1: Perdón, amiga, te pido mil disculpas.
0: Te prometo que un día... Yo te lo voy a decir.
1: Es verdad.
0: Bueno, ya nos saludamos, Sofi.
1: ¿Cómo estamos?
0: Buenas noches a todo el equipo, a Ale, por allí está Fran, por allí está Emilia, también está Lucas y ya está Marcelo Pereira, porque hoy es martes.
1: Tempranito.
0: Así que ya avanzamos en algunos contenidos del día de hoy. Hoy hay columna de Marcelo Pereira, hubo columna en la diaria, en la contratapa del diario, que hoy no tuvo edición en papel, pero la pueden ir a buscar a la parte digital de la diaria, ladiaria.com.uy. Hoy vamos a hablar de una columna titulada Por la infancia sin grietas. Esto está relacionado a un proyecto de ley que están trabajando dos legisladores, una colorada y una comunista. Hablamos de Paula de Armas y de Tatiana Antunes, un proyecto que tiene que ver con las adopciones, que fue tratado aquí en la Diaria Radio. Ayer
1: leímos la noticia. El titular y repasamos que había estado con Carolina García en La Colmena.
0: Exactamente, una nota que hizo además Yamila Silva, que está en la edición en papel y en la edición digital de la diaria, que la pueden ir a buscar, donde se ahonda en ese proyecto de ley. Bueno, frente a ese hecho, al señor Marcelo Pereira se le dispararon varias ideas que va a compartir acá con nosotros y bueno, vamos a conversar sobre el tema. Pero hoy es día de Informe Martínez.
1: Me había olvidado el nombre. Me gustó.
0: Hay que hacerle gráfica, un bumper,
1: claro,
0: ahí, apertura.
1: Algún
0: algo.
1: Pique, dale, me gusta.
0: Exactamente.
1: Informe Martínez, exactamente. Vamos a hablar de los Enheisei Games.
0: Allá con sí. Una traducción, por favor, profesora.
1: Es un experimento que hizo como de unos Juegos Olímpicos donde el dopaje está permitido.
0: Ah, bueno.
1: Sí, polémico. Una competencia financiada por nuestro amigo. ¿Quién es nuestro amigo?
0: Peter Thiel,
1: exactamente. Y por Donald Trump Jr. Así que vamos a estar charlando sobre eso porque ellos prometieron, mejorar al ser humano... O mejorar el rendimiento del ser humano en estas competencias. Pero el primer evento, bueno, terminó demostrando que no es tan así. Que lo que ellos esperaban no era tan así. Así que vamos a desarrollar.
0: La idea es que con ayudas se batan esos récords olímpicos que, bueno, por supuesto el Comité Olímpico no permite ningún tipo de sustancia ni ningún tipo de implemento extracorporal que te ayude para... determinadas disciplinas, ¿no? Las reglas son muy estrictas y acá se pretende apuntar a una especie de superhumano que se aproveche de todo lo que se pueda aprovechar para correr más rápido, nadar más rápido, tirar la bala más lejos, etcétera, etcétera, etcétera. Sí. Por ahí va la cosa, se disputaron este fin de semana y bueno, vamos a ver cómo fue y además qué hay atrás de esa idea, es quizás lo más interesante donde meterse, ¿no? Reflexionar a través de eso. Bueno, vamos a compartir antes de las noticias el estado actual del tiempo. Arrancamos por el departamento de Colonia, allí están escuchándonos a través de la 90.9, 10 grados de temperatura en estos momentos. Mañana van a continuar las nieblas y neblinas. Hubo varios accidentes de tránsito en el día de hoy. Desenlaces trágicos. Murió una embarazada en Ruta 8 y un niño muy grave, entre otras cosas. Pero hubo otros accidentes de esos pequeños de todo tipo, producto de la intensa niebla que se va a repetir a partir de la noche de hoy. Va a continuar mañana en la mañana. Recién el jueves se despejaría. A partir del mediodía sí se despeja. Mañana en Colonia la mínima será de 6 grados y la máxima de 19.
1: Por acá en el área metropolitana tenemos en este momento 12 grados. Y para mañana también va a estar nuboso y cubierto. Periodos de algo nuboso, nieblas y neblinas como hubo en el día de hoy. La mínima mañana va a ser de 8 grados y la máxima de 15.
0: Acá nos escuchan a través de la 97.9. Si nos vamos a Maldonado, donde estamos saliendo a través de la 102.5, un saludo para toda la gente del este, 14 grados la temperatura actual. Mañana continúan también esas nieblas y neblinas intensas, espesas, así que a cuidarse, a tomar precauciones, 11 de mínima, 14 de máxima. Bueno, nos están escuchando desde Pan de Azúcar por la 102.5. Nos acaba de entrar un mensaje.
1: Eso iba a decir, 099-891-888. Nos pueden escribir y contarnos desde dónde nos ven y nos escuchan.
0: Nuestro oyente Jonathan desde Pan de Azúcar, escuchando mientras hace ejercicio.
1: Qué bien, Jonathan, y hay que hacer ejercicio.
0: Esperemos, Jonathan, que no ha ayudado por sustancias como estos muchachos y muchachas que compitieron este fin de semana.
1: Le pasado. Va a interesar entonces la columna a Jonathan.
0: Exactamente. Informe Martínez para el cierre de hoy, pero es momento de acelerar y de compartir información que nos ha dejado el día de hoy.
2: Titulares.
0: Hablemos del presidente de la República, Yamandú Orsi, que busca evitar una rendición de cuentas de gasto cero.
1: El presidente de Yamandú Orsi afirmó este martes que el gobierno está peleando para conseguir más recursos de cara a la próxima rendición de cuentas y evitar que sea de gasto cero. En la previa del Consejo de Ministros, que discutirá el proyecto presupuestal, el mandatario señaló que las prioridades del Ejecutivo son la infancia, la seguridad y la situación de calle.
0: Orsi explicó que el gobierno analiza reasignar partidas y rascar algún fondo más, esto está entre comillas, es textual del presidente, para atender esas áreas, aunque remarcó que la discusión no pasa únicamente por aumentar el gasto. Según dijo, también será necesario hacer mejor las cosas, racionalizar recursos y permitir una mayor flexibilidad dentro del Estado para mover fondos hacia los sectores considerados prioritarios.
1: En ese marco defendió el rol del ministro de Economía, Gabriel Odone, y señaló que siempre existe una tensión entre las demandas de recursos de cada ministerio y las posibilidades fiscales dentro del gobierno.
0: Vamos a noticias de Fiscalía. La presidenta de los fiscales defendió el traslado del fiscal Machado y reclamó definir conducción estable en Fiscalía.
1: La presidenta de la Asociación de Magistrados Fiscales del Uruguay, María Claudia González, afirmó que el traslado del fiscal Alejandro Machado a la nueva Fiscalía de Cibercrimen fue la consecuencia lógica de haberse postulado al cargo.
0: La jerarca gremial también cuestionó la situación de interinidad de la Fiscalía General y reclamó que se nombre de una vez por todas a una autoridad definitiva para dirigir el organismo. Según dijo, la condición de subrogante de Ferrero genera dificultades de funcionamiento y en algunos casos sirve como excusa para postergar decisiones institucionales como la convocatoria al Consejo Consultivo Asesor. González además señaló que el diálogo entre la gremial y Ferrero se ha hecho bastante difícil.
1: Ya lo hemos comentado un montón de veces, pero bueno, Machado investigaba causas de alto perfil vinculadas al caso Cardama y a la entrega del pasaporte al narcotraficante Sebastián Marcet. Sin embargo, González descartó que el traslado afecte la independencia de la Fiscalía o el avance de las investigaciones. Sostuvo que las causas no dependen de una sola persona y que los equipos de trabajo permiten dar continuidad a los expedientes. También advirtió sobre la sobrecarga laboral en el Ministerio Público y afirmó que la falta de fiscales y presupuestos genera a la larga impunidad. Escuchamos sus palabras.
3: Yo cuando conversé con el doctor Machado, él me dijo que sí, que efectivamente se había presentado. Yo realmente no sé lo que decía el llamado, lo desconozco, no sé tampoco al día de hoy cuáles eran las consecuencias de la postulación, pero quizás si uno utiliza principios del derecho penal, como son cuando hay una laguna no jurídica, uno puede acudir a otro tipo de reglamentación. Bueno, cuando uno acude a un llamado, la consecuencia lógica de acudir a un llamado debe ser quizás que a uno lo nombran, ¿no? Entonces digo, está bien, puede ser que en materia semántica no haya pedido en puridad el traslado, pero bueno, la consecuencia de acudir a un llamado indudablemente quizás sea ser nombrado en ese lugar, ¿no?
0: Este tema va a seguir en la agenda pública, sobre todo por los casos que tenía Machado y sobre todo porque no sabemos cuándo el fiscal Diego Pérez va a asumir la fiscalía. Ahora, como comentaba hace unos días Antonio Ladra, nuestro compañero que está en las mañanas de la Diaria Radio en Panorama Informativo, Diego Pérez, el fiscal que va a asumir todos los casos que tenía Machado, se fue de viaje, un viaje que al cual lo mandó la fiscalía, un viaje de formación por un mes a Europa. Así que un mes esas causas van a estar detenidas y después el fiscal Diego Pérez va a tener que volver y se va a tener que poner al día con esas causas y bueno, y generar sus propias líneas de investigación. No tiene por qué tomar las líneas exactas que tomó el fiscal Machado, así que hay que ver cómo evolucionan esos casos tan mediáticos en el ámbito político y en el ámbito de la agenda pública. Nos vamos a algo que sucedió en el Parlamento en el día de hoy. Frente Amplio respaldó actuación de Carlos Negro tras comparecencia por cargamento químico incautado en Argentina.
1: El ministro del Interior, Carlos Negro, compareció este martes ante la Comisión Especial de Seguridad y Convivencia del Senado por el caso de los 34.000 kilos de precursores químicos que salieron desde Uruguay y fueron incautados en Argentina. La convocatoria había sido impulsada por el senador nacionalista Javier García y contó también con la presencia del director nacional de aduanas, Joaquín Serra.
0: Tras la reunión, el senador Frente Amplista Eduardo Brenta defendió la actuación del gobierno y calificó de absolutamente impecable el trabajo coordinado entre aduanas y el Ministerio del Interior. Según explicó, hubo un seguimiento del cargamento desde su ingreso desde Brasil hasta la detención de los camiones en Argentina, luego de sospechas de que el producto, aunque tiene uso industrial, podría destinarse a la producción de estupefacientes.
1: De todos modos, tanto oficialismo como oposición remarcaron que la investigación sigue abierta y que aún no puede afirmarse cuál era el destino final de esa carga.
0: Hoy hubo reunión del honorable directorio del Partido Nacional y de allí surgieron críticas a cambios en el plan de saneamiento y se acusó al gobierno de darle la espalda al interior.
1: El Partido Nacional cuestionó este martes la reestructura del plan de saneamiento impulsado originalmente durante el gobierno de Luis Lacalle Pou y acusó al actual ejecutivo de priorizar una mirada centralista y metropolitana. Según informó El País, tras una sesión especial del directorio blanco, los nacionalistas alertaron por el grave impacto que tendría la reducción del proyecto, que pasará de abarcar 61 localidades a intervenir en 28.
0: El presidente del directorio, Álvaro Delgado, sostuvo que el gobierno de Orsi volvió a actuar con los ojos en el espejo retrovisor al descontinuar, según entiende él, iniciativas de la administración anterior. Delgado habló de un capricho refundacional y afirmó que las decisiones tomadas son muy injustas para las localidades del interior profundo.
1: Desde el oficialismo, el presidente de OCE, Pablo Ferreri, había argumentado semanas atrás que el proyecto heredado presentaba problemas de financiamiento, diseño técnico y priorización estratégica.
0: Cambiamos de noticia, una noticia que trasciende lo local, pero tiene un uruguayo involucrado, un uruguayo que fue a gestionar un pasaje seguro a Gaza, estuvo 30 horas incomunicado y permanece detenido en Libia.
1: Este martes, el Global Sumud Uruguay informó mediante un comunicado sobre la situación de Matías Álvarez, el uruguayo que fue detenido en Libia. La organización detalló que Álvarez integraba un equipo negociador de 10 personas que fueron a gestionar un pasaje seguro a Gaza con las autoridades del este de Libia. Para el convoy terrestre humanitario que lleva medicinas y alimentos.
0: El domingo el equipo negociador fue detenido e incomunicado por las Fuerzas Armadas de Libia y autoridades del Gobierno de Seguridad Nacional que mantienen el control de la región este del país árabe. La organización denunció que el equipo permaneció más de 30 horas incomunicado y que recién este martes se conoció que el uruguayo y los demás están detenidos y serán trasladados a una ciudad cercana.
1: La organización está en contacto con la Cancillería Uruguaya a los efectos de que se tomen los recaudos necesarios para garantizar la integridad y la pronta liberación del uruguayo. También exigió al gobierno un pronunciamiento claro sobre la protección que deben tener las misiones humanitarias y la exigencia del respeto al derecho internacional y humanitario que las ampara.
0: La noticia que vamos a compartir tiene que ver con algo que sucedía en la mañana de hoy aquí en la Diaria Radio. Estuvo el presidente de la Asociación de Promotores de la Construcción que justificó los precios de las viviendas promovidas.
1: Exactamente. Este martes, Alfredo Kaplan, de Asociación de Promotores de la Construcción, estuvo conversando... Estuvo conversando en Panorama Informativo de la Diaria Radio sobre la reunión a la que fueron convocados por el subsecretario de Vivienda, Cristian Dicandia, por el aumento de los precios de las viviendas promovidas en el último año.
0: Un informe que divulgó el diario El Observador indica que los monoambientes tienen un precio promedio de $94.000, un tipo de construcción que desde el gobierno se ha dicho que no se busca impulsar como parte de la ley de vivienda promovida. Al respecto, Kaplan dijo que no son el objetivo de los desarrolladores este tipo de construcciones y justificó los precios elevados en los costos de la construcción pese a las exoneraciones. Vamos a verlo para aquellos que están mirando el canal de YouTube y escucharlo para aquellos que nos siguen a través de las radios.
4: El tema, digamos, de los precios, pusiste el precio del monoambiente, el problema son los costos. Es decir, cuando uno vive en un país con costos caros, los precios también son caros. Le diría al subsecretario lo mismo que le dijimos a la ministra: los monoambientes son apenas el 9% de las unidades construidas de vivienda promovida. Es decir, no es el objetivo de los desarrolladores hacer los monoambientes.
1: Por otra parte, Kaplan admitió que quienes compran monoambientes en general son inversores y no los destinatarios finales que generan alquiler. Consultado sobre la propuesta del senador frentemplista Gustavo González para topear los precios de los alquileres, dijo que toda regulación de precios provoca escasez, por lo que la asociación está en contra.
0: No lo dijimos, pero hoy es el Día Nacional del Libro.
1: Es verdad.
0: Y además es un día especial para la diaria porque hoy es el aniversario de la primera transmisión de la mañana de la diaria, que es nada más ni nada menos que la semilla que generó esto donde estamos hoy, ¿no?
1: Exactamente, hoy a la mañana estuvo Rosalía Alonso, una compañera acá con Martín, recordando esos primeros programas.
0: Exactamente, desde el café La Diaria, allí frente al Teatro Solís. Y dije lo del Día Nacional del Libro porque esta noticia tiene que ver con eso, porque se aprovechó esta fecha para anunciar lo que va a suceder en la Biblioteca Nacional luego de su polémico cierre sucedido el año pasado. El gobierno va a invertir hasta 30 millones de dólares en la reforma integral de nuestra principal biblioteca.
1: El gobierno anunció este martes el inicio de las obras de reforma integral de la Biblioteca Nacional de Uruguay, un proyecto que implicará una inversión de entre 20 y 30 millones de dólares y que se desarrollará durante los próximos 3 años. La primera etapa, ya visible en la fachada del edificio, incluye el reacondicionamiento de los subsuelos donde se conserva parte del acervo histórico y modificaciones en la planta baja y el entorno de la peatonal Emilio Furgoni.
0: Durante la presentación, el director de la OPP, Rodrigo Arim, y el ministro de Educación y Cultura, José Carlos Maía, remarcaron que el objetivo es construir un nuevo modelo de biblioteca pública. El dramaturgo Gabriel Calderón, encargado de liderar el proyecto, explicó que la transformación apunta no solo a preservar el patrimonio documental, sino también a convertir el espacio en un centro cultural más abierto, conectado con la ciudadanía y adaptado a nuevas formas de acceso al conocimiento más allá de la lectura tradicional.
1: La reforma también incluirá la digitalización del acervo, mejoras en bibliotecas públicas del interior y cambios en la normativa vinculada al Sistema Nacional de Bibliotecas.
0: Y cerramos el panorama nacional con una que tiene que ver con la justicia. Esta remitió una denuncia contra la fiscal Sandra Fleitas por actuaciones en el caso Charles Carrera.
1: La jueza de crimen organizado, Diovanet Olivera, remitió a la fiscal general de la Nación una denuncia contra la fiscal de delitos complejos, Sandra Fleitas, luego de que la defensa del ex senador frenteamplista Charles Carrera advirtiera que la fiscal solicitó a la JUTEP sus declaraciones juradas sin contar con autorización judicial. La investigación está vinculada al caso que analiza presuntas irregularidades durante la gestión de Carrera en el Ministerio del Interior.
0: Según surge del expediente, Fleitas había pedido inicialmente autorización para acceder la información de la JUTEP, pero sin mencionar específicamente las declaraciones juradas. La jueza solicitó que fundamentara el pedido, como establece la normativa vigente, aunque finalmente la fiscal optó por tramitar directamente el requerimiento a través de la policía. La JUTEP entregó documentación correspondiente a distintos años, pese a no existir una resolución judicial fundada, algo que la defensa de Carrera consideró contrario a la ley fiscal Cristal, que protege el carácter reservado de esas declaraciones.
1: En respuesta a la denuncia, Fleita sostuvo que la diligencia no requería autorización judicial porque no implicaba una vulneración de garantías constitucionales. Sin embargo, Olivera entendió que el planteo meritaba ser remitido a la Fiscalía General para evaluar eventuales responsabilidades administrativas o jurídicas.
0: Bueno, cerramos el panorama informativo. No somos panorama informativo, somos informativo de cierre. Lo cerramos con un mensaje que llega de parte de Carlo, que dice que está en La Perla, Rocha, escuchándonos a través de la 102.5. No, perdón, todos los días con ustedes en YouTube, todo el día. Dice, abrazo gigante. No sé dónde queda exactamente La Perla de Rocha. Pero la 102.5 entra y entra muy bien a algunas zonas de Rocha, sobre todo las más cercanas a Maldonado, ¿no?
1: Por lo menos desde mi incorporación en este programa, jamás le dimos un mensaje desde Montevideo.
0: No, no.
1: Nunca.
0: Nosotros,
1: así no. Que si hay alguien en Montevideo que nos escucha, que nos escriba, porque siempre nos llega mensajes del interior. Me encanta igual, yo soy del interior.
0: No somos un programa escuchado en Montevideo.
1: Y bueno.
0: El nuestro se escucha fuera de del muro de esta ciudad. 19 horas y 21 minutos, hacemos esa pausa y volvemos, con Marcelo Pereira, con su columna del día de hoy, llamada Por la Infancia Sin Grietas.
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0: Llegamos a las 7 horas y 25 minutos. Escuchamos a Joni Mitchell. Ya nos va a explicar Marcelo Pereira por qué eligió a Joni Mitchell y a esta canción de Joni Mitchell. Y bueno, nos empiezan a caer mensajes de gente que nos escucha en Montevideo. Soy de Sayago, Montevideo. Claro que los escuchamos, dice un tocayo tuyo. Abrazo, Marcelo. Y alguien nos está escuchando a través de la 97.9. Manda la foto de la radio del auto. Se ve en el dial digital clavado ahí en esa sintonía. Así que bueno, agradecidos por ese mensaje. Nos debe estar escuchando en la zona metropolitana. Ojo que la 97.9 llega a varios puntos de Canelones. Supe vivir en Jauregui Berri y entraba perfecto. 97.9, a unos 80 kilómetros de la ciudad. Buenas noches, Marcelo.
1: Buenas noches. Bueno, empezamos por la canción.
0: Sí, obvio, como siempre, con la música.
1: Sí, bueno, Joni Mitchell, aparte de que yo la amo profundamente desde hace muchos años, esta canción la traje hoy porque es una canción que tuvo su misterio. Una canción muy bonita, muy triste, del disco Blue. Un disco
0: considerado un clásico, ¿no?
1: Sí, sí. Del 71, y en realidad pasaron muchos años antes de que se supiera que esta canción se la hizo Joni Mitchell a una hija que tuvo cuando ella era muy jovencita, con 21 años recién cumplidos, y que su pareja la había dejado y la dio en adopción. Y esta canción es para esa niña, imaginándose cómo puede ser su vida, deseándole que tenga una vida mejor, porque ella realmente estaba en una situación económica muy complicada cuando la dieron adopción. Y pasaron muchos años, ahora uno lee la letra y se da cuenta, pero no se sabía. Y en un momento se filtró que había pasado eso, que ella tenía esa historia en su vida, y unos años después, 30 y pico de años después de que la dio en adopción, se reencontraron. Y bueno, como hoy vamos a hablar de dos cosas, ¿no? De un proyecto para mejorar trámite de adopción en cuanto a contenidos, pero también en cuanto a la forma, que es bastante inusual, o parece más inusual lo que es, porque en general las noticias que llegan de la actividad parlamentaria son las de conflictos duros, de choques, la barbaridad que uno dijo del otro, de qué lo acusaron, posiciones que se declaran inconciliables. Y este es un proyecto que están llevando adelante dos diputadas, una de ellas Frente Amplista y Comunista, la otra colorada y bordaberrista, tú mencionabas recién, Tatiana Antunes y Pablo de Armas, respectivamente.
0: El Coco, vos que sos de vieja data, cuando se hablaba, ¿eh?
1: Del pacto Coco, el pacto Coco,
0: ¿no?
1: Sí.
0: Haceme en una breve frase, resumime lo que era el Coco.
1: En una época decían que en algunos lugares existía el pacto colorado comunista, cuando los colorados eran gobierno. Pero hablando sobre todo de...
0: Antes de la dictadura, ¿no?
1: No, después de la dictadura
0: fue.
1: Después de la dictadura, sí, sí. Y aludiendo sobre todo a algunos arreglos del gobierno, movimiento sindical, en fin.
0: Igual bueno. Esto no tiene nada que ver, fue una digresión.
1: No, tiene nada que ver.
0: Porque me hizo acordar la comunista y la colorada, y me hizo acordar el Coco.
1: No es la primera vez, porque, por ejemplo, bueno, cuando todavía transmitía a la mañana de diaria, era el único programa de la diaria radio, y transmitía...
0: Hace un año, justo.
1: Desde el café. Fueron un día... Falero, el ex ministro de Transporte, y Andrade, el actual secretario general del Partido Comunista, a exponer coincidencias que tenían con el tema de normas para mejorar el acceso a la vivienda, también de una cosa que podía parecer inesperada. Está el proyecto de eutanasia, que fue coordinado entre el Frente Amplio y el Partido Colorado.
0: El otro día, coincidiendo con el mes de la memoria, hubo unanimidad en el Senado cuando votaron para solicitar a los mandos militares que aportaran información.
1: Sí.
0: ¿No? Los argumentos fueron variados, pero bueno, en la votación fue unánime.
1: Sí, en los accesos a las intendencias, de ingresos a intendencias, fueron el Partido Nacional del Frente Amplio, llegaron a un acuerdo. En fin. Pero estas noticias son las que parecen más raras, a pesar de que pasan estas cosas en el creativo, pero queda como yo de del hombre que muerde al perro, ¿no? Que la noticia más impactante es la de conflicto. Aunque en realidad, como ahora de costumbre, se muerden entre ellos, pasaría a ser noticia y llama la atención que cooperen. Pero bueno, esto a mí me parece es bien importante para empezar por la forma, cómo se da esto, porque además están trabajando a partir de una iniciativa de la Institución Nacional de Derechos Humanos, que no solamente sirve para que la gente le haga denuncias, sino también, entre sus cometidos, y esta es una de las formas de cumplirlo, está impulsar cambios legislativos que mejoren los derechos, en este caso, relacionados con la adopción. Entonces, convocaron gente del Poder Legislativo, pues están estas dos diputadas, hay gente del INAU, gente de Salud Pública, una cantidad de instituciones y de la sociedad civil también, están trabajando cómo se puede mejorar el procedimiento. Y bueno, en ese marco es que salen estas ideas de que están manejando. Han hablado ya también con gente del Partido Nacional, así que si esto sale como parece que está saliendo, habría un proyecto de ley con apoyo generalizado en el Parlamento, o por lo menos muy mayoritario. Y yo creo que eso es bueno también, porque es una situación que es compleja, es un proceso que moviliza muchas cosas, muchos problemas de derechos y de dolores también, ¿no? Para empezar, bueno, de madres, generalmente madres, más rara vez parejas, que no pueden hacerse cargo de su descendencia, ¿no? Biológica, y a veces los dan en adopción y a veces simplemente lo que pasa es que está destruido ese núcleo familiar porque de repente alguien está preso o alguien tiene una adicción fuerte o está en situación de calle. Bueno, ahí hay un primer drama. Hay también la situación de las parejas que quieren adoptar y no pueden tener hijos biológicos por diferentes motivos y que lo quieren un hijo, entonces también ahí hay sufrimientos, pero también está la cuestión de los derechos de esa criatura que queda entre medio de esos dramas y que tiene su propio conflicto y sus propios derechos. Y acá yo creo que vale la pena para entender algunas discusiones de estos últimos años sobre el tema de adopción, incluyendo las que tuvieron que ver con la LUC, con la Ley de Urgente Consideración del 2020.
0: La LUC que sí. Flexibilizó, ¿no?, el tema de la adopción en algunos aspectos.
1: Sí.
0: En algunos requisitos previos hubo una flexibilización.
1: Sí.
0: De hecho, se comentó mucho en estos días por el caso de la pareja de Cipriani, Nicole, claro, Minetti, acusada, claro, de proxenetismo en Italia, que se amparó en que había adoptado un hijo en Uruguay, además con una enfermedad.
1: Problema de salud, ¿no?, grave.
0: Problema, sí, de salud grave, y entonces se amparó.
1: Y
0: en
1: fue
0: eso
1: indultada con
0: para
1: eso.
0: Ser indultada, exactamente.
1: Pero bueno, ¿qué pasa? Esto es del 2020, pero si vamos un poquito para atrás, no hace tanto que avanzó el modelo que la LUC en cierta medida quiso cambiar. La Convención de los Derechos del Niño es de 1989. Uruguay la firmó en el 90. No existía normas internacionales sobre esto antes. Con el grado de la convención, de las obligaciones, los compromisos que le imponen a los estados que la firman. Y hasta hace mucho menos, hasta 2009, el estado no tenía, como tiene ahora en el INAU, el monopolio de la intermediación en los procesos de adopción. Cuando esto se aprobó, en 2009... estaba muy en contra una institución, por ejemplo, que se hacía cargo de muchos procesos de adopción privada, que era el Movimiento Familiar Cristiano, que bueno, se ocupaba de buscar criaturas que sus padres, familia de origen, no pudiera hacer cargo de ellas, o y después por otro lado familias cristianas en general que quisieran adoptar, y gestionaba eso. O sea, hace bastante poco que esto cambió en Uruguay, y yo creo que una de las causas de las modificaciones que hizo la LUC tienen que ver con ese cambio que fue resistido. Porque en esto, yo leía para ver la nota, me encontraba con una cosa que decía uno de los tipos, de los primeros integrantes históricos del equipo argentino de antropología forense, dice: porque acá en Uruguay, como en otros países, en una época no tan lejana, la práctica habitual era como diluir todo rastro de la familia de origen, ¿no? En algunos casos incluso, chao, poco menos que destruyendo esa información. Porque el Estado entendía que bueno, el Estado venía, se apropiaba, ¿no? Como que te expropiaran un niño, bueno, esto ya, bueno, ya no tenés nada que ver, perdiste tus derechos, ahora yo me ocupo, yo veo a quién se lo encomiendo. Y todo el proceso de los niños apropiados y niñas en las dictaduras, en realidad le hizo entender bastante a la gente, sobre todo a la gente de izquierda, que esto era muy problemático. Porque aparece la noción del derecho a la identidad de cualquier niña o niño, que implica que, bueno, que pueda saber, que no pase esa cosa clásica, ¿no? De que el niño o la niña no saben que son que vienen de una adopción, que creen que son, sí, hijos biológicos.
0: Y además acá en el proyecto está interesante, porque además está muy bien fundamentado para alguien que vaya contra eso, que es el tema de que ayer lo contábamos también un poco acá y lo relataban muy bien las dos legisladores. Muchas veces cuando vas a una consulta médica, te sentás frente al médico con determinada dolencia, no sé, yo qué sé, tenés algo relacionado a un problema cardíaco, hay en tus antecedentes, en tu familia, y lo primero que hace el adoptado muchas veces es pensar en el padre que lo adoptó, pero en realidad no refiere. Entonces hay todo un tema también de un archivo genético, claro, para cuestiones de salud, sí, específicamente, ¿no?
1: Para facilitar el acceso. Antes, cuando además había una cantidad de instituciones privadas que se ocupaban de esto, era mucho más complicado. Ahora las historias clínicas están mucho más sistematizadas. Pero bueno, ¿qué pasa? Este argentino, una de las cosas que decía muy interesantes era que estas son, además, dice, apropiaciones de clase. Dice, nunca se da que una familia pobre se apropie de un niño de una familia rica. Es al revés lo que pasa.
0: Claro.
1: Y esto no se limita a la situación de los hijos de personas desaparecidas, de desaparición forzada. Esto en realidad ha pasado siempre. Y a veces, o sea, es un tránsito desde las familias más pobres hacia las más ricas, de las menos poderosas a las más poderosas. Y a veces el Estado, cuando busca una buena familia, entre comillas, para esa criatura, entra un poco en esto. Cuando en realidad, con los conceptos más modernos, más trabajados, más de enfoque de derechos, primero, hay que realmente agotar las posibilidades de la permanencia dentro del núcleo de origen, ¿no? Y apoyar en la medida que se pueda. Si no son de repente el padre y la madre biológicos, capaz que hay una abuela, que hay un tío, una tía, que requiere de apoyo, porque en realidad no es tan claro que siempre sea mejor para el niño, para la niña, pasar. Claro, esta gente que no se puede hacer cargo a una familia bien, que de repente es Cipriani Minetti, ¿no?
0: Claro.
1: Y bueno, esto ha pasado. A veces se daba y se da todavía la compra directa. Pasaba en las maternidades, que venía gente y que estaba dedicada a delinquir con eso. Le compraba el niño, o la convencía. O había organizaciones, y hay tráfico internacional de niños. Entonces, esto es una de las cosas que exige que el Estado esté, que dé garantías y que estudie. Y lo que hizo la LUC, en gran medida, fue decir, no, esto es muy lento. Un poco esa demanda, de repente, yo no quiero decir una barbaridad, porque hay familias adoptantes excelentes, pero a veces hay algunas personas que quieren tener un hijo, pero en el sentido más propietario, como si fueran a buscar una mascota, ¿no? Y entonces buscan, claro, ¿qué pasa? Buscan, ¿sabes? Cuando la gente, los cachorros tienen mucha más demanda que los perros abandonados mayores, y los cachorros sanos más que los enfermos. Y lamentablemente muchas veces pasa lo mismo con la gurizada, ¿no? Es muy difícil, sí, que una criatura de más de 7 años, claro, sea adoptada.
0: El porcentaje de niños que se adoptan mayoritario está entre los 0 y los 3 años, ¿no? Eso lo dicen todos los estudios.
1: Y después hay otra barrera ahí por los 7, y ya después quedan en esto que se llama hogares.
0: Instituciones del Estado.
1: De hogares tienen poco, ¿no? En realidad. Y de repente quedan hasta ser preadolescentes, adolescentes, bajo custodia del Estado, y a veces en situaciones que saltan 2x3, algunas muy terribles, de esos lugares donde hay esas salidas no autorizadas y vínculos con redes de explotación sexual y con redes de narcotráfico. Entonces, bueno, el derecho ahí, ¿qué pasa? Si esto se rigiera solo por demanda y oferta, digamos, hay toda una parte, nadie, es muy difícil que alguien quiera adoptar varios gurises que son hermanos, ¿no? O que son de otra etnia, ¿no? Porque siempre está ese deseo de que sean que puedan pasar por hijos propios, ¿no? Entonces, yo creo que esto que están haciendo estas dos diputadas está muy bien, no solo por la cosa interpartidaria, sino también porque tratan de disminuir un poco ese sesgo económico, de desigualdad económica que hay.
0: Sí, hay un tema que ellas plantean muy bien, que también está relacionado, porque adoptar un niño no es gratis. Ellas cuentan que una de las primeras situaciones que las motiva a meterse en el tema es que conocieron un profesor de literatura que las fue a visitar por otros temas y que les contó que había adoptado y que estaba en esa situación, y que en los diferentes juicios que tenía, que porque esto tiene que pasar por un juez, hay un abogado para el niño, hay un abogado para la familia que adopta, hay un abogado para la familia
1: de origen,
0: cuando hay familia, bueno, o la madre. En este caso, la familia adoptante se iba a gastar unos $4,000 en un juicio, que es una cifra que de repente no la puede pagar cualquiera, porque además tenés que presentar una buena vivienda, tenés que darle un buen cuarto, un cuarto individual para ese niño que va a llegar, ¿no? Y también el proyecto de ley tiende a meterse en ese tema que muchas veces ni se habla, ¿no?
1: Están esos gastos, están los traslados, que son un problema económico también, y
0: la
1: laboral.
0: La gente que vive en el interior.
1: Claro,
0: porque que tiene que venir a Montevideo con la centralidad que tiene Montevideo.
1: Hacer talleres, que está muy bien que se hagan, porque no es... Es un proceso también para la familia adoptante, que no precisan, bueno... Y hay que ver también qué es lo que pasa ahí, por qué viene ese deseo de adoptar, consolidar una actitud beneficiosa para la criatura ser adoptada. Entonces, a veces eso es desplazarse varias veces hasta Montevideo, o después de Montevideo al lugar donde está el niño
0: o
1: la niña,
0: Artigas,
1: para verlo. No tener licencia laboral para hacer eso, entonces a veces comprometer su trabajo, que es una de las cosas que le exigen para poder adoptar, tener un trabajo estable. Entonces, está muy bien eso, que se busque trabajar por este lado. Creo que hay otras cosas que hay que trabajar acá que va a ser más difícil, porque cuando la otra cosa que hizo la LUC, que fue de lo que se prendieron Cipriani y Minetti, fue que el juez puede decidir por sí ante sí, sin tener en cuenta lo que opina el INAU, dar una adopción. En el caso de esta gurí que adoptaron Minetti y Cipriani, había una familia que desde antes que ellos estaba haciendo todo el proceso requerido y que quedó de lado, cuando ya estaban en contacto con el niño, pero bueno, primó que él por el poder económico. Entonces, este tipo de cosas, yo entiendo que la diputada de Armas lo dijo cuando fue entrevistada acá, ella no quiere subirse a modificaciones de lo que dispuso la LUC. Pero son cosas que también, en la medida que se vaya como haciendo un piso

0: Anciana.
1: Bien, te despido, Marcelo, con un mensaje que nos manda el Chelo, que es al lugar, la observación. Además, él tiene experiencia, porque aquí lo cuenta. Se debe aclarar que las razones de decidir vincular a un niño o una niña por adopción sean solo por no poder concebir biológicamente. Tienes razón, hay gente que tiene hijos. Esto no, capaz que lo deslizamos en la charla al pasar, o sea que es bueno el apunte que nos hace el Chelo.
0: Hay gente que tiene hijos y adopta.
1: Claro, y bueno, y cuenta un poco su caso. Lo tengo por acá, junto a mi pareja, como otros y otras, pasamos 3 años para vincular a un niño de 5 años. No fue por problemas de concepción, y con respecto a la etnia, se piensa más en el niño y no es por desinterés de los adultos. Se piensa de cómo se puede sentir ese niño en una familia muy diferente de color de piel, agregando todas las cargas emocionales que puede traer ese niño de su origen e historia de vida. Es la opinión, entonces, la opinión y la experiencia de Chelo, al cual le agradecemos el mensaje.
0: Sí, es re complejo, re delicado. Pero digo, son cosas de pensarlas bien y no con una banderita de mi partido, entonces no me cambies lo que yo hice. Hay cosas en juego mucho más importantes.
1: Marcelo, muchas gracias, como siempre.
0: Nos vemos el jueves,
1: en principio. El jueves nos vemos aquí en el estudio de la Diaria Radio. Hacemos la pausa, se viene el informe Martínez.
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0: 10 minutos faltan para las 8. Volvemos a recibir a Sofi Martínez. Informe Martínez en este momento. Antes, algún mensajecito más. Porque
1: sí, porque dijimos no hay nadie en Montevideo y empezaron a caer.
0: Cayeron algunos en Montevideo, pero el interior hace fuerza. Así nos manda un mensaje Walter, que le mandamos un abrazo desde el Corte de la Línea. Y simplemente como consecuencia de la columna de Marcelo. Este profesor que está en Pan de Azúcar dice que mañana tiene que trabajar el tema de adopción con sus estudiantes y va a usar esta columna con sus alumnos.
1: Mirá,
0: así que
1: bien.
0: Y nos agradece, así que bueno, una consecuencia buena de esto que hicimos acá hace algunos minutos. Pero bueno, nos metemos de cabeza en esas Olimpiadas donde está autorizada la papota, señora.
1: Exactamente,
0: señora.
1: Así como... Así

0: ¿Cómo escuchan? Si el problema del deporte no fuera el dopaje, sino prohibirlo. Esta es la gente, lo que se está preguntando. Esta gente, gente muy poderosa, con mucho dinero, que piensa exactamente esto y que este fin de semana en Las Vegas lo pusieron a prueba. Como estuvimos charlando, hicieron unos juegos deportivos donde el doping era completamente legal, donde los atletas podían llegar a la largada con testosterona, hormona de crecimiento y EPO, que es una hormona que estimula la producción de glóbulos rojos.
1: Todo prohibido por el Comité Olímpico.
0: Exactamente,
1: ¿no?
0: Todo, en este caso era recetado por un médico, declarado abiertamente, sin esconderse, sin dar positivo. Todo esto las reglas lo permitían. Se llaman Enhanced Games, que es básicamente como juegos mejorados, como que evolucionamos, digamos. Eso, eso es lo que ellos proponen.
1: Humanos mejorados por sustancias.
0: 2.0,
1: ¿no?
0: Exactamente. Este domingo, ante un público muy selecto, eran 2.500 personas nada más.
1: ¿Dijiste
0: que estaban
1: dónde
0: ahí?
1: ¿Fue? Perdón que no escuché.
0: En Las Vegas.
1: En Las Vegas.
0: Sí,
1: ¿qué lugar,
0: el público eran,
1: ¿no?
0: Sí, bueno,
1: le da, lo ambienta
0: para darle un poco de color. 2.500 personas que fueron invitadas, no era abierto para todo público. 25 millones de dólares en premios, ex olímpicos compitiendo y con más de 34.000 personas mirando por YouTube en los picos máximos.
1: Ex atletas olímpicos que competían y ex atletas olímpicos, algunos de ellos que tuvieron problemas de dopaje, me imagino.
0: Sí.
1: Que entre esa delegación nutrida habría algunos de esos casos, ¿no?
0: Exactamente. Así que vamos a hablar de esto, de qué son, qué pasó, qué no pasó y sobre todo qué nos dice esto del mundo en el que vivimos. Para entender un poco esto, primero vamos a entrar en quiénes son los que están detrás, ¿no? Porque cuando uno se entera quiénes financian estos juegos, las cosas empiezan como a tener un poco más de sentido. Estuvimos charlando ya que Peter Thiel, nuestro gran amigo, es uno de los que financian esta competencia. Para los que no lo conocen, es cofundador de PayPal, uno de los primeros inversores de Facebook y también cofundador de Palantir, una empresa de inteligencia artificial.
1: Les recomiendo, vayan al canal de YouTube y busquen el video que hicimos con Ana Laura Pérez hablando de Palantir para meterse en el tema si no lo vieron, ¿no?
0: Exactamente. Bueno, es un hombre que durante muchos años financió investigaciones sobre longevidad, que habló públicamente sobre su interés de vivir mucho más de lo que vive un ser humano promedio y que cree que la regulación del Estado sobre el cuerpo y la ciencia es básicamente un obstáculo al progreso. Estas son declaraciones de él. También está la firma de capital de riesgo de Donald Trump Jr., que se llama 1789 Capital y es uno de los fondos que apoya este proyecto, así que...
1: Ese es el hijo, perdón, capaz que no lo sabes, es el hijo más chico de Trump, ¿no?
0: Creo que sí.
1: Donald Trump Jr.
0: Creo que sí.
1: Me parece.
0: El fundador...
1: ¿La cual pareja de él?
0: Ahí va, claro, sí, creo que sí, que es ese. El fundador original fue un australiano llamado Aaron de Souza, que cuando lanzó la idea hace 3 años dijo que resume bastante bien la filosofía del asunto. Dijo esto, dijo, el Comité Olímpico Internacional fue efectivamente un estado de partido único gobernando el deporte mundial durante 100 años. La oposición llegó, estamos listos para dar pelea.
1: Está todo loco ese muchacho.
0: Bueno, perfecto. Una promesa muy concreta, digamos, para demostrar que con ciencia y sin hipocresía el cuerpo humano podía romper todos sus límites. Hasta acá todo mucho humo, mucho color, todo lo que querían vender.
1: ¿Alguien pensó, perdón que hago esta consulta, alguien pensó en las consecuencias que ese tipo de sustancias pueden tener para el cuerpo de los deportistas? No.
0: Bueno, claramente no.
1: No está considerado, ¿no?
0: No.
1: No está en ningún paper, en ningún lado.
0: No. Nunca lo plantearon. Para entender esta competencia hay que entender el argumento que lo sostiene y el argumento, bueno, vamos a contarlo. Dice que el deporte de élite ya está dopado. Eso es lo que ellos argumentan. Que siempre lo estuvo, que los que no dan positivo es porque no es porque estén necesariamente limpios, que simplemente tienen mejores químicos, mejores métodos como para esconder las sustancias, mejores abogados para cuando algo fallan, pero que el sistema antidopaje es caro, burocrático, lleno de excepciones y fácil de evadir para el que tiene recursos. Entonces lo que ellos dicen es, ¿no sería más honesto si lo permitimos, lo supervisamos médicamente, entre comillas, y ver hasta dónde llega el ser humano? Esto fue la premisa que ellos se plantearon. Y bueno, tiene algo seductor para la gente que cuestiona y que siempre sospecha atrás de los récords olímpicos, ¿viste? Que siempre hay gente, algo raro, no sé, ¿viste? Algo raro hay acá. Bueno, los organizadores prometieron un evento anual con 5 deportes, miles de atletas de todo el mundo y récords mundiales cayendo así, uno atrás del otro, una revolución.
1: Se esperaba que la mayoría de los récords olímpicos cayeran.
0: Exactamente.
1: Debido a la ayuda externa que recibían estos deportistas, ¿no?
0: Pero, sin embargo, la realidad fue bastante más modesta. El evento de este fin de semana fueron 42 atletas. No fueron ni miles ni cientos, fueron 42. El programa que iba a tener 5 deportes, al final fueron 3, con apenas 7 pruebas.
1: Achicándose cada vez más.
0: Sí. Y aunque la audiencia existió, bueno, tampoco fueron las multitudes que ellos planteaban. Sí hubo algo, un momento destacado, el nadador griego Christian Kolomev, creo que se pronuncia así, que nadó los 50 metros libres en 20 segundos y 81 centésimas. Es decir, 7 centésimas por debajo del récord oficial del australiano Cameron McEvoy. No era la primera vez que Christian lograba, y lo estamos viendo en la foto para los que están en YouTube, no era la primera vez que lo lograba. En febrero, en una prueba a puertas cerradas, también allá había como superado este récord histórico. Pero sin embargo, este récord no cuenta para nada. O sea, no lo reconoce ningún organismo oficial del deporte, porque, bueno, fue hecho con sustancias prohibidas, ¿no? En una competencia no homologada para el mundo del deporte. Esto no existió, este récord no existió. Pero es algo a destacar. Bueno, hubo un récord que sí se rompió.
1: Se rompió.
0: Además de las 22 mejores marcas personales logradas con 79 intentos individuales durante la jornada, 3 fueron conseguidas por atletas que no consumieron sustancias dopantes.
1: Ah, ¿se permitió?
0: Se permitía,
1: que,
0: sí.
1: Que corrieran gente normal, entre
0: comillas. Claro, exactamente, gente normal.
1: Fred, no superhumanos.
0: Exactamente, sí. Fred Kelly, Tristan Avery y Hunter Armstrong fueron los que, bueno, ese es uno de los que corrió y no estaba dopado, digamos. Y ahí aparece la primera gran paradoja de todo esto, ¿no? La promesa de que con ayuda química y sin restricciones los atletas iban a destrozar las metas históricas, y lo que pasó fue que, bueno, apenas se destrozó una, y con un nadador que ya lo había hecho antes y un hombre excepcionalmente talentoso que, bueno, tomó sustancias y aún así tuvo que llegar al límite absoluto de sus capacidades para conseguirlo. Lo que demuestra esto es que la química, no, es que lo que demuestra esto no es que la química todo lo puede, demuestra exactamente lo contrario, que los límites del cuerpo son mucho más porfiados de lo que el optimismo tecnológico quiere admitir. Bueno, dentro de estos atletas, entre los 42 atletas que había, uno de los que llamó la atención fue Fred Kelly, un velocista estadounidense, medallista olímpico en Tokio y en París, que fue uno de los mejores corredores de 100 metros del mundo en este momento, que estuvo ahí, que ganó y fue sin doparse. Él dijo públicamente que competiría sin consumir ninguna sustancia prohibida. ¿Por qué? Y bueno, porque pagaban un montón de plata, claro, que los deportistas olímpicos no ven nunca. Pero bueno, esto demuestra que él compitió igual, sin doparse, y ganó contra un montón que sí habían consumido, bueno, todas estas hormonas, etcétera. La Agencia Mundial Antidopaje fue una de las primeras en advertir sobre los riesgos de esto, y el argumento no es solo deportivo, sino que es también de salud pública.
1: Claro.
0: Cuando un evento de esta visibilidad muestra atletas usando dopaje bajo, entre comillas, supervisión médica, y los presenta como personas sanas, en forma y ganadoras de millones de dólares, el mensaje que le llega a un chico de 16 años que quiere mejorar su deporte no es complejo para nada. O sea, el mensaje es simple: funciona, es seguro, hay médicos, listo, ese es el camino. Pero bueno, el experimento tiene víctimas potenciales que no estaban ahí en Las Vegas, que no cobran un millón de dólares. Y por ahí es lo que nos tenemos que cuestionar. ¿Qué es lo que nos deja todo esto, todo lo que está detrás de estos experimentos, de la productividad, de la búsqueda del rendimiento total y absoluto, de hasta dónde llevamos al cuerpo humano para cumplir más?
1: Está enmarcado en temas mucho más amplios y en este tipo de tecnócratas y ese mundo que se imaginan y que quieren para el resto del planeta, donde los principales beneficiados siempre son ellos, ¿no? Pero bueno,
0: exactamente,
1: como frase
0: sí.
1: Final en un tema que es mucho más profundo, ¿no?
0: Totalmente.
1: Bueno, Sofi, ¿nos vamos?
0: Nos vamos.
1: Ya llega la música Me Llueve con Carlos Dopico. Nosotros volvemos mañana a las 19 horas para hacer informativo de cierre. Hasta mañana.

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5 minutos pasan de las 20 horas y esta música esté colgado de la aleta de Los Hablan por la Espalda, que funciona como cortina habitual de este programa, ya está marcando que cambia el aire, que cambia la estación. A pesar de que seguimos acá en la 97.9, si estás por Montevideo, si estás en la zona de aledañas, ese es el dial que tenés que tener clavado en el selector. Buenas noches, buenas tardes, bienvenidas, bienvenidos. Esto es La Música Me Llueve. Buenas noches también a Alejandro Correa, detrás de las perillas de la puesta al aire de esta emisión que ustedes sintonizan por la 97.9, pero también si están en la zona de Maldonado por la 102.5 y si andan por Colonia por la 90.9. Y si quieren también, además de sintonizarnos, vernos por la por el streaming, tienen que entrar en el canal de YouTube, y quien va a estar seleccionando las cámaras en el día de hoy es el señor Francisco Musso, que está detrás del Switch Master. Entonces, para que ustedes también reciban esa señal. A su lado, asistencia de producción, anda Emilia Rovira, y también a su lado anda por allí Julia Peraza, productora de este programa. El entrevistado de la noche de hoy ya está en nuestros estudios. Sin embargo, hoy vamos a hacer la apertura de este programa saludando también a alguien que está de aniversario y que pasó hace un año y poquito por la escena musical local. Estoy hablando del señor Lenny Kravitz, que cumple hoy 62 años.

Hoy cumple 62 años entonces el músico norteamericano Lenny Kravitz, nacido un 26 de mayo del año 1964. Saltó a la fama en la década de 1990 con este trabajo, con este álbum debut, Let Love Rule, del año 1989, de cuyo repertorio se desprende justamente este Mr. Cab Driver, que mezclaba ya influencias del rock psicodélico con toques del soul y también del funk. Y obviamente después vendrían todos los éxitos comerciales, Are You Gonna Go My Way, Fly Away, American Woman, ni que hablar. Pero disfruten este Mr. Cab Driver en este aniversario entonces de Lenny Kravitz.

Mastercard Driver, entonces el señor Lenny Kravitz en este aniversario, en sus 62 años, y a pesar de que no se hablan de los cuerpos, aquí se escuchó todo tipo de rumores, ¿no? Está mucho mejor que cualquiera de nosotros y ni que hablar. Es curiosísimo que haya llegado a los 62 años con ese estado. Estuvo aquí en el 1 de diciembre del año 2024 presentándose allí en el Estadio Centenario y también generando todo tipo de comentarios de este que les compartía. Vamos a cambiar drásticamente, vamos a dejar descansar al señor Lenny Kravitz y nos vamos a meter entonces con la presentación del entrevistado del día de hoy.

Juan Casanova es una de las voces más claras del rock post dictadura. Primero y durante casi dos décadas al frente de Los Traidores, la banda punk que fundara junto a su primo Víctor Natero, a Pato Dana, y que integrara también Alejandro Bourdillon, siendo apenas un adolescente, que mantendría encendida además con mayor o menor intensidad y con la que hoy en día incluso sigue tocando.

Luego fundó el proyecto musical Asimo, que despegó en 2010 junto a Gastón Otero, a Martín Ariosa, El Choncho, a Bruno Boselli y a Valentín Sanguinetti, y con el que siguió alimentando la hoguera musical.

0: Años después, durante la pandemia, estuvo al frente de Baimaca, la banda que fusiona el dub con el afrobeat y el rock psicodélico, con la que Casanova comenzó a mostrar los dientes con mayor enfado y a evocar la beta más rebelde de los Clash.
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Desde hace 20 años, Casanova es además el artífice de una carrera errática pero consecuente al frente de Poesía de Guerra, nombre que concibió décadas atrás, a principios de los 90, cuando tras la separación del núcleo fundador de Traidores y el alejamiento, por sobre todo, de Pato Dana, se había proyectado vivir en Brasil. Fue en Salvador de Bahía donde escribió Canción Rebelde, la obra que en sus versos contenía la fórmula de la belleza combativa.

Este 2026 estrena álbum con Suma Camerata, el proyecto orquestal que desarrolla junto con Luciano Superviel y Pedro Dalton, y que entrelaza no solo la obra de cada uno, sino con la que tributan a otras canciones y con el que tienen varios ya conciertos programados.

0: Y a pesar de que piensa no volver, este 2026, junto a su primo Víctor Latebro, también vuelve. Celebra 4 décadas del disco que dispararía su carrera artística junto a Traidores y que llevaría con cierto nihilismo aquel nombre de Montevideo Agoniza.
1: Llegamos a grabar por su influencia, porque Alfonso nos tomó una prueba, digamos. Fuimos a IFU, grabamos ahí unos demos con Daniel Blanco, me acuerdo.
2: Era un estudio, una cosa que te imagines, algo. Era todos juntos tocando en un lugar con algo bastante precario. Así se grabó y sonaba, digo, para lo que era, estaba bárbaro.
0: Quienes están siguiendo la transmisión vía streaming ya lo vieron. Quienes no, se los presento. El señor Juan Casanova. Es un placer, Juan, que andes por acá.
3: Gracias, Carlos. Un saludo a todos. Escúchame, cuántas notas ya, ¿eh?
0: Con la remera de Montevideo Agoniza, además.
3: Obvio.
0: Qué linda.
3: Con la camiseta puesta.
0: Del propio merchandising.
3: Exactamente.
0: ¿Cómo llega esa remera, Juan? ¿Juan se la manda a imprimir o el equipo?
3: No, esto es parte del merch de la banda. Y simplemente cuando pasé por la...
0: por el kiosco de la banda.
3: Por el kiosco ya manoteé una.
0: Impensado en otra época. ¿Fuiste de hacerte tu propia remera, por ejemplo, en algún momento?
3: Claro, siempre hacíamos nuestras propias remeras, sí.
0: ¿Serigrafía o pincel?
3: No, pincel y a veces stencil, viste, esas cosas.
0: Ahí
3: bien
0: va.
3: Punkies.
0: Pero no, tampoco se dedicaron mucho al telón de fondo ustedes, ¿no?
3: No,
0: otras bandas que sí le dedicaban como una atención particular a esa ambientación escenográfica.
3: Sí, no. Nosotros siempre fuimos muy muy directos, muy punkis, muy de...
0: Derecho y al pecho.
3: Sí, ya está.
0: Estamos escuchando a Pedro Dalton hacer Flores en mi tumba.
3: Sí.
0: ¿Le diste alguna instrucción a Pedro de cómo es este tema o cómo se debería cantar Flores en mi tumba? ¿Qué te pasa con esta canción?
3: Pedro me dio una instrucción a mí, porque en realidad Pedro rescata la forma en que yo cantaba Flores en mi tumba hace 40 años atrás, que fue cuando él la escuchó por primera vez. Y esa es la versión que Pedro tiene. Yo la canto muy, muy diferente hoy. De hecho, cada vez que la canto distinta.
0: ¿Intencionalmente o porque ya la canción te pide ir a otro lado?
3: La inercia es así. La canto como la siento, digamos. Y entonces aquellas melodías ya no más. Y Pedro, cuando surgió lo de que cantara Flores en mi tumba en la camerata, porque es un tema que le gusta, que conoce desde aquel entonces, retomó la canta como él la conoce originalmente. Estuvo muy bien, muy bien. Me gustó. Capaz que en alguna la vuelvo a intentar, esa melodía, ya no me acuerdo cómo era.
0: ¿Y qué te pasa con los arreglos en general? Porque también es una canción que ya tiene su propia forma, ¿no? Y que fue tan clásica, además del repertorio, que es difícil, ¿no?, retocarla, que es difícil llevarla a otros rincones.
3: Bueno, Luciano la llevó a otro rincón.
0: Sin duda.
3: Digamos, la llevó a otro lugar, pero Flores en mi tumba tiene...
0: Pero me refiero a vos, que sos parte de la composición.
3: Sí, bueno, yo... Es que Flores en mi tumba ya de hecho es para mí, ¿cómo te podría decir? Estás cantando tu vida, ¿viste? No es una canción, ya pasa a otro nivel de cosas. La comunicación emocional con la gente cuando vos cantás esto pasa a otro nivel, ¿viste? De comunicación. Ya, el tema no importa. Importa otra cosa que te une ahí con la gente, que es lo que ha mantenido esta canción viva y las de Montevideo Agoniza vivas. Una conexión, una conexión emocional, por así decir, con mucha gente que la escucha y la cual, para la cual significa algo. Entonces,
0: ¿y para vos qué significa? Además de que es el cimiento de tu carrera, que es el disco basal.
3: Es muy loca toda la historia de esa canción y de Montevideo Agoniza. A ver, Montevideo Agoniza, en cierto momento esas canciones me repudrieron, me reaburrieron de cantarlas, por razones lógicas. Tienen 40 años. También son las canciones que si voy a cantar de algún lado, la gente me las pide. Toque lo que toque. Entonces, ahora, en los últimos años me amigué con el tema de vuelta, una canción que tiene, pero docenas de variaciones en todos los estilos. Vermiforme hizo una muy buena, tipo death metal. Después tenemos, hace poco, no quiero spoilear, pero una banda histórica de reggae de Uruguay hizo una versión Rastafari. Uh-huh. Tenemos la de Fernando Picón, que la hizo Pistera. O sea, y así tiene... docenas de versiones. La de Luciano con la orquesta de cuerdas, la que hace Suma Camerata, que está cantando Pedro ahora. Ya es llevarla al estadio máximo, me parece a mí, en cuanto a una composición de lo que puede dar, digamos.
0: A esta le van las cuerdas perfectamente.
3: Le van tremendamente. Y a todos los temas de Traidores, o a casi todos, incluso los de Montevideo Agoniza, que son muy descarnados, no sé qué, pero también hay mucha armonía, mucha. Son muy adaptables, sí, a ese formato. Capaz que metemos alguno más, alguna versioncita más de algún clásico de Traidores para el show de Suma Camerata, que es el 2 de agosto, que vamos a presentar no solo el disco y los temas que tiene, pero también que vamos a renovar el show. Vamos a tocar los temas del disco, pero también va a haber nuevas versiones de cosas, también va a haber temas nuevos. Pero bueno, veníamos con Montevideo Agoniza, digo.
0: Se ha hablado mucho de Suma Camerata, pero de todas maneras siempre puede haber alguien que desconozca totalmente, ¿no? Mm. Es el trío que conforman Juan Casanova, yo le decía recién, con Pedro Dalton y Luciano Superviel. Luciano es el que generalmente hace los arreglos orquestales, pero ahí también participa Martín Crasión, ¿no? Que es quien hacen los arreglos de cuerda específicamente.
3: Los arreglos de cuerda son de Luciano, pero Matías cumple una función muy importante, que es el capitán de la orquesta, digamos, claro. Es el director. Luciano hace unos arreglos maravillosos para los temas. Y bueno, en Suma Camerata se consolida de algún modo, logramos grabar un disco y editarlo. Fue un laburo súper lindo, pero dio el trabajo. Entonces, bueno, la Camerata viene juntando mucho cariño y consolidando un recorrido, digamos. También es un show que, por las dimensiones que tiene, en la Trastienda vamos a hacer 15 músicos en escena. Wow. Entonces, es un show que se hace una vez por año.
0: Te iba a preguntar eso, ¿es una vez? Porque ustedes han tocado en el auditorio El Sodre, o sea que es un espacio locativamente mucho más amplio.
3: Sí.
0: O sea que público claramente hay disponible.
3: Sí, nunca sabes cómo funcionan las cosas en Uruguay.
0: Sin duda.
3: Nunca sabes.
0: Pero el caudal está por allí, capaz que distraído, capaz que.
3: Sí, a veces va mucha gente, hay mucha data circulando, mucha cosa para hacer, de repente simplemente no. Si la gente no se entera, no va. Eso es muy cierto. Pero más allá de eso, digamos, nosotros vamos paso a paso con la Camerata. Para nosotros fue una apuesta muy, muy grande, algo diferente, sacarlo del contexto del teatro y llevarlo a otro tipo de escenario. Entonces también hay una apuesta. La Camerata, todo el mundo va al teatro a verla.
0: Quiere decir que la pueden llegar a rockear un poquito más ahora.
3: Y bueno, la podemos llegar a rockear más. Y es un formato diferente. Ahora, en lugar de estar sentado en tu asiento de teatro, puedes ir a tomarte una, estás en una mesa. O sea, el formato va a ser a pie, con mesas. Entonces cambia la jugada. Tenemos que ver también cómo funciona esto para el público, cómo funciona el show para nosotros y todo. Nosotros recopados de tocar porque estamos muy, muy contentos con la Camerata.
0: Pasan muy bien.
3: Pasamos muy bien porque somos gente muy tranquila que colaboramos unos con otros. Somos tres y entonces cuando uno se cae, los otros dos tiran y así vamos, ¿viste? Sabemos que lo hacemos por nosotros, por tus amigos, por la gente que querés, con la que te gusta trabajar. Hay mucho... mucha cosa buena envuelta, por eso lo hacemos y por eso lo hemos de algún modo consolidado con el disco y hemos venido tocando desde 2022, que formamos esto en un camerino de un Poesía de Guerra. Venimos consolidando el proyecto y nos encanta que tenga una linda repercusión y que tengamos un buen retorno de todo esto, porque nos dan las ganas para seguir adelante haciendo algo que, si bien hay muchos artistas que están tocando con orquesta, con la sinfónica, lo que sea, este formato que nosotros tenemos es único. Y para nosotros es un enorme placer hacer en este formato, poder tocar canciones, componer canciones para esto.
0: No, y además son estos tres protagonistas, ¿no? En este contexto, ¿no? Con esas canciones en este contexto también. Por más que aparezcan otros, casi que no tiene clon, ¿no? O sea, es muy difícil que se clone eso.
3: Sí, sí, no, es un proyecto que nosotros estamos muy, muy contentos. No es un proyecto, es una realidad. O sea, Suma Camerata vino para quedarse, sacamos un disco grabado en vivo.
0: Ya compusieron canciones también,
3: compusimos,
0: ¿no?
3: Claro, claro.
0: Para el concierto ya hay canciones nuevas, hay 3 en el disco concretamente, ¿no?
3: Claro, claro, de unas cuantas más que tenemos y que vamos a ir estrenando de a poco también. La idea el año que viene sería lograr sacar un disco
0: De estudio,
3: de ser posible, todos temas inéditos.
0: ¿Cuánto hace que no entras a un estudio?
3: No, y entro mucho a un estudio. De hecho, para la producción del disco de Suma Camerata estuvimos...
0: No, pero me refiero a...
3: Yo todo el tiempo estoy grabando temas míos. Poesía de Guerra ahora lo tengo parado porque estoy con Traidores, con La Camerata, que son cosas que exigen. O sea, son de repente pocos shows en el año, pero que exigen mucho laburo, mucho ensayo.
0: No, me consta que además haces un laburo de gestión también, ¿no? A la interna de la banda.
3: Claro, claro, claro. Son laburos que llevan, para que salgan realmente bien, mucho mucho laburo, mucha coordinación, mucha cabeza, mucho tiempo.
0: ¿Te embola la gestión?
3: No. Estoy muy acostumbrado. Entonces...
0: Porque son ratos de oficina directamente también,
3: sí,
0: ¿no?
3: Sí. Y trabajar a muchos niveles, o sea, no solo en los aspectos artísticos, sino en otra docena de cosas. Pero son muchos años ya en esto, ya hay un conocimiento de todos los aspectos que tienen que ver con este mundo de la música, digamos.
0: Estamos promediando la primera de las pausas, pero quiero aprovechar esta instancia, quiero aprovechar Flores en mi tumba de fondo, quiero aprovechar la versión... ¿cuál es el contexto de Flores en mi tumba? Originariamente, año 1986, fines del 85, me imagino, ya empiezan a haber algunas fisuras entre banda, por la condición de Alejandro Bordillón.
3: Claro, en realidad lo que sucede es que nosotros ya teníamos Montevideo Agoniza básicamente compuesto. Montevideo Agoniza se iba a grabar en un principio en 85. E iba a salir en 85, pero la compañía sacó primero el disco de Los Estómagos en 85 y Traidores sale en 86.
0: El tango que me hiciste mal, primario.
3: Ahí va. Entonces, nosotros que teníamos unos temas, de repente nos enteramos de que, y teníamos un disco completo, digamos, de que 4 o 5 de esos temas, entre ellos el que le daba nombre, Carbone, nos dijo, miren, esto, los muchachos no quieren que salga esto, si estos temas van, el disco no puede salir. Que la cuente como quiera. Y que no me lo encuentre por ahí tampoco, porque ya me está tocando un poco los cojones este tío. Pero
0: Esperá, no gastes polvo en el chimango. Después voy a venir a eso. Voy a venir específicamente a eso.
3: Pero ¿cómo compusimos?
0: Vayamos al Flores en mi tumba.
3: ¿Cómo compusimos Flores en mi tumba? Bueno, nos quedamos sin varios temas que no iban a salir. Al final nosotros estábamos muertos, porque era nuestro primer disco. Estábamos re copados con el material que teníamos, súper contestatario para esa época.
0: Claro, estás contextualizando porque Flores en mi tumba no era parte del repertorio original de aquel
3: disco.
0: Es una de las canciones de reemplazo, si se quiere, de las 5 que salen.
3: Exacto.
0: Que después, más tarde, quédense por ahí, vamos a hablar de ese tema también.
3: Claro, como el tema es que nos faltaban temas, y además, para las desgracias totales, por eso Traidores es una banda muy, muy, muy difícil de entender lo que ha pasado, digamos, a lo largo de todos estos años, pero Traidores ya nació con un disco censurado, por Orfeo, directamente, con la noticia de que a Lale lo habían internado, porque en aquel tiempo, yo qué sé, fumaría porro, no quiero decir que él lo internó, y no sé qué le habrán hecho, ¿viste? Porque en aquel tiempo se acostumbraba a quemarle los cables a la gente. La cosa es que Alejandro salió de afuera de la internación y no podía tocar más la batería. Entonces tuvimos que grabar como se pudo, Alejandro, que era el mejor batero que yo haya visto en Uruguay, tocó lo mínimo para la ensalada de graffiti, hubo que incluso usar una máquina para completar más o menos los ritmos, porque no podía grabar más. Entonces Traidores nace en esas circunstancias en las cuales dijimos, bueno, ¿qué hacemos? Hasta acá llegamos. Y después, bueno, por las cosas que habíamos sobrevivido nosotros, porque nosotros no somos post-dictadura, nosotros estuvimos, hicimos la banda en finales de 83, 84, en la dictadura, nosotros no sabíamos que se iba a ir al otro día, ¿entendés?
0: Que tampoco se
3: entonces,
0: fue.
3: Claro, claro, que no se fue, y las cosas para nosotros como adolescentes, como pibes en la calle, haciendo canciones y diciendo lo que pensábamos y lo que nos pasaba, la represión fue ahí para nosotros, ¿entendés? Bueno, nosotros sí nos comimos la dictadura, sino unos niños, unos preadolescentes. Igual a los 15 años dijimos, vamos a hacer una banda, y salimos a pudrir todo lo que podíamos y a decir lo que sentíamos y lo que nos salía. Y chao. Entonces, bueno, en ese contexto de demencia total, que le pasa esto a Alejandro... es que nosotros sacamos Flores en mi tumba, que está escrita para él. Y chao. Y Flores en mi tumba, además, no solo habla de él, digamos, Alejandro es el gatillador, el gatillo que dispara esto. Pero en realidad nosotros, desde chicos, en el mundo de mierda en el que vivíamos, en ese Montevideo del eterno agonizar, yo cuando tenía 14 años pensaba en matarme, esa es la realidad, y pensaba en matarme durante toda mi puta adolescencia y en toda esta demencia que estábamos metidos con traidores. De eso habla Flores en mi tumba también, ¿comprendés? Y por eso es que Flores en mi tumba hoy tiene relevancia en un país que es una mierda, que Montevideo agoniza, y mientras agoniza te mata. Por eso tenemos una epidemia de suicidios hoy. Porque las cosas nunca mejoraron, porque siempre estás corriendo atrás, porque siempre hay unos parásitos que viven de vos, que viven bien, y a vos te cagan. Y no tenés ninguna esperanza, los pibes no tienen ninguna esperanza. Y a mí me hierve la sangre, porque siempre lo mío fue combatir. Y me da mucha pena que no le hierva la sangre a la gente joven ahora, que estén dedicados a la cagada. Y sobre todo que el futuro del país se nos mate a rolete. Que nadie se haga cargo. Son los mismos de siempre los que tienen y se reparten el poder. Siempre. Unos poquitos privilegiados, ellos y sus amigos. Y nosotros no hacemos nada. A tomar por culo todo. Me importa un carajo. Yo lo que tengo que hacer es seguir haciendo canciones, porque a mí hacer canciones fue lo que me rescató en aquellos tiempos oscuros.
0: Él apunta con la mano, pero él saca flores después combativas, como esta, Flores en mi tumba. Hacemos la pausa y volvemos.

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0: Ah. Sumo. Sí, lo vi el show.
1: ¿Lo viste el show y estuviste ahí en el back también?
0: No, ese día no. Nosotros no estábamos invitados a Montevideo Rock, tocamos de casualidad. Yo fui el día anterior y vi a Legión y vi a Sumo. Pero nosotros tocamos el día después, creo.
1: Te tocaron el 22.
0: Ellos, claro. Y aparte tocamos, no sé por qué, porque no estábamos en la grilla, no estábamos invitados.
1: Tocaron y tocaron un montón. Y tocaron incluso los temas prohibidos.
0: Claro. Tocamos hasta que unos milicos empezaron a tirar de los cables. Primero lograron cortar la luz, después cortaron el sonido y tal. Y hacía mucho, mucho, mucho frío. No sé cuánta gente quedaría, pero el grueso de la gente se había ido. Nadie sabía que íbamos a tocar. Pero quedaba todavía un montón de gente y habían hecho fogatas para calentarse. Ahí cuando terminó la cosa, salté del escenario para abajo y empezamos a tirar leñas prendidas, fuego para arriba del escenario, un quilombo. Y ahí me sacaron. De repente vi que entraba un ómnibus al ruedo. El ómnibus venía en mi dirección así. A mí me agarraron y me metieron adentro del ómnibus, abajo de los asientos, y me sacaron de ahí.
1: La producción.
0: Sí. Alguien me sacó de ahí porque estaba todo mal.
1: Te has ido varios conciertos de esa manera.
0: Claro, sí, sí. Me acuerdo del de Partagás, que fuimos todos presos. Fuimos como 60 personas presas. Y el otro día estaba viendo, alguien me mandó un recorte de prensa de aquella época. La prensa, como siempre, alcahueta, basura, vendida al poder de turno. Sacaron a decir cualquier imbecilidad. Estos fueron unos milicos de mierda de la décima que fueron ahí a joder porque tocábamos nosotros. Y trajeron un ómnibus y nos llevaron a todos presos.
1: Eso en el Partagás.
0: Esa es la realidad.
1: Pero sí, el Teatro de Verano también, año 87,
0: el Teatro
1: 87,
0: de Verano también,
1: creo.
0: Tremendo quilombo. Pero siempre, a nosotros los milicos no sé por qué nos odiaban. No sé quién sería, porque el común denominador, el policía, no tiene ni idea. ¿Me explico?
1: Pero es el cantante de una banda de punk que puteaba arriba del escenario, ¿cómo no te van a odiar? ¿Qué quiere que te
0: generara? No, común de los milicos no. De hecho, más de un calabozo firmé autógrafo para los hijos de varios policías. O sea, entonces no es tan así. Siempre hay un cara de orto con cargo. Lo mismo de siempre. Lo que lo tienen chiquitos son los que mandan.
1: Ustedes han celebrado ya el repertorio en otras oportunidades. De hecho, con Traidores, una década atrás, conmemoraron los 30 años con una serie de conciertos en el Teatro Solís. Pero hablemos del contexto en el que se gesta aquel álbum. Escuchemos lo que vos, lo que el Pato Dana, lo que el Ale Bordillón, lo que Ricardo Andraya, lo que Víctor Ratero me decían casi dos décadas atrás, Juan, en un especial de La Púa de colección sobre aquel debut discográfico.
2: Sí, es un disco callejero, es un disco gestado en la calle, en salir a de madrugada por Montevideo, de conocer íntimamente la ciudad, sus horrores y también las cosas buenas. Justamente ensayábamos con guitarras folclóricas y el Ale Bordillón, me acuerdo que tocaba con una valija y lo compusimos y los ensayamos ahí en el Cordón, allá en la villa, allá por el Cilindro, en las playas, Ramírez, Positos, la Plaza Varela. Es guerrilla urbana.
3: Bueno, después de estar boludeando todo el día, tratábamos en la noche de buscar dónde ensayar. Y como lo que teníamos para ensayar eran unas guitarras folclóricas, ¿no? Y el famoso maletín de Alejandro, donde abrías el maletín, estaban los dos palos de Alejandro y ya está. Lo podíamos hacer en cualquier lado.
4: Ah, sí. La valija le pegaba a la valija. Como quien dice, una caja de zapatos. De cartón. Y andábamos divagando por la playa Positos, ¿viste? Los cuatro, fraguando qué íbamos a hacer. Sí, íbamos a hacer alguna vez estrellas, ¿viste?
2: Éramos admiradores y fanáticos de los Beatles hasta hoy. Podríamos haber hecho una banda Beatles. Pero el influjo del punk nos ayudó, nos dio la fuerza como para, por ejemplo, agarrar las guitarras acústicas y para después de encontrar un batero que practicar arriba de una valija. O sea, el hazlo tú, que sí se puede, que no tenés que ser una megastar y todo esto que sabemos. Así llegamos a grabar Montevideo.
5: Llego por intermedio de la madre de Carlos Alejandro Bordillón, que era el batero original de Traidores. Éramos compañeros de oficina con la rusa, como le decíamos.
6: Que Ricardo Andraya trabajaba en el Palacio de la Música y le acercó un demo que teníamos a Alfonso Carbón. de modo bastante precario, pero que contenía canciones que el tipo supo ver.
5: Un día aparece la rusa con un cassette en la mano y me dice: tengo grabado algo de los chicos y quiero que vos lo escuches. Lo escuché. Así como lo escuché, se lo llevé a Alfonso Carbone, que trabajábamos juntos en Palacio de la Música, y la frase de Alfonso fue: tráelos ya.
1: ¿Qué te pasa cuando escuchás todo esto? Este resumen, bueno, con un montón de compañeros que ya no están incluso.
0: Bueno, es la realidad de las cosas. ya está, es así, fue así. Así fue hecho Montevideo Agoniza, por eso tiene mucho de esta calle, por eso se llama así. O sea, por eso también me parece que nunca nos interesó demasiado proyectarnos al exterior ni nada por el estilo. Nosotros somos de acá y hablamos de las cosas que nos pasan acá. Y está.
1: ¿Esa llegada con Carbone fue para poder entrar en la sala de Graffiti en primera instancia?
0: No, bueno,
1: ¿o ya hablaban de disco en ese momento?
0: No sé, fuimos, grabamos unos demos un poquito mejores de lo que teníamos. Pero es todo muy raro, porque si vos escuchás el sonido de Montevideo Agoniza, el sonido de lo que estamos escuchando, y muy cuidado no estaba. Tuvimos, no sé si tuvimos 48 horas para grabar Montevideo Agoniza de estudio, a ver si nos entendemos. Así suena. No creo que le importara mucho a estos muchachos. Lo que les importaba era tenernos en catálogo. Pero las condiciones en las que grabamos fue una mierda. Eso,
1: ¿y qué
0: ahí
1: alternativa
0: no lo decíamos
1: en ese contexto? ¿Qué alternativa tenían en ese contexto?
0: Ninguna. No teníamos ninguna alternativa. Era esto, pintó esto, bueno, grabar, y después lo que te conté al principio, que pasó con el Montevideo Agoniza. Así que fue todo. ¿Qué me pasa a mí? Ya no puedo ni pensar en este tipo de cosas, ni en la historia, ni nada, porque ya te digo, a mí me quedó una, ¿cómo podría decir? Quedé totalmente traumatizado, con una tremenda tristeza después antes de sacar el primer disco de Los Traidores. Nunca nos pudimos recuperar. Por eso es que también la historia de Los Traidores ha sido así como es. Esa es una verdad, ya vino cagada. Nuestro segundo y tercer disco los hicimos solamente porque teníamos un contrato. Es así. En particular el tercero, el álbum negro ese, compusimos, pero ya la banda se había terminado antes de grabar el primer disco. Gracias a estas caruchas. No les importó nada, les importaba tenernos ahí. Si nos moríamos, probablemente era mucho mejor porque hubieran vendido más discos.
1: Aquel trabajo discográfico fue publicado en el año 1986, de que se conmemoran 40 años, ¿no? Ya en democracia, pero no con las totales libertades, ¿no? Una recomendación hizo que 5 canciones del repertorio fueran reemplazadas, entre ellas incluso la que daba nombre al disco. En aquel especial de La Púa, me acuerdo que conversé independientemente con cada uno de ustedes, y ni Víctor, ni El Pato, ni En Pompón Bordillón, ni vos tenía tan claro por qué habían terminado cediendo a la propuesta a la que habían cedido. De hecho, sobrevolaba la idea de la autocensura. Escuchemos qué me decía hace unas semanas el propio Alfonso Carbone.
7: Si fuera autocensura, para empezar, no los hubiera sacado. Aquí la gente, mucha gente se olvida justamente de lo que comenzó esta conversación, que fue el Teatro de Verano. Solamente recordar el Teatro de Verano te explica claramente por qué. Pero no, no terminó la dictadura, y ojo, la dictadura veladamente se mantuvo 2-3 años más. Fue complejo. Más que para mí, porque obviamente yo me lo hubiera jugado. ¿Qué me importaba a mí en ese momento? Pero lamentablemente yo era empleado.

0: O sea, yo lo hubiera sacado antes, ¿no? Pero se volvió a sacar cuando se pudo. Y la banda, bueno, ahí está. Yo sigo creyendo que con o sin esos temas, Montevideo Agoniza es uno de esos discos clásicos. Y chau, sin el género del rock, es uno de los discos de música uruguaya para mí, de los más importantes y de los más interesantes. Y lo sigo creyendo. O sea, me parece tremendo disco y me parece, como me parecieron siempre, tremenda banda. Yo siempre fui muy fan, eso nadie lo discute. Yo no lo oculto tampoco, por más que me critiquen, porque digo que una banda me gusta más que otra. Que no digo que me gusta más que otra. Me encantan Los Traidores, siempre fueron de mis bandas favoritas. Y ese disco me parece, yo creo que es una obra fundamental del rock, pero aparte de la música popular uruguaya también. Porque como vos decís, entraron otras canciones que son fantásticas, ¿no? Y lo que salió no se perdió. Y era más coyuntural, yo creo. Estas canciones son forever, ¿no? Estas son clásicos eternos. Lo otro, si el ministro de Educación hizo esto, lo otro, era coyuntural. Hoy en día, yo no sé ni quién es el ministro de Educación. Era el momento, sí, pero se dio así. Pero no, nadie censuró por voluntad propia, obviamente.
1: De aquella trilogía rockera.
0: Digamos que fue una sugerencia, digamos. ¿Me explico?
1: Sí, podía naufragar todo el disco,
0: Porque
1: podía
0: no te
1: quedar
0: olvides que
1: muy
0: todavía en
1: confuso.
0: algún momento venían. No, bueno, querían que no saliera nada. Esa es la realidad. Esa es la realidad. Nadie lo sabe. No importa. Da lo mismo. A ver, el tema con esa época es que todo el mundo piensa que conoce mucho, pero nadie, casi nadie conoce nada. Porque hay cosas que no se pueden sacar de dentro de la cocina. Esa es la realidad. No conviene. No interesa tampoco. Pero claro, hubo un momento que había que parar todo. Mirá, hay algo que es importante. El rock en esa época era poco menos que motivo de disturbios, drogas, peleas. O sea, yo no te puedo explicar lo que era cada vez que había que hacer un concierto para conseguir las autorizaciones. La gente se olvida muy rápido de eso, porque no vivió ese momento. Los que vivieron ese momento debieran acordarse.
2: Está bueno, admite que fue la compañía.
3: Fue la compañía.
2: Está bueno, desde que vengo sosteniendo yo hace mucho tiempo. Digamos, en otro país, y con gente con huevos, el disco hubiera salido porque tiene canciones eternas, como dijo el señor este.
3: Ahora,
2: no las defendieron.
3: Ahora, esa apreciación que hacía Alfonso Carbone, el repertorio que quedó afuera era un repertorio coyuntural. Las canciones que reemplazaron ese repertorio son canciones eternas. En eso no puedo disentir con Alfonso Carbone. Más allá de las decisiones fonográficas por estar al frente de la industria.
2: Sí, pero a nosotros nos mataron, como banda nos mataron. Ya está, es así. No censuraron a ninguna otra que yo sepa de esa época. A nosotros nos mataron, me dejaron sin ganas de seguir y de hecho la banda se desinfló. Pudo seguir un poco más, sacamos otro disco, como te digo, habíamos firmado por 3 discos. Entonces la cosa fue decayendo hasta que nos disolvimos. Fácil. Pero nos mataron ahí. Esa carucha que hablaba y los Yosia. ¿Entendés? Todo. Bueno, es verdad lo que dice Alfonso. Está, sí, eran las épocas. Seguro. Ya está. Lo que pasó, pasó.
3: Ahora,
2: las cosas son como son.
3: Repertorio y no
2: podríamos haber quedado en la historia si alguien hubiera tenido huevos y haberse plantado. Si hubiéramos tenido más hombres en lugar de gente que acata y que
3: pero
2: se arrodilla.
3: Si lo publicaban y lo censuraban y lo sacaban de las disquerías, no trascendía.
2: Te das cuenta que queda allá arriba para siempre. No te das cuenta que... ¿Me explico? Porque bueno, como dice, era coyuntural, sí, te lo censuran ahora, ya es un golazo y después.
3: Está bien, lo sacás, Juan, pero los mártires. Es. Pero los mártires nos siguen cantando, Juan.
2: Porte un carajo. A mí estuvieron a punto de pegarme varios tiros varias veces. Estoy acá, mañana no. No me interesa.
3: Hacemos una pausa.
2: No me hace ningún problema.

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1: Totalmente pasadas de modas, estas son parte de las canciones, o esta es una de las canciones censuradas de aquel momento, ¿no? Del Montevideo Boniza. La canción que daba título al álbum fue una de las que quedó afuera, aunque la tocaron en aquel Montevideo Rock. También Buenos Días Presidente, que es la que está sonando, Viviendo en Uruguay, Las Noticias Nacionales, que es la que utiliza básicamente a Mexeira todas las jornadas para hacer la apertura del cierre de noticias, y Barrio Rico, que yo me acabo de enterar que Barrio Rico no era parte del set list de aquel álbum. Era un demo que todavía no estaba pronto para publicar.
2: No, ni iba a ser publicado. Barrio Rico es un tema que hicimos en las viejas épocas de graffiti, cuando el único lugar que había para tocar era allá en Carrasco. Entonces nosotros íbamos a tocar allá, iban todas las bandas, todos los punkies, los estómagos, todos íbamos. Entonces entre el público, era en Carrasco esto, entonces había muchos carrasquetas. Y nos miraban y se reían por, obviamente, nuestros atuendos estrafalarios y la pinta de mugrientos que teníamos. Y entonces hicimos esa canción, es ustedes lo vamos a matar. Eso es lo que decía. El tema era para esa coyuntura en especial.
1: Es una canción que no te copa.
2: Y después
1: mucho.
2: Esa gente no fue nunca más. No me interesa para nada. Esa canción es una porquería.
1: Pasemos a otra.
2: Era una cosa del momento, que es lo que te digo. Era para esa situación, estamos hablando de adolescentes de otro mundo. O sea, de otro siglo, otro mundo.
1: Aquel traidor ya no existe. Existe el traidor es de hoy. El traidor de hoy es Víctor y vos. O vos y Víctor, ¿no? Víctor vive en Punta del Este, o sea que los ensayos son concentrados cuando tienen conciertos, pero ya no hay una dinámica de encuentro para la composición. El Primavera Digital del año 2002, ¿por ahí?
2: Sí, creo que es el último. Primavera Digital, Víctor vivía en Argentina.
1: De acuerdo, claro.
2: Y nos juntamos acá una semana y compusimos todo en una semana, así, full.
1: Un vértigo increíble, me acuerdo de ir a ensayos de esos.
2: Claro, ahí va, fue el tiempo que tuvimos. Y después se nos complica. Tenemos algunas cosas compuestas.
1: Pero lo que te quiero preguntar es, vos estás todo el tiempo componiendo. ¿Cuándo componés para Traidores? ¿Cuando te juntás con Víctor y él arrima un riff?
2: Lo que pasa es que nuestra manera de trabajar es esta. Nos juntamos y componemos temas. En fin. No me interesa, no me sirve. En mi casa no tengo cómo. Está muy de moda, te grabás en tu casa, intercambiás archivos y eso. No, yo no trabajo así, no me importa. Trabajo en cosas que no son los Traidores. Decimos, con Víctor trabajamos así, nos juntamos y nos salen temas. Esa es la realidad.
1: ¿Y esos temas lo van guardando en qué?
2: No, pero digamos, llegamos, lo que te quiero decir es que, dada la dinámica que no nos podemos juntar nunca, llegamos a componer alguna cosa, a tener alguna base y todo, pero todo es muy trabajoso. La banda Traidores no tiene una banda formada, más allá de que los amigos que nos acompañan ya hace unos cuantos años y que se ponen la camiseta, que sienten estos temas como propios, lo cual está buenísimo.
1: Y responde muy bien.
2: Porque le dan todo un aire refresco al asunto y nos contagian a nosotros también para poder tocar con todo. Hoy te decía, los temas de Montevideo Maconiza me llegaron a pudrir en algún tiempo. Pero el otro día estaba en el ensayo de Traidores, domingo de mañana, porque podemos ensayar sábados de tarde y noche y domingos. ¿Entendés? Es así. Entonces, es muy difícil armar la banda para que esté funcionando. Tocamos porque hay productores y gente que se la juega ahora. Por ejemplo, MM Box arma una fecha a Traidores de Peyote. Entonces, nos brindan las posibilidades para que nosotros podamos tocar. El 4 de junio vamos a estar tocando ahí junto a Peyote. El Peyote fue la primera banda que los Traidores jamás, y de las poquitas, los Traidores invitó a tocar juntos allá en los 80. Los vimos, nos partieron la cabeza y dijimos, tienen que tocar con nosotros en una factoría, que fue una demencia. Bueno, está buenísimo, más allá de que nos hemos cruzado a lo largo de estos 40 años, nos hemos cruzado en festivales o lo que sea, volvemos a tocar juntos, un show compartido, está buenísimo.
1: Metieron un teatro de verano también que fue parte de la rejuntada, ¿no? De Traidores, ¿no?
2: Sí.
1: Como que consolidaron ahí aquel amague de reunión con la Vela Puerta.
2: Sí, ahí va, estuvo buenísimo eso. Pero lo que pasa es que Traidores, viste, no le busques, no tiene ni pies ni cabeza esta historia, porque ya viene. Y yo no la cuento toda, como dice Carbone, sí, hay cosas que no puedo contar, sí. Las cosas, todo se sabe. En algún momento vamos a prender el ventilador y vamos a tirar caca así y vamos a ver qué pasa. Voy a prender fuego muchas cosas. Que en realidad tampoco me interesa, digamos. Mi vida ya fue, ¿entendés? Yo estoy más cerca del arpa que de la guitarrita. No me importa nada. ¿Entendés?
1: Quiero decir alguna cosa. Juan tiene un compromiso con la canción, un compromiso artístico. Yo le decía, si bien grabaron discos porque tenían un contrato y querían saldar esa deuda contractual, las canciones que hicieron no eran canciones de relleno, no eran canciones de porquería. O sea
2: hay, se hizo lo mejor que se hizo, hicimos lo mejor que podíamos dentro de un contexto.
1: Porque vos sos tu peor promotor,
2: que ya te contaba, lo que yo quiero resaltar es el contexto en el que las cosas fueron hechas. Fue todo muy salvaje, muy demencial. Es un milagro que sigamos vivos. Jamás lo pensamos. Yo cuando tocaba en Los Traidores hicimos estas canciones, no pensaba que iba a llegar a ver el año 2000. Estoy en 2026, ni sé por qué razón. No me importa, todo fue tiempo prestado, ni fue tiempo perdido. Está. Sí, estamos acá en la cancha y en un momento no vamos a estar más. Bye, bye.
1: Estoy escuchando el programa, muy bueno, por cierto. Estoy con Juan, sí, señor, 100%. Me hierve la sangre, como también me comí la represión, la racia. Te recontra entiendo, Juan, y conocí personalmente a Alejandro, gran tipo, muy buen programa, dice alguien por aquí. Dopico, esta entrevista debe ser una de las más difíciles de esta era. Y hay más por acá.
2: Podés leer las puteadas, no me preocupa ni me hacen nada.
1: Como siempre que puedo, escuchando y ahora viendo por YouTube, enorme Los Traidores, además de Montevideo Bonilla, Radio Babilonia, Flores en mi tumba, me compré el cassette de Traidores en mi juventud, ahora Suma Camerata, muy buenos, pero separo la música de la persona. Me da mucha pena escuchar y ver a Juan tan enojado con el mundo, tan soberbio por momentos, tan mala onda, pero bueno, la música me llueve, dice alguien por acá, Alicia, en este caso. No hay puteadas, salvo que le duele verte dolido.
2: Muy respetable, yo no estoy acá para agradar a las personas, es así de fácil. No te pido nada a vos, no sé qué esperarías de mí. Me alegra que te gusten las canciones porque de eso se trata. Todas las pavadas que yo tengo que decir para venir a vender tickets y para...